0: 21 años. Entonces dices tú, ¿por qué no dárselos? Y aparte te dejan, pues, en la calle. Porque yo no quería pelear nada. ¿Por qué? Porque si te empiezan a dar, ahí los tienes en la puerta. Los tienes en donde estás viviendo, checándote si traes el calzón puesto o no. Te están checando y dices tú, no tengo necesidad de que porque me estén manteniendo me tengo que aguantar.
1: Estoy platicando con Katy.
0: Es difícil, muy difícil.
1: Felizmente
0: es
1: divorciada y como quieras, sí. Se te nubla los ojos de lágrimas al recordar esto. Uh-huh. Dejar a tus hijos es una decisión bien difícil.
0: Así es.
1: ¿Qué dijiste? Aquí están mis hijos. Te fuiste de la casa, sí. Hablaste con tus hijos. Me lo dices después de esta pausa.
0: Claro que
1: te
0: sí.
1: Lo han recriminado tus hijos. Me lo dices después de esta pausa.
0: Claro que sí.
1: Qué fuerte. 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

0: 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Acabas de sintonizar por el placer de vivir. Estamos hablando de un tema, felizmente divorciada, platicando con un testimonio, Katy, que viene a abrir su corazón. Dijo, puedes grabarme para tu canal de YouTube, puede salir mi nombre verdadero, porque quiero que otras mujeres aprendan lo que yo, de mi lección. Ella vivió 15 años de matrimonio, 5 años de noviazgo, y pues en una época de su matrimonio sufrió violencia, limitaciones y demás, y pues ella la educaron a ser calladita, sumisa y abnegada, y pues dependía de su marido y se quedó la boca calladita. Así es. Hasta que un día tomó la decisión y dijo, me voy. Pues no, pues mis hijos se quedan. Dejó a sus hijos con su papá. Sí. Normalmente una mujer dice, yo me llevo a mis hijos. A ver, Katy, no te estoy juzgando.
1: No, para
0: solamente
1: nada.
0: Solamente te digo, ¿qué edad tenían tus hijos cuando te fuiste de la casa sin nada, con una mano adelante y otra atrás?
1: 15 y 12.
0: ¿No te reclamaron? ¿Nunca te lo echaron en cara? ¿Nunca te...?
1: Sí, pero... Ay, es que el tiempo es tan bonito. Y pone todo en su lugar.
0: Sin necesidad de hablar mal de él, porque nunca hablaste mal de él.
1: Pues no. Le digo Voldemort nada más, el innombrable. ¡Pobre! Lo que pasa es que también...
0: Voldemort es el...
1: El innombrable.
0: El innombrable, pero es el personaje de Harry Potter, sí, el que es el villano, ¿verdad?
1: Sí,
0: el...
1: lo que pasa es que también uno empieza a prepararse, a buscar, y dices, pues él también traía cosas atrás, ¿verdad? O sea, y uno también lo trae, y si tú no te cuidas, y si tú no ves por ti, y dices tú, la otra persona también... tiene su porqué, nada más que yo hasta dónde aguanto. Yo como mujer, como pareja, como esposa, como madre, hasta dónde aguantas. Eso es bien importante para las mujeres. Aunque sean tus hijos, aunque sea quien sea, hasta dónde aguantas. La gente sí te mide. La gente mide hasta dónde puedes aguantar y decir, basta. Hasta aquí.
0: Y tú un día dijiste, hasta aquí, ya no aguanto, me separo de ti. ¿Qué decisión tan fuerte?
1: Igualmente, fíjate que mis hijos ahorita, gracias a Dios, son buenos muchachos. Hubo un momento en que ellos hicieron algo parecido a su padre, el agresivo en palabra, hasta que un día casi creo que los cacheteé, les dije, aquí, a su madre, no le vienen a hablar así. Y los corrí. Híjole, me van a matar los huercos. Pero así es. Y ahorita los amo.
0: Los mejores hijos, amorosos.
1: Sí, respetan.
0: Respetan a su mamá.
1: A su mamá y a la otra persona, que eso es bien importante. Y le digo a mis hijos, ¿qué diferencia es estar en un matrimonio? Y se los digo, por favor, a las mujeres y a los hombres, no peleen. ¿Para qué pelean delante de los hijos? Eso de que estás bien tonta, estás gorda, estás fea, y el otro es un panzón, y bla, bla, bla, bla, bla. No lo hagan, porque duele mucho. O sea, ¿por qué faltarse al respeto? Eso es bien importante, se los he dicho a mis hijos. Digo, sí, de repente les digo, ¡ay, esa vieja es una araña! Y volteé a mi hijo, mami, acuérdate. Y yo, ¡ay, sí, perdón! O sea, todo ese tipo de cosas, aprendamos a respetar a la pareja, tanto hombre como mujer. Te digo, ahí en mi trabajo me llega la señora linda con el trapeador en la mano, casi creo, a buscar un vestido, y les digo, ay, pruebe, porque a mí me encanta que se prueben y ver, y esto te queda. Me dice, es que a mi marido, con la vista abajo, es que no le va a gustar este vestido. Y yo, ¿por? Es que dice que me veo muy gorda. Y yo, pues ni lo ha visto. Y le digo, a ver, enséñame una foto del marido. Y le digo, no tendrás espejo en tu casa, mi reina. Porque el hombre está bastante feíto, ¿eh? Entonces yo le digo, lo que quiere él es que estés calmada, sumisa. Porque eres un mujerón. Porque eres una vieja que si se le va a acabar el mundo.
0: ¿Por qué dices que eres felizmente divorciada?
1: Porque ahorita disfruto todo lo que hago. Si estoy triste, si estoy contenta, si bailo, si no bailo, si voy, si vengo, si estoy aquí, porque estoy feliz, porque hago lo que yo decido para mí. No para ti, ni para el otro, ni para la otra persona. Lo que yo quiero para mí. Eso es lo que me mantiene feliz. Y mis hijos se dan cuenta, y mi familia se da cuenta, y mis amigas se dan cuenta. Aún mismo los hombres, con los que a veces salgo, y me dicen, es que ¿qué te puedo quitar o qué te puedo dar si eres una mujer muy feliz? Entonces, ahí es donde digo yo, qué padre que no tengas que estar limoneando tristeza ni nada. ¿Por qué? Porque te ven feliz, te ven contenta, y eso es bien padre. O sea,
0: te casaste por la iglesia hasta que la muerte nos separe.
1: Sí.
0: ¿Algún día llegaste a dudar por eso? Porque tú juraste en un altar y tú eres muy creyente, pero eres una mujer.
1: Por tu culpa fue que me...
0: ¿Otra vez?
1: Por
0: es
1: eso.
0: Es que ya van varias que se me acercan y me dicen, por tu culpa me divorcié, por tu culpa...
1: No, oye, espérame, no es cierto.
0: La verdad es que, a ver, ¿te sentiste algún día que estabas haciendo algo en contra de Dios por esto?
1: No. Hay muchas cosas...
0: A las que no estás de acuerdo en eso.
1: No.
0: Y tú te puedes acercar a la misa igual y tú vas y todo.
1: Y todo. Y la mera verdad, estoy más cerca de Dios que nunca.
0: Ella es Katy. Si alguien quiere ponerse en contacto con ella...
1: Por favor.
0: A ver, ¿tienes Facebook?
1: Sí, tengo Facebook.
0: Oye, ¿puedes contestarle a tanta gente que me está mandando ahorita mensajes? ¿Puedes?
1: Sí, claro. Sí,
0: a
1: me
0: ver,
1: encantaría.
0: Facebook. ¿Cuál es?
1: Es Ketcha Dresses en Facebook, Twitter.
0: ¿Cómo Ketcha?
1: Ketcha.
0: ¿Cómo lo escribes?
1: K-E-C-H-A Dresses.
0: De vestidos.
1: De vestidos.
0: Dresses.
1: Sí. Dresses, sí.
0: De Dresses con doble S.
1: Sí, así es.
0: Dresses. A ver, escríbanle, por favor, todo lo que
1: todo
0: me están...
1: Todo lo que quieran.
0: ¿Y tú asesoras a mujeres divorciadas igual que tú?
1: ¿Vale?
0: ¿Asesoras?
1: Lo que pasa es que no es que asesores ni que le digas, divórciate. No, es simple y sencillamente, di qué quieres.
0: A ver, Ketcha Dresses, escríbanle a ella, búsquenla en Facebook. ¿Y a todo el mundo le vas a contestar?
1: A todo el mundo,
0: no,
1: me encanta.
0: No sabes lo que te va a llover al ratito.
1: me encanta porque hay muchas mujeres que llegan y me dicen, me levantaste el ánimo. Me levantaste...
0: Pues por eso te
1: lo
0: traje.
1: Que, lo que tengo en el piso. Porque una mujer... No nos damos el valor que tenemos. O sea, no necesitas un pelado ni... Tampoco estoy diciendo divórciense todo el mundo, porque es bonito la pareja. Es bonito estar enojada o te peleas o te contentas. Sí es bonito. Nada más que... ¿Hasta
0: donde
1: dónde?
0: Se pierde el respeto, donde ya no hay amor, donde se nota que ya no estás en sus prioridades. Exacto. ¿Qué estás haciendo ahí?
1: Exactamente.
0: Ella es, como lo dije al inicio del programa, ella es Ketcha, vamos una... Ketcha. Ella es Katy.
1: Doña Katy.
0: Doña Katy. Gracias por venir al programa. Así termina el episodio de hoy de Por el Placer de Vivir con tu amigo César Lozano. Como siempre, gracias por escucharnos. 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

0: 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Te recuerdo que el día de hoy viene Leopi, Leonel Castellanos, experto en el arte de la seducción, a decirte cómo seducir a través de tus fotografías publicadas en redes sociales. Y no nada más en redes sociales, una foto puesta en tu librero, en tu escritorio, puede llegar a impactar favorablemente. Él viene a decirte que hay técnicas para seducir a través de tus fotos y no nada más los filtros. Pero para iniciar de lleno este programa, te quiero decir que las personas amargadas difícilmente aceptan su amargura. Razones por las cuales puedes tener amarguras hay muchas. Bueno, te voy a dar unas recomendaciones muy breves. Primero, acepta. Acepta que tu carácter ha cambiado últimamente después de que te abandonaron, de que se murió tal persona, después de que me quedé sin trabajo, de que me traicionaron. Primero, acéptelo. Porque el primer paso para cambiar es la aceptación. ¿Ya aceptaste eso? Dos, acepta otra cosa. Voy a aceptar lo que yo no puedo cambiar. Mira, yo no puedo regresar el tiempo ahorita. Eso es imposible. Para decir, mira, prefiero contestar no en lugar de sí, o prefiero decir sí en lugar de no, o prefiero controlar mi carácter cuando yo dije, mira, si les gusta mi trabajo, bien, y si no, ahí se ven. Ya háganle como quieran, y me largué y di portazo. Pues sí, te tomaron la palabra. Y luego te arrepentiste. Acepta lo que no puedes cambiar. Hay cosas que no puedes modificar. Hay personas que ya nacieron así, que ya vienen tan formaditas, tan hechecitas, tan complicaditas en su vida que no quieren ni desean cambiar. La tercera recomendación que te hago es que identifiques las cosas o situaciones que te están causando malestar y que sí puedes cambiar, porque probablemente es algo tan simple, tan sencillo, tan práctico, como por ejemplo empezar a agregar la paciencia, el no hablar o decir todo lo que sé, ni todo lo que pienso, que eso no me digas que no lo puedes cambiar. Hay cosas que mejor no lo digas. Calladita te ves más bonita. De veras, nada más abriste la boquita, Chuy, y la regaste. Tan bien que te veías, pero nada más abriste tu boca y embarraste todo el mugrero. Enfócate. Otro tip que te quiero dar el día de hoy. Enfócate en lo que sí te gusta, enfócate en quien sí te quiere, enfócate en lo que sí puedes, enfócate en todas las bendiciones que sí tienes en la vida. Mira, ahora que me lastimé mi brazo, que tuve una cirugía de brazo izquierdo por muchas cosas, desde por jalar mal la maleta hasta por hacer ejercicio de una manera incorrecta, no calentar adecuadamente antes de hacer pesas o algo. Fue un conjunto de cosas, pero la situación es que hubo un desgarro fuerte de tendones y de músculos que me dejó inmovilizado el brazo por un mes. De veras que cualquiera puede empezar a caer en victimismo, y es muy fácil empezar a caer en victimismo. Ay, pobre de mí, es que en qué momento. A ver, cuando te das cuenta o volteas en el mismo hospital y ves otros cuadros clínicos y ves otros padecimientos, dices, cállate la boca, César Lozano, mejor cállate la boca. Bendice, agradece que tienes otro brazo, bendice, agradece que te puedes mover, bendice, agradece que eso tiene solución, que el tener inmovilizado el brazo va a traducirse en mejoría. Así es que cállese la boca, César Lozano, así yo mismo me hablo. Y no te quejes, hay situaciones más dramáticas, hay personas que están lidiando peores batallas, y no nada más en relación con la salud, en relación con ellos mismos, con su amor propio, con su autoestima. Y quiérete, quiérete mucho. Ahorita te doy más tips para que la amargura no te sobrepase. Y voy con un hombre que no tiene nada de amargura y que siempre da temas interesantes.
1: Así es, como el que les
0: cambia
1: voy a
0: la música, mira, pero él, como él es el que controla.
1: No, es que la música principal es la que la gente va a identificar y dice, es por el placer de vivir.
0: Y ahora, cuando la cambia, es que viene Joel.
1: Es que ya viene Joel.
0: Sí, mejor, sí, gracias. Dime de qué vas a hablar.
1: Doctor, a las personas que nos están escuchando, por amor hacemos hacen muchas cosas.
0: Hacemos
1: muchas cosas, pero la historia que les quiero compartir a continuación, que surge dentro de redes sociales, y les hago esta pregunta. ¿Ustedes se esposarían por amor?
0: Jamás.
1: Doctor, a lo mejor puedes esposarte durante un día con tu pareja para reforzar ese amor, esa confianza, ese cariño que se tienen. Y esta historia surge dentro de redes sociales de una pareja que estaban a punto de casarse. Era un chavo de 33 años y la chica de 29 años de edad. Y dijeron, oye, pues vamos a casarnos, pero ¿qué te parece si hacemos esta prueba antes de llegar al matrimonio? Si nos esposamos, no uno, no dos, sino 3 meses esposados para ver cuánto nos aguantamos.
0: Si yo con este cabestrillo un mes... Yo solo, conmigo mismo, no sé que me cargue, no me aguanto solo, ahora con alguien.
1: Bueno,
0: como
1: pues...
0: Como 3 meses esposados.
1: 3 meses.
0: Pero ir al baño y todo.
1: Todos juntitos, vamos, nos vamos a bañar juntitos, vamos a ir acá juntitos, esposados. Y hay imágenes que circulan dentro de redes sociales y ellos pues estaban teniendo algunos conflictos de pareja por desconfianza, por falta de comunicación y es por eso que decidieron esposarse. ¿A dónde cree que llegó este, pues este cuento de 3 meses?
0: A una semana.
1: No, llegaron a los 3 meses, pero ¿sabes qué?
0: Ahí te
1: cada
0: ves.
1: Cada quien por su lado.
0: Claro.
1: No nos aguantamos.
0: Andar oliendo los aromas de... Espérame, 3 meses.
1: Sí.
0: Y no aguantaron.
1: No aguantaron.
0: Oye, muy buena
1: ¿sabes
0: prueba.
1: ¿Sabes qué? Tú por tu lado, yo por el mío y felices los dos. O los cuatro.
0: Ya lo vivimos. Oye, pero andar en el apapacho que alivia amarrado.
1: Amarra... Ay, no.
0: Pues oye, ahora sí, pues ¿cómo? ¿De qué te ríes, Jacibe? A ver.
1: ¿Lo has vivido?
0: Ah.
1: Bueno, hay gente que dice que si Cine María, ustedes se esposarían por
0: no,
1: amor.
0: No, jamás.
1: Hay una mujer que vino aquí jamás. A cabina, Loretta Valle, que ella, se, ella encerró
0: se encerró
1: por amor.
0: En una prisión por amor.
1: Y le fue igual.
0: Y pues, también le fue igual, claro. Y mucho amor, pero al rato ya quería matarlo. Ajá. A ver... Tú te esposarías por amor. A no. ver, hay mucha gente muy enamorada que nos está escuchando ahorita. Sí. Es que en las primeras etapas haces muchas babosadas, güey. En las primeras etapas dices, sí, mi amor, yo contigo hasta el fin del mundo. Pero después baja la endorfina y bajan las sustancias de eso la sí. felicidad. Y... Sí.
1: ¡Ay, me llegó un mensaje! A ver. Y te emocionas.
0: Y te emocionas. ¡Ay, cosita! ¿Qué
1: y quiere? luego lo dejas así.
0: Filo. Vamos a leerlo 3 veces, 4, 5 veces. El mismo
1: las notas de voz. Sabe,
0: las notas vamos de voz.
1: Ahora más rápido.
0: Ahora despacito. Ahora sí. fuerte.
1: Ay, qué bonito, doctora.
0: Y ahorita te llega la nota. Trabajando, ya sabes. Pues, ¿qué quieres? Que me esté rascando los...
2: Y en por dos, para que vaya rápido el audio. En el por dos.
0: Sí, en el por dos. Ah, es que bendito por dos, bendito por dos. Gracias, gracias WhatsApp por poner el por dos. Gracias. Una pausa, no te vayas. 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Por el Placer de Vivir. ¿Sabías tú que puedes conquistar a través de tus fotografías? Bueno, pero hay una técnica especial para que esas fotografías te ayuden a conquistar a esa persona que probablemente ni en el mundo te hace. Experto en carisma, en atracción, en programación neurolingüística. Mi querido Leonel Castellanos, Leopi, te saludo con gusto. ¿Cómo estás, amigo?
3: Todo bien, mi querido César. Aquí feliz de estar contigo.
0: Ay, bájale al volumen de tu radio, ahora sí ya. A ver, mi querido Leopi, platícame un poquitito, ¿cómo es posible que alguien pueda conquistar con sus fotos, con el Photoshop, o cuál es tu propuesta?
3: No se trata de hacer trampa, se claro. trata de pensar con estrategia.
0: Es, a ver, platícame, ¿qué es lo que tendría que hacer? ¿Esto es para hombres y mujeres?
3: Para hombres y mujeres.
0: A ver, sorpréndeme, amigo.
3: Ahí te va, mijo, la primera, pensar... como la persona que quieres que sea impactada por la foto. O sea, si eres hombre, pensar como mujer. Si eres mujer, pensar como hombre. Para más o menos empezar a hacer algo acorde al género que lo va a ver.
0: Pensar como la persona que quieres que vea la foto.
3: Yes.
0: No como tú. Que es lo que normalmente pienso yo cuando me tomo una foto. Pues estoy pensando en agradarme a mí, no al... Entonces pensar como quien quiero que la vea.
3: Exacto, justo así.
0: Segundo ingrediente.
3: Ahí te va el segundo ingrediente. Buscar, practicar, probar cuál es tu ángulo, cuál es tu pose, cuál es tu cara, cuál es tu sonrisa, que sale mejor.
0: Oye, pero ¿cómo le haces para eso? ¿Cómo saber cuál es tu lado? ¿Cuál es? ¿Hay que preguntarle a la gente o tú eres el juez más estricto?
3: Pues puede ser una combinación. O sea, el chiste sería hacerte una buena ronda de fotos en varias posiciones, con varias caras, con varias miradas, varias sonrisas, analizarlas, evaluarlas y luego hacer lo que llaman un grupo de enfoque, ¿no? Así con tus amigos, tus tus conocidos y les digas cuál crees que es mi mejor pose, mi mejor ángulo, mi mejor cara, y empezar a usar esa.
0: Pero ha usado con la amiga que le preguntas.
3: Exacto. Que sea una que te quiera, de preferencia.
0: Sí, de preferencia, sí. Tercero.
3: Exactamente. Bueno, el tercer punto para que tu foto sea triunfal cuando te quieras ligar a alguien es que, aunque suene extraño, te asegures de que la vea. ¿A qué me refiero? Tengo muchas clientas que me dicen, es que pues lo puse en mis historias y no me reaccionó. Es que pues lo publiqué por allá y no pasó nada. Y bueno, pues es que no todos estamos viendo todas las redes todo el día. Hay veces que hay que mandarla directamente.
0: Bueno, yo conozco a alguien que sí las ve todo el día.
3: Ah, bueno, sí los hay.
0: Bueno, sí. A ver, ¿y cómo saber que ya la vio quien quieres que la vea?
3: Sí, pues hay veces que no puedes saberlo, entonces búscate una excusa para mandársela. No, o sea, que le llegue directo.
0: Caray. Oye, pero ¿no te ves muy ofrecido si le mandas esa fotografía a esa persona que quiero que la vea?
3: Es que la palabra clave está en la excusa de por qué te la mandé.
0: A ver, dime una excusa lógica, más o menos.
3: Ahí te va una muy fácil. Oye, Juan, ayúdame a escoger cuál de estos dos vestidos me llevo a mi reunión del fin de semana porque no puedo decidirme. Ahí te van las fotos.
0: Muy buena, otra.
3: Ok, si fuera de hombre a mujer. Oye, María, chécate el perrito con el que estoy jugando. Es el perro de mi primo. Así que te encantan los perritos.
0: Oye, sí se me hacen excusas muy lógicas, me parece padrísimo, muy bien.
3: Claro, pues entra ahí como bajo el agua, ¿no? El anuncio.
0: Vámonos, ¿qué más?
3: Siguiente punto, también tienes que pensar el trasfondo de la foto. Esto es un poco más para los hombres. Recordemos que las mujeres ven el subtexto, las mujeres buscan todos los elementos de la foto para hacer una evaluación. Entonces, no es nada más tu cara, tu cuerpo, tu posición física, es... ¿qué estás haciendo en la foto? ¿Qué valor estás demostrando?
0: Me parece muy bien. A ver, si es una foto... O sea, hasta incluso, las manos, la posición de tus manos puede tener claro. Un trasfondo. Si ves, si ves a la cámara, si estás viendo hacia otro lado, como que estoy pensativo, reflexivo. ¿Eso es a lo que te refieres, Leopi?
3: En parte sí, pero sumémosle también, por ejemplo, lo que está atrás de ti, ¿no? Si tienes el lavadero lleno de trastes atrás de ti y la cortina toda rota... pues ese mensaje no está padre.
0: No, búscate la escenografía adecuada a lo que quieres transmitir.
3: Exacto, la escenografía, la iluminación, qué estás haciendo con las manos, tu mirada, tu sonrisa, viendo a la cámara, todo eso suma.
0: ¿Alguna otra recomendación? Leonel Castellanos, Leopi, experto en atracción, experto en... pues, ¿cómo podemos decir? En que caiga quien debe de caer.
3: Eso va a ser el nuevo título.
0: Ándale, me gusta.
3: Venga, la última recomendación. Tómense fotos seguido, tómense fotos buenas, con una buena cámara, con un amigo que sepa tomarlas. No menosprecien el poder de una foto. Tengo muchos clientes que han terminado conociendo a sus actuales parejas por una o unas buenas fotos.
0: ¡Sas! Yo creo que estas cinco recomendaciones son muy válidas. Pensar como la persona que quieres que vea tu foto. ¿Cómo te ves mejor? Segunda recomendación, ¿con qué sonrisa, con qué mirada, con qué color? Oye, el color, ¿cuál es el color con el que más te chulean? ¿A poco no, Leonel? Oye, qué claro, bien te ves, ¿ese es el color que te queda?
3: Claro, y si te quieres echar más ganas, un diseñador de imagen te puede hacer un análisis de colorimetría para que sea exacto el color.
0: Que me asegure que lo vea, pues, con cualquier excusa. Si no la vio en el perfil, pues que la vea, mándale cualquier excusa para que la vea. Que, ¿qué más? ¿Cuál era la otra? Que te tomes fotos seguidos y me faltó uno. Ah, que qué trasfondo tiene la fotografía. Cuidado con la escenografía y lo que quieres transmitir. Leonel Castellanos, ¿dónde te puede encontrar el público que quiera asesoría directo? Porque no sale ni en rifa y tú eres experto en eso.
3: Búsquenme, escríbanme si no salen ni en rifa o si ya tienen una pareja y no saben qué está pasando o si ya están casados, también les echo la mano. Todas mis redes soy @elefectoleopi o en mi página me consiguen más directo, www.elefectoleopi.com.
0: Amigo, te envío un abrazo fuerte y gracias por tus recomendaciones siempre certeras, amigo.
3: Siempre un placer, mi querido César. Nos vemos pronto.
0: Hasta muy pronto. Él es Leonel Castellanos, Leopi. Una pausa, no te vayas. Esto es Por el Placer de Vivir. Ahoritita volvemos. Así termina el episodio de hoy de Por el Placer de Vivir con tu amigo César Lozano. Como siempre, gracias por escucharnos. 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
3: Son las 6:44 minutos.
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7: Hola, señor doctor César y todo su equipo. Un saludo desde la ciudad de Kansas City, del estado de Missouri. Saludos por allá a todos. Bendiciones. Mi nombre, Elizabeth.
8: Hola, doctor César Lozano, ¿cómo está? Nuevamente Leda, le saluda de Madison, Wisconsin.
9: Hola, soy Katy. Le escucho al doctor César Lozano desde Los Ángeles, California, y les mando un saludo.
6: Saludos también para ti, Elizabeth, que me escuchas en Kansas City. Y allá en Madison, Wisconsin, Leda, abrazos para ti. Y a Katy, que nos está escuchando en Los Ángeles. Pregúntale a César, segmento exclusivo para ti que me escuchas en los Estados Unidos y también a través de Spotify. Pues pregúntame algo en el +52 81 28 610 170. Es una forma muy práctica de poder contestar preguntas que tengas. Y que yo pueda contestarte en este programa. Como esta mujer que me pregunta algo muy especial, mira, escucha esto.
10: Doctor, tengo una pregunta para usted y sus expertos. Mire, acabamos mi novio y yo de comprar un departamento. Ese departamento previamente pues ya estaba en uso. Los anteriores dueños lo rentaban como un Airbnb. Pues eso consta de que muchas personas entren, salgan, vengan y todo, ¿no? Incluso me comentaron que una persona falleció. Y bueno, yo soy católica. Voy a pedir al padre de mi parroquia que venga a un rezo, a una misa, que bendiga la casa, el departamento. Pero pues algo más, ¿no? Algo más así con sus expertos. Porque pues las energías, hay energías buenas, energías malas, vibraciones, incluso las paredes, todo lo que yo he escuchado con usted, doctor. Quisiera que me recomendara algo.
6: Mira, amiga, eso de las energías, hemos tocado ese tema en este programa. Dices, en ese Airbnb, en esa casa en la que viven tú y tu pareja, tú y tu novio, dices, pues que ahí se murió alguien, ¿o qué fue? ¿Qué me dijiste que se murió? Pues el hecho de que haya fallecido una persona ahí no significa que se te vaya a aparecer la persona fallecida. Ten mucho cuidado con los chismes también. Mira, la gente, los vecinos también tienen sus propias intenciones. Y a veces prefieren la casa vacía a tenerte a ti de vecina. No digo que sea tu caso. Pero cuando fallece algo y si tú dices que eres una persona religiosa, pues haga usted el ritual que quiera hacer. Lleve a un cura, a un pastor, a quien quiera. Hagan una oración. ¿Es normal que en las casas se muera gente? Bueno, pues para andar buscando una casa donde nunca se haya muerto alguien, pues tiene que ser una casa nueva.
11: ¡Ay!
6: En la casa de Joel, donde vive su mamá y su papá, dicen que allí falleció una viejita. Dime, ¿se ha parecido a la viejita?
12: Pues en las noches escuchan ruidos, pero...
6: ¡Es mentiroso, hombre! Se me hace que eres tú, que llegas bien tarde, Joel Garza.
12: Yo con los zapatos en la mano, de decir, hace ruido.
6: Pero no, nunca ha pasado nada.
12: Para nada.
6: No, no, mira, en mi casa, cuando era niño, murió mi abuela y murió mi abuelo ahí también. Y, oye, pues no, pues que pues la muerte es un paso que todos vamos a dar. No porque alguien se haya muerto en esa casa, quiere decir que ahí se quedó. Hombre, se van, ya. Bueno, a veces se quedan, pues ya ves que pues te llevas a alguien a que haga una limpia, que haga algún tipo de procedimiento que vaya a favor de tus principios, de tus creencias, de tus valores, y ya.
12: Una oración y ya, una
6: sí, hombre,
12: agua bendita.
6: Y ya nos vamos aparte. Mi gente linda, que compartimos el mismo idioma, gracias Univisión Radio, Euforia Podcast, 105 estaciones en los Estados Unidos, transmitiendo por El Placer de Vivir. Gracias a toda la gente linda que me permite acompañarlo. Que mi Dios bendiga tus pasos, Él bendice tus decisiones. El problema no es lo que te pasa, es cómo reaccionas a lo que te pasa. Ánimo, hasta mañana.
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3: Son las 6:49.

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2: Las 6 con 53 minutos. Son las 6 con 53 minutos.
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2: Bienvenidos, esto es ESPN Radio Fórmula. Faltan 9 días para la Copa del Mundo. Hoy la selección mexicana de fútbol entrenó a puerta cerrada. La selección de Sudáfrica ya está en territorio mexicano. Parte de los temas que tendremos el día de hoy con John Sutcliffe, Javier Trejo Garay y quien les habla, Ciro Procuna. John, bienvenido, ¿cómo estás?
3: Bien, bien, Ciro, Javier. Fíjense que mañana viaja a Toluca, habrá conferencia de prensa del Vasco. Será la primera vez que habla después de la lista del domingo. Y bueno, si es fiel a lo que nos ha dicho y hemos escuchado en sus conferencias, veremos el 11 titular del 11 contra Sudáfrica ante Serbia. Tala, Johan, Montes, Gallardo, Israel o Jorge Sánchez, Mora, Lira, Brian Gutiérrez o Fidalgo. Y creo que adelante está Raúl, Piojo y Julián Quiñones. Ese sería... por las pistas que vas formando, lo que me preocupa es que últimamente Ciro ha estado de acuerdo conmigo. Entonces eso como que de repente digo, Brian Gutiérrez le encanta al Vasco.
2: A mí también me gusta.
3: Yo difícilmente no lo vería. Y de por derecha, pues si no es el Piojo, pues hasta trajo al Chino porque no le gustaba a nadie ahí.
2: ¿Sabes qué pasa con Brian Gutiérrez? Y te saludo también, Javier. Brian creo que ha tenido una irrupción muy sólida. Y tiene además ductilidad. Te puede jugar en el medio campo como interior por un lado, por el otro, o inclusive ya lo utilizó el Vasco abierto por la derecha. Entiendo que esa posición le pertenece al Piojo Alvarado, pero te habla de lo que puede hacer. Alguien que nos ha acostumbrado, quiero decir, Brian Gutiérrez, a ser revulsivo y de esa forma funciona muy bien. Yo creo que va a tener un papel importante en esta Copa del Mundo. Javier, ¿cómo estás?
4: ¿Qué tal, Ciro? ¿Cómo están? John, sí, puede ser, y estoy de acuerdo con ustedes. ¿Y cuántos partidos tiene jugados con Chivas en la Liga MX? No llegan a 2 docenas, y además ni siquiera en todos ha sido titular Brian Gutiérrez. Y desde que llegó al Tri, le gustó, enamoró al Vasco, y es un jugador que sin duda va a acabar jugando. ¿Cuánto va a ser titular? No lo sé, pero seguramente acumulará minutos con la selección mexicana. Y otro tema también... yo sé que faltan todavía días para ese último ensayo contra Serbia, pero en teoría sería el último, bueno, es el último partido antes de la inauguración. Quiero imaginarme que la alineación titular sería entonces el equipo con el que va a venir.
3: Él dijo desde hace tiempo que contra Serbia veríamos el 11. Otro tema, Ciro, que estaremos platicando es plateas, palcos. Estamos a 9 días y la gente no tiene su boleto. Me enteré. Acuérdense que hay una app de FIFA Tickets que a partir de este miércoles irían cayendo los boletos. Pero es un hecho que el pleito entre los dueños de palcos, el estadio, lo que quiere FIFA, las reglas, pues estamos a 9 días y alguien que en teoría es dueño por 99 años de un boleto que no le haya llegado a 8 días de que comience la Copa del Mundo, pues sí te pone inquieto, ¿no?
2: Sí, y lo principal es a lo que iba, es que hay muy poca información oficial para los poseedores de palcos y de plateas. Ahora que hablaban de Brian Gutiérrez, iba a aportarles un dato para esta Copa del Mundo y que ya se tienen todos los registros, los 26 jugadores de cada selección, son 289 los jugadores que van a representar a un país en el que no nacieron. Brian Gutiérrez es uno de los 5 mexicanos en esas condiciones, junto con Obed Vargas, Santiago Jiménez, Julián Quiñones y Álvaro Fidalgo. Son los 5 mexicanos en esas condiciones. Bueno, como ellos, hay 289 registrados para la Copa del Mundo. Imagínate.
3: Y de repente dirías, bueno, es mexicano Brian, sí, pero Julián llegó de menor de edad a México. Entonces, a veces ahí es cuando...
2: pero es hijo de mexicanos.
3: Sí, pero ahí es cuando dices, bueno, ¿quién se hizo y quién no se hizo?
2: A lo que voy es que te dice ese número cómo es que ha cambiado el mundo en la actualidad.
3: El que anda en las Bahamas de flojo, espero que haya escuchado. Si pregunta Beto Murrieta, anda en Bahamas.

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3: De vuelta con ustedes en ESPN Radio Fórmula. En un instante estará de vuelta el señor John Sutcliffe. Tuvo que salir por una emergencia, y ya estará de vuelta en esta cabina el querido John. Antes de ir con César Caballero y la llegada de Sudáfrica, te voy a compartir unos datos que le voy a dar su crédito, por supuesto, porque tiene su mérito, que publicó el periodista deportivo colombiano de RCN, Guillermo Arango. Guillermo publicó lo siguiente: equipo que aporta más jugadores para la Copa del Mundo, porque ya sabes, Javier, ya las nóminas de los 26 equipos, de los 26 jugadores de todos los equipos disponibles. El equipo que aporta más jugadores es el Manchester City.
4: Ok.
3: Con 19.
4: 19.
3: ¿Quién crees que es el más veterano?
4: De estos, Memo Ochoa.
3: Memo Ochoa es el tercero.
4: Ah, hay un escocés, creo.
3: Exactamente. Justo. Craig Gordon.
4: De 42 años,
3: creo. 43.
4: Okay.
3: 43 años de edad. Él es el primero. El segundo más veterano, Cristiano Ronaldo, de 41. Y el tercero es Guillermo Ochoa, de 40. Luka Modric, también de 40. Edin Dzeko, Manuel Neuer, Bocinha, de Cabo Verde, 40 años de edad. El más joven.
4: ¿Gilberto Mora?
3: Gilberto Mora, okay. Sí, señor. Bien, creo que lo viste también, ¿verdad?
4: Sí.
3: 17 años, Gilberto Mora. El más joven de esta Copa del Mundo, con 17 años. Hay un futbolista checo con 18 años, un alemán, un futbolista de Senegal, de Egipto, una buena cantidad con 18 años de edad. El más alto mide 2 metros 5 centímetros, Florian Wiegele, de Austria. El más chaparrito, César Yanis, de Panamá, 1.60 m. Y la selección más veterana en promedio de edad es Panamá, con 30 años, 4 meses. La más joven, Costa de Marfil, con 25 años, 8 meses. Así.
4: Qué buenos datos, ¿eh?
3: Está interesante, sí.
4: Sí, claro.
3: La diferencia entre la más veterana y la más joven es de casi 4 años y medio, poco más de 4 años y medio para esta Copa del Mundo. Un cálculo sobre 1,248 jugadores, ya que se saben las nombres.
4: Oye, y entre Gilberto Mora y Gordon, el escocés, 23 años, ¿no?
3: Podría ser su hijo, sí, tal cual.
4: Sí, qué impresión, sí, claro.
3: De 17 a 43, pero bien.
4: Sí, sí, sumerte.
3: Gordon, bueno.
4: Sumerte. Sí, justo,
3: tiro.
4: justo un poquito, sí, y sí lo vi, me llamó la atención, 28 años tenía, no, era 28 años desde la última vez que llegó Escocia un Mundial, entonces bueno, pues tiene su mérito, ahora que estén.
3: Sí, eso fue en Francia 98,
4: sí.
3: Y les tocó contra Brasil, de hecho el juego inaugural fue Brasil contra Escocia.
4: Ah, contra Escocia, claro.
3: En el Stade de France.
4: Justo, sí, es cierto.
3: Excelente, algunas curiosidades para la Copa del Mundo. Y la curiosidad es que después de muchas vueltas y de problemas de visado, etcétera, etcétera, la selección de Sudáfrica finalmente aterrizó en territorio mexicano y quien está pendiente es César Caballero. Buenas tardes, César.
5: ¿Cómo te va, Ciro? Qué gusto saludarte. Ha sido una madrugada y una mañana larga aquí en Pachuca porque la selección de Sudáfrica ya está en territorio mexicano para afrontar la Copa del Mundo a partir del próximo 11 de junio cuando enfrente a la selección mexicana. Los Bafana Bafana aterrizaron aproximadamente a las 4:10 de la mañana en el Aeropuerto Internacional Felipe Ángeles. Posteriormente, en medio de un muy fuerte dispositivo de seguridad, realizaron el traslado vía terrestre hasta Pachuca Hidalgo, donde arribaron a su hotel de concentración aproximadamente a las 6:30 de la mañana. Fueron casi 22 horas de traslado desde Johannesburgo con una escala en Cabo Verde, así que el equipo dirigido por Hugo Broz realmente llegó bastante cansado físicamente. De inmediato entraron al hotel de concentración donde fueron recibidos con música de mariachi para de alguna manera también hacerles ver la hospitalidad del pueblo mexicano. Cabe destacar que el equipo sudafricano este día martes por la tarde tendrá su primer entrenamiento en México, será puerta cerrada. El día de mañana miércoles habrá entrenamiento a puerta abierta en el Estadio Hidalgo y para el día viernes tienen programado un amistoso frente a la selección de Jamaica. Sin embargo, es una situación que se va a confirmar en las próximas horas. Yo de momento vuelvo con ustedes. Fuerte abrazo.
3: De vuelta con ustedes, ya está también el señor John Sutcliffe por acá, después de haber atendido una pequeña emergencia. Qué bueno que está todo bien, John. Oye, nada más, Hugo Broz es efectivamente el entrenador de la selección de Sudáfrica. De hecho, él fue mundialista por Bélgica en 1986. Te decía que suena, llévese su Hugo Broz a mitad de precio, como traje chimbo,
4: sí,
3: ¿no?
4: Claro.
3: De marca... Ahí me
4: original, lleva un original Hugo Broz.
3: Original Hugo Broz. John.
2: Trabájale a los chistes, ¿no?
3: Bueno, es el entrenador de la selección de Sudáfrica.
2: ¿Qué crees?
3: ¿Qué tenías de...?
2: Aparte, ¿cuál era el común? Estoy preocupadísimo.
3: De los CTV. Eso CTV. Es importante.
2: Que a Beto lo convencieron de asolearse en Bahamas.
3: ¿Y qué pasó?
2: Pues imagínate.
3: Imagínate.
2: Ese quick de vainilla. Imagínate sus patitas. Estoy tratando de conseguir foto,
3: Mejor que él nos cuente el lunes, ¿no? Yo espero que...
2: Creo que ya se metió al aire acondicionado del yate, ya no quiere salir ni a solearse.
3: ¡Qué barbaridad! Imagínate,
2: a ver,
3: se trataba de descansar.
2: Hay un comunicado que llegó. Hay que recordar toda esta situación. No sé si es dolorosa. Para mí es vergonzosa que a 8 días nos estemos peleando para ver quién entra al estadio y quién no entra al estadio.
3: No, deja eso. ¿Ya viste las colas para las acreditaciones? Y aparte van todos en la misma fila.
4: Sí, claro.
3: Medios de comunicación, proveedores, staff, etcétera, etcétera.
2: Tengo entendido que van a hacer una diferente.
4: Que se forman desde las 7 de la mañana.
2: Para acreditados.
4: Como cuando ibas a formarte por la leche, ¿no? Y que llegabas a las 7 de la mañana para ganar lugar.
3: Dile lo mismo de los...
4: A ver, dime. Gracias.
2: Beto, ¿dónde andas? A ver, para leerlo bien.
3: Humorista. Cálmate.
2: Uy, ya no me la va a perdonar.
3: Cálmate, Polo Polo.
2: Les informamos que en los próximos días recibirán los boletos electrónicos correspondientes a los partidos mundialistas que se celebran en el Estadio Ciudad de México, incluyendo la inauguración de la Copa Mundial de la FIFA 2026, espectáculo que durará más de 6 horas. Con el objetivo de garantizar una experiencia segura, ordenada y alineada con los estándares internacionales que exige un evento de esta magnitud, la administración del estadio ha realizado los acuerdos y gestiones, así como el pago de los boletos para que los titulares de palcos y plateas puedan acceder a los partidos sin costo. Es lo que se habla, que pagaron 54 millones de dólares. Para ello, es indispensable cumplir con las leyes y normas emitidas por las autoridades administrativas, así como los lineamientos operativos, normas y reglamentos establecidos por FIFA y el Estadio Banorte. Si FIFA no te deja meter comida y no te deja estacionarte, no te van a dejar estacionar, los cuales se le han notificado oportunamente en comunicados anteriores. Ese fue un extra mía, ¿no? Asimismo, a partir de ahora, todos los titulares de palcos que decidan adquirir alguno de los paquetes hospitalidad disponibles durante la Copa del Mundo de la FIFA 2026, recibirán un crédito equivalente al 25% del valor del paquete adquirido, el cual podrá utilizarse posteriormente en el consumo de alimentos, bebidas o estacionamiento dentro del estadio. Es decir, te están diciendo que el estacionamiento ya va a costar, aunque tengas palco. Válido durante el torneo clausura 2026 y el torneo 2027 de la liga tal, tal y tal. Agradecemos su confianza y comprensión ante los requerimientos excepcionales que implica la organización de un evento de alcance global como la Copa Mundial. Estamos comprometidos a seguir brindándoles información puntual durante cada etapa del proceso y a ofrecerles la mejor experiencia posible para los Juegos Mundialistas y para todos los eventos, bla, bla, bla, bla, bla. En pocas palabras, les están diciendo, si tienes plateas y palcos, ya te van a llegar tus boletos de manera electrónica.
3: Okay.
2: Si te hemos notificado que no hay comida, que no hay ciertas cosas, pues siguen esas. Sigue así, ¿no? Y si te interesa, no dice comprar un paquete de $15,000 de alimentos y bebidas por partido o el paquete de $10,000. Por alimentos y bebidas, te vamos a bonificar 25% de ese gasto.
4: Solo hoy.
2: Para que Murrieta vaya a ver el Puebla América. No, perdón, el Atlante América que van a inaugurar. Es decir, te están bonificando 25%. Entonces, yo creo que hay...
3: ¿No le perderán con lo de los alimentos?
2: Pues pagarle 54 millones de dólares no, a FIFA, no. Estoy seguro
3: no, pero,
2: que sí.
3: Pero, ah, bueno.
2: No, pero, bueno, ese de ahí lo están pues, recuperando.
3: Sí, pero no es nada que no estuviera establecido.
2: No, bueno, nada. Nomás te estoy diciendo.
3: O sea, pero. Bueno, yo también lo estoy diciendo. Sí, lo que está firmado sí. Y lo tienen
2: por. Y el que pensaron que no ibas a poder usar platas y palcos, el que pensó eso lo perdió. Es una realidad que poca gente ha comprado. Yo hay una duda que tengo que voy a tratar de averiguar con la gente del estadio: es si alguien pagó un paquete de 15 mil dólares por partido. Le dijeron, y si no lo compras, no va a haber ni agua que te vendan en palcos. ¿Va a seguir así la regla? ¿O van a sacar las chelas de 30 dólares cada una? Y sí, te van a vender los kioscos del palco, porque entonces dices, oye, si te pagué 15 mil dólares, regrésamelos y mejor me gasto 1,000 en chelas.
4: Pero entonces, no sé. El amparo no procedió. El amparo para poder ingresar alimentos.
2: Este, Javier, yo creo que hay dos cosas, ¿no? Una es FIFA. Uh-huh. Y los lineamientos de FIFA,
4: sí, claro.
2: Que se ve que FIFA no metes y no.
4: Sí, no.
2: Y luego viene, después del Mundial, que es Atlante, Cruz Azul y América, la empresa de Al Guido de los 49ers, Elevate, tiene, en teoría tiene un contrato de 10 años para operar. Ahí creo es cuando viene otra guerra, decir, espérame, a mí me tienes que dejar meter mis churrumais, mi boing de mango y mis pizzerolas. Gratis a mi palco cuando vaya a ver al potro.
3: No, pues qué sano, ¿no? Nada más te digo una cosa.
2: ¿A poco nunca comiste eso de chaval?
3: Boing de mango, paso, la verdad.
2: Pero, y luego a le ver, pegabas así, explotaba. Javier, defiéndeme. Chance,
4: una torta de queso de puerco.
2: Ok. Uh-huh.
3: Dame chance nada más. Quiere decir que lo que dicta la ley que debe de regir uh-huh. para los propietarios de palcos durante 99 años, contra las condiciones de FIFA, habrían hecho incompatibles un Mundial de Fútbol y el Estadio Azteca. Uh-huh. Si hubieran querido que el Mundial se jugara en la Ciudad de México, tendría que haber sido en otro escenario que no tuviera estas condiciones. ¿Estamos de acuerdo?
2: Lo más trágico es...
3: Yo sé lo que representa el Estadio Azteca, etcétera, etcétera. No, yo sé lo que representa el Azteca, pero es cortocircuito. Es cortocircuito y aquí estamos 9 días antes con el tema de alimentos y bebidas. Yo nomás digo.
2: Pausa. Es como cuando lo de la cancha, sí, pues que te la regamos, que y duele como mexicano, sí. Y más las quemaduras que traen Azor.
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8: ¿Qué sería para ti? Que México haga un buen mundial.
9: A ver, es que yo me imagino hasta, ¿por qué no levantando la copa en el estadio en Nueva York? Va a ser, ajá. ¿No? O sea, sí me lo imagino. También hay que ser, como te digo, ir paso a paso, ir viendo cómo se puede ir haciendo realidad eso. Pero, pues ahí, a ver, son 3 partidos de fase de grupos y luego otros... Creo que ahora son 5, ¿no? Por ahí, para ser campeón. Entonces, te digo, paso a paso, 3 de fase de grupos, hacerlo lo mejor, intentar o hacer que pase para quedar en primer lugar, seguir un partido más en México.
8: Ni modo que no te vuelva a preguntar de tu renacimiento, ¿no? Te levantas con ilusión de tener un día mejor y tienes pesadillas con ese momento a veces.
9: No, nunca, porque pues, de hecho no me acuerdo ni del momento. O sea, yo ese momento lo tengo borrado. No me acuerdo de haber llegado al estadio y ya. O sea, no me acuerdo de haberme cambiado, de haber salido para el partido y ya me acuerdo de algunas cosas en el hospital. Pero sí, o sea, eso te hace entender que hay que disfrutar aún más de la vida. Lo hacía, pero aún más de la vida, aún más de lo que hago, de todo lo que, pues, de mi familia, de todo lo que me rodea, porque pues, un día uno nunca sabe y pues, ya no estamos.
3: Escucharon las palabras de Raúl Alonso Jiménez en entrevista con Javier Alarcón. La serie está disponible en la pantalla de Disney Plus. La serie que responde al nombre de Desde el Tri. La entrevista completa con Raúl y poco a poco se estarán entregando diferentes entregas de una travesía que hizo Javier para hablar con estos futbolistas en su ciudad en la que laboran, en la que juegan en la actualidad. Raúl Alonso Jiménez, que me parece uno de los insustituibles en esta selección. Yo preguntaba más temprano a mis compañeros, y voy contigo, Javier, ¿cuál crees que sería la mejor compañía para Raúl? O sea, Raúl es titular.
4: Claro, pero indiscutiblemente, sí.
3: ¿A quién, rodeado de quién para aprovechar mejor sus condiciones?
4: A ver, creo que por la forma en la que está jugando, por el momento que ha vivido y porque Quiñones suele también llegar por el lado izquierdo, creo que Quiñones podría ser una buena alternativa, entendiendo que Raúl es un jugador más del centro, es un 9 clavado, creo que podría aportar mucho por el lado izquierdo el caso de Julián Quiñones, y no sé si acompañado, dependiendo del partido, de quién, es decir, además de Quiñones, lo veo, por ejemplo, acompañado de un Hormiga González. Alexis Vega me gustaría, pero no creo que pueda jugar incluso como titular Alexis Vega, que él tiene que llegar más por el lado derecho, ¿no? No sé.
2: Yo, escuchando al Vasco, Alexis lo salió a defender el viernes, como diciendo, ya dejen de meterse con su rodilla, basta en el Mundial, no está al 100, sí, no corre igual que debería, pero lo veo en buen nivel. Es decir, creo que Alexis va a ser de cara.
3: Yo no lo veo en buen nivel. Yo, sí. La verdad, yo me quedé más preocupado después de, bueno, sí, ya una limpieza y ya también le hicieron tal cosa. Uh-huh. 5 operaciones en la misma rodilla. Uh-huh. Yo no veo al Alexis Vega de hace un año, que fue campeón con el Toluca. Ni siquiera el que fue campeón hace 6 meses también con el Deportivo Toluca, que terminó muy lesionado. Entonces yo esperaría ver la mejor
2: versión de Alexis. Yo lo veo de bombero, ¿no? En caso de emergencia.
3: Yo no lo veo titular.
4: Exacto.
3: Va a entrar
4: de
3: bombero. Quiñones está en mejor momento.
2: Exacto. A ver, haciendo como un diagrama de adelante y con información de estar de regreso con selección, es Raúl Alvarado. Tal es que dijo el sábado, ni lo necesitaba ver. Brian Gutiérrez no dijo que no lo necesitaba ver, pero también lo guardó. Y lo que a mí me dicen es que el que está volando y el que está marcando diferencia es Julián. Que Julián viene con mucha confianza. Digan lo que digan, metió 33 goles. Un fútbol saudí que no es tan malo como era antes. No será la Liga Premier, pero para las circunstancias de talento y cómo llegan los jugadores recuperándose fuera de forma o estuvieron lesionados, Chino Huerta, Alexis Vega, yo veo, yo te pregunto a ti, Ciro, ¿cómo combinas adelante al Piojo, a Julián y a Raúl?
3: Yo creo que va a terminar jugando Julián por el lado izquierdo, que la profundidad que te aporta por ese mismo lado el lateral, que es Gallardo, cuando Gallardo se proyecte en campo rival, rebasando los 3/4 de cancha, eso le va a ayudar a Julián a meterse por carriles interiores.
2: A interiorizar.
3: A interiorizar, como le dicen ahora pomposamente. Y hacer,
2: no la quiero volver a decir porque al igual no me sale la palabra otra vez, pero sí.
3: En esa compañía para Raúl Jiménez, más que un segundo delantero nominal, más que un media punta, sí lo veo partiendo del lado izquierdo y cuando le haga la pasada Gallardo, metiéndose hacia carriles interiores o hacia el centro para asociarse con Raúl.
2: Una vez me dijeron del Chaco Jiménez, papá, era un instigador, ¿no? Alguien que pueda instigar, alguien que pueda de repente de las bandas. ¡Fum!
3: Sí, sí, sí, entrar en diagonal.
2: A instigar.
3: Exacto.
2: A
3: la... Y el Piojo Alvarado está también muy claro, o sea, el Piojo no te va a profundizar.
4: Va a estar
3: atrás,
4: ¿no?
3: No va a llegar a línea de fondo, porque su perfil zurdo y bajo, y él juega, de todas juega por el lado derecho, no lo vas a ver llegar a línea de
2: Esos
3: fondo.
2: Esos son los tres que yo veo.
3: Sí,
2: y más en base a la información que
3: lo que
2: el conocimiento,
3: te aporta mucho,
2: ¿eh?
3: En lo que te aporta mucho el Piojo Alvarado y que es por lo que le gusta a Javier, es en el sacrificio.
2: Como regresa, ¿no?
3: Es como
4: exacto,
3: regresa. En esa parte es muy importante. Y también asociándose en el penúltimo, antepenúltimo pase, ya también entrando hacia los carriles interiores, ¿no?
2: El Vasco nos dijo y ha cumplido sus pistas que este jueves en Toluca vamos a ver el 11. Ese 11. Ya les he dicho que es el tal Arrangel, que a Memo lo probaron en Copa Oro, si no iba a grillar no jugando y no grilló, entonces está como el suplente.
3: Okay.
2: Se los digo me cuentan. Bueno, pues hay que decirlo.
3: No, está bien. O sea,
2: las cosas como son. Gallardo, la duda yo creo que todos tenemos si es Jorge Sánchez o Reyes. A mí me gustaría ver a Reyes.
3: Yo creo que eso puede depender del rival.
4: Claro,
3: o sea, Reyes no te profundiza tanto como si lo puede hacer Jorge Sánchez.
2: Tal igual puede ser.
3: Pero
2: Jorge.
3: Reyes marca mejor que Jorge.
4: Claro. Sí, partidos más complicados puede ser Israel el que acabe siendo ese jugador que necesita el Vasco Aguirre. El caso de Jorge Sánchez, pues es un jugador que, a ver, La temporada que tuvo en Europa, realmente no sé cuánto pudo haber.
2: Es como una caja de chocolates, es que como no la sabes. Película, exacto. ¿No? Es una caja de chocolates,
3: jugó
2: nunca sabes qué te va a tocar.
3: Partidos,
2: ¿no?
3: Con el PAOK Salónica,
2: tiene muchos
3: un partido en Europa
2: altibajos,
3: League, difícil
2: ¿no?
3: saberlo. Yo exacto. No, no lo he visto.
4: Exacto, por eso digo, tiene rato que no lo veo jugando, la verdad es que no seguí mucho la Liga Griega.
3: Lo vi bien contra la selección de ¿sí? Bélgica y no solo por el gol que anotó, pero eso creo que le dio enteros.
4: Le dio para carito, lo que viene, sí, ¿no? Claro.
2: Luego, la media cancha, con información. Gil Mora, lo he dicho en varios espacios, en Enfocados, la manera que se dirigió Javier a él cuando le pregunté en Puebla, compararlo con Benjamín y con Tomás, te dice que es un jugador diferente que va a jugar. Yo creo que Lira se ha ganado
4: sí,
2: el derecho
4: también lo creo.
2: A estar antes que Romo. Edson no está listo, aunque si no Edson estuviera físicamente listo, podría entrar en la conversación, pero también nos dijo que el Chino y Edson no están. Luego, la parte izquierda, si no estás muy enterado, ¿no? Y te desconectaste unos meses, dices, pues tiene que ser Fidalgo, para eso se hizo mexicano, para jugar Fidalgo. Pero cuando te das cuenta que claro. Vasco está feliz con este chavo que vino de Chicago, que llegó a Chivas, empieza a ver la actitud, la manera de entrenar, que lo puede cambiar de posiciones, que no se arruga. Porque a mí me dijo en Chicago, este chavo, John, es lo mismo jugar hoy contra Bélgica que una cascarita pasado mañana. Y él tiene está formado de American Way. Lo que pasa es que el Vasco no lo va a decir, porque entonces empieza que quiere americanos. Pero la realidad es que viene... asamblado diferente, vamos a decir.
4: Y Fidalgo casi no ha jugado, lo jugó con el... No, con el
3: o sea, con el, ensamblado.
4: Ensamblado.
2: Assembled. Bueno, ahí me la,
4: okay, te entendimos, me te entendimos, John. Sí, te entendimos.
2: Ensamblado de una manera diferente. Entonces, esa es la parte que veo con Mora, Lira y Brian, Alvarado, Julián y Raúl.
4: ¿Y qué jugador aportando personalidad? Es decir... ¿Quién es ese Cuauhtémoc Blanco? ¿Quién es Alberto García Aspe hoy en día?
3: No, o sea, hay, ¿te ¿no? refieres a cuota sí, de liderazgo?
4: Sí,
3: Raúl.
4: Raúl,
3: Alonso,
4: yo creo.
3: Raúl Alonso, yo pensaría en Johan o en Montes. Me parecen los más...
2: ¿Sabes quién va a dar un paso hacia arriba? Lira.
3: ¿Sabes que hay varios?
2: Lira
3: que
2: me late.
3: Hay varios que son capitanes en sus equipos. Uh-huh. O sea, Alexis
4: Johan
3: Vega
4: es uno de ellos.
3: Alexis claro. es capitán en el Toluca.
2: Pero no está al 100.
3: Johan Vázquez es capitán en el Genoa. Eric Lira es capitán en el Cruz Azul. Yo sé que tenemos la imagen de Charlie Rodríguez, pero es porque se había ido a Selección Nacional. Uh-huh. Eric Lira es el capitán de Cruz Azul. Uh-huh. Ochoa lo ha sido en otros lados. Él no va a jugar, pero vaya, sí reúnes a algunos que... han sido capitanes en sus equipos, ¿no? Edson, pues sí, nominalmente es Edson el capitán en la selección.
2: Pero
3: no
2: el capitán el 11 de junio...
3: tiene que jugar.
2: Yo creo que va a ser Johan capitán. Vázquez, ¿no?
3: Entonces...
4: Me parece que sí.
3: Es Montes. El segundo capitán es Montes.
2: Entonces Montes. Bueno, yo a mí me gustaría Johan, la verdad.
3: Yo veo a Montes portando el gafete. Johan Vázquez es capitán del Genoa. Uh-huh. Jugó 36 de 38 partidos la temporada pasada con su equipo en la Serie A.
2: Lo que dices, Javier, ¿de quiénes son esos que... se pueden dar a conocer al mundo? Uh-huh. Pues para empezar hay muchos que no están al 100%. Chávez.
4: Hay varios.
2: ¿No? Edson.
4: Alexis Vega.
2: El Chino,
4: sí,
2: Alexis.
4: Claro.
2: Yo te diría que... Sí saben que Julián ya lo evaluaron en 120 millones de dólares, ¿no?
3: El gol se paga bien, pero no, se me hace muy alto.
2: Sí, es muy alto y gana 9 millones de dólares al año. Su nuevo contrato. Y le pusieron cláusula de 200 millones para que... otro jeque más rico, no se lo lleve. Y si lo lleve, claro. Tiene que pagar esa cantidad. Yo sí creo que Julián va a ser ese jugador naturalizado que por primera vez el público lo va a gritar. Porque la gente está...
3: Favorablemente, ¿no?
2: La gente está tan ávida de una figura. El grito del Chucky Lozano era como el cielito lindo.
4: Sí, sí, sí.
2: Y esta selección, el sábado en Los Ángeles, ¿saben quién fue el único que conecta?
3: Ochoa.
2: Y no va a jugar, es Memo.
4: Sí,
2: es,
4: sí, lo vimos.
2: Porque hasta Raúl, cuando le metió un llegue a la afición en Torreón, bueno, la gente se molestó.
3: Tenemos que ir a pausa. Nada más en partidos amistosos hoy, la selección de Bélgica le ganó 2-0 a Croacia. Están muy interesantes los partidos amistosos. Debo decir que vi el fin de semana la selección de Alemania. Alemania tiene un chavito de 18 años de Bayern Múnich que tiene un talento, se apellida Karl, extraordinario.
4: Lo he visto.
3: Y Bélgica le ganó 2-0 a Croacia con goles de Lukaku y de Tielemans hoy a las 11 de la mañana. Vámonos a pausa y seguimos.
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3: Muy bien, volvemos con ustedes y vamos a presentarles ahora algo de lo que le dijo Iván Alonso a Javier Alarcón. Iván Alonso, por si no lo ubican, es el director deportivo del vigente campeón de la Liga MX.
13: No, imagínate.
3: Del equipo este que por segunda temporada consecutiva...
13: El otro que
3: está
13: en las Bahamas con el regreso del Atlante, lo que me espera si estoy, después del Mundial.
3: Si estoy diciendo alguna... campeón de CONCACHAMPIONS, perdón. Nada más bájese su micrófono.
4: Perdón. Y falta Toluca, dice campeón de CONCACHAMPIONS, para seguir molestando pues, aquí al compañero.
3: No, es que quiero saber si estoy diciendo alguna mentira.
13: No, yo noté sarcasmo, pero qué bueno.
3: No, pues es el vigente campeón de la Liga MX, Cruz Azul, ¿no? Sí, es, que es el, además el equipo...
13: Es como cuando los fans de los Cowboys sacan todo y los apalean y guardan todo otra vez.
3: Pero es el equipo que por segundo año consecutivo ha recibido el premio del millón de dólares por haber acumulado más puntos a lo largo de la campaña.
13: Te entiendo, desahógate, lo entiendo perfecto.
3: ¿Sí? No, estoy simplemente dando factos, realidades.
13: No, yo entiendo, después de tanto tiempo del bullying, desde la primaria, que te decían no ganabas nada y puedas ganar, lo entiendo perfecto, mira.
3: Mira, voy a darle curso, voy a darle salida a una de las personas que nos escribe en YouTube, Miguel 226.
13: Pásame un casco.
3: Que alguien le avise al Chistín Sutcliffe que no es gracioso.
13: Gracias.
3: Eso lo puso, está en el canal.
4: Ya le avisaron.
3: Mejor escuchemos y veamos para quienes nos ven en YouTube
13: que sí se enoja.
3: A Iván Alonso.
14: Tu relación con Vicente era igual de buena que con Anselmi en lo profesional.
15: Mi relación profesional con Vicente era de la misma manera. Y yo cumplí con los mismos procesos y mi manejo fue idéntico a la que tuve con Martín. Después que mi relación personal se pudo ver desgastada por diferentes sucesos que ocurrieron en el proceso, eso es otra cosa.
14: ¿Y qué hizo bien Wiki?
15: Joel abrió espacio para... que no quiere decir que Nicolás no lo abriera, ¿eh? Para poder trabajar en equipo, para poder escuchar, para poder obtener información de muchas áreas y grupos de interés que tiene la organización, pero había algo muy claro en ellos, y yo creo que en todos dentro de la organización, que lo íbamos a conseguir. Que lo íbamos a conseguir.
14: Charly Rodríguez y su no participación en el Mundial, ¿qué te dice?
15: La noticia de la no inclusión en la lista de la preparación de los jugadores que competían en la Liga MX previo al Mundial, pero que teníamos una noticia sumamente satisfactoria y que nos llenaba de felicidad. Que se quedaba como capitán, que se quedaba como el líder futbolístico que nos iba a conducir a levantar la décima.
3: Iván Alonso, habla muy poco Iván Alonso, y es la primera vez que lo escucho decir que su relación profesional con Vicente era eso, profesional, pero que la personal se pudo haber desgastado por algunas situaciones.
4: Sí, lo confirma, ¿no? Lo que se decía.
13: ¿Y saben qué?
4: Que por eso salió.
3: Pues sí.
13: Me constan que eran brothers, porque cuando fui a Uruguay a entrevistar a Iván Alonso y todo el tema del corazón y todo el tema que tuvo con Toluca... Pues el que estuvo ahí con nosotros, conviviendo, yo quiero hablar, yo quiero defender, era uña y mugre de Vicente.
3: A mí me gustaría escuchar a Vicente, escuchar la versión de Vicente.
13: Sí,
4: había una versión...
13: ¿Qué pasó?
4: Que se lo saltó, ¿no? Aparentemente...
13: Yo creo que...
4: Vicente se saltó a Iván Alonso para pedir ya por la posición formal, ¿no?
13: Yo creo que en cuestión de trabajo hubo un momento que Vicente hizo lo que sentía que era necesario para que le dieran la oportunidad.
4: Exacto.
13: Y subió al penthouse y no fue a meter su queja al piso 14, sino se fue hasta arriba y por ahí viene. No sé, sería mi feed, ¿no?
3: Sí, pues me gustaría por eso escuchar la versión de Vicente Sánchez. Ya escuchamos, eso está más que claro, además se sabía, ¿no? Que eso había hecho cortocircuito y que algo también pasó con Nicolás de Arcamón. Ahora, se ha gastado mucho dinero en Cruz Azul, siempre. en esta gestión se ha gastado mucho dinero y es la forma de destacar y de ser campeón en la Liga Mexicana. Y hay strikes fuertes. O sea, lo de Bogus salió caro, muy caro. Lo de Yakumakis salió muy caro.
13: Bogus vino lo de, y luego bajó, ¿eh?
3: Pues sí, pero no ¿qué, cuánto duró? ¿Año y medio?
13: O menos.
3: ¿Un año?
13: Sí.
3: Fue muy poco. La Arcamón. No te olvides que para traer al Arcamón, claro, hay que pagarle 2 millones y fracción al Necaxa. Y terminaron despidiéndolo a la mera hora. Y la solución estaba en casa. O sea, la solución termina siendo Wiki, que es el ratificado para los siguientes torneos. Cruz Azul se ha gastado mucho dinero.
13: Le doy mérito a Iván, que detectó algo que no le gustó del Arcamón, que puede haber sido más actitud y contestaciones. Que dijeron, ¿te acuerdas cuando nos pasaron el dato en el programa que iba Wiki? Me dijeron, sentimos que hay plantel para ser campeón, John. Y no es Larcamón. Pensamos que otro técnico, y en este caso Wiki, nos puede llevar y salieron campeones. Es decir, eso sí le doy el mérito.
4: Le salió
13: a Iván porque detectó algo que no le gustó, corrigió y se dio la chica, ¿no?
4: Pero
13: ahora sí,
4: salió,
13: como en el pasado, ¿no? Kentucky Derby pegó cobró la que menos esperabas, ¿no?
4: Porque había críticas hacia ese movimiento tan fuerte, tan agresivo, a una semana de que terminara la temporada regular. Parecería que otra vez iba a cometer otra cruzazuleada del conjunto celeste, y esta le salió. Esta sí le salió. Echan al Arcamón, llega Wiki, y 7 partidos después es campeón, ¿no?
3: Así es, traían 9 juegos sin ganar. A lo que voy es que sí se ha gastado mucho dinero.
4: Sí, es cierto.
3: Pero la realidad,
13: llegó el título, ¿no?
3: Sí, los resultados se producen. Y es un hecho que tienes que invertirle para ser campeón. No sabes lo que invierten Rayados. Yo no sé cuánto habrá invertido Rayados. Y para el petardo que pegaron, lo que habrá invertido Tigres temporada a temporada, lo que habrá invertido América, los que son verdaderamente contendientes tienen que desembolsar.
13: Pero fíjate, una vez pregunté en el América, oye, ¿y por qué no tratar de traer otro Bam Bam Zamorano, no? Decías, alguien mediático. Y me decían, hoy en día, alguien como el Bam Bam en su momento, ahorita te salen 30 millones de dólares.
4: Sí, fácil.
13: ¿Y de dónde sacas 30 millones de dólares cuando tienes 12 mil abonados? Difícil. Y con todo el tema que está pasando.
4: Y te vas a la MLS, o sea, como mercado donde se paga más, yo iría a la MLS, ¿no?
13: No, digo, calle.
4: O sea, ha habido más jugadores de ese calibre que están allá.
13: El dato que me dejó frío fue saber que el San Diego FC tiene más abonados que el América en un año. 16 mil. 16 mil.
4: Varios de Tijuana.
13: Y aquí llegan a 12 mil. No, pero fíjate un poco cómo va la tendencia de las cosas. Porque en la Ciudad de México, aunque es el equipo más popular, hay tanta competencia para el peso de entretenimiento que es bien difícil que la gente esté dispuesto a decir, no, pues gasto toda la temporada porque está el auditorio, está el esto. Y hasta el Azteca, lo que va a salvar para mí el Azteca, que sea un gran negocio, el cambio.
4: Los conciertos.
13: Son los conciertos. Dicen que Elton John ya está para 2. Ese sí.
3: Ese sí.
13: ¿Arjona?
3: No, gracias.
13: Okay, yo sí.
3: Muy amable, pero sí, Elton John, ese vamos. Es de los que
13: dicen que va a haber 2 de Elton John.
3: Me parece muy bien. Y vamos a escuchar una declaración de Carlos Emilio González, nuevo presidente de los Tigres. Él toma el lugar de... Ay, se me fue en este momento, que se va...
13: Culebro.
3: Mauricio Culebro, que se va a Atlanta United. Él es Carlos Emilio González. Habla, entre otras cosas, del tema Gignac y su futuro.
10: No he platicado con él, espero poderlo hacer pronto, conocer y poder intercambiar. Pero si él decide que lo que quiere en su siguiente etapa es ser parte de la administración del club, nosotros encantados. La verdad que él traerá muchas cosas positivas, nos hará crecer. Como parte te decía ahorita, es no solamente la parte deportiva, hay que crecer el número de aficionados, hay que crecer lo que es Tigres como institución. Y ahí André nos puede apoyar muchísimo, ¿no? Con la experiencia, con el carisma que tiene, en fuerzas básicas, en la búsqueda de más fans, etcétera, etcétera. Entonces, yo espero tener esa plática con él. Las conversaciones que se han dado no han sido conmigo, porque pues yo no era el presidente. Pero lo que yo sí te puedo decir es, si André decide que él quiere evolucionar, va a tener el aliado más grande en mí, Para llegar a que eso sea un éxito para él y para Tigres.
3: O sea, Tigres no en la cancha, sí desde algún puesto que ayude a crecer, inclusive, Javier, yo diría a la transición. O sea, Tigres está entrando en un momento de transición se le han ido ya a par de finales.
4: Sí, claro.
3: Y aunque sigue vigente alguien como Nahuel Guzmán, todavía tienes a Gignac, ya Pizarro hizo la transición hacia la dirección técnica, pues esos caciques que llegaste a tener se te han ido poco a poco.
4: Sí, claro.
3: Y llega el momento en que esa nueva generación, los Lainez, los Ociel, Marcelo Flores, que ojalá tenga una recuperación pronta, el Gorriarán creo que lo ha hecho de una forma bastante positiva.

0: un semestre, debe ser muy doloroso, sobre todo porque plantel hay. Cierto es que, a ver, había bajas, la de Marcelo Flores, justamente esta es una que va a doler mucho porque además la recuperación, quién sabe cuánto le lleve, pero ¿cómo se va a replantear el próximo torneo? ¿Qué es lo que va a hacer la directiva? ¿Qué es lo que va a hacer Pizarro? ¿Se va a ir André Pierguignac? ¿Qué jugadores van a llegar? Correa, que lo andaban tentando en Sudamérica, por ejemplo. No creo que salga, pero bueno, ahí está. Es decir, entra este proceso, como
1: Bueno,
0: tú
1: pero
0: decías, de
1: Correa, si
0: transición,
1: tiene un
0: ¿no?
1: buen mundial, dicen, ahí está
0: No,
1: cincuentón y
0: claro.
1: bye, ¿no? ¿No? No
0: No,
1: va.
0: no, no, no, no, no creo que
1: Entonces,
0: salga.
1: no, perdón.
0: Entonces
1: Shankly,
0: no va a
1: no,
0: pasar.
1: no problema.
0: Bueno,
1: Shankly,
0: oye, pero
1: yo
0: Gignac,
1: quiero decir algo de Gignac.
0: dale, dale, para ir con Pilar Pérez, que ya está lista.
1: Sin decir nombres, yo hace poco vi un directivo de Tigres y le toqué el tema de Gignac y me dijo, es un dolor de canicas, millón.
0: Perdóname.
1: Bueno, lo dije más sutil, ¿no?
0: Sí,
1: Dolor de
0: muy,
1: cabeza
0: muy.
1: pudiste haber dicho. Bueno, de canicas se me vino a la mente. Es decir, yo creo que es leyenda, puede ser, o es la mejor figura que ha llegado jamás a extranjera a Tigres, pero eso no quiere decir que la otra parte de don de gente, de ser directivo, de cómo va a manejar grupo, es decir,
0: Es otra historia,
1: es
0: sí.
1: otra historia, y yo creo que Tigres hasta el
0: Pero
1: momento ha sabido manejar cómo deshacerse de él si no quiere seguir, ya no lo quieren de futbolista y él quiere. La pregunta es, ¿hace cuánto tiempo Tigres ya le está diciendo, ya muere, ya
0: ya,
1: otro año más? Bueno, te vamos a dar otro año
0: sí,
1: más. Creo que ya el punto de decir, ahí muere,
0: te
1: ¿no?
0: digo una cosa de ese puesto en el que podría encajar. Ubicas a Emilio Butragueño, lo que hace en Real Madrid, que es el embajador
1: Embajador.
0: del
1: Sí,
0: Real Madrid. Él
1: como
0: no ve finanzas, él
1: Sir
0: no
1: Bobby
0: ve,
1: Charlton.
0: por eso, él no ve finanzas, él no ve dirección deportiva, él no ve fichajes, él no, nah, él es el embajador. Él va a tirar rostro cuando juega el equipo del Real Madrid, es bien recibido en todos lados, es un
1: Sí,
0: tipo
1: sí.
0: impecable, con una estupenda imagen.
1: Ay, okay.
0: Siempre hay un puesto para una figura de ese tamaño.
1: A Butragueño, creo que tú me contaste la historia, pero él fue a trabajar a los Dodgers. ¿Sí saben eso?
0: No sabía
1: No.
0: esa.
1: Cuando él se retira, lo mandan con los Dodgers a trabajar unos meses, a entender cómo operaban los Dodgers para entender un equipo profesional. Y dicen que era una dama, un caballero, todo, se involucró
0: Tengo la
1: mucho,
0: fortuna de
1: estaba
0: conocerlo
1: muy involucrado,
0: y
1: pero
0: es un caballero.
1: Butragueño, cuando se retira, no sé si fue 6 meses, 1 mes o 2 semanas, pero sé que fue a trabajar, a
0: Capacitarse.
1: capacitarse a
0: Está
1: los
0: bien.
1: Dodgers. No veo a Gignac por ahí le anda diciendo a Otani cómo hay que batear, ¿no? No sé.
0: No sé, bueno, habría que ver, pero sí creo que tienes
1: Sí
0: razón.
1: me
0: O sea,
1: contó esa
0: para tomar
1: historia.
0: un cargo directivo hay
1: Hay
0: que
1: que,
0: empaparse de
1: claro,
0: ese otro
1: sí.
0: mundo. Me
1: Yo
0: acuerdo nada más de
1: también
0: Butragueño.
1: sé de
0: Coincidimos
1: leyendas
0: también
1: del
0: con
1: fútbol.
0: la Universidad del Real Madrid. También
1: Exactamente,
0: ahí estuvimos.
1: también
0: Y
1: sé
0: eso
1: de
0: es un
1: las
0: caballero.
1: leyendas del fútbol que dicen, no, yo no quiero ser directivo, quiero ser técnico. Órale, vamos a sentarnos y empiezan, no, 4-3-3-3, y como a los 20 minutos dicen,
0: Mejor directivo. No,
1: un
0: pues.
1: presupuesto, ¿cómo ves? ¿Qué tecnología usas? ¿Cuál es el equipo? ¿Dónde monitoreas? ¿Dónde ves? Pues hazme un número, ¿cuál es tu proyección? ¿Cómo van a trabajar? ¿Cómo? Y de repente dices, ups, mejor que se quede de leyenda, ¿no?
0: Una leyenda va a ser coronada este fin de semana en Roland Garros, donde se encuentra Pilar Pérez con la actualización de la jornada de hoy. Pilar.
2: Comienzan a llegar los invitados a las semifinales del Roland Garros el día de hoy en la rama femenina. Ha quedado eliminada la campeona de Roma, Elina Svitolina, frente a su compatriota, la ucraniana Marta Kostyuk, que terminó, bueno, por imponer su juego en 3 sets y en un partido muy emotivo. Y tener a dos ucranianas en la instancia de cuartos de final, bueno, pues definitivamente fue tan emotivo que terminó sacándole las lágrimas a Marta Kostyuk, que se va a enfrentar a Mirra Andreeva, la adolescente que de las jugadoras que estaban por competir para un lugar a semifinales, es la única que ya había llegado a esa instancia. Eso por el lado de las mujeres. En el lado masculino hay que hablar de Alexander Zverev, que sigue firme como el candidato principal a ganar su primer Grand Slam después de imponerse a Rafa Jódar en sets corridos en un partido en el que por lo menos el primer set fue muy peleado. Después el jovencito parece que no encontró del todo su tenis. Sin embargo, bueno, para hacer su primer Grand Slam, muy meritorio que haya llegado hasta la instancia de cuartos de final. Todavía está esperando Zverev por su rival, que saldrá de ese choque entre Joao Fonseca y Jakub Mensch.

0: Excelente, Pilar. Un saludo hasta París. Y bueno, ya nada más para cerrar la parte futbolística. Una pena que hayan vandalizado las figuras que se habían puesto en Paseo de la Reforma. Y ojalá, si van a recibir a cada selección que venga con mariachis, pues a lo mejor que sean más certeros.
1: Más certeros.
0: O sea,
1: sí.
0: Yo creo que el playlist que puede ejecutar un mariachi es amplísimo, nomás para evitar críticas, ¿no? Para evitar cuestiones.
2: Sí, eso me ha pasado en algún estadio del NFL, que salen los mariachis y es música mexicana y de repente, ese es de Maluma, ¿no?
0: Bueno, esas sí no me han tocado. Oye, a ver, nada más, Javier, no estabas aquí ayer, lamentablemente.
1: No me invitaron, pues sí, me había invitado, yo me había venido, claro.
0: El regreso, o
2: sigue
0: más bien,
2: pagando las tortas y serás bienvenido.
1: Ah, ya sé, entonces la
0: Miles
1: llave.
0: Garrett a los Rams. Todo el capital de los Rams adentro, porque es un año en el que el Super Bowl se va a disputar en su casa. ¿Qué te pareció eso? ¿Y cómo te suena ese anzuelo que le están tirando a Aaron Donald para ver si considera regresar a sus 35 años?
1: Qué interesante combinación. Si regresa, a ver, de entrada me encantó el movimiento. Es decir, va a salir caro una primera ronda, segunda y tercera ronda en años consecutivos. Y además entregar a Jared Burks, ¿no? Quien se va al equipo de los Cleveland Browns. Pero lo que puede aportar Miles Garrett me parece fabuloso. Ya tienen una buena defensiva. No era la mejor, pero era una buena defensiva. Con la llegada de Miles Garrett, que tiene 30 años de edad, todavía tiene tanque tanque para aportar mucho. Entonces, bueno, me gusta y me gusta por él. Me gusta también por él porque me parecía terrible que uno de los mejores jugadores defensivos de todos los tiempos esté jugando un equipo que no va a ningún lado, sí, que tenga opciones de ganar, de llegar a un Super Bowl por lo menos. Creo que se lo merece Miles Garrett.
0: Escuchaba algo, imagínense si rompió el récord de capturas de quarterback con un equipo que normalmente está bajo en el marcador, ¿sí? ¿Eh? Ahora imagínense un equipo que va seguramente a entregarle ventajas conforme va avanzando el partido, lo cual obliga a su rival a lanzar más la pelota. Eso se transforma, se traduce en más oportunidades de capturas, de hacerse sentir de Miles Garrett. Y otro ángulo, pagó mucho el equipo de los Rams. Sí, a lo mejor, pero creo que el jugador lo vale. 3 selecciones de draft para los próximos 3 años. Los Rams no necesitan quarterback, porque hoy tienen Stafford, y si el día de mañana se retira Stafford, tienen a Ty Simpson, que lo tomaron en la primera ronda del draft. Algo perfectamente bien calculado.
2: Y si me das 20 segundos, yo diría que los Cleveland Browns están haciendo bien las cosas, porque con sus picks agarraron un tackle ofensivo, 2 receptores, un 6.
0: La rompieron en el draft pasado.
2: Centro. Sí, es decir, sí creo que finalmente los perros de Cleveland están haciendo las cosas necesarias para llegar a ser un Detroit en algún
0: necesitan
2: momento, un Chicago.
0: Necesitan aún un quarterback. Y el próximo draft viene bien de quarterbacks. Y los Browns tienen un montón de capital de draft. Tienen 2 selecciones de primera ronda. Los Jets tienen 3.
1: ¿Cómo hace el perro?
2: El viernes les tendré una foto de Murrieta asoleándose en Bahamas. No saben, ya me llegó la foto. Tengo que pedir permiso para ponerla al aire.
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0: Sentimientos caritativos permanezcan en mi espíritu, que sea benévolo y alegre, que todos los que se acerquen a mí sientan tu presencia. Revísteme de ti, Señor. Tu palabra dice que en tu nombre debemos bendecir a todos, a los que amamos y también a aquellos que aún no conseguimos amar. Yo sé, Jesús, que la bendición es el fruto de tu amor dentro de nosotros y actuando a través de nosotros. Por eso te pido ahora, llena mi corazón con tu amor. Sí, Señor, creo que tu amor me está dejando pleno, y con este amor puedo ahora bendecir a mi cónyuge, a mis hijos, a mis padres, a mis suegros, a mis familiares, a mis amigos y a mis vecinos. En tu nombre, Jesús, yo bendigo también a las personas que tanto me entristecieron, perjudicaron y ofendieron. Señor, que tu bendición restaure el corazón de todas esas personas y las llene de amor y de paz. Yo bendigo en tu nombre todo lo que me está cerca, mi casa, mi trabajo, mis emprendimientos y todos los bienes que me diste. Por ello, Señor, te agradezco. Y ahora, Jesús, te pido que me bendigas y capacites para vivir dentro de tu bendición, para que vuelva a casa sin daño de alma y cuerpo. Amén.
1: Son las 6 con 21 minutos.
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2: Son las 6:25.

0: Señor y Dios mío, al despertar, lo primero que brota de mi alma es un suspiro de gratitud. Gracias por el milagro de un nuevo amanecer, por el aire fresco que entra en mis pulmones y por la certeza de que tu misericordia se ha renovado para mí esta mañana. Me detengo aquí, a tus pies, antes de que el mundo reclame mi atención. No quiero que este día sea simplemente una sucesión de horas, sino un encuentro continuo contigo. En este diálogo íntimo, te abro las puertas de mi hogar y de mi interior, para que seas tú quien camine conmigo en cada paso que dé. Gracias, Padre, por el descanso que me has permitido tener. Al mirar hacia atrás, veo tu mano protectora sobre mi vida y la de los míos. Gracias por las bendiciones que a veces doy por sentadas, el techo sobre mi cabeza, el alimento que me espera, la salud y la capacidad de amar. Pero sobre todo, gracias por tu amor incondicional, ese que no depende de mis méritos, sino de tu infinita bondad. Hoy quiero decirte que te amo, no con palabras vacías, sino con el deseo sincero de agradarte en todo lo que haga. En este momento de ofrecimiento, pongo en tus manos mis obras de este día. Señor, que mi trabajo hoy sea una forma de alabanza. Te ofrezco mi inteligencia para resolver problemas, mi paciencia para tratar con personas difíciles y mi energía para cumplir con mis deberes. Que no haga nada por compromiso o por vanidad, sino con la intención de servir a los demás y, a través de ellos, servirte a ti. Te ofrezco mis conversaciones, mis silencios, mis aciertos y también mis errores. Si hoy algo no sale como espero, ayúdame a aceptarlo con humildad, sabiendo que tú puedes sacar bienes de los aparentes males. Señor Jesús, te encomiendo especialmente mis pensamientos en este día. A veces mi mente se convierte en un campo de batalla donde anidan la preocupación, el juicio o la distracción. Te pido que seas el guardián de mi entendimiento. Ayúdame a pensar en lo que es noble, en lo que es puro, en lo que es justo y en lo que es digno de alabanza. Si vienen a mí pensamientos de desánimo, recuérdame que tú ya has vencido al mundo y que mi victoria está en tu nombre. Que mi mente esté tan llena de tu palabra que no quede espacio para la amargura. Padre Celestial, te pido hoy por la gracia de la caridad. Enséñame a mirar a los demás con tus ojos. A veces voy tan deprisa que no me detengo a ver la herida en el corazón del hermano, la soledad del vecino o la necesidad del compañero de trabajo. Dame un corazón sensible, un corazón de carne que se conmueva ante el dolor ajeno. Que hoy mis manos no estén cerradas, sino abiertas para dar, para consolar y para sostener. Que mi vida sea hoy un evangelio abierto que todos puedan leer, no por lo que digo, sino por cómo trato a los más pequeños y olvidados. Espíritu Santo, dulce huésped del alma, ven e ilumina mi jornada. Dame el don de la sabiduría para tomar decisiones acertadas y el don de la fortaleza para no retroceder ante las dificultades. Encomiendo a tu guía mis proyectos a corto y largo plazo, que mis metas estén alineadas con tu voluntad, porque sé que solo en tus planes encuentro la verdadera paz. Te pido por mi país, por los gobernantes, por la Iglesia y por todos aquellos que hoy se sienten perdidos. Que la luz de tu verdad brille en medio de la oscuridad y que nosotros seamos portadores de esa luz. Señor, quiero encomendarte también mis debilidades. Tú sabes perfectamente dónde flaqueo. Conoces mis inclinaciones al egoísmo o a la falta de fe. No me dejes de tu mano. Si ves que voy a tropezar, sosténme con tu brazo poderoso. Si me alejo de ti, sal a buscarme como el buen pastor busca a la oveja perdida. Quiero terminar este día con la conciencia tranquila de haber hecho lo mejor que pude, descansando en tu perdón si es que fallé. María, Madre de la Esperanza, acompáñame hoy como acompañaste a Jesús. Enséñame a guardar todas las cosas en mi corazón y a confiar en que Dios tiene siempre la última palabra. Ruega por mí en este día. Protégeme de toda acechanza del enemigo y ayúdame a ser un hijo digno de tan gran madre. Me levanto ahora, Señor, con la seguridad de que no camino solo. Tu presencia es mi escudo y tu amor es mi motor. Que este miércoles sea un día de bendición, de crecimiento espiritual y de mucha paz. Te lo pido por Jesucristo nuestro Señor, que vive y reina contigo en la unidad del Espíritu Santo por los siglos de los siglos. Amén. Y alegra y regocija nuestras almas. Que nuestro Dios, el Padre de la Gloria, nos libre para siempre del pecado y podamos así gozar la herencia que nos legó en su Hijo muy amado. Honor y gloria a Dios, Padre Celeste, por medio de su Hijo Jesucristo y al don de toda luz, el Santo Espíritu, que vive por los siglos de los siglos. Amén. Alzo mi voz a Dios gritando. Alzo mi voz a Dios para que me oiga. En mi angustia te busco, Señor mío. De noche extiendo las manos sin descanso, y mi alma rehúsa el consuelo. Cuando me acuerdo de Dios, gimo, y meditando, me siento desfallecer. Sujeta los párpados de mis ojos, y la agitación no me deja hablar. Repaso los días antiguos, recuerdo los años remotos. De noche lo pienso en mis adentros, y meditándolo me pregunto. ¿Es que el Señor nos rechaza para siempre y ya no volverá a favorecernos? ¿Se ha agotado ya su misericordia? ¿Se ha terminado para siempre su promesa? ¿Es que Dios se ha olvidado de su bondad y la cólera cierra sus entrañas? Y me digo, ¡qué pena la mía! Se ha cambiado la diestra del Altísimo. Recuerdo las proezas del Señor. Sí, recuerdo tus antiguos portentos. Medito todas tus obras y considero tus hazañas. Dios mío, tus caminos son santos. ¿Qué Dios es grande como nuestro Dios? Tú, oh Dios, haciendo maravillas, mostraste tu poder a los pueblos. Con tu brazo rescataste a tu pueblo, a los hijos de Jacob y de José. Te vio el mar, oh Dios, te vio el mar y tembló. Las olas se estremecieron. Las nubes descargaban sus aguas, retumbaban los nubarrones, tus saetas zigzagueaban. rodaba el fragor de tu trueno, los relámpagos deslumbraban el orbe, la tierra retembló estremecida. Tú te abriste camino por las aguas, un vado por las aguas caudalosas, y no quedaba rastro de tus huellas. Mientras guiabas a tu pueblo como un rebaño por la mano de Moisés y de Aarón. El Señor reina, la tierra goza, se alegran las islas innumerables. Tiniebla y orbe lo rodean, justicia y derecho sostienen su trono. Delante de él avanza fuego, abrazando en torno a los enemigos. Sus relámpagos deslumbran el orbe, y viéndolos la tierra se estremece. Los montes se derriten como cera ante el dueño de toda la tierra. Los cielos pregonan su justicia, y todos los pueblos contemplan su gloria. Los que adoran estatuas se sonrojan, los que ponen su orgullo en los ídolos. Ante él se postrarán todos los dioses. Lo oye Sión y se alegra. Se regocijan las ciudades de Judá por tus sentencias, Señor. Porque tú eres, Señor, altísimo sobre toda la tierra, encumbrado sobre todos los dioses. El Señor ama al que aborrece el mal, protege la vida de sus fieles y los libra de los malvados. Amanece la luz para el justo y la alegría para los rectos de corazón. Alegraos justos con el Señor, celebrad su santo nombre. Padre nuestro que estás en el cielo, santificado sea tu nombre. Venga tu reino. Hágase tu voluntad en la tierra como en el cielo. Danos hoy nuestro pan de cada día. Perdona nuestras ofensas, como también nosotros perdonamos a los que nos ofenden. No nos dejes caer en tentación y líbranos del mal. Amén. Creo, Jesús mío, que estás real y verdaderamente en el cielo y en el santísimo sacramento del altar. Te amo sobre todas las cosas y deseo vivamente recibirte dentro de mi alma. Pero no pudiendo hacerlo ahora sacramentalmente, ven al menos espiritualmente a mi corazón y como si ya te hubiese recibido, te abrazo y me uno del todo a ti. Señor, no permitas que jamás me aparte de ti. Amén.
1: En el nombre del Padre, del Hijo y del Espíritu Santo. Amén.
2: Son las 6:43.
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Del Evangelio de Marcos. En aquel tiempo se le acercan a Jesús unos saduceos, los cuales dicen que no hay resurrección, y le preguntan: Maestro, Moisés nos dejó escrito: si a uno se le muere su hermano, dejando mujer pero no hijos, que se case con la viuda y dé descendencia a su hermano. Pues bien, había siete hermanos. El primero se casó y murió sin hijos. El segundo se casó con la viuda y murió también sin hijos. Lo mismo el tercero, y ninguno de los siete dejó hijos. Por último murió la mujer. Cuando llegue la resurrección y resuciten, ¿de cuál de ellos será mujer? Porque los siete han estado casados con ella. Jesús les respondió: No estáis equivocados por no entender la Escritura ni el poder de Dios. Pues cuando resuciten, ni los hombres se casarán, ni las mujeres serán dadas en matrimonio, serán como ángeles del cielo. Y a propósito de que los muertos resucitan, ¿no habéis leído en el libro de Moisés, en el episodio de la zarza, lo que le dijo Dios: Yo soy el Dios de Abraham?

que no creían en la resurrección, se acercan a Jesús para plantearle un caso. Pero Cristo no entra en casuística, se centra en lo importante. Dios es un Dios de vivos, y claro que hay resurrección. Sin esta verdad, nada en nuestra fe tiene importancia. Con razón dirá San Pablo, si Cristo no ha resucitado, vana es nuestra predicación y vana también nuestra fe, y somos los más desgraciados de toda la humanidad. A propósito de este texto del Evangelio de Marcos, me gustaría compartir contigo tres reflexiones. En primer lugar, quiero que centres tu mirada en estas palabras de Jesús. No es Dios de muertos, sino de vivos. Nuestro Dios no es un constructo intelectual. Nuestra fe cristiana no es una religión al uso, un culto vacío o un conjunto de orientaciones filosófico-morales, un código ético que nos ayudaría a vivir mejor. Es infinitamente más. Nuestra fe cristiana es una relación personal con Cristo Jesús, el Hijo del Dios vivo y verdadero. Con razón dijo el Papa emérito Benedicto XVI que no se comienza a ser cristiano por una decisión ética o una gran idea, sino por el encuentro con un acontecimiento, con una persona. Nuestra fe, insisto, es el encuentro con Jesús y con Dios Padre en el Espíritu, que existen realmente, que están vivos, todavía más, que han compartido con nosotros su vida con Dios Padre, con el Espíritu que te vivifica. ¿Lo sientes cercanos?

En segundo lugar, Jesús no suele entrar en casuística, menos aún con preguntas capciosas o ridículas. Con su respuesta al planteamiento de los saduceos, quiere decir que lo importante en el cielo no es lo que llevemos desde aquí, sino que seremos como ángeles, estaremos referidos a Dios, estaremos con Él para siempre, Él será el centro, con Él lo tendremos todo. Pero ojo, Jesús con esto no está diciendo que en el cielo ya no vayamos a estar con nuestros familiares, amigos, esposo o esposa. Eso sería imposible, porque si en el cielo tú estarás unido a Dios, y yo también en plenitud, ¿no significa eso que también estaremos unidos entre nosotros? Por ejemplo, María Santísima sigue siendo la Madre del Señor en el cielo, sigue estando absolutamente unida al Señor. Esas relaciones profundas de amor serán llevadas al infinito. Pero la clave en la que quiere insistir Jesús es que en el centro no estarán tanto los lazos sanguíneos o circunstancias muy terrenas, sino Dios, que nos une a todos con Él y a todos entre sí. La clave, por tanto, está en ese amor, en ese amor de Dios que es aún más fuerte que cualquier otra cosa. ¿Crees en la resurrección? ¿Esperas de corazón que un día compartirás todo con Dios y los tuyos en una vida que no se acaba? ¿Y esa esperanza es para ti motor para que seas ya ahora mejor?

En tercer lugar, quiero detenerme en una frase de Jesús: es un Dios de vivos. Pues bien, tú también eres un vivo. Dios te ha regalado la vida para hacerte partícipe de una felicidad infinita, de una vida eterna. Tú no estás llamado, por tanto, a una vida de tirar para adelante sin más. Tú no has sido creado para llevar una vida de medio vivo o medio muerto. Dios quiere que vivas en plenitud. Tu destino es un destino de vida abundante y eterna, pero que comienza ya aquí. Piensa ahora por un momento, ¿qué cosas te quitan la vida? ¿Qué te impide vivir una vida más plena y feliz? ¿Qué tienes que quitar o cambiar para que puedas estar realmente más vivo y más feliz?

pues que el Evangelio de hoy te llene de esperanza, porque tu destino es la resurrección, y que esto transforme tu relación con el Señor, que es un Dios vivo, verdadero, cercano, cariñoso, que tiene preparada para ti y los tuyos una vida eterna que ni siquiera puedes imaginar. Señor Jesús,

Sé que esperas de mí que ya en esta vida viva feliz y guste algo de lo que me tienes preparado para toda la eternidad. Hoy te pido que esa esperanza me haga, ya hoy, mejor, más feliz, más generoso y más entregado.

6:59, 6:59 de este miércoles, ya miércoles 3 de junio del año 2026. Muchas gracias por la sintonía. Yo soy Abel Santiago Miguel. Les mando un saludo muy especial para todas las familias que nos escuchan en todos los pueblos circunvecinos. Gracias, gracias a todas las personas que nos están escuchando. Igualmente aquí para todas las familias que nos escuchan aquí en Nochixtlán, Oaxaca, en los barrios, en las colonias de aquí de la Perla de la Mixteca. Muchísimas gracias por su sintonía. Así que tenemos un lindo día, tenemos una nueva jornada. Vamos a, ahora sí tenemos, ¿cuántas horas? Tenemos ya varias horas, 7 serían 12, 12 y 15 horas. 15 horas de esta nueva jornada para hacer las cosas bien, para disfrutar esta nueva oportunidad que tenemos de vivir. Así que un saludo para todos ustedes, muchísimas gracias por su sintonía. Muy bien, pues tenemos una excelente programación esta mañana. Tenemos una excelente programación, tenemos excelentes contenidos, tenemos muy buena música, así que no tiene que buscarle, no tiene que buscarle. Tiene que escuchar Asunción FM. Bueno, no es una imposición de ninguna manera. Yo le invito muy cordialmente a que no se despegue de Asunción FM. En verdad tenemos, le decía, una muy bonita programación musical, contenidos muy positivos, buena información. En sí somos una gran estación para una gran ciudad. Así que vamos a disfrutar de esta gran programación que hemos preparado esta mañana, y en verdad siempre nos esmeramos por hacer las cosas bien, porque usted se sienta a gusto y desde luego pues estar con mucha paz, con mucha tranquilidad, con bienestar, sobre todo en el hogar, bienestar en el hogar. Entonces tenemos que crear un espacio que nos aporte seguridad, que nos aporte tranquilidad. No es posible que en el hogar siga habiendo violencia, nada de eso, nada. Alcoholismo, violencia, drogadicción, tabaquismo, nada de eso. Elimínelo. Esa es una limpieza interior ahí, en el corazón de nuestra convivencia diaria, ahí en el hogar. Y en el hogar, pues hay que llevar bienestar. Bienestar en el hogar es importantísimo. Entonces, ese trabajo, esa creatividad en ese espacio tan sagrado que es el hogar, tenemos que mantenerlo así con mucha seguridad, con mucha tranquilidad, con mucha paz en el hogar. Así que cuando uno llega a casa, te sientes en calma o te invade el estrés. ¿Qué es? Vamos. Cuando entres al hogar tienes que entrar bien, bien. Los problemas se quedan afuera, el estrés se queda afuera, todo. Y eso no es tan sencillo, llegar al hogar quejándote, tengo este problema, tengo problema con fulano, con mengano, el trabajo que me gusta no lo hago. Empiezas a deprimir a la familia y de eso no se trata. Se trata de estar bien en el hogar. El hogar, le vuelvo a decir, es un espacio sagrado. Un espacio libre de violencia, no tiene que haber violencia en el hogar. Vamos a hacer todo lo que esté a nuestro alcance, vamos a hablar, a resolver los problemas cordialmente, amablemente. Claro que lo podemos hacer. ¿Es que yo no tengo la preparación? No, señor, no se necesita preparación, lo que se necesita es buena voluntad. Entonces, cuando lleguemos a casa, nos tenemos que sentir en calma. No permitamos que nos invada el estrés. Entonces, el hogar, pues, es un espacio, es un refugio para el día a día. Que nos quede bien clarito qué es el hogar. Es un lugar sagrado. Entonces tenemos que lograr convertir ese espacio en un refugio para que sea en nuestro día a día. ¿Dónde buscamos? Buscamos la tranquilidad, la paz, la armonía, la bendición del Todopoderoso allí en el hogar. Fíjense que nuestro hogar es más que un lugar donde dormimos o pasamos el tiempo. Es un espacio íntimo, es un espacio seguro en donde podemos sentirnos en paz en medio del caos del exterior. Nada que lleguemos con violencia, gritando, corrigiendo a gritos, no, nada de eso. Tenemos que mantener la calma,
Le repito, nuestro hogar es más que un lugar donde duermes o pasas el tiempo. El hogar es un espacio íntimo, el hogar es un espacio seguro donde podemos sentirnos en paz en medio del caos del exterior. Por eso, más allá de una cuestión estética, lo que sentimos al estar en nuestro hogar, en nuestra casa, influye de una forma directa en nuestro bienestar emocional, en nuestra salud mental. Dices, bueno, con el favor de Dios voy a empezar el día. Cuando salimos del hogar nos encomendamos a Dios y le damos gracias a Dios por la familia que tenemos. Le damos gracias a Dios y le pedimos que nos acompañe en nuestro trabajo, en las diferentes actividades que hacemos, porque todos salimos del hogar y no sabemos si vamos a regresar o no. Entonces es importante que tengamos eso en mente. Primeramente, Dios, que regresemos al hogar bien, bien, bien, pero no violentados, no con violencia, no en estado de ebriedad, nada de eso debe de existir en el hogar. Entonces, más allá de una cuestión estética, le decía yo, lo que sientes al estar en casa influye de una forma directa en tu bienestar emocional y en tu salud mental. Entonces, cuando ese espacio tan sagrado, ese espacio que es una bendición, cuando ese espacio nos transmite seguridad, ¿qué te transmite o qué me transmite seguridad? Bueno, ver a los hijos bien, ver que todos están en orden, ver la casa en orden, ver todo eso te inspira, te llena de seguridad. Entonces todo esto cambia un poco. Descansas mucho mejor, te relajas de una manera más fácil, más sencilla, disminuyes el estrés y te sientes muy equilibrado. Incluso, fíjense, incluso hay detalles que parecen pequeños, como pues como tener un seguro. O sea, cuando tú llegas a tu hogar, tienes que considerar que allí estás muy seguro, pues, como si hubieras contratado un seguro de hogar, así, como si alguien hubiera llegado y te hubiera dicho, oye, te vendo un seguro para que haya equilibrio en tu hogar. Bueno, de esa misma manera nos tenemos que sentir y nos sentimos, llegamos a la casa y decimos, bueno, ya estoy aquí, voy a estar de la mejor forma, voy a aportar lo mejor de mí para que haya paz en mi hogar. Entonces, le decía yo que todo esto puede ayudarnos a reforzar esa sensación, nos va a respaldar y va a cuidar de nosotros. Y nosotros vamos a cuidar de nuestra propia casa. Entonces, el orden, la organización debe ser la base del bienestar en el hogar. Sobre todo el orden, ¿no? Tiene que haber orden en el hogar. Si no lo hay, hay que hacer el cambio. Porque si no hacemos el cambio, si no nos disciplinamos, no estamos buscando que se disciplinen los demás, vamos a disciplinar nosotros, cada quien que haga su propia tarea consigo mismo. Entonces, en el momento en que nosotros, de alguna forma, pues tenemos esa visión de que haya orden, que haya organización como base del bienestar en el hogar, esto nos va a levantar el ánimo. Esto nos va a levantar el ánimo. Entonces, esta mañana, por la gracia de Dios, despertamos a una nueva oportunidad de vivir. Abrimos los ojos y ahí está el hogar. Lo primero que vemos es a los miembros de nuestra familia. Entonces, eso es hermosísimo. Entonces, el orden en casa no es algo visual. También influye en cómo te sientes. Es un espacio desordenado. Y ese espacio desordenado puede darte sensación de ruido mental, como si todo estuviera pesado, que no hubiera un ambiente de paz y de tranquilidad. En cambio, cuando nuestro entorno está organizado, cuando todo está bien en casa, es más fácil pensar con claridad y moverte con calma. Entonces la experiencia nos los dice, ¿eh? La experiencia nos los dice. El exceso de objetos,
el desorden, dices, no me dan ganas ni de llegar a mi casa porque hay un desorden en verdad exagerado. Entonces el exceso de objetos, el exceso de desorden puede afectar de cómo percibes tu propia casa. Si llegas exigiendo que se te dé de comer y no has dado para el gasto, no esperes que te atiendan como rey, de ninguna manera. Entonces tenemos que cambiar, tenemos que disciplinarnos. Si no hay disciplina, se lo repito constantemente, si no hay disciplina en el hogar, no va a haber cambio. Si no hay cambio, pues vamos a seguir un espacio caótico. Y esto puede hacer que te sientas más inquieto o más desconectado. Dices, no me dan ganas de llegar a mi casa porque es un soberano relajo, ¿sí? No me dan ganas de llegar a mi casa, mejor me quedo fuera de mi casa. Y ya llego como un poco relajado o más bien alcoholizado o drogado. Y las cosas ya no las voy a ver, ya me voy a dormir y todo. Ya se acabó el día. Entonces, le decía yo que un espacio caótico que se esté creando en el hogar puede hacer que te sientas más inquieto o más desconectado. En cambio, fíjense que cuando reducimos lo innecesario, es más fácil reconectarnos con la sensación de tranquilidad que estamos buscando al llegar a casa. Entonces, qué importante es todo esto, no solamente para mi desarrollo, para mi bienestar, sino también para el bienestar de toda la familia. Entonces, tenemos que prevenir. Hace 1 o 2 días platicaba yo con alguien que me decía que hablábamos acerca del alcoholismo. Yo hablo mucho sobre este tema, ¿eh? Así que quien no me quiere escuchar, que le cambie. Hablo mucho de este tema porque nuestro programa es espiritual, motivacional y musical. Desde luego, siempre estamos buscando que haya la mejor conducta en nosotros para llegar a nuestro hogar y que tengamos un desarrollo más apropiado para liberarnos de las adicciones y hacer conciencia de lo que nos acarrean las adicciones y sobre todo, precisamente no heredar a nuestros hijos todo este tipo de conductas negativas, ¿no? Tenemos que empezar por ordenar nuestras propias cosas. ¿Cómo colaboramos en nuestro hogar? Tenemos que ordenar nuestra habitación cada mañana, limpiar las superficies sucias, poner cosas en su lugar o dedicar unos minutos a los quehaceres domésticos, ¿no? Siempre vemos a la señora que está trapeando, siempre que la vemos ir a tirar la basura, y pues los reyes de la casa no son los pequeños, ¿eh? El rey de la casa muchas veces es el padre, porque alguien le dijo que era el mandamás, y nuestra cultura, fíjense que así lo considera, es el mandamás. Y no es cierto, porque nuestro orgullo se infla. Qué pena estar barriendo la calle, qué pena estar haciendo quehaceres domésticos, porque si me ven mis amigos me van a decir el mandilón, y esto no lo puedo permitir. Entonces, desde luego le decía yo, cuando empezamos por el orden en nuestra habitación cada mañana, cuando pues nos acomedimos en limpiar las superficies sucias, en poner las cosas en su lugar, o dedicar unos minutos a ayudar en el mantenimiento del hogar, porque a veces decimos, van a venir mis cuates, ¿eh? O va a venir mi familia, o va a venir mi mamá, por favor que todo esté en orden, pero nunca lo hiciste. Estás invitando a gente, me estoy dirigiendo a los machines, a los machotes, nunca hiciste nada por mantener, nada más, oye, ¿qué hiciste de comer? Y vas y buscas el no y no hay nada, oye, pues es que no diste nada, papá. No diste nada. Hay mucha irresponsabilidad en nosotros, en los que nos decimos ser los hombres de la casa. Hay mucha irresponsabilidad. No en todos, ¿eh? No en todos. Entonces, esos cambios simples, fíjense, pueden transformar de cómo te sientes dentro de tu propio espacio. ¿Cómo te sientes? No, yo no quiero ni llegar a mi casa. O buscas el llegar a tu casa y llegar bien, bien, bien.
con mucha luminosidad para que la familia te vea. Entonces, desde luego que esa luminosidad, esa iluminación y el impacto de cómo te sientes en casa, de cómo te sientes en tu hogar, influye más de lo que parece en tu estado de ánimo. Entonces, un lugar donde hay violencia, donde hay alcoholismo, donde hay drogadicción, donde hay tabaquismo, puede hacernos sentir pues cansados, desconectados de nuestra familia, sin energía. Mientras que en un ambiente donde hay luminosidad de mi parte y de parte porque voy a contagiar a la familia, hay luminosidad, hay buena voluntad, hay fe, hay concordancia con lo que hacemos, podemos cambiar por completo el cómo te sientes y todo esto nos brinda mayor vitalidad. Nos sentimos seguros de lo que estamos haciendo. Pero como siempre, la última palabra usted la tiene. Son las 7 de la mañana, 7 de la mañana con 15 minutos. De esto vamos a seguir platicando esta mañana. ¿Qué le parece? Le recuerdo que estamos propiamente iniciando el mes de junio del año 2026. Vamos a hacer bien las cosas. Es importante que hagamos bien las cosas, que disfrutemos esta gran oportunidad que tenemos de vivir. Miércoles 3 de junio, yo soy Abel Santiago, usted está escuchando Asunción FM 98.1, la radio positiva. Vamos a un tema musical, motivacional, espiritual, sí, trae mucho, es bonito este tema que vamos a escuchar. Y desde luego, enseguida nos vamos con un nuevo despertar. Así que no le cambie, continuamos, ya regreso.

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2: Son las 7 con 21 minutos.
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7 de la mañana con 25 minutos. Gracias por la sintonía. Muchísimas gracias. Un saludo ahí para los amigos que nos están escuchando en la colonia Emiliano Zapata. Gracias por estarnos escuchando. Nos escuchan constantemente y esto es una motivación muy importante para nosotros. Igualmente ahí para don Ramón Nicolás y su familia, para don Rogelio Miguel Avendaño. Hay familias que a diario nos están escuchando, son muchas familias, permítanme presumirlo. Entonces, para nosotros es muy motivante saber que, híjole, que apúrate porque ya van a dar las 6 de la mañana y yo tengo que lavar trastes esa hora, tengo que trapear y pues a veces ya salgo corriendo, pues. Por eso les hablaba esta mañana acerca de las actividades y que frecuentemente les comento, ¿no? Les comento frecuentemente que es importante porque la educación está en el hogar. Entonces, si ven, por ejemplo, al papá reparando las llaves del agua, haciendo actividades allí en el hogar, los hijos obviamente que todo eso lo van y lo van a heredar. Fíjense que a través de esas prácticas hay una relación que se va fomentando, se va fortaleciendo día a día. Entonces hace un momentito les decía yo que cada uno de nosotros tiene que ser una parte luminosa en el hogar y todo esto pues no, impacta, ¿no? De cómo te sientes en tu casa. Entonces cuando tú llegas a tu hogar influyes más de lo que parece en tu estado de ánimo. Cuando hay en la casa alegría, cuando hay cordialidad en todos, ¿no? En todos los de la casa. Si alguien cometió un error, bueno, pues tranquilito y vamos a resolver las cosas. Entonces, esto se lo comento porque pues muchas veces llegamos botando cosas, pateando cosas, regañando al perro, etcétera. Entonces, fíjense que cuando no hay este tipo de iluminación personal, vamos a decirlo así, en el hogar, pues puede hacernos y hacer a la familia sentirse más cansados, sentirse sin energía. Mientras que en un ambiente donde hay cordialidad, donde hay respeto, donde hay armonía, donde hay fe, donde hay confianza, pues es un lugar bien iluminado. Y esto puede cambiar por completo cómo te sientes y brindas tu mayor vitalidad. Fíjense que de hecho nosotros tenemos la experiencia y sabemos que cuando cometemos un error, la familia pues está molesta con nosotros, ¿no? Estoy refiriéndome al hombre de la casa, al jefe de la familia. Bueno, entonces cuando has cometido un error, desde luego pues dejas de ser esa luminosidad en el hogar. Entonces es cuando aumenta la sensación de bienestar en el hogar. Dices que papá está enojado, papá y mamá están enojados. No sé qué les pasa y lo mejor que puede hacer pues es irme con la banda allá afuera, ¿no? Entonces pierdes el respeto, se pierde el respeto ahí en el hogar. Y tenemos que mantener eso a pesar de todo, ¿no? Pues al rato discutimos esto, al rato vemos qué es lo que está pasando, pero por el momento hay que dar, por lo menos, yo creo que no nos va a costar trabajo fingir alegría, ¿no? Entonces nosotros podemos aumentar la sensación de bienestar en el hogar. Y desde luego todo esto trae muchos beneficios porque mejora el estado emocional. ¿Por qué? Porque les decía yo, es importante que nosotros pensemos de esta manera, que somos una luz importante, que iluminamos la casa. Cuando llegas el hijo, el nieto, la esposa, pues te reciben bien, ¿no? Te reciben bien. Y más si eres una persona que está colaborando frecuentemente en todas las actividades del hogar, que son muchas, y que muchas veces, le decía yo, se las dejamos a la esposa. Entonces, desde luego que todo esto va asociado con nuestras emociones y esas emociones tienen que ser más positivas.
Entonces, la falta de luminosidad en nosotros, que esto se manifiesta con nuestra conducta. Entonces, la falta de luz puede intensificar sensaciones de tristeza o de tristeza, perdón, o de desconexión. Entonces, si ves tu casa en este momento, pregúntate, ¿qué espacios te hace sentir mejor? Allí en el rinconcito, en la sala. No sé, hay un espacio que te hace sentir bien o rodeado de tu familia. Entonces, ¿qué te hace sentir mejor? Le decía yo, nosotros todas las mañanas salimos de nuestra casa. No sabemos si vamos a regresar. Nadie la tiene segura. Entonces, lo primero que tengo que hacer es estar bien, bien, bien con la familia. Entonces, ahorita que yo le decía, ve tu casa, ve tu hogar ahorita en este momento y pregúntate qué espacio te hace sentir mejor y cuál qué lugar de la casa te apaga un poco. Entonces, es algo tan simple como abrir las cortinas, porque eso cambia la forma en la que vives en tu propio hogar. Así que hay que aprovechar la luz natural durante el día para sentirte más activo. Entonces, cuando cae la tarde, tenemos que usar las luces, las que conocemos, nuestros foquitos. Entonces, todo esto, desde luego, todo este tipo de iluminación, la tuya propia y la que hay, porque nosotros somos seres iluminados, en verdad. Hace tiempo les decía yo que nosotros estamos hechos de arcilla y de estrellas y de polvo de estrellas. ¿Sí? Eso dice la ciencia. Entonces, tenemos que usar luces cálidas para relajarnos. Tenemos que usar luces cálidas para relajarte y para dormir mejor, para descansar. Todo esto es bien importante en la casa. La sensación de protección, le decía yo hace un momento. La distribución de espacios y cómo te hace sentir en la casa, te da alegría llegar a la casa. No, vamos ahí. Mejor comemos en la casa, porque en la casa pues, nos sentimos mejor. ¿Sí? No, nos inspira más, más unidad. La casa es un lugar donde debe haber comunidad. Y eso también se nota en tu mente. Fíjense que además, fíjense que no todos los espacios de la casa generan lo mismo en nosotros. Entonces la experiencia nos dice en qué parte de tu casa, les decía yo ahorita, en qué parte de tu casa te sientes mejor. Entonces todo esto está asociado con la calma y con la sensación de bienestar. Te sientes a gusto, estás contento. Y si en toda tu casa, en todos los espacios te sientes bien, pues bendito sea Dios porque estás bien. Hay un buen balance de bienestar en el hogar. Hay espacios a veces más cerrados, hay espacios personales que pueden activar más el cuerpo y cambiar nuestro estado emocional, pero en fin, cada uno de nosotros tiene eso. ¿Por qué es tan importante el hogar? El hogar es muy importante, es fundamental. Yo les he dicho que en el hogar nacemos y en el hogar morimos. Entonces es importante y si le agregamos que en el hogar vivimos el mayor tiempo de nuestra vida. Entonces sí es muy importante que valoremos eso y que lo mantengamos limpio, que consideremos verdaderamente que el hogar es un espacio sagrado, que debe estar libre de alcoholismo, de drogadicción, de violencia, de tabaquismo, debe estar limpio de todas las actitudes negativas. Pero usted, como siempre, tiene la mejor respuesta. Muy bien, así que tenemos aquí el mensaje que nos manda esta mañana el profesor Fernando Pacheco. Vamos a darle lectura, vamos a compartirlo con ustedes, este mensaje, estos mensajes que, híjole, verdaderamente nos apoyan mucho en el programa. Dice, buenos días, mi amado Jesús. Mi amado Jesús, en el Evangelio de hoy me recuerdas que tú eres el Dios de la vida, el Dios de Abraham, de Isaac y de Jacob, al Dios que no abandona a sus hijos ni siquiera en el misterio de la muerte. Haz
Que esta certeza ilumine mi jornada y me sostenga en cada paso, que no me quede atrapado en razonamientos estériles como los saduceos que buscaban atraparte sin abrirse a la verdad. Libérame de la tentación de reducir tu misterio a mis categorías pequeñas. Enséñame a pensar con el corazón abierto, a escuchar tu palabra sin defensas o dejar que tu luz transforme mis preguntas y mis búsquedas. Tú me dices hoy que para ti todos viven, que nadie se pierde en tu presencia, que la vida verdadera no se agota en lo visible. Permite que esta esperanza me haga más paciente, más compasivo, más atento a los que caminan a mi lado, que mi fe en la vida eterna se traduzca en gestos concretos de amor. De amor aquí y ahora. Dios de vivos, despiértame a la vida que viene de ti. Que este día sea un espacio donde tu resurrección se haga palpable en mis palabras, en mis decisiones y en mis silencios. Que viva con la certeza de que estoy sostenido por tu amor y llamado a reflejarlo. Buenos días, mi amado Jesús. Buenos días, mis queridos amigos. Muchísimas gracias, profe, que tengas un excelente día. Claro que compartir estos mensajes, porque para eso me los mandan, desde luego. Compartir estos mensajes, pues nos llena de fortaleza espiritual. A veces se nos olvida que somos espíritu y somos mente y somos físico. Entonces tenemos que cuidar todos esos aspectos porque todo emana desde nuestro corazón, desde nuestro espíritu, y esto nos lleva a tener una mente más clara, a pensar de una mejor manera, de una manera positiva, y desde luego que esto se refleja en nuestro físico. Estás bien, te sientes bien, porque fortalece nuestro sistema inmunológico. Nos hace menos o más resistentes a las enfermedades. En verdad, todo está en nosotros. Nosotros tenemos un gran potencial. Tenemos muchas bendiciones que están dentro de nuestro corazón, dentro de nuestra mente, dentro de nuestro espíritu. Hay muchas fortalezas en nosotros. Nada más que a veces nos dedicamos a destruirnos con acciones mal tomadas, con elegir, con este. Con rutas mal elegidas, y todo esto nos lleva al caos, nos lleva al caos, a la locura total. Entonces tenemos que cuidar nuestra mente, para eso se nos presta la vida, para cuidar nuestra mente, nuestro espíritu, para cuidar nuestro físico, porque nos dieron el físico para trasladarnos, para conocer mejor este lugar donde venimos, donde vamos de paso. Porque nos esperan tiempos mejores. ¿Qué le parece? Así que no le cambie, vamos a un tema y enseguidita nos vamos con un nuevo despertar. Yo soy Abel Santiago, usted escucha Asunción FM 98.1, la radio positiva. Continuamos, ya regreso.

0: Son las 7:41.
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3: Y hoy a nivel litúrgico tenemos una memoria obligatoria: los santos Carlos Luanga y compañeros mártires. Vamos a pedirle a Carlos Luanga y compañeros que intercedan por nosotros, sobre todo en esas necesidades tan apremiantes, sobre todo en nuestros hogares, en nuestros trabajos. Que Dios nos bendiga, que Dios nos acompañe, que Dios nos señale el camino y que nosotros no nos alejemos de Dios, porque a veces nos alejamos, somos inconstantes. Que Dios nos ayude mucho en este camino, en este proceso. Amén.
4: Señor, de verdad deseo prepararme bien para este momento. Deseo profundamente que todo mi ser esté atento y dispuesto para ti. Ayúdame a clarificar mis intenciones, purifica mis sentimientos, santifica mis pensamientos y bendice mis esfuerzos, para que todo en mi vida sea de acuerdo a tu voluntad. Tengo tantos deseos contradictorios. Me preocupo por cosas que ni importan ni son duraderas. Pero sé que si te entrego mi corazón, haga lo que haga, seguiré el tuyo. En todo lo que hoy soy, en todo lo que intente hacer, en mis encuentros, reflexiones, incluso en las frustraciones y fallos, y sobre todo en este rato de oración, en todo ello, haz que ponga mi vida en tus manos. Señor, soy todo tuyo. Haz de mí lo que tú quieras. Amén.
3: Segunda de Timoteo, capítulo 1, versículo 3. Doy gracias al Dios de mis antepasados, a quien sirvo con conciencia limpia, siempre que te menciono en mis oraciones, noche y día. Palabra de Dios, te alabamos, Señor. Primer detalle, doy gracias al Dios de mis antepasados. Doy gracias. Vos sos agradecido, o vos sos malagradecido. Mis amores, no nos digamos mentira, no con el ánimo de hacerte sentir mal, ni el mal desgraciado. Ese no es mi estilo, ni será mi estilo. Pero sí de generar conciencia. Uno a veces es muy malagradecido. Y no tiene como esa gracia o esa capacidad de agradecer. Es que son tantas las bendiciones, son tantos los detalles de amor de Dios. Y a veces nos quedamos es en lo malo y somos felices navegando en lo malo, hundiéndonos en lo malo, revolcándonos en lo malo y no reconocemos las bondades. Entonces uno no es agradecido, sino mal agradecido y quejambroso. Qué pena, pero así es. Y dice la palabra, a quien sirvo con conciencia limpia. Sirvo con conciencia limpia. Qué bonito poder decir eso de uno mismo. Carlos Andrés sirve con conciencia limpia. Amparo sirve con conciencia limpia. Pero es que a veces ni servimos, o como decimos en Antioquia, ni rajamos ni prestamos el hacha. Ni servimos, ni mucho menos con conciencia limpia. Qué bonito aprender a ser servidores. Eso somos, servidores. Pero que cuando lo hagamos con una conciencia limpia, con una bonita intención, con el deseo de que los demás se sientan bien. No por protagonismos, no para que nos vean, no para aparecer. Por eso yo les insisto mucho, en esta relación con Dios, se trata de mucha humildad y sencillez. Que Dios los bendiga y los acompañe y a servir con conciencia limpia. En nombre del Padre, el Hijo y el Espíritu Santo. Amén. Feliz y santo día para todos.

7 de la mañana, 7 de la mañana con 48 minutos, gracias por la sintonía. Muy bien, aquí tenemos a la mano esta mañana el mensaje que nos manda el profesor Marcelo Pérez. Gracias, profe, por tu aportación al programa de este 3 de junio del año 2026. Así que vamos a darle lectura, vamos a escuchar este mensaje. Son mensajes espirituales, motivacionales, así que nos sirven mucho en verdad, se lo digo por experiencia, pues te sirven para reflexionar y tomar buenas decisiones, porque cuando reflexionas tomas buenas decisiones y dices esto está mal, y siendo honesto contigo mismo, sobre todo lo que estoy haciendo aquí está mal, yo puedo corregir y puedo hacer las cosas mejor. Junio 3, autocontrol. Primera carta de Pedro 4:1-11. Ahora, como ustedes ya no los acompañan en los excesos de su mala vida, ellos se extrañan y hablan mal de ustedes. Primera carta de Pedro 4:4. Cada persona tiene una historia única. Algunos crecieron en hogares religiosos con valores y normas claras, mientras que otros, a pesar de un entorno estructurado, tomaron caminos rebeldes, como el hijo pródigo. Lucas 15:11-24. Otros fueron criados sin referencia a la fe, siguiendo solo las normas culturales, mientras que algunos vivieron sin límites ni restricciones, independientemente de nuestros orígenes. Como creyentes estamos llamados a vivir conforme al modelo que Dios nos presenta en su palabra. Pasajes como el Efesios 4:5, Colosenses 4:1, Pedro 4:1-11, nos muestran que seguir a Cristo implica dominar nuestro deseo y hábitos para reflejar su carácter. De hecho, muchos de estos principios están alineados con los 10 mandamientos, recordándonos que la obediencia a Dios requiere autocontrol y disciplina. Necesitamos permitir que nuestro corazón se transforme en un huerto de Espíritu Santo. Esto es un proceso en el que poco a poco aprendemos a decir no a lo que nos aleja de Dios y a vivir con dominio propio. Lo que antes nos parecía atractivo o difícil de resistir va perdiendo fuerza y nuestra vida se llena con algo mucho mejor, el gozo de vivir en armonía con Dios.

así como muchos frutos son dulces, ninguno lo es tanto como el fruto del espíritu, y entre ellos el autocontrol. Es clave porque nos permite reflejar a Cristo en cada decisión. Oración. Padre Celestial, gracias por apartarnos de nuestros deseos pecaminosos y de nuestra vieja vida. Gracias por mostrarnos cómo vivir conforme a tu Espíritu en Jesús. Amén. Oración de hoy, miércoles 3 de junio. Amado Dios, en este nuevo miércoles me acerco a ti con un corazón lleno de esperanza para pedirte que seas quien ilumine cada uno de mis pasos. Guíame con tu infinito amor, dame fuerza cuando sienta cansancio y renueva mi fe para enfrentar este día con tranquilidad, confianza y gratitud. Permite que tu paz habite en mi vida y que tu presencia me acompañe en cada decisión que tome. Pongo ante ti mis sueños, mis necesidades y todo aquello que me guardo en mi corazón, aunque sé que tus planes siempre son mejores y están llenos de bendición. Ayúdame a confiar plenamente en tu voluntad, a no perder la esperanza y caminar seguro, sabiendo que tú cuidas de mí y de mi familia en todo momento, en el nombre del Padre, del Hijo y del Espíritu Santo. Amén. Muy bien, así que que tenemos también aquí, nos falta de esto, pues es todo esta mañana. Muchísimas gracias, profe, que tengas un excelente día y desde luego, gracias por tu aportación al programa. Así que ya son las 7 de la mañana con 53 minutos. Yo me tengo que despedir, no sin antes agradecerles que me hayan permitido acompañarlos esta mañana del miércoles 3 de junio del año 2026. Cuídese mucho, tenga un excelente día y desde luego, pues que tenga usted también la sensación de proteger su hogar. Porque sentirse bien en casa también tiene mucho que ver con la tranquilidad de saber que estás en un lugar seguro. Cuando percibes o cuando percibimos nuestro hogar como un espacio protegido, es más fácil relajarnos, desconectarnos de lo que pasa allá afuera. Entonces, esa calma, fíjense que depende solo o no solamente depende de las puertas que tengan ¿cómo dice por ahí? Hay un tema de los tigres del norte. Ay, Dios mío, se me fue. Ahorita que les decía yo que sentirnos bien en casa también tiene mucho que ver con la tranquilidad de saber que estamos en un lugar seguro. Hay un tema del tema de los tigres del norte, creo que se llama la puerta negra. Eso mero. Cerrada con candado. Bueno. Entonces, sentirnos bien en casa también tiene mucho que ver con la tranquilidad, pues de saber que estás en un lugar seguro. Entonces, cuando percibimos nuestro hogar como un espacio protegido, pues es más fácil relajarnos y desconectarnos de lo que pasa allá afuera. Entonces, esa calma no depende solo de las puertas con cerraduras o sistemas de videovigilancia, como actualmente, ¿no? Sino también de sentir que tienes todo bajo control. Entonces, si ocurre algo inesperado, por ejemplo, contar con un seguro de hogar puede darte una extra de tranquilidad, pero nosotros no estamos habituados a eso. Entonces, todo esto de sentirnos seguros en nuestro hogar nos ayuda a sentir que nuestra casa y lo que hay dentro de nuestra casa están respaldados ante posibles imprevistos. Entonces, hay pequeñas cosas que nos pueden ayudar a sentirnos más seguros, mejores en cuanto al bienestar en el hogar. Y estos son detalles fáciles, son detalles fáciles. Todo depende que tengamos buena voluntad. Son detalles fáciles, pero le voy a decir, que muchas veces el enemigo está dentro del hogar. Así que así nos encerremos a piedra y lodo.
Y si yo soy violento, si yo llego en estado de ebriedad, si yo llego en estado de drogadicción, si yo estoy ejerciendo violencia intrafamiliar, mi hogar no va a ser seguro. Porque desafortunadamente tanto las drogas como el alcoholismo nos despojan de las facultades mentales, de las facultades de la voluntad. Y el que puede detonar ahí la violencia soy yo. Entonces debo de tener mucho cuidado. Entonces hay pequeñas cosas, le decía yo hace un momento, hay pequeñas cosas que pueden ayudarte a sentirte más seguro y a sentirte con más bienestar en el hogar. Y esos son detalles fáciles de implementar poco a poco. O sea, hay que hacer un cambio en las conductas tóxicas, en las conductas negativas. ¿Para qué? Para brindar seguridad allí en el hogar. Que nuestros hijos no me vean llegar en estado de ebriedad, para que mis hijos no me vean pelear con mi esposa. No tenemos por qué pelear. Lo que pasa es que nos tenemos que poner de acuerdo. Entonces, todo esto hace que nuestra casa se sienta más tranquila, nuestra casa se sienta más agradable de vivir y merecer vivir en un espacio donde pues te sientes bien porque nos lo merecemos. Miren que nosotros nos merecemos lo mejor de la vida. En verdad se lo digo. Nos merecemos lo mejor. Somos hijos de del Creador. Somos hechos a mano. Entonces todo esto tiene sentido. Si nosotros, fíjense, somos la obra perfecta de la creación, entonces ¿por qué no sentirnos merecedores de lo mejor de este mundo? Le recuerdo que vamos de pasada. Ahorita estoy, más tarde, quién sabe. Entonces es importante que demos lo mejor de nosotros mismos, pero como siempre, usted tiene la mejor respuesta. Muy bien, así que muchísimas gracias por su sintonía. Cuídese mucho, que Dios nos bendiga a todos. Hasta mañana.

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2: Son las 8 con un minuto.
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2: Son las 8 con 51 minutos.

0: Muy buenas tardes, vamos con la información. La Secretaría de Salud convoca a la población a participar en el segundo Maratón Nacional de Donación de Sangre Extiende Tus Brazos por México. Los requisitos son ser mayor de edad, pesar más de 50 kilos y estar sano. Cabe destacar que las personas con tatuajes ya pueden donar. La campaña, que permanecerá hasta el 5 de junio, busca garantizar el abasto durante la justa veraniega de fútbol. El gobierno de Nuevo León revisó los protocolos de atención para los turistas extranjeros que visitarán Monterrey por el Torneo Global de Fútbol. El plan establece comunicación inmediata con consulados para resolver emergencias, pérdida de documentos o delitos. La ciudad norteña albergará 4 partidos y diversas actividades. La Fábrica de Artes y Oficios Indios Verdes te invita al Círculo de Bordado, un espacio comunitario gratuito para aprender y experimentar con hilos y agujas. Todos los miércoles de junio a las 15 horas. La entrada es libre, no se requiere experiencia y solo debes llevar tu material. En información internacional, las Fuerzas Armadas de Estados Unidos inmovilizaron con un misil táctico a un buque cisterna vacío que navegaba hacia el principal puerto petrolero de Irán. El Comando Central estadounidense informó que atacó la sala de máquinas de la embarcación con bandera de Botsuana tras ignorar advertencias por 24 horas. Para Noticentro informa Alicia Hernández. ¿Qué tal? Vamos a la información. El Papa León XIV pidió que el deporte sea un espacio de encuentro, fraternidad y paz, y no un motivo de exclusión o rivalidad vacía. A unos días de iniciar el Torneo Global de Balompié, el pontífice compartió sus intenciones de oración para junio y manifestó su deseo de que atletas y aficionados utilicen el juego como un lenguaje universal que una culturas. El gobierno de la Ciudad de México dio a conocer que alista más de 1,000 actividades artísticas y deportivas gratuitas para recibir la justa internacional de fútbol. Instalará 18 festivales con pantallas gigantes para transmitir los partidos sin costo. La cartelera incluye conciertos, danza, talleres y espacios lúdicos especiales para las infancias. La Coordinación Nacional de Protección Civil y la Cruz Roja Mexicana reforzaron su plan de trabajo conjunto para atender emergencias durante la temporada de ciclones 2026. Ambas instituciones destacaron que la prevención es la fuerza principal para proteger a la población vulnerable. Recordaron que el despliegue preventivo opera de forma permanente en todo el país. La Fiscalía de Veracruz abrió una carpeta de investigación tras el presunto secuestro de Roxana Ramírez, directora del portal de noticias Pulso Informativo del Sureste en Nanchital. Hombres armados ingresaron a su domicilio de manera violenta y se la llevaron. El rapto quedó registrado en video y difundido en redes sociales. Las autoridades aseguraron que la búsqueda se mantiene con estricto apego a la ley. Para Noticentro informa Alicia Hernández. Muy buenas noches, vamos con las noticias. En el marco de la edición número 11 del Smart City Expo LATAM Congress 2026, especialistas e investigadores reunidos en Puebla coincidieron en que la inteligencia artificial, la robótica y los datos transformarán la seguridad en América Latina. El encuentro, que durará del 2 al 4 de junio, congrega a representantes de más de 1,000 ciudades para dialogar sobre soluciones de movilidad y cambio climático. En conferencia de prensa, Pablo Vázquez, secretario de Seguridad Ciudadana de esta capital, informa que durante la movilización de ayer de la Coordinadora Nacional de Trabajadores de la Educación, ninguna institución dio alguna instrucción para que se violentara a los manifestantes.
1: Personal de la Dirección General de Asuntos Internos y de la Dirección General de Derechos Humanos de esta Secretaría iniciaron sendas carpetas de investigación administrativa para verificar el apego a los protocolos de actuación de las y los policías durante la movilización de ayer y determinar si hubieron conductas contrarias a los mismos.
0: Autoridades de salud confirmaron el primer caso humano de gusano barrenador en Nuevo León, detectado en un adulto mayor originario de Linares. El paciente se encuentra hospitalizado tras una intervención quirúrgica. La Secretaría de Salud Federal mantiene una alerta epidemiológica y recomendó a la población evitar el contacto con animales enfermos. En información internacional, La Comisión Interamericana de Derechos Humanos expresó su preocupación por la escalada de los conflictos que se registran en Bolivia desde inicios de mayo e instó al gobierno de Rodrigo Paz y a los sectores que exigen la renuncia del mandatario a priorizar el diálogo. Para Noticentro informa Alicia Hernández. Muy buenas noches, vamos con las noticias. El Instituto Nacional Electoral comenzó la producción de un nuevo diseño para la credencial para votar a nivel nacional. El modelo incorpora códigos QR actualizados y elementos táctiles en relieve para evitar falsificaciones o alteraciones. Las autoridades informaron que los ciudadanos que tramiten su documento recibirán este formato renovado. La Comisión Nacional de Áreas Naturales Protegidas conmemorará el Día Mundial de los Océanos con un festival gratuito en el bosque de Chapultepec el próximo 7 de junio. Bajo el lema «El océano llega a la ciudad», el evento familiar ofrecerá talleres infantiles, música en vivo y una muestra gastronómica sustentable. La iniciativa busca concientizar a los habitantes de la capital sobre la importancia de la conservación marina. El Poder Judicial de la Ciudad de México declaró como día inhábil el próximo 11 de junio debido a la inauguración del Torneo Internacional de Fútbol. Por tal motivo, se suspenderán las labores ordinarias y se reprogramarán los términos procesales, audiencias y diligencias en la capital. La medida busca prevenir las afectaciones extraordinarias de movilidad que generará el evento deportivo. De nuestro almanaque. El 2 de junio de 1978, en Rosario, Argentina, Túnez derrotó 3-1 a México en el Estadio Gigante de Arroyito y se convirtió en la primera selección africana en ganar un partido en la historia de los mundiales. Un hecho histórico que abrió el camino para el crecimiento del fútbol africano en la escena mundial. Para Noticentro informa Alicia Hernández. Muy buenas noches, vamos con las noticias. El gobierno del Estado de México convocó a sus municipios a participar en una jornada masiva de limpieza de manera simultánea el próximo 5 de junio a las 8 horas. Esta iniciativa busca recuperar áreas públicas y concientizar a la población en el marco del Día Mundial del Medio Ambiente. La Procuraduría Federal de Protección al Ambiente liberó a 19 lobos marinos que se encontraban atrapados en redes de pesca en Baja California. El operativo especial se realizó en 6 zonas de descanso dentro del Área de Protección de Flora y Fauna, Islas del Golfo de California. Dicha especie está sujeta a protección especial debido a los riesgos que enfrenta su hábitat. Los jugadores y el cuerpo técnico de la Selección Mexicana de Fútbol se tomaron la foto oficial con miras al torneo internacional. El escenario elegido para la postal fue el Museo Nacional de Antropología, uno de los recintos más emblemáticos del país. La imagen combinó el fútbol con la historia y la cultura nacional. De nuestro almanaque. El 2 de junio de 1978, ante más de 70.000 espectadores, en el Estadio Monumental de Buenos Aires, Argentina derrotó 2-1 a Hungría en su debut mundialista. Con esta victoria, la albiceleste dio el primer paso hacia la conquista de su primera Copa del Mundo. Para Noticentro informa Alicia Hernández. Muy buenas noches, vamos con las noticias. El secretario de Gobierno de la Ciudad de México, César Cravioto, hizo un llamado a los integrantes de la Coordinadora Nacional de Trabajadores de la Educación para permitir que los ciudadanos realicen sus actividades en el Centro Histórico.
2: Hacemos un llamado respetuoso a los maestros de la Coordinadora Nacional de Trabajadores de la Educación para que, mientras se desarrollen sus actividades en la ciudad, se afecte lo menos posible a los habitantes de esta ciudad.
0: La Coordinadora Nacional de Trabajadores de la Educación concluyó sin acuerdos concretos una reunión con funcionarios del gobierno federal. Los dirigentes magisteriales informaron que retomarán las negociaciones mañana miércoles 3 de junio para conocer la respuesta oficial a sus planteamientos. Entre las exigencias centrales destacan una reunión con la presidenta Claudia Sheinbaum y la abrogación de la ley del ISSSTE de 2007. Como parte de las actividades culturales por el Torneo Global de Fútbol, la Ciudad de México recibirá la exposición artística Ajolotes en el Corazón. Decenas de figuras de este animal endémico, intervenidas por diversos creadores y colectivos locales, se instalarán en varios espacios públicos. En información internacional, el gobierno de la República Democrática del Congo reabrió el aeropuerto de Bunia tras mantenerlo cerrado por casi 2 semanas debido a un brote de ébola. Las autoridades de transporte informaron que las evaluaciones epidemiológicas actuales permiten retomar los vuelos de forma segura y gradual. Para Noticentro informa Alicia Hernández. Muy buenos días, vamos con las noticias. El gobierno del Estado de México inició la Semana de los Bosques con jornadas de limpieza de ríos, plantación de ahuehuetes, recolección de residuos agrícolas y foros especializados de capacitación en sus 9 delegaciones. Las actividades vigentes del 1 al 7 de junio, en el marco del Día Mundial del Medio Ambiente, buscan combatir la pérdida de biodiversidad y el cambio climático. El Diario Oficial de la Federación publicó ayer las reformas constitucionales propuestas por la presidenta Claudia Sheinbaum, las cuales entran en vigor hoy. Las modificaciones postergan la elección judicial para el año 2028 y anulan comicios en caso de intervención extranjera. Asimismo, el paquete legal blinda las candidaturas contra el narcotráfico y permite la reelección de magistrados hasta por 17 años. El consulado de Estados Unidos en Tijuana alertó a sus ciudadanos por recientes incidentes de seguridad cerca del aeropuerto de San José del Cabo en Baja California Sur. El consulado recordó que las restricciones de viaje nocturno para sus empleados de gobierno siguen vigentes. Recomendó utilizar únicamente taxis oficiales con placas visibles al salir de la terminal aérea. En información internacional, Cuba refinó por primera vez 20.000 toneladas de petróleo nacional como parte de una prueba piloto para buscar alternativas energéticas. Medios locales informaron que la estrategia busca alternativas frente al bloqueo petrolero aplicado por Estados Unidos desde enero. Para Noticentro informa Alicia Hernández.
3: ¿Qué tal? Muy buenos días. La Coordinación Nacional de Protección Civil exhorta a la población a tomar previsiones, pues en los próximos 2 días se esperan lluvias fuertes. Este miércoles se registrarán en los estados de Jalisco, Puebla, Veracruz, Oaxaca y Chiapas. Para el jueves, las precipitaciones serán en Coahuila, Nuevo León y Puebla. Alertó además que si las lluvias se presentan con actividad eléctrica, la indicación es permanecer en interiores y evitar resguardarse bajo árboles, estructuras metálicas o postes de energía. Y para el Valle de México, por la tarde se esperan lluvias puntuales muy fuertes en el suroeste del Estado de México y puntuales fuertes en la Ciudad de México, acompañadas con descargas eléctricas y posible caída de granizo. La temperatura máxima será de entre 26 a 28 grados Celsius. Y luego de una denuncia anónima en Tulum, Quintana Roo, la Procuraduría de Protección al Ambiente rescató 12 caballos que eran maltratados dentro de un parque turístico. Los equinos presentaban síntomas de desnutrición, incluso huellas de maltrato. Y la empresa española Meliá Hoteles, la mayor operadora extranjera en Cuba, decidió dejar de operar de forma inmediata los 15 hoteles que mantienen territorio cubano por el contexto geopolítico, social, legal y económico de la isla. Para Noticentro informa Alejandra Martínez Delgado. ¿Qué tal? Muy buenos días. Estados Unidos anunció que considera aplicar aranceles de al menos 10% para productos procedentes de Canadá, México, Taiwán, Reino Unido y algunos otros países por presuntamente estar fabricados mediante trabajos forzados. Washington implementaría un gravamen adicional de 12% a naciones como China, Japón e India. Por su parte, la Secretaría de Economía confía en que México podrá evitar estos impuestos. Añadió que se presentarán argumentos de que nuestro país no incurre en trabajo forzado en el proceso de fabricación de ningún producto. Y ya se encuentra en Monterrey, Nuevo León, la selección de Japón. El 20 de junio, los Samuráis Azules se enfrentarán a Túnez en el Estadio Monterrey. Y este encuentro tiene un valor histórico, pues será oficialmente el partido número 1000 en la historia de los campeonatos mundiales de fútbol. Esto de acuerdo con la FIFA. Y de nuestro almanaque. En Tokio, Japón, en las horas pico, en las estaciones del metro más concurridas, personal uniformado y con guantes blancos, conocidos como los Oshiba o empujadores, ayudan a las personas a entrar a los vagones, literalmente empujándolas hacia el interior. Para Noticentro Informa, Alejandra Martínez Delgado.

0: 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Hoy la sostenibilidad dejó de ser un esfuerzo aislado para convertirse en un criterio que define cómo crecen y compiten las empresas. Ya no se trata solo de reducir impactos, sino de operar mejor, con mayor eficiencia, resiliencia y visión de largo plazo. Al final de este episodio, David Moreno, gerente de Sostenibilidad Corporativa de Arca Continental, comparte cómo la economía circular es parte central de ese modelo, integrándose a la operación y generando valor tangible para el negocio y sus comunidades.
1: Muy buenos días, yo soy Italia López y los saludo en nombre de Jimena Tolama. México y Canadá piden extender el T-MEC mientras Estados Unidos amaga con nuevos aranceles. Washington apela a una orden para la devolución de otras tarifas, el Bitcoin vuelve a enfrentar una pregunta incómoda, Goldman Sachs predice a su gallo para el Mundial y el número que busca SpaceX en su anticipado debut en bolsa. 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
1: A un mes de la fecha establecida para que los tres socios del T-MEC decidan si avanzan a una revisión conjunta del acuerdo, dos de los tres amigos, México y Canadá, ya se manifestaron formalmente por extender 16 años el tratado. El secretario de Economía, Marcelo Ebrard, envió el lunes 1 de junio una carta al representante comercial de Estados Unidos, Jamieson Greer, y al ministro de Comercio de Canadá y Estados Unidos, Dominic LeBlanc, en la cual México manifiesta su interés de revisar de forma conjunta el acuerdo comercial. El diario The Globe and Mail informó previamente que Canadá también envió una carta a México y a Estados Unidos para sugerir que el acuerdo comercial se renueve por 16 años. Las cartas se enviaron mientras las conversaciones de Canadá con Estados Unidos permanecen estancadas, mientras que México acaba de pasar su primera ronda de conversaciones formales con Washington y tiene previstos otros dos encuentros que se llevarán a cabo durante junio y julio. El 1 de julio es la fecha estipulada para la primera revisión conjunta del tratado entre México, Estados Unidos y Canadá, para evaluar su funcionamiento, formular recomendaciones y, en caso de ser necesario, adoptar las medidas pertinentes. En ese encuentro, los socios comerciales podrían acordar la extensión del tratado para que se mantenga vigente hasta 2042, pero si no llegan a un consenso, entonces vendrían las revisiones anuales de las que se podría desprender la renovación del tratado o su expiración. Hay varios temas que tienen que resolverse entre los socios comerciales. Por ejemplo, México y Estados Unidos revisaron en esta reunión detalles de las reglas de origen en la industria automotriz, que no han sido revelados oficialmente, así como cuestiones relacionadas con el acero, el aluminio y la seguridad económica de la región. Y a la lista se añade una nueva propuesta de Estados Unidos para imponer aranceles de cuando menos 10% a sus socios tras una investigación sobre prácticas de trabajo forzoso. Según un comunicado que fue publicado ayer por la Oficina del Representante Comercial de Estados Unidos, el arancel del 10% se aplicaría a las importaciones procedentes de Canadá, México, la Unión Europea, Taiwán y el Reino Unido, entre otros países. Mientras que otras economías como China, India, Japón, Corea del Sur, Brasil y Suiza estarían sujetos a un arancel más elevado de 12.5%. Importante señalar que estos aranceles no entrarían en vigor de inmediato y están sujetos a un periodo de consulta pública y de revisión antes de su implementación. La Secretaría de Economía dijo en un comunicado la noche del martes que va a trabajar con Estados Unidos y presentará argumentos para evitar que se impongan estos nuevos aranceles.
2: En otras noticias.
1: Siguiendo con el tema de aranceles, el gobierno de Donald Trump apeló formalmente la orden de un juez que obliga a las autoridades aduaneras en Estados Unidos a reembolsar 166 mil millones de dólares en aranceles a todos los importadores bajo la Ley de Poderes Económicos de Emergencia Internacional, como los aranceles recíprocos, luego de que la Corte Suprema de Estados Unidos los declarara como ilegales a principios de este año. El Departamento de Justicia presentó el martes la notificación de apelación ante el Tribunal de Comercio estadounidense. La dependencia también apeló una orden del juez Richard Eaton que obligaba al comisionado de aduanas y de protección fronteriza, Rodney Scott, a testificar en persona en una próxima audiencia sobre el estatus de los esfuerzos para pagar estos reembolsos. Esto luego de que en días pasados el juez rechazó la postura del Departamento de Justicia que afirmaba que el caso no reunía las circunstancias extraordinarias necesarias para obligar a comparecer a un funcionario de alto nivel. Estas dos disputas se verán próximamente en el Tribunal de Apelaciones del Circuito Federal de Estados Unidos. Y quien pierda podría llevar esta disputa arancelaria de nuevo al Tribunal Supremo, que dejó sin resolver la cuestión del reembolso cuando falló en contra del gobierno en febrero. La Agencia de Aduanas ha dicho que está en proceso de devolver aproximadamente 85 mil millones de dólares, que son más o menos la mitad de los reembolsos de los aranceles establecidos bajo esta ley.
3: Cripto.
1: ¿El Bitcoin es un activo refugio frente a la inflación? La criptomoneda vuelve a enfrentar esta pregunta a medida que prolonga su caída. En el último año, su precio ha descendido 36%. Y esta semana cayó por debajo de los $70,000. Los inversionistas están sacando su dinero de los ETF de Bitcoin en busca de activos refugio tradicionales en medio de las tensiones geopolíticas y de las preocupaciones por la inflación. Es decir, que en lugar de beneficiarse de estas presiones, el Bitcoin muestra una tendencia a la baja que está poniendo en entredicho sus principales ventajas como inversión. Recientemente, el inversionista multimillonario Mark Cuban dijo que había vendido la mayor parte de sus bitcoins porque el token no cumplió con su función como reserva de valor, y señaló que el bitcoin había perdido el rumbo. La criptomoneda tiene un límite de emisión de 21 millones de bitcoin, y sus defensores han argumentado por años que esta escasez convertiría al token en un equivalente al oro en el mundo digital. Pero es una teoría que ha tenido dificultades al ser puesta a prueba, mientras que los críticos de las cripto han señalado que las variantes del Bitcoin, como los ETFs y los derivados, desmienten el argumento de que la oferta del Bitcoin es limitada. En las últimas semanas, el Bitcoin ni siquiera ha logrado seguir el ritmo del repunte que han tenido los activos de riesgo. De acuerdo con Bloomberg News, mientras las acciones alcanzaron una serie de máximos históricos el mes pasado, el Bitcoin perdió alrededor de 14%, cotizando por ahí de los $67,100. Lejos de su máximo histórico de $126,000 que anotó en octubre.
4: Línea mundial.
1: Goldman Sachs se subió al tren del mundial y publicó su modelo de predicción para el torneo que está a escasos días de comenzar. Su gallo es la selección española, a la que perfila como ganadora porque tiene la mejor clasificación respaldada por el talento goleador y su buen momento de forma en la competición, según explicaron los analistas del banco de inversión. Goldman Sachs asigna a España una probabilidad de 25.7% de levantar la Copa del Mundo, seguida por Francia con 18.9%, Argentina con 14.3% y Brasil con 7.6%. Detrás aparecen Países Bajos e Inglaterra, ambos con alrededor del 5%. Esta proyección se basa en un modelo estadístico que fue construido sobre cerca de 20,000 partidos internacionales oficiales que se han disputado desde 1978. Complementado con variables como el talento goleador, el rendimiento reciente, los factores geográficos y antecedentes históricos en Copas del Mundo. La proyección de Goldman Sachs difiere del pronóstico que Bank of America publicó en mayo y del que Jimena les contó en este espacio, el cual ubica a Francia como campeona del mundo a partir de una encuesta realizada a 65 personas de su departamento de investigación global. Por cierto, y por si tenían curiosidad, el modelo de Goldman Sachs le da a México un 0.8% de probabilidades de ganar el mundial. Aunque en realidad, la pregunta con la selección mexicana suele ser qué tan lejos va a llegar en el torneo. Y aquí, proyectan que será líder del grupo A con 9 puntos y una probabilidad de 68% de alcanzar los octavos de final. A partir de ahí, se recorta a 33.3% la probabilidad de llegar a cuartos de final y a 10.2% la de colarse en las semifinales.
2: El último sorbo.
1: SpaceX pretende recaudar $75,000 millones en una oferta pública inicial que se perfila como el mayor debut en bolsa en la historia. De acuerdo con la agencia Reuters, que citó una fuente no identificada familiarizada con el asunto, la empresa de Elon Musk planea vender 555.6 millones de acciones a un precio objetivo de $135 por acción. El monto al que apunta SpaceX superaría con creces los $29,400 millones recaudados por Saudi Aramco en 2019, que la coronaron como la mayor OPI a la fecha. De acuerdo con Bloomberg News, la empresa dedicada a lanzamientos de cohetes, satélites e inteligencia artificial revelará los términos de su salida a bolsa este miércoles. Iniciará la comercialización formal el 4 de junio y fijará el precio el 11 de junio, aunque este calendario podría retrasarse algunos días. Mitad de semana con lo mejor de la información económica y de negocios aquí en la Estrategia del Día. 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Que tengan un excelente miércoles.
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0: Este segmento de la Estrategia de las Marcas es generado en colaboración con Arca Continental. La sostenibilidad corporativa está evolucionando. Para algunas empresas ya no se trata solo de reducir impactos, sino de transformar la forma de hacer negocios y construir ventajas competitivas de largo plazo. En esta conversación, David Moreno, gerente de sostenibilidad corporativa de Arca Continental, comparte cómo la economía circular forma parte de la estrategia de la compañía.
3: ¿Qué es la economía circular?
6: La economía circular lo que trata de hacer es diseñar productos y servicios que no tienen desecho, que podemos volver a reincorporarlos después del consumo nuevamente en la economía y volver a crear nuevos productos. Eso es lo que es la economía circular.
0: En estos 100 años, ¿en qué momento la sostenibilidad pasó a convertirse en una palanca estratégica del negocio?
6: El ADN de Arca Continental parte de un legado de las familias fundadoras por tener una convicción de crear valor compartido, pero también de ser un agente de cambio positivo. Y es esa esencia que está presente desde el inicio de la organización, lo que ahorita está en el centro de lo que es nuestro modelo de negocio y de la intención de incorporar el tema de sostenibilidad en la forma en cómo trabajamos. Creo que también algo que es muy interesante de nuestros orígenes es la relación que hemos tenido con la compañía Coca-Cola, que este año estamos celebrando 100 años de relación comercial con la compañía. Algo fundamental en lo que coincidimos es en hacer la diferencia positiva en la forma en cómo hacemos negocios. Y estas son las bases de cómo la sostenibilidad se empieza a volver de forma natural una palanca estratégica para nuestro negocio. Esto pasa de ser conceptual a moverse a algo donde tomamos decisiones con base en esto, donde invertimos, donde desarrollamos iniciativas y tenemos distintos ejemplos. Hemos invertido en temas de agua, en temas de eficiencia energética, en cuestiones de economía circular y nos movemos de algo que puede ser conceptual a resultados muy tangibles. Por ejemplo, el año pasado, hablando de economía circular, alcanzamos a recuperar 7 de cada 10 empaques de PET que ponemos en el mercado y alcanzamos a introducir más de 36% de resina reciclada en promedio en nuestros empaques. Esto, pues, es una muestra de cómo una convicción que viene de nuevo desde el origen y del legado de las familias fundadoras se convierte en algo central en la forma en cómo hacemos negocios y nos lleva a conseguir resultados muy concretos.
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1: ¡Hola! Hoy es miércoles 3 de junio de 2026. Sí, ayer me equivoqué de fecha, disculpen. Estaba algo enfiestado. No pueden exigirme más. ¿Quieres saber qué alimentos están prohibidos para cenar? Descúbrelo al final de este episodio. Mientras tanto, ¡entérate!
0: Estados.
1: La reportera y directora del portal Pulso Informativo del Sureste, Roxana Guzmán Ramírez, fue privada de su libertad la madrugada del martes en el municipio de Nanchitlán, Veracruz, luego de que hombres armados irrumpieran violentamente en su vivienda alrededor de las 5 de la mañana. El hecho quedó registrado en un video grabado por familiares, en el que se observa a dos sujetos con el rostro cubierto y armas largas, derribando la puerta principal con un mazo, mientras amenazaban a los ocupantes del inmueble. Tras la difusión de estas imágenes en redes sociales, la organización Artículo 19, México y Centroamérica, documentó la desaparición de la comunicadora y exigió a las autoridades estatales actuar con prontitud.
2: Exigimos a la Fiscalía General del Estado, al Gobierno de Veracruz y a la Comisión Estatal de Búsqueda implementar de manera inmediata acciones efectivas para su búsqueda y localización.
1: Demandó la organización, que además solicitó considerar su labor periodística como una línea prioritaria de investigación. Horas después, la Fiscalía General del Estado informó que abrió una carpeta de investigación a través de la Fiscalía Regional Coatzacoalcos para esclarecer los hechos, localizar a la víctima y determinar la identidad de los responsables. La dependencia aseguró que
2: las investigaciones se llevarán a cabo con estricto apego a la ley.
1: Esto hasta dar con el paradero de Guzmán Ramírez. De acuerdo con fuentes policiales, se siguen al menos dos líneas de investigación, una relacionada con su actividad informativa y otra por presuntas actividades ilícitas señaladas en redes sociales. El caso ocurre en un contexto de alta violencia contra la prensa en Veracruz, entidad donde entre 2005 y 2024 se contabilizan 31 asesinatos y 4 desapariciones de comunicadores, según datos oficiales.
0: Nación.
1: La confrontación entre los gobiernos de México y Estados Unidos escaló esta semana, luego de que la presidenta Claudia Sheinbaum pidió al embajador estadounidense Ronald Johnson respetar los asuntos internos del país y limitar su actuación al ámbito de la coordinación bilateral en materia de seguridad. El pronunciamiento ocurrió días después de que la mandataria encabezara un acto en el Monumento a la Revolución, donde llamó a defender la soberanía nacional frente a cualquier intento de injerencia extranjera, y tras un mensaje difundido por Johnson en redes sociales, en el que advirtió que convertir la lucha contra los cárteles del narcotráfico en un debate político representa una oportunidad perdida para fortalecer la cooperación entre ambas naciones.
2: Hay una parte que estamos de acuerdo, porque hay que trabajar conjuntamente cuando tenemos problemas compartidos,
1: afirmó Sheinbaum, al tiempo que subrayó que
2: los embajadores tienen que ser respetuosos de los asuntos políticos internos de los países.
1: La controversia surge en un contexto de creciente sensibilidad en la relación bilateral, marcado por la participación de agentes de la CIA en un operativo contra un narcolaboratorio en Chihuahua y por las acusaciones de autoridades estadounidenses contra 10 mexicanos presuntamente vinculados al cártel de Sinaloa, entre ellos el gobernador con licencia Rubén Rocha Moya. Ante ello, la presidenta Sheinbaum reiteró que
2: los asuntos de México les corresponden a los mexicanos,
1: mientras que Johnson sostuvo que
2: la lucha contra los cárteles debe unirnos, no dividirnos.
1: Las diferencias también se producen después de que el diplomático señalara en Sinaloa que la corrupción y la extorsión representan obstáculos para la inversión en América del Norte, declaraciones que el gobierno mexicano considera cercanas a la injerencia en asuntos internos.
0: Metrópoli.
1: La Coordinadora Nacional de Trabajadores de la Educación intensificó este martes su jornada de protestas en la Ciudad de México al bloquear durante varias horas la avenida Paseo de la Reforma y otros puntos estratégicos de la capital, como parte de su segundo día de paro nacional y en demanda de la abrogación de la Ley del ISSSTE de 2007, mientras la Comisión Nacional Única de Negociación sostenía una mesa de diálogo en la Secretaría de Gobernación con Rosa Isela Rodríguez, Mario Delgado y Martí Batres. Miles de docentes se movilizaron desde las 11 de la mañana para ejercer presión sobre el gobierno federal.
2: Si no hay solución, no rueda el balón,
1: corearon los manifestantes al ingresar a la reunión, en una advertencia que incluyó amenazas de boicot al Mundial de Fútbol. La dirigente de la CETEC, Elvira Veleces, adelantó el endurecimiento de las acciones al señalar que
2: esto apenas comienza.
1: Durante más de 4 horas, los bloqueos afectaron la movilidad de miles de capitalinos en Reforma, Circuito Interior e Insurgentes, donde los manifestantes instalaron instalaron campamentos improvisados, realizaron actividades recreativas y quemaron balones en protesta contra lo que calificaron como la fiesta de la burguesía. La tensión aumentó cuando integrantes de la CENTE derribaron figuras monumentales de futbolistas colocadas como parte de la promoción del mundial, dejando mensajes como
2: "La CENTE vive"
1: y
2: "Si no hay solución, no rodará su balón",
1: entre reclamos de automovilistas que gritaban
2: "¡Mugrosos!"
1: y
2: "¡Pónganse a trabajar!".
1: Los maestros respondían con consignas de apoyo a su movimiento.
0: Mundo.
1: El presidente de Estados Unidos, Donald Trump, anunció que cerrará las cuentas bancarias utilizadas para facilitar la migración ilegal o para depositar prestaciones sociales recibidas por personas en situación migratoria ilegal, como parte de una nueva estrategia para reforzar el control migratorio y financiero del país. A través de una publicación en Truth Social, el mandatario afirmó que los indocumentados cuestan miles de millones de dólares cada año a los contribuyentes estadounidenses y señaló que, mediante una orden ejecutiva, el Departamento del Tesoro solo impedirá que bancos, tarjetas de crédito e instituciones financieras sean utilizados para facilitar el tráfico de personas, de drogas, la inmigración ilegal y los cárteles criminales que orquestan estas actividades. Trump sostuvo que
2: el acceso a los sistemas financieros de nuestra nación deben limitarse a quienes tienen derecho legal de estar aquí y se dedican al comercio lícito y legítimo.
1: La medida se enmarca en la orden ejecutiva restablecer la integridad del sistema financiero estadounidense, dada a conocer el 19 de mayo, la cual instruye a reguladores y dependencias federales a detectar posibles casos de personas sin estatus legal que abran cuentas bancarias o accedan a créditos. Trump aseguró que las cuentas vinculadas a la inmigración irregular serán cerradas y los fondos acabarán siendo embargados y confiscados para que puedan ser devueltos a los contribuyentes. Además, vinculó esta decisión con las recientes protestas contra el Servicio de Inmigración y Control de Aduanas, ICE, en Newark, Nueva Jersey.
0: Economía.
1: La aplicación de aranceles de hasta 25% a las exportaciones automotrices mexicanas hacia Estados Unidos continúa afectando a la industria, especialmente a los segmentos de autos compacto y de lujo. Aunque las exportaciones totales de vehículos crecieron 4.7% entre enero y abril, modelos como el Mazda 3 Sedán registraron una caída de 82% en sus envíos al mercado estadounidense, mientras que el BMW Serie 3 retrocedió 23.4% y el Nissan Versa disminuyó 84%. De acuerdo con Alberto Bustamante, director general de la Agencia Nacional de Proveedores del Sector Automotriz, el impacto varía según el contenido regional de cada vehículo.
2: Si un coche tiene menor contenido estadounidense, va a pagar más arancel. Mientras más partes y componentes tengan de Estados Unidos, menos arancel pagará,
1: explicó. Ante este escenario, armadoras como Nissan han advertido sobre posibles paros técnicos en sus plantas si las tarifas no son eliminadas. Para reducir el impacto de estas medidas impulsadas por el presidente Donald Trump bajo la sección 232, los fabricantes buscan incrementar la integración de componentes nacionales y regionales, incluyendo acero, aluminio, partes de motor y sistemas de suspensión. Bustamante señaló que
2: tienen que meterle más contenido nacional o regional para bajar el arancel.
1: Mientras que Eric Ramírez, director para Latinoamérica de Urban Science, consideró que la caída de algunos modelos también responde a factores como el ciclo de vida de los vehículos. Además, advirtió que marcas como Mazda y Kia podrían enfrentar afectaciones en su rentabilidad y verse obligadas a diversificar mercados de exportación. En paralelo, la industria se prepara para una posible renegociación del T-MEC, donde Estados Unidos buscaría elevar de 75% a 85% el contenido regional requerido.
0: Espectáculos.
1: El actor Nick Pascual, conocido por su participación en la serie How I Met Your Mother, fue sentenciado este martes en Los Ángeles, California, a 32 años de prisión por intento de asesinato, robo y violencia doméstica, luego de apuñalar en múltiples ocasiones a su exnovia, la maquilladora Ali Sherhorn. El ataque ocurrió el 23 de mayo de 2024 en su domicilio, tras el cual intentó huir a México. De acuerdo con la Fiscalía de Los Ángeles, el agresor irrumpió en la vivienda poco después de que la víctima solicitara una orden de alejamiento por su comportamiento violento, mientras que en el juicio, Sherhorn, de 37 años, declaró convicto.

0: o provocar molestias gastrointestinales cuando se consumen durante la noche. Por lo anterior, elegir adecuadamente qué comer antes de dormir puede contribuir al bienestar general y a un mejor descanso. Pero antes que nada, ¿para qué sirve cenar? Cenar cumple la función de aportar energía y nutrientes al organismo después de las actividades diarias y antes del periodo de ayuno nocturno. Además, ayuda a mantener estables los niveles de glucosa y evita que la persona se acueste con hambre, lo que podría interferir con el sueño. Según la Academia Española de Nutrición y Dietética, esta comida debe formar parte de la alimentación equilibrada y adaptarse a las necesidades individuales. Una buena opción para comer en la última comida del día es la fruta, siempre que sea acompañada por otros productos como el yogur o cereales integrales. De igual manera, es posible añadir alimentos ricos en grasas saludables, proteínas y fibra, puesto que sus nutrientes ayudan en procesos de recuperación del organismo durante el descanso. En cambio, las comidas muy abundantes o difíciles de digerir pueden generar malestar y afectar la calidad del sueño. Así que, ¿qué alimentos no conviene cenar y por qué? Según especialistas, ciertos alimentos pueden alterar el sueño cuando se consumen cerca de la hora de acostarse. Entre ellos destacan el café, los refrescos y las bebidas energéticas. Todos estos productos tienen cafeína, un estimulante que puede dificultar la conciliación del sueño y reducir su calidad. Asimismo, se recomienda evitar el alcohol antes de dormir. Aunque algunas personas creen que ayuda a descansar, en realidad puede provocar despertares nocturnos y alterar las fases normales del sueño. Otro grupo de alimentos que conviene evitar durante la cena son las comidas grasosas, los tacos, hamburguesas, embutidos, etc., dado que requieren un mayor esfuerzo digestivo y pueden causar sensación de pesadez, reflujo o incomodidad al acostarse. El portal especializado Tua Saúde indica que las personas con gastritis deben limitar el consumo nocturno de alimentos que irritan la mucosa gástrica: picantes, frituras, productos ultraprocesados, bebidas alcohólicas y cafeína. Para ese mismo grupo de personas, también se aconseja reducir el consumo de alimentos ácidos, quesos maduros, chocolate, harinas refinadas, entre otros, porque incrementan las molestias digestivas. Lo ideal es optar por cenas ligeras, con alimentos de fácil digestión y consumidas con suficiente antelación antes de acostarse. De esta manera, es posible favorecer tanto la salud digestiva como un sueño reparador. Por todo esto que te estoy diciendo, aquí te van 5 ideas para cenar de manera saludable. Y pon mucha atención porque ya sabes que yo no repito. 1. Pechuga de pollo a la plancha con verduras al vapor. 2. Yogur natural con papaya y avena. 3. Sándwich integral de pavo y aguacate. 4. Filete de pescado al horno con arroz y verduras. Y 5. Omelette de espinacas con queso fresco. Así que, ya lo sabes, si quieres dormir bien, no cenes pesado. Si quieres más información, consulta nuestra sección menú en eluniversal.com.mx. Vamos a leer unos cuantos comentarios. Mi sección favorita. Alexander Tochimani nos dice: hola tío Tavo, quiero mi chipileta y el grito de Chente de Darío. Aniux MG nos pide unos
1: pulpos chupeteadores.
0: Bianca Ferdinand nos dice: madrugué por exámenes clínicos, espero ser el primer comentario, saludos y feliz cumpleaños. No fuiste el primer comentario, pero gracias por la felicitación. Julio Fernández nos comenta: tío Tavo, me gustaría saber tu opinión como ciudadano acerca de todo lo que se está haciendo acerca del mundial, la remodelación de la línea 2 del metro, que no es mantenimiento, solo es vista con costo de 1.500 millones de pesos, cuando los trabajadores han solicitado refacciones y herramientas y les han dicho durante años que no hay dinero. También sobre la ajolotización, cuando el hábitat de este animal está en grave peligro. Saludos, son un excelente podcast. Pues mira, no puedo darte mi opinión como ciudadano porque frente a este micrófono soy un periodista que informa y no quisiera que mi opinión influyera en la de ustedes. Lo que sí te puedo decir es que para hacer todo esto tuvieron 8 años y eso va a quien corresponda. Nancy Daane nos comenta: tan tranquila que estaba escuchando el podcast y me metieron unos anuncios. ¿Qué onda con Spotify? Sara Méndez nos comenta: hola, no puedo creer que fui el primer comentario. No. De hecho, te ganaron varios. Dana Mar nos comenta, una duda, ¿por qué cambiaron el segmento de En Línea con el Mundial por un espacio de comerciales? Me sacó mucho de onda que se cortara de repente y metieran comerciales. La verdad es que fue un error de programación, no debieron aparecer comerciales en esa parte. Una disculpa. Jesús Nicolás Luna nos dice, que no haya clases por la inauguración del Mundial no está mal, pero

0: Pero que diga la verdad, no es para que la gente lo disfrute, es para que no se vea tanto tráfico en la ciudad. Andy nos comenta, ¿cómo saber que no saben de fútbol? Decir que el cocainómano es el mejor jugador de la historia. Saludos a Suga, Víctor Villanueva Meraz, Ever Quevedo, Les Reyes, Miguel Ángel HZ, Polo Ted, AS, Leo R, Luis IC26, Lala Yasmín Rodríguez, Cuenca GGC, Felipe Sánchez, Fernanda, King Scarlett, Barbubier, Maribel RZ, Rubén Castañeda, Reggie SZR, John Herc, Juan Ramón de la Rosa, Ricardo Rivera y Sara de Noche. Ahí están sus comentarios y por hoy ya estás informado. 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Comparte este podcast y mañana no te olvides de empezar tu día. 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
0: el tío Tavo. ¿Sabías que, aunque muchas personas creen que el café da energía, la realidad es que no es cierto? Lo que el café hace es engañar temporalmente a tu cerebro. Durante el día, tu cerebro acumula una sustancia llamada adenosina, responsable de hacerte sentir cansado y con sueño. Cuando tomas café, la cafeína se pega a los mismos receptores que usa la adenosina y bloquea su señal, haciendo que te sientas más despierto y alerta. En otras palabras, el café no te recarga las baterías, simplemente evita que tu cerebro vea la advertencia de batería baja por un rato. Cuando el efecto de la cafeína desaparece, toda la adenosina acumulada puede actuar de golpe, lo que explica por qué algunas personas sienten un bajón horas después de tomar café.
4: Asunción.

0: El dolor que encontrábamos en cada uno de los que íbamos entrevistando era muy fuerte.
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5: A mediados de 2019, en un operativo en el estado de Chihuahua, 21 hombres fueron rescatados de un campo de trabajo forzado para el cultivo de amapola y marihuana en la Sierra Tarahumara, donde los tenían viviendo en cuevas.
0: Que de los 21 rescatados, solamente estaban buscando a 4. Sus familiares solo buscaban a 4, y eso nos llamó mucho la atención.
6: El país tiene un problema grave de desapariciones relacionadas con el crimen organizado, el ejército, la migración, las redes de trata.
7: Te da miedo, coraje, hambre. Llegó el momento que pensaba hasta matar a uno de mis compañeros para comérmelo. Te atenté a suicidarme 2 veces.
4: A mediados de 2019, en un operativo inusual en el estado de Chihuahua, 21 hombres fueron rescatados de un campo de trabajo forzado para el cultivo de amapola y marihuana en la Sierra Tarahumara. Por cierto, ahí los tenían viviendo en cuevas. Uno de ellos había estado cautivo ahí casi 3 años y solo 4 habían sido reportados como desaparecidos. Antes de ese operativo, varios habían conseguido escapar por su cuenta. Sus denuncias y las historias de los sobrevivientes describen una red de reclutamiento y trata de personas y el funcionamiento de campamentos de gente esclavizada por los cárteles. Este es un fenómeno del que todavía se conoce muy poco. Casi no hay testimonios de lo que ocurre ahí adentro. Así comienza el trabajo periodístico, un reportaje de varios años que se llama Esclavos en la Sierra Tarahumara, sobrevivir a los campos de trabajo forzado del narco. Un trabajo de las periodistas Marcela Turati, Telma Gómez Durán y editado por el periodista Eliezer Budasov, que aquí, en esta casa, en el país, ya tuvo salida, ya fue publicado. Conversé con Marcela Turati, a la que conozco desde hace muchísimo tiempo, hace unos días en mi programa de radio, sobre este trabajo, sobre cómo llegaron a esta historia de estas personas, de estos hombres reclutados en el norte de México, en la Sierra Tarahumara, esclavizados, desaparecidos, invisibilizados, olvidados. ¿Cómo habían llegado a esta historia? Y sobre todo, ¿cómo estas dos periodistas que tanto han trabajado sobre la desaparición en México, sobre la localización de personas desaparecidas, etcétera, que tanto han trabajado sobre ello, cómo no solamente se toparon con esta historia, sino la fueron desenredando para presentárnosla a nuestros ojos? ¿Qué pasa cuando en un país pueden desaparecer personas? Estamos hablando de Chihuahua, seguramente podríamos hablar de muchos estados más, pero ¿qué pasa cuando en un país pueden desaparecer personas porque son reclutadas para irse a trabajar, porque las tienen esclavizadas, porque algunas logran escapar, porque de a poquito nos enteramos de lo que ahí sucede? Pero sobre todo, ¿qué pasa en un país en donde hay un estado quebrado de tal forma que esto sucede frente a nuestros ojos? En donde las autoridades no ven lo que todos ven, en donde las autoridades no hacen lo que todos ven que se debería hacer, y en donde las personas están al arbitrio de la voluntad de quienes necesitan reclutar, esclavizar y desaparecer. Y pensé mucho, porque el trabajo de Marcela Turati, de Telma Gómez Durán, de Eliezer Budasov, este trabajo, Esclavos en la Sierra Tarahumara, sobrevivir a los campos de trabajo forzado del narco, pues ha tenido presencia ya en medios, insisto, aquí mismo en el país. Pensé mucho si dedicarle un episodio de Al Habla con Barkentin, y decidí sí hacerlo, y les voy a decir por qué. Porque no podemos hacer como que esta es una noticia más, y porque en algún lugar debemos poner el límite de nuestro dolor, porque no podemos decir que, pues eso pasa en Chihuahua, o en Guerrero, o en Tamaulipas, o en el Estado de México, o en Chiapas, o en Veracruz, o... No podemos decir simplemente, claro, eso sucede, sin que algo socialmente nos duela. Y por eso, invité el domingo 31 de mayo, este último domingo de mayo, antier, invité a Telma y a Marcela a conversar. Y hablamos de varias cosas, de cómo cayó esta historia en sus manos, de cómo la fueron investigando, de qué fueron descubriendo, pero también qué fueron aprendiendo en este proceso. Ambas son ya reporteras veteranas. Ambas han visto mucho de lo más doloroso que tiene México y también mucho de lo más luminoso que tiene México. De hecho, en un momento arrancamos la conversación con Telma y le pregunto que cómo es la Sierra Tarahumara. Para quienes lo escuchan, y sí, claro, la Sierra Tarahumara tiene lo más hermoso y lo más horroroso, que es este quehacer delincuencial humano y esta ruptura total del Estado de Derecho. En fin, me pareció importante conversar con las dos, y le mando un abrazo a Eliezer Budasov, por supuesto, al editor de todo este trabajo, pero me pareció muy importante que ellas dos nos pudieran narrar esto, cómo se fueron sintiendo, qué fueron aprendiendo, y que nos acompañen a navegar con ellas una historia muy dolorosa, lo advierto desde ahorita, pero muy necesaria que la sepamos. Así que gracias, Telma, gracias, Marcela, y vamos a meternos a la Sierra Tarahumara.
8: A partir de toda esta información que lograron reunir durante años, testimonios, casos judiciales, entrevistas a víctimas y a familiares, expertos, antecedentes, empezamos la tarea de sistematizar para ver cómo las piezas de este caso dibujaban un panorama más amplio. ¿Cuándo y por qué el narco decidía secuestrar y esclavizar gente en vez de pagarles? ¿Cuánto influían los cambios en el mercado de drogas de Norteamérica en esta forma de operar? ¿Cómo hacían para seguir enganchando gente en los mismos lugares? ¿Y cómo estos casos se mantienen en la impunidad?
4: Publican ustedes un trabajo que les llevó muchos años para que finalmente saliera, y muchos años por todo lo que ha implicado este trabajo de esclavos en la Sierra Tarahumara. Así que me gustaría, tal vez, Marcela, arrancar contigo y con la pregunta muy obvia de decir, ¿cómo llega esta historia a sus ojos, a sus manos?
2: Ya estoy muy conectada con Chihuahua y de pronto veo esta noticia de en 2019 de que habían sido rescatados 21 hombres que vivían en cuevas.
9: Y estaban siendo obligadas a trabajar en campos de cultivo de marihuana y amapola por un grupo delictivo que tiene presencia en el municipio de Ocampo, esto entre los límites del municipio de Ocampo y el municipio de Uruachi.
2: Hablé con una reportera que cubrió el caso, me contó un poco, pudo hacer una entrevista rápida con uno de los sobrevivientes y preguntando a organizaciones sociales. De pronto llegó a mí una lista donde había una lista de personas, de estas 21 personas, traía el nombre y traía de dónde eran originarios y cuánto tiempo pasaron en esas cuevas. Al tener los nombres, pues ya dije, bueno, aquí ya se logró algo, porque generalmente una nunca tiene acceso a nombres, ¿no? Esa lista se estaba difundiendo entre familiares, pues porque las organizaciones querían saber si alguna persona tenía un familiar entre este grupo de personas. Y de ahí, pues, fue ir a la Fiscalía de Chihuahua, decirles que quería que me contaran de este operativo y tratar de convencerlos de que me dejaran ver el expediente. Y también les pedí si me podían dejar entrevistar a una de estas personas. Eso ya fue tiempito después, o sea, ellos ya no estaban, ellos ya habían regresado a sus casas, y en la Fiscalía de Chihuahua, en Ciudad de Chihuahua, les pareció que estaba bien, y bueno, así fue como tuve acceso, pude rápidamente, no me dejaban tomar notas, todo el tiempo me editaban cosas, ahí mismo me las tachaban, pero pues pude sacar mi grabadora y empezar a dictarme en voz alta todo lo que iba leyendo, y con ese dictado, pues ya, le había dicho a Telma, este es pues el reportaje que queremos de los desaparecidos que están vivos. Y de ahí, pues transcribiendo todo, fue que empezamos a encontrar algunos patrones y algunos relatos que nos parecían interesantes, aunque eran muy escuetos, pues de lo que habían vivido estas personas. Y así empezó esta investigación en 2019.
10: Y logramos nosotros establecer contacto con una persona que nos narró que había sido pues privada de la libertad para trabajar. Y él mismo nos dio los detalles que nos sirvieron para poder ubicar el lugar en donde podrían haberse encontrado. Es una cueva de grandes extensiones, ahí es donde los tenían retenidos.
11: Selma, este podcast lo escucha gente de muchos lados que tal vez no ubican necesariamente México o no ubican necesariamente la zona o la Sierra Tarahumara. Antes de seguir con lo que fueron ustedes descubriendo, cuéntanos un poco cómo es esta zona. ¿Cómo se la describirías a quienes nos están escuchando o viendo hoy?
12: Sí, mira, bueno, primero Chihuahua, que es el estado en donde se encuentra la Sierra Tarahumara, pues es uno de los estados más grandes del país, que está al norte, con frontera con Estados Unidos. Y la Sierra Tarahumara es una cadena montañosa que va recorriendo el estado, que baja por el estado, que es una zona que es muy bella geográficamente, de grandes acantilados, de barrancas súper profundas, de bosques extensos, bosques templados, de pino, de oyamel, y que además esta geografía que la hace tan bella, que la hace tan linda, también es una geografía difícil de entrar, no es una zona de fácil acceso, es una área muy grande en donde ha habido a lo largo de la historia, ha habido minería, también es ahí en donde hay muchas de las poblaciones de rarámuris, de los indígenas rarámuris. Esta belleza además también ha hecho que se desarrollen como por ejemplo proyectos como el tren, el Chepe, que pasa por varios de estos poblados que se van teniendo a lo largo de la Sierra Tarahumara. De hecho, la zona, ya para irnos adentrando al lugar en donde se encontraban las cuevas y toda esta área en donde estuvieron los hombres esclavizados, es una zona en donde solamente se puede llegar a pie. Los relatos que escuchábamos es que los transportaban después de engañarlos con falsas promesas de empleo, los subían a camionetas, los transportaban hasta el poblado más cercano y donde se podía como llegar todavía con la camioneta, que se llama Yokibo. Ahí todavía el auto podía, la camioneta podía avanzar un tramo, pero después ya los bajaban y tenían que caminar. Los relatos más o menos coinciden en que caminaban más o menos un promedio de 8 horas. De hecho, con gente, con geólogos que conoce y sabe estudiar los terrenos a través de imágenes satelitales, con ellos también vimos y nos decían efectivamente que los caminos era solamente para andar y que de más o menos era un trayecto de 8 horas. Y además cerca de ahí, cerca de donde se bajaban para caminar, de hecho hay todavía los rastros de una mina, hay actividad minera en esa área. Entonces, bueno, los bajaban, caminaban. Y había como diferentes caminos que los llevaban hacia unos campos o hacia otros. También nos narraban que llegaban a una pequeña cabaña y en las fotos se puede observar que hay una cabaña muy rústica en donde también guardaban ahí los costales de fertilizantes y de alimentos. Muy pocos, eso sí, los alimentos que tenían, ¿no? Era muy racionado el tema de la comida. Cerca de la zona donde estaban las cuevas, que al parecer también son cuevas que, o sea, nosotros les llamamos cuevas, pero son oquedades que están dentro de estas montañas, de estas grandes rocas, que se han formado como una cueva, pero en realidad no es que sean, geológicamente no es que sean cuevas como tal. Cerca de ahí había un arroyo ya bajando, un arroyo que en ciertas épocas del año tenía mucha más agua y además que era el arroyo que les permitía tener agua para regar los cultivos y tenían que pasar también por una zona de acantilados. Cuando escuchábamos algunos de los relatos, hay uno en especial que le pedimos que nos dibujara en un mapa cómo era la zona. Y él nos hablaba de unas rocas enormes que después ya las vimos en fotos y entendimos que esas eran las rocas a las que se refería. Y entonces la geografía era también una manera de tenerlos encarcelados porque no era fácil poder salir de ahí. Si no conocías la zona, era fácilmente que te perdieras, que llegaras a otro de los campos, de hecho les pasó a algunos, que te lastimaras, que cayeras a uno de los precipicios. Entonces la geografía también era estratégica.
7: ¿Eran cuevas? Sí, todos así amontonados. Todos. Si hubiéramos tenido esta entrevista exactamente hace una semana, se desmaya. O sea, todo el mundo aquí se desmaya de lo feo que olíamos y hasta miedo dábamos, digo.
11: Y Marcela, se topan con esta historia, son estas personas que están ahí y ustedes empiezan a investigar y se dan cuenta de qué, de que están siendo atraídas personas, entiendo que sobre todo son hombres, con promesas de trabajo y esto, bueno, pues son reclutados como tal y se los llevan a estos espacios. ¿Esto es lo que van descubriendo ustedes, Marcela?
2: Sí, bueno, primero pues estábamos como muy concentradas en los relatos, ¿no? Como decían, o sea, tenían varias características en común. Uno, llega una persona en una camioneta, les ofrece un trabajo en la sierra y estas personas se suben porque tienen mucha necesidad, ¿no? O sea, eso también duele mucho en cada historia, ¿no? Necesitaba llevar leche a casa, ¿no? Me dijo mi esposa que no llegara sin pañales y no tenía nada y pasó una camioneta y pues me subo porque me dijeron que en 15 días iba a regresar, ¿no? Entonces, eso, luego que llegan a cierto punto ya en la sierra, ya es en la comunidad La Gallina, cuando les hacen bajar los alimentos que llevan, porque llegan y ya hay hombres armados, ¿no? Y de ahí ya es el infierno. Cuentan mucho de que les daban de comer dos veces al día. Hacían una parada estratégica como a mediodía donde les daban lo que ellos decían el loco, que es maseca con agua y azúcar para que sigan rindiendo. Y la comida eran frijoles podridos, era, pues nada, papas, lo que se pudiera, ¿no? Para mantenerlos trabajando. Contaban de los castigos que eran brutales, ¿no? Ahogarlos en el río hasta que de plano sientan que se murieron o había gente que se les moría, tirarlos a un barranco, dejarlos amarrados a árboles mientras los golpeaban con palos. En fin, también cada capataz tenía diferentes como maneras y en diferentes campamentos. Eso también nos sorprendió.
7: Y ahí dejaron a otro trabajador, un encargado, con el pistolero, así. Y se llama el Chonche. Chonche es cuando ya tenía sus 5 o 7 víctimas. Pues para golpear, para pegar, ofender. Yo era una de sus principales víctimas. Mandaba a otro encargado ir a escoger una raíz y pegarnos con la raíz. Yo miré con mis ojos cómo le metieron 20 litros por la boca a otro trabajador. Por nada, por baquetón nomás, por huevón.
2: Decían, es que no es un campamento, ¿no? Allá quedaron 100. El primero que nos dijo fue, allá quedaron como 100 compañeros. Y de pronto, pues ya cuando fuimos, o sea, primero con uno, ese nos contó de alguien más. Y luego llegamos a una colonia que nos llamaba la atención, que estaba en muchos de esta lista, decía, vista Cerro Grande, vista Cerro Grande, vista Cerro Grande. Entonces empezamos a rastrear en esa colonia que estaba 20 minutos del centro de Chihuahua, o sea, no es para nada lejos, ¿no? Y ahí, ya cuando encontramos a uno, nos decía, ah, no, pero también unos jovencitos rarámuris, también mis vecinos. Íbamos, en cierto momento llegábamos y estábamos entrevistando gente y se acercaban jovencitos y decían, ah, sí, yo también conocí estas cuevas. Ah, sí, yo me escapé. Ah, sí, mi primo no volvió. En fin, eso, bueno, también. Y entonces hablaban de estos castigos, de que no podían salir, que todo el tiempo les decían que ya iba a venir la contra, ¿no? O sea, que desconfieran de todos, pues por si venía el otro grupo rival a matarlos. Y las humillaciones que iban pasando, ¿no? Que los hacía sentirse peor que animales. Entonces esa primera parte del relato nos llamó la atención, pero cuando ya llegamos a encontrar a otros y nos decían de otros años, y luego empezamos a contactar defensores de derechos humanos, también la Casa del Migrante. Yo me acordaba que yo había cubierto y había entrevistado a unos migrantes que habían bajado de un tren y los habían vendido por 500 pesos y aquí había relatos también. Y entonces cuando vimos el expediente de esos otros, vimos que decían Cuevas, Yoquivo, La Gallina, el Chiapas. Todo el mundo hablaba de un Chiapas, que era el que se los llevaba en una camioneta, ¿no? Y de ahí fue que dijimos, ah, caray, esto duró mucho. Y cuando volvíamos, decían, no, la camioneta acaba de pasar. Un año después todavía se llevaron a gente y ya no volvió el Chuco. Hay otros que no han vuelto y volvíamos. Entonces decían, no, pues hasta que encontramos que en la misma sector, vista Cerro Grande, pues también viven varios de los tratantes, de los engachadores y todo el mundo nos decía, no, pues sí, allá vive el Licho, el Chiapas y el hijastro del Chiapas. que son gente que se ha llevado a otra gente, ¿no? Y bueno, para nosotros fue muy impactante y pensamos, es que esto ya es mucho más grande de un caso único que las autoridades presentaban como caso de éxito.
13: A mí me amenazaban, pues, con que me decían que si no hacía ese jale, que a mí me iban a dar agua, o sea, que me iban a zambutear en un charco de agua y me iban a tener en 2-3 minutos. Ahí yo vi personas que así los tenían. Hasta que se ponía morado, ya cuando tenía morado, entonces usted lo sacaba con la culata del rifle. Le pegaban en el estómago y sacaba el agua. Y yo otra vez, así.

0: quiero detenerme tantito para que me cuenten las dos. A esas alturas, cuando estaban viendo todo esto, ustedes son experimentadísimas periodistas y además han cubierto temas que tienen que ver con personas desaparecidas, etcétera, desde hace mucho tiempo. Entonces, no es que súbitamente se topen con una realidad que les es totalmente desconocida. Pero, digamos, en ese momento, Thelma, y luego me gustaría Marcela también, y luego seguimos con el relato, ¿qué iban sintiendo? ¿Qué sentían que podía ser diferente de tantas otras cosas que ustedes han cubierto sobre personas desaparecidas? ¿Qué sentías, Thelma, y luego Marcela, que esto pintaba para ser tal vez otra cosa?
1: Mira, en un principio, como Marce cuenta, nosotras estábamos trabajando y buscando historias de estos desaparecidos vivos, que las madres buscadoras hablaban mucho desde hace muchos años, que a sus hijos los tenían trabajando. Y sentíamos, y eso era algo que platicábamos mucho con Marcela cuando nos veíamos, sentíamos que esas historias, eso todavía no estaba reporteado a profundidad, y nos preguntábamos cómo. Cuando empezamos a conocer las historias, cuando Marcela me empezaba a mandar esos audios y estábamos escuchándolos y viendo las transcripciones, decíamos, esto es algo más, efectivamente. No dábamos crédito de varias cosas que leíamos. Y mucho menos dábamos crédito cuando las empezamos a escuchar de viva voz de la gente que entrevistábamos. De las primeras entrevistas que hicimos con uno de estos hombres fue con un chico rarámuri que no había sido rescatado en 2019, sino que él se había escapado en el 2018, un año antes. Cuando lo escuchamos, y recuerdo que después de que salimos de esa entrevista que duró más o menos alrededor de 40 minutos. Las dos no sabíamos ya ni qué decir. Nos quedamos calladas un rato en el coche, pensando, tratando de procesar lo que habíamos escuchado. El dolor que encontrábamos en cada uno de los que íbamos entrevistando era muy fuerte. O sea, aunque hubiera pasado tiempo, porque después fuimos encontrando a otros y entrevistando a otros, aunque hubiera pasado tiempo, las huellas que dejó la violencia que vivieron no habían sanado, ni las huellas físicas ni las huellas en su alma. Tenían mucho miedo, no querían algunos de ellos hablar más del tema. Y entonces, bueno, cuando empezamos a ver que había patrones que se repetía, ahí fue cuando dijimos, esta historia, además de hablar de los desaparecidos, es una historia que habla también de la trata de personas. Pero además, cuando empezábamos a conocer las historias, a mapear los puntos de donde se los llevaban, teníamos un mapa de Google donde ahí estuvimos marcando los sitios y veíamos que eran las vías del tren de Chihuahua, las vías de tren de Cuauhtémoc, esta colonia de la que habló Marcela del sector Vista Cerro Grande, y ver las características de esos lugares. Dijimos, esta historia también habla del abandono, de un abandono del Estado hacia estos hombres y en general hacia la gente que si de por sí tiene condiciones de marginalidad muy fuertes, se perpetúan y se profundizan con este abandono estatal. Y era algo de lo que hablábamos también mucho con Eliezer Budazov, que fue quien nos acompañó en la parte de la escritura y en la edición de este texto, que hablábamos de cómo ese abandono teje las condiciones para que estas personas puedan ser fácilmente esclavizadas. Recuerdo también que cuando recorríamos, porque hicimos varios recorridos por Vista Cerro Grande, y antes de que encontráramos al primero que entrevistamos ahí, estuvimos recorriendo las calles que ahí son ladrilleras, como si este sector es muy grande, y entonces, pero como en las partes límites del sector de Vista Cerro Grande hay muchas casas que apenas están construyendo, que apenas están ahí de madera, pero hay un consumo de droga y de cristal fuertísimo, muy, muy fuerte. Entonces, eso también nos impresionó muchísimo. Y después, en el tiempo, al entrevistar a otros, supimos que eso también fue un factor que permitió que se los llevaran y que los esclavizaran, porque muchos de ellos ya estaban enganchados a drogas como el cristal. Conocimos, por ejemplo, el relato de una madre que nos hablaba de que su hijo ya tenía problemas de drogas, que estos cuates lo enganchan, le dicen te vamos a dar trabajo y le dan dinero. Y lo primero que hace el chavo es comprar droga. Y entonces cuando la mamá trata de que no se vaya y decirle no te vayas, nosotros a ver, aquí buscamos trabajo en la maquila, vemos qué hacemos. Y el reclutador le dice no, se tiene que ir porque ya me debe. Ya se gastó parte de lo que le di. Y en el campo también les daban drogas. Eso también fue algo, creo que muy impactante cuando lo escuchamos de los primeros. Cuando nos decían es que pues también nos daban droga y nos anotaban en una libreta como tienda de raya del porfiriato, nos anotaban nuestras deudas por lo que íbamos consumiendo. Entonces, pues era un enganche por todos lados. Era la parte de la geografía, la parte de la marginalidad que los hacía aceptar estos trabajos y algunos de ellos la parte de las adicciones. Y bueno, aquí me perdón por extenderme tanto, pero hay otras cosas que después fuimos encontrando y que vimos que también habla de eso trataba esta historia, que están relacionadas más a la parte de cómo se ejerce justicia, cómo se investiga y la impunidad.
0: Y vamos a llegar a ello también. Tú, Marcela.
2: Uy, pues no sé, o sea, como muchas veces decía, bueno, primero, a mí me da risa porque lo que hace el ego, generalmente las autoridades pues no te dan entrevista y no te dejan ver los expedientes. Pero como les dije, ustedes son unos héroes. Necesitamos conocer sus historias. Entonces, pues cuando, o sea, me dejan y me dejaron, o sea, tenían a alguien testándome las cosas, pero de repente, pues sí podía yo ver algunas cosas que testaban, o incluso en una segunda entrevista, ya cuando había cambiado de fiscal, y empieza a decir, antes de darle la entrevista, tenemos que ver todo lo que no le podemos decir. Y yo ya tenía mi grabadora y decían, esto no. Y pues yo ya iba grabando lo que decían que no se podía decir. Y estaba así como, no sé, me daba mucha gracia. Pero pues obviamente decían, pues ya tenemos la ubicación, que eso nunca, es muy difícil. Yo que llevo años, bueno, cubriendo desapariciones y tengo esta obsesión, desde hace muchos años siempre les digo a las ONGs, el día que aparezca un desaparecido, avísenme. Yo quiero entrevistarlo. Y ahí mismo en Chihuahua, algún día me pusieron a alguien que dicen, bueno, mira, apareció uno, pero su hermana te va a contar lo que pasó. Pero siempre me decían, es muy difícil porque generalmente los desaparecidos que aparecen, se desaparecen al día siguiente. Ellos se van. Como saben dónde viven, no quieren que vuelvan por ellos. Entonces ellos no dejan testimonio. Y así en las casas de migrantes y tal, siempre me decían, de que aquí te avisemos, pues no vas a llegar, ¿no? No vas a alcanzar. Entonces, aquí pues no tenían, o sea, los rescataron. Y una de las cosas que nos llamó mucho la atención es, algunos estaban tristes, no tristes, era un sentimiento bien fuerte encontrado. Porque uno nos decía, pasé 3 años y yo iba sumando cada día lo que me iban debiendo. O sea, no me dejaban salir, pero algún día me iban a pagar. Entonces ya iba a tener para la casa, para mi esposa, ¿no? Y cuando salen, pues ya no tienen familia. Los que estaban casados, pues no los esperaron, ¿no?
3: Yo perdí muchas cosas en ese suceso. Perdí casa, perdí la comodidad de un hogar, perdí la familia, ¿no? Perdí mi confianza para estar en un solo lugar y perdí mi ánimo.
2: Me llamó mucho la atención luego ver los diferentes años y ver los papeles, o sea, otras entrevistas, ¿no? La casa del migrante, dije, pues si yo entrevisté a estos hace 3 años, comencé en el expediente, decía Cuevas, tal, eso me pareció muy impactante. Y en general, o sea, la colonia, ya llegar a la colonia, también fuimos a las vías del tren, en Cuauhtémoc, en Chihuahua, pero llegaba a este sector donde yo tengo conocidos y que pues es un lugar como muy publicitado, como de desarrollo urbano, porque les construyeron como un gran camellón donde tienen canchas de fútbol y donde hay banquitas y tal, y donde hay un gran tianguis. Y ahí a unas cuadras, como primero, cuando encontramos al primero, estábamos hablando con él, que es un muchachito. Había uno que ya quedó esquizofrénico y otro con padecimientos ya mentales muy fuertes, ¿no? Entonces nos hablaba eso de extraterrestres, de la Virgen, y luego nos contaba algo de las cuevas. Y entonces en el relato iba contando lo que le había pasado. Y entonces ahí decíamos, qué fuerte, o sea, como que nunca pensamos que la historia todavía se iba a continuar. Y en eso ya nos dicen, oigan, ¿conocen a un Hipólito? Ah, sí, acaba de pasar. Entonces vamos a un arroyo seco, y ahí estaba el Hipólito como bajando. Y hablar con él fue como muy triste. Y ahí también ya decíamos, es que este es otro tramo, es lo otro que no se ve. Pues ya lo vimos, nos contó a su manera, ¿no? Lo que había pasado.
4: Que la piensen dos veces los compañeros que piensen irse para las sierras. Y no se crean de todas las personas, compañeros, que les digan que vámonos a trabajar fácil y rápido. Simplemente primero investiguen qué personas y qué patrones. Eso, les doy buen consejo. Te pueden argumentar miles cosas, pero simplemente, nomás una hay, la familia.
2: Y al final empezó a despedirse entre la grabadora, que eso me... Yo todo lo cada vez que pienso, así me quedo así. Oh. O sea, se empezó como a despedir y empezó a dejar un mensaje de póstumo, ¿no? A su esposa.
4: Quiero mandarle un saludo a mi mujercita. Esta es la realidad, Lorena. Te amo y te quiero mucho, mi Lore. Y espero que algún día me perdones por todo. Y ahí te encargo esos dos luceros. Y las amo. Gracias.
2: Y yo, ¿pero qué piensas hacer? Y ya decía, no, no voy a decir. Y entonces nos dimos cuenta que esa noche se quería hacer daño. Había varios que se habían intentado suicidar. Entonces, eso fue también muy fuerte. Ya después, pues vimos 2 años después, cuando lo buscamos, lo habían matado. E ir viendo, ¿no? De los 21. Luego, gracias a que Telma estuvo en los juicios, pues supimos que de los 21, 5 habían muerto en 2024. O sea, en 5 años, 5 muertos. Y todo, o sea, como que ahí dijimos, bueno, es que la continuidad, nosotras como reporteras siempre nos estábamos recriminando de ya tardamos mucho, pero siempre pasaba algo nuevo y decíamos, bueno, pues va. Y ahora, ya cuando nos dicen, pues agarraron a uno, dijimos, pues ahora hay que cubrir el juicio, ¿no? Ahí pensábamos, pues la gente nos va a ganar la noticia, ¿verdad? Porque va a ser pública la historia que estamos contando, pero pues no, tampoco pasó y teníamos ya... pues mucho conocimiento de los actores, del tema, y información oficial, información extraoficial. Habíamos contratado incluso con técnicos forestales de ubicar la zona, teníamos video, teníamos ya muchas cosas, y hablamos también con diferentes sobrevivientes que nos contaron diferentes cosas. Al final, el dilema era qué cortamos. Tenemos mucho material, o sea, a mí me dolía mucho porque decía, uy, no va a estar los migrantes, o no van a estar estos rarámuris, no van a ser protagonistas. Y eso nos ayudó Eliezer mucho, así de, o sea, elijamos como las columnas vertebrales y qué va a contar cada uno. Y uno de con los que hablamos, que lo encontramos en otro lugar, en otro pueblo, incluso tuvimos en carretera que irnos a buscarlo, él también nos contó como... cuando te tienes que hacer pues victimario de alguna manera o tienes que cooperar y tú también ser capataz para que te dejen salir de ahí, que también son, o sea, como que ver todo esto de los grises, de que no todos estaban felices, de que los rescataran, del enojo, en fin, era muy fuerte.
4: Me hacían cuenta, decían, no, dicen, tú ya tienes un buen billete, te vamos a pagar y te vamos a pagar, agarra tierra. No, no quiero tierra, yo lo que quiero es de que me saquen. Yo les rogaba pues mucho, mucho les rogaba yo porque cuando me ponía triste yo,

0: Decías, Telma, hace rato usaste la palabra abandono, y hay una cosa que a mí me llama la atención cuando leo el trabajo, que es extraordinario y además, como lo he dicho en otros momentos, visualmente acompaña muy bien porque uno se va metiendo como lector, como lectora, se va uno metiendo al espacio, a los lugares, las fotografías, cómo está armado todo, realmente es extraordinario. Pero hay una cosa que siempre me sorprende a mí, que es el nadie lo vio, nadie lo quiso ver, nadie lo supo ver, o hay lo que famosamente se llama esta cosa de la aquiescencia, cuando los diferentes niveles u órdenes de gobierno están colaborando, así sea por omisión o por decisión. Pero esto que ustedes están narrando, este hecho de cómo se recluta a la gente, cómo se las lleva a estos lugares, cómo están trabajando pues, en campos de drogas y lo que están haciendo, en fin, en toda esta zona, en estos plantíos y en todo lo que están haciendo por allá. Es decir, ¿nadie lo vio, Telma?
1: Sí, esa fue una pregunta que nos hacíamos a cada momento. Y de hecho les preguntábamos a ellos si había habido antes operativos, si habían visto algo. O sea, claro que lo vieron, claro que sabían, pero es... ¿sabes? Ahorita que preguntábamos qué sentimos, qué reflexiones, este es uno de los trabajos que yo creo que más nos han hecho reflexionar, y hablo en plural, de verdad, hacia los tres, reflexionar de muchas cosas. Pero yo creo, o sea, sí lo vieron, estoy segura que sí lo vieron, lo sabían. En la fiscalía logramos también entrevistar a gente de la fiscalía que había estado en operativos antes, que llegaban y pues que no había nadie, ¿no? Porque incluso ellos mismos decían es que alguien ya les había dado el pitazo, ya les había avisado que íbamos a venir y pues levantaron todo y encontramos las ollas con el humito todavía saliendo, pero no encontramos hombres. Entonces, obvio que ya sabía. Sabía la gente que vivía en Yoquibo lo que estaba pasando ahí. Sabía que había hombres que habían sido llevados contra su voluntad hasta esa zona. Hay un destacamento relativamente cerca de la fiscalía, en un cruce que es Las Estrellas, en una zona súper turística de Chihuahua, donde están las cascadas de Basasiachi. En las declaraciones, en los expedientes que Marce estuvo leyendo y que pudo grabar, hablan de los lugares en donde se los estaban llevando. Nosotras pudimos ubicarlos. Nosotras pudimos ver los expedientes que se habían, las declaraciones del 2015, después del 2017. Pudimos encontrar a algunos de esos hombres. Claro que sabían. Y aquí quisiera meterme a esa parte de cómo está tan roto todo nuestro sistema de justicia, de investigación, pero también nuestra capacidad de asombro, creo, y cómo se han normalizado cosas que no tendrían que normalizarse. No tendría por qué tener normalizado que exista un consumo de cristal tan extendido en estas zonas abandonadas por el Estado. No tendría que ser normalizado ese abandono estatal. No tendría que ser normalizado que en los campamentos rarámuris, en los asentamientos rarámuris alrededor de Chihuahua, la gente de ahí adentro, las madres tuvieron que decirle a sus líderes, ¿saben qué? Ya no dejen que vengan por nuestros hijos a que los inviten a trabajar porque no están regresando. No debe ser normal que esas madres que fueron y denunciaron a la fiscalía, mi hijo está desaparecido, y después regresaron a decirles, ya llegaron, ya regresaron y cuentan que están aquí y que nadie haya hecho nada. Cuando revisamos el expediente y después cuando estuvimos en las audiencias del juicio que se hizo para el caso de los 21 rescatados y 3 que se escaparon antes y que gracias a esos 3 que llegaron y que declararon fue que se armó ese operativo de rescate. En realidad los héroes, como decía Marce, pues los de la fiscalía cuando presentaron las noticias decían que se había logrado el rescate. Y también creo que eso lo hemos normalizado porque se presentó como noticia en muchos lados. Tú buscas el boletín y ahí está. Y después nadie se preguntó ¿y qué pasó con esos hombres? Entonces estamos tan apabullados de 20,000 noticias en este país que esas cosas se nos van.
2: Tuvieron que continuar de manera pedestre hasta lograr ubicar el campamento que se venía buscando ya desde el año pasado. Este campamento lo mantenían oculto en cuevas de la barranca, acondicionadas para tener retenidas a estas personas.
1: Empezamos a ver los juicios y sabíamos, nosotras conocíamos parte de ese expediente y vimos cómo se desarrollaron las audiencias. Era así como de, creo que aquí nadie investigó. Agarraron al Chiapas por cosa fortuita y casi casi porque casi lo pusieron ahí. Y el Chiapas también viene de este abandono del Estado, porque no es un narco glamuroso. Era más glamuroso su abogado que él. Entonces, detienen al Chiapas, vemos y dijimos, bueno, ¿y dónde están los otros nombres? ¿Y dónde está esto? Si ellos hablan de esto, ¿y dónde está el narco que controlaba esos campos? No, pues que lo mataron. Ah, ok. Pero esa zona sigue controlada por el narco. ¿Y qué se ha hecho para desmantelar eso? Entonces, hay toda una serie de incapacidades, pero también complicidades y una impunidad que se alimenta todo el tiempo, porque después en los juicios, ese juicio que les digo, resulta que le dan 22 años de cárcel al Chiapas, apela a su abogado, apela la condena, se va a otro tribunal de apelación, pasa el tiempo, en forma paralela se estaba desarrollando otro juicio, otro caso por 15 rarámuris que se escaparon y que ellos también los habían enganchado los mismos en 2022, años después del primer rescate.
3: Ellos que lo viven a diario son usados como mano de obra barata, pues.
1: Y que ellos también los engancharon en una zona súper pública en Huaxoch, ¿no? Entonces, o sea, se seguía repitiendo esto. Para ese otro juicio, el Chiapas también estaba señalado. Y bueno, resulta que cuando unas semanas antes de que se diera el fallo de ese otro juicio, del segundo juicio, pues el Chiapas ya lo habían dejado libre porque se había vencido el plazo de prisión preventiva. Conocemos miles de casos en donde la gente inocente queda encarcelada durante años y en este caso sí se respetó al pie de la letra la prisión preventiva. Entonces, es un círculo de todo. Por eso decimos, esta historia retrata todas esas cosas en donde está quebrado el sistema.
0: Para cerrar, Marcela, la otra vez que conversé contigo en el programa de radio, justo cuando acaban de publicar este trabajo, al final me decías que esta había sido posiblemente una de las investigaciones, uno de los trabajos más tristes o que te había dejado como con el corazón así un poco apachurrado o triste. Usaste la palabra triste. Y para cerrar, me gustaría tal vez esto, después de lo que nos dice Telma, que me parece durísimo, ¿no? Vemos cómo demuestra todo este círculo de lo que no funciona. Y también decían ustedes dos, han estado hablando mucho, que es diferente investigar personas desaparecidas que o nunca aparecen o aparecen fallecidas o aparecen asesinadas, a de pronto tener a las personas que sí aparecen y qué hacer también en un país como este con las personas que sí aparecen. No tenemos ni siquiera, hemos pensado qué se puede hacer con las personas que aparecen después de haber vivido estos infiernos. Me gustaría que cerraras tal vez con esto, Marce, para la gente que nos escucha también decir, híjole, es triste, pero sobre todo hay una mirada hacia adelante, Marce.
4: Uy, pues tenemos que construir esa mirada hacia adelante, sí. Para nosotros, cuando salíamos de esa colonia y cuando hablábamos con ellos, era un silencio, ¿no? Que ya decía Telma, y también pensar qué va a pasar con ellos, ¿no? Bueno, y ya después, pues ya no encontramos a uno, y a los otros los hemos visto deteriorándose, y eso es tremendo, ¿no? Como de, y siguen sin verlos, y esperamos que ahora sí los vean, ¿no? Me acuerdo mucho que el padre Pedro Pantoja, con él en algún momento hablé esto de si alguien aparece, avíseme, y él decía, ¿cómo hacemos para reconstruirles el alma después de lo que vivieron, después de lo que tuvieron que hacer? Y siempre me quedó esa frase de él, tienen el alma rota, tuvieron que hacer muchas cosas, ¿qué hacemos con todos ellos? Y sí, o sea, como mi reflexión es, ¿por qué no prevenimos? O sea, se puede prevenir. ¿Dónde está poder rescatar a los desaparecidos que están vivos y que familias, no solo en Chihuahua, sino en todo el país, dicen, los tienen trabajando y algunos los han visto, que eso es sorprendente? ¿Qué se puede hacer para rescatarlos? Y otra, como tú planteas, ¿qué hacemos con los que

echar todos los días para ver qué comer. Y ya me dejó mi esposa, se llevó a mis hijas y pues lo mataron, ¿no? Esas tienen que ser reflexiones. Lo que sí ha sido importante es que sí nos ha escrito mucha gente. O sea, me decía ayer un abogado del PRO en Guerrero, empezaron a comentar el reportaje y había familias que decían: nosotros hemos dicho que los tienen en cuevas trabajando, por favor, que ya se haga algo. Y eso nos gustaría que pasara y ver hacia adelante. No sé, sí, es muy triste, pero también siento que puede, ojalá, generar algo esta historia, que es muy dura, pero que se está y se sigue difundiendo y que es para pensar en muchas cosas. Las víctimas, victimarios, o sea, los que se tienen que convertir en otra cosa porque tienen que sobrevivir. Para ellos no hay nada que los espere. Para los que tuvieron que matar a alguien porque los obligaron, como lo vimos en el rancho Izaguirre. En fin, esto nos conecta con muchos casos, pero la diferencia de este es los más pobres de los pobres, a los que no los ponen a las historias de sicarios, a matar, o sea, estas historias que tanto se les ha dado vuelo, sino nos tienen como esclavos, y sabemos que hay esclavitud sexual para mujeres, sabemos que en esta fue laboral, en fin, que hay también reclutamiento forzado. Y no hay leyes para esto, no tenemos nada. Y se sigue negando, solo estamos pensando en encontrar fosas y cuerpos. Y no se piensa qué hacer con las personas que están ahorita cautivas y que no pueden regresar a sus casas. Y cuando regresan, ¿cómo los protegemos y qué hacemos?

pienso cada vez con mayor frecuencia que lo que podemos hacer, quienes tenemos un micrófono o una pluma o una cámara o lo que sea, pero quienes nos dedicamos al periodismo y a la comunicación, pienso que lo que nos toca hacer es no dejar de contar lo que importa. Viene el Mundial en México, por ejemplo, y seguramente en una semana estaremos hablando de fútbol y estaremos hablando un montón de cosas, y entonces los hombres esclavizados en la Sierra Tarahumara, en Chihuahua, que estaban en unas cuevas, una historia que tiene muchos años atrás y que habla de lo mucho que está mal en este país, esa historia pues se va al cajón con muchas otras más, y habremos normalizado el no acordarnos y el no mirar. Les digo la verdad, a veces hay algo de frustración mía, porque contamos y contamos y contamos historias. Con este ya son 212 episodios de Al Habla con Marquentín, es decir, 212 conversaciones. Y a veces, eso, me entra un poco la frustración, porque digo, pues hablamos de temas que nos deberían de mover y conmover, y no estoy muy segura de que siempre sucedan. Y hay otros que nos alegran, y hay otros que nos la pasamos bien, y hay otros que hablamos de música, y hablamos de deportes, y hablamos de tantas cosas, pero hay historias que nos deberían de mover y conmover. Y no sé si siempre sucedan. Pero me quedo con lo que decía Marcela Turati al final de esta plática, cuando decía, claro que hay un horizonte siempre y cuando queramos ver, siempre y cuando queramos decir que esto ya no debe seguir sucediendo. En fin, no tengo muchas más palabras, no tengo mayor conclusión. Ahí se las dejo, ahí les dejo la conversación que tuve con Marcela y con Telma. Con todo y este suspiro y este respiro. Me encantaría escucharlos a ustedes también. ¿Qué opinan? ¿Qué podemos hacer? Que no sea caer en la mano dura y en... No, ¿qué podemos hacer? Gracias, Marcela, gracias, Telma, por estos minutos, por esta conversación. Gracias por el trabajo, por supuesto. Gracias por ponernos perspectiva y contexto. Y gracias, por supuesto, a todos ustedes que semana a semana están aquí conmigo en Al Habla con Marquentín. A todos les mando un gran abrazo. Creo que nos toca abrazarnos

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0: La casita de Bad Bunny, uno de los símbolos de su gira, está en el centro de una polémica. Sus críticos dicen que era un espacio pensado para hablar de identidad y pertenencia, que sin embargo funciona como zona VIP para famosos, ricos y mujeres normativas. Otros creen que existe la contradicción, pero que se puede disfrutar del espectáculo y al mismo tiempo señalar lo que incomoda. Soy Ana Fuentes. Hoy en El País, machismo y clasismo en la casita. Bueno, estoy bien rodeada hoy. Ana Marcos, que escribe de cultura en El País, ¿qué tal?
1: Hola.
0: Y Alba Moreno, que es periodista en Club, que es un medio nativo en redes para jóvenes, ¿qué tal?
2: Hola, ¿qué tal?
0: Y vamos a ir sumando voces, pero son sorpresa, luego os cuento. Contadme lo primero, vosotras, ¿qué es exactamente la casita de Bad Bunny y por qué se ha convertido casi en otro espectáculo dentro del concierto?
1: La casita de Bad Bunny es uno de los dos escenarios que hay dentro de su gira Debí Tirar Más Fotos. Y reproduce una casita típica de Puerto Rico. Es rosa, tiene una especie como de porche por la parte de delante, donde nos tenemos que imaginar a gente del Caribe sentada pasando las tardes. Y en la parte de arriba canta, interpreta algunas canciones, suele salir su invitado. Es decir, la parte de arriba también se convierte en un escenario, aunque es cierto que pasan también muchas cosas abajo, ¿no? En la zona esta que te digo del porche. Y bueno, y un poquito más abajo, como si imagináramos una zona más de césped, más del campo.
0: Y Alba, ¿en qué momento pasa de ser esto una ocurrencia escénica, una casa puertorriqueña, como decía Ana, dentro del show, a convertirse en una especie de club VIP?
2: Sí, o sea, todo esto forma parte de una estrategia que están haciendo cada vez más los artistas, porque claro, cada vez más es más difícil ir a un concierto y no saber lo que va a pasar exactamente. Entonces tienen que pues distinguirse de alguna forma y hacen una especie de dinámicas variables, ¿no? Entonces hay muchos ejemplos, pero Bad Bunny utiliza esta y lo que hace es invitar a influencers, a actores, a artistas, a gente famosa a que vayan ahí a perrear con él. Es algo que le ayuda a dar visibilidad y que ayuda a que la gente identifique los conciertos. Por ejemplo, en el mío, quien estuvo fueron los Javis. En el día anterior estuvo Esther Expósito. Eso ayuda a la gente a saber que el concierto al que ellos fueron fue exclusivo, que es algo que también hace con la canción exclusiva, como tú decías, con el invitado.
0: Y entonces la gente que sube a esa casita sale en pantallas también. Tú les
1: sí,
0: ves bailar.
1: Sí.
0: Hablemos de lo que supone entrar en esa casita como objetivo, porque mucha gente que va al concierto quiere eso, que la elijan para entrar. ¿Cómo funciona? ¿Quién elige y a quién?
1: Suceden dos cosas. Están estos invitados VIP que cualquiera puede conocer e identificar, porque todos tenemos redes sociales y sabemos quiénes son. Y lo otro que ha empezado a suceder, o que yo por lo menos identifico mucho más cuando ha llegado a España, es personas desconocidas. Yo llevaba ya un par de semanas viendo en redes sociales que muchas chicas compartían lo que se llama Get Ready With Me. Prepárate para ir al concierto o a cualquier tipo de evento cultural. Pero no era un get ready with me de maquíllate de esta manera, en este lugar encontrarás la pava, que es este sombrero típico de Puerto Rico, o las flores, o vístete de esta manera. No, es prepárate conmigo para entrar en la casita de Bad Bunny.
3: Get ready with me mientras te explico cómo entré en la casita de Bad Bunny en Puerto Rico.
4: Vengo a contarles cuáles creo que son los criterios del staff para elegir a las personas que entran a la casita. Siento que tienes que tener una onda así como más playera, un poco sexy.
5: Yo también quiero estar en la casita.
3: Que yo todo el mundo que veía como rollo que trabajaba ahí, ya sea acomodador, seguridad, lo que sea, le preguntaba.
6: Para escoger mi outfit pensé venirme relajada, pero a la vez quería verme súper linda y llamar la atención.
0: ¿Hay
1: una diferencia,
0: una consigna específica?
1: Exactamente. ¿Qué tienes que hacer si quieres entrar en la casita y no eres los Javis, Esther Expósito o los siguientes que vengan? Entonces empiezan a compartir los trucos para saber cómo hay que entrar en la casita.
0: ¿Qué trucos, Alba?
2: Pues tienes que ir vestida de una determinada manera, tienes que ser una persona bastante normativa. De hecho, es una de las críticas que se ha hecho, que no hay diversidad de cuerpos ni nada, son todas que parecen modelos todas. Y la dinámica es graciosa, porque tú ves al reclutador y parece que está capturando Pokémon. Es que es una cosa...
1: Yo no tuve esa sensación de Pokémon.
2: Es que, no, o sea, para mí era como que está buscando todo el rato gente guapa que vaya a subir ahí. Entonces, es muy desagradable.
0: Pero cuando hablas de el reclutador, descríbeme esa figura, que es un señor que va...
2: Es un señor que es parte del equipo de Bad Bunny, que suele ir con una gorra. Creo que se llama Jere.
1: En redes ya le identifican sí, con Jere o Jeremy, no, sí. No sé muy bien. Sí.
2: Entonces, todo el mundo va buscando a esa persona para que... mira a las chicas y les diga, pues entrad y venís conmigo. Y muchas veces a lo mejor solo puede entrar una persona y entonces el resto del grupo se queda sin poder entrar.
0: ¿Qué haces si te eligen a ti y a tus amigos, no?
1: Lo tienen asumido desde el principio. O sea, yo hablé como con 5 o 6 chicas, algunas iban con sus novios, con amigos o con grupos de amigas y van súper concienciados. Si elige mi amiga, pues lo veremos separado, pero incluso me encontré con 2 amigas, no ya 5 que de repente pues 4 se van a quedar juntas, ¿no? Lo tenían asumidísimos y ya los novios cuando les preguntas agachan la cabeza, igual que se pueden pasar 3 horas haciendo fotos y vídeos perfectos de su novia para compartir en redes, asumen que a lo mejor el rato de la casita, porque claro, no es todo el tiempo, tienen que estar solos.
0: O sea, van un rato y lo que les ofrece es la experiencia y luego salir en una pantalla muy grande.
2: Sí, y darse codazos con la gente para aparecer en pantalla.
0: Y ahí es cuando tú contabas en tu crónica, Ana, que la podéis leer si queréis en elpaís.com, cuando tú contabas que hubo mujeres ya en los 40 que le gritaron a Benito, queremos gordas.
1: Ah, bueno, esto me sucedió, es una cosa como muy divertida, pero me pareció muy sintomática, porque claro, esta es una conversación que estaba sucediendo en redes, ¿no? Tal vez los medios más tradicionales todavía no habíamos entrado, pero en ese movimiento que estábamos comentando Alba y yo, de cuando Bad Bunny se va a la casita y la pista se mueve, hay algunas personas que no van a pugnar por estar cerca de la casita, entonces se quedaron en el lado del escenario y estaban 3 chicas de entre 40 y 50 años, igual, se habían vestido igual, se lo habían preparado todo, o sea, todo ese ritual estaba, simplemente es que no estaban ellas dispuestas ni esperando a que la reclutara nadie, y me hizo mucha gracia porque en un momento dado, mirando hacia la casita, ya ves tú, a metros de distancia con un ruido y 70.000 personas, gritaron, queremos gordas.
0: Y aquí es cuando quiero que nos cuente cómo ve esto Luz Sánchez Mellado, que es cronista social del País. ¿Cómo estás, Luz?
7: Hola, chicas. ¿Cómo lo veo? Pues lo veo... Tengo un déjà vu no solamente con este tipo de iniciativas de escoger a las más guapas, las más jóvenes, porque cuando decís cuerpos y mujeres normativas, estamos hablando de mujeres guapas, mujeres jóvenes, mujeres absolutamente homologables en cualquier canon de belleza de todo el mundo, una belleza global, ¿no? Entonces esto me suena muchísimo porque es un poco lo de siempre, es el entrar gratis en las discotecas para animar el ambiente, y también me recuerda muchísimo a los 90 cuando las teles, la erupción de los privados, de las privadas, pues significó la eclosión de este tipo de belleza, ¿no? Las Mamachicho y ese inolvidable Jesús Gil, que era el alcalde de Marbella, rodeado de bellezas de este tipo, ¿no? Al fin y al cabo, pues no estamos hablando de nada nuevo. Esto nos suena y mucho.
0: Es curioso, ¿no? Porque hablando antes de sentarnos todas, ¿no? Le comentaba Alba el tema de Jesús Gil, que además está circulando mucho ese comentario en redes, ese paralelismo, y no te sonaba tanto, claro, por edad no tiene esa misma referencia, yo también la tengo un poco más vaga, pero sí, representaba sin complejos una España muy hortera, muy machista, de nuevo rico, pero ¿qué pasa con Bad Bunny, Luz? Porque en ese sentido siempre se le ha situado como más progresista.
7: Vamos a ver, yo creo que Bad Bunny no es un hombre absolutamente perfecto. Fíjate, a mí antes no me gustaba, ahora tengo que reconocer que este último disco sí que me ha gustado, me ha emocionado, incluso algunas de sus canciones, pues digamos que me conmueven, ¿no? Como Baile Inolvidable, que me conmueve, no sé, creo que tiene una calidad indiscutible, pero no es perfecto, nadie es perfecto. Y además Bad Bunny... sus letras no son precisamente una oda al feminismo, por mucho que él haya compuesto Ella perrea sola, vamos a ver, pero solamente perrean las guapas, las jóvenes y las rubias, perreamos todas, ¿no? Perreamos también las gordas, como decía Ana, las sesentonas, podemos perrear todas. Entonces, que se escuden en que es una persona del séquito o del equipo de Bad Bunny quien hace esa selección, no me vale. Bad Bunny lo tolera o lo permite, ¿no? Fíjate, yo estoy, igual me equivoco, pero creo que en el concierto del miércoles igual han tomado nota, porque claro, esto se ha convertido, digamos, en un tema viral. Y al fin y al cabo lo que quieren también es vender entradas, que las tienen todas vendidas, pero también quieren seguir con ese aura de hombre caribeño, hombre latino, feminista, ¿no? Y esto desde luego no se sostiene por ningún sitio.
0: Vamos a ver. Bueno, Luz, gracias.
7: Un beso, chicas.
0: Un beso.
1: Hasta luego.
2: Chao.
0: Alba, estos días en uno de tus vídeos en Club decías que el concierto te había transportado a Puerto Rico. Me gustó mucho cómo le contabas, ¿no? Decías que además iba cambiando la luz porque empezaba de día, terminaba de noche con el bombazo. Pero ¿a qué Puerto Rico? La gente de la casita en ese sentido no es representativa.
2: No es nada representativa. Y hay como muchas lecturas. Él nunca ha contado lo que significa la casita en sí. Hay muchas lecturas de que cuando era pequeño él se imaginaba como una casita con mucha gente famosa y que por eso hace eso. Pero la que interpretamos, yo creo que la mayor parte de la gente, es una casita que debería representar al pueblo, ¿no? Que es todo el concepto del álbum, fue todo el concepto de la Super Bowl, que ahí sí que estuvo muy bien representado, aunque también había figuras como Karol G o Pedro Pascal. Entonces, sí que es como esa incoherencia de me estás vendiendo un álbum que sí que va sobre, es un mensaje muy político, pero me estás vendiendo esto que no es para nada eso. O sea, es un mensaje como totalmente contrario. Pero lo que hablábamos antes, creo que nadie es perfecto y que todo el mundo tiene incoherencias. Y aquí yo creo que es donde entra el debate.
0: Esto que dices de que todo el mundo tiene incoherencias es algo que ha apuntado Inés Hernand, que es cómica y creadora de contenido, presentadora muy popular y que ha publicado en redes un vídeo que decía básicamente: no me vais a hacer odiarle, sorry. Inés Hernand, ¿cómo estás?
8: Hola, chicas, pues escuchándoos con mucha atención y con muchas cosas que decir, claro, al respecto.
0: Oye, ¿se puede adorar el concierto de Bad Bunny, disfrutarlo a tope y aún así señalar que se están reproduciendo lógicas de privilegio ahí?
8: Hombre, yo creo que incluso es lo que nos hace un poco humanas, ¿no? Y por eso yo el otro día reflexionaba de que era un artista representativo de lo contemporáneo, porque no hay nada más contemporáneo que la contradicción en sí misma. Yo creo que hay que entender Bad Bunny como, pues, es una música disfrutable. Si tú quieres evaluar un poco pues la historia de ese chico, yo creo que entra dentro del fenómeno cultural y social del reggaetón, que ya sabéis, pues es un género que nace pues un poco en 90s, 2000s, y que, bueno, pues básicamente en las letras dicen obviamente muchas cuestiones que a lo mejor pueden ser sujeto de debate, pero bueno, pues también se enfrentan al racismo, a la pobreza, a las desigualdades desde esos lugares underground, ¿no? O sea, como pasaba un poco en el hip hop del Bronx. Entonces, bueno, yo, para mí, vamos, ya te digo, fue un concierto que disfruté muchísimo, que creo que hay que criticar, evidentemente, ciertas cosas como la casita, que además se ha visto envuelta en varias polémicas, como los famosos 5.000 euros que le dan al propietario de la casita por replicarla, hacer un videoclip dentro, y que luego después se la ha visto en un show multimillonario dando una gira mundial, que claro, evidentemente, pues ese señor ha dicho: espera, que yo esta me la sé también, la de pedir me la sé. Entonces, bueno, al final, chicas, yo siento como que el blanqueamiento musical de ciertos géneros se ve afectado por la globalización, como ocurre con muchísimas cosas, con todo lo chulo prácticamente. O sea, todo lo chulo acaba vejado siempre por algo que bueno, pues eso, que lo apisona o que lo hace mainstream, por así decir, y que claro, pues siendo un producto cultural parece como que duele más, ¿no? O sea, el producto cultural mainstream favorece una visibilidad de cierta problemática o de cierta cultura, o la deteriora. Pues ahí yo creo que cada uno tendrá una respuesta distinta, claro.
0: Es complicado, ¿no? No convertirnos en auditoras del placer ni de la moral, pero entender que hay desigualdades que se están convirtiendo también en espectáculo, ¿no? Oye, tú has publicado un vídeo en redes. ¿Qué respuesta ha tenido?
8: Bueno, pues muy variada, la verdad. A ver, yo tengo bastante el ojo de la controversia desde un tiempo a esta parte, porque sí que siento como mucho, o sea, como un mayor escrutinio de que cualquier cosa que tenga cierta, bueno, pues eso, contradicción, ¿no? Parece como que no lo puedes disfrutar públicamente. O sea, ser una mujer y escuchar reggaetón, pues lucea que, claro, eres una mujer muy feminista, pero te dejas vejar por esas músicas. Y es como, bueno, no me dejo vejar. Creo que este artista tiene más canciones, aparte que hablar del bicho. Y que también hay algo profundamente clasista en señalar que el reggaetón o que este estilo musical, pues solo es eso. Entonces me parece como una superficialidad y un discurso muy oportunista que también utilizan algunos, lo cual también me llamó la atención porque esos mismos, o sea, había, chicas, una cantidad de público de un perfil más conservador, con sus crucecitas al cuello, cantando algunas letras que yo estaba alucinada porque luego ese perfil es el que a lo mejor luego tiene un señalamiento peyorativo hacia las personas de América Latina. Y sin embargo ahí estaba, ¿no? Disfrutando del puertorriqueño por todo lo alto. Entonces, bueno, pues he recibido todo tipo de comentarios en positivo, o sea, con mucha gente diciendo, ay, pues has puesto palabras, ¿no? A una cosa, a un sentir común que es el disfrutar del arte desde un lugar en el que sea simplemente disfrutar del arte sin cuestionarnos algunas otras cosas o señalando las cosas que nos parece que están mal, pero no obstante disfrutando de ello, porque es que yo creo que hoy por hoy, chicas, cuesta mucho encontrar como una pulcritud política o de discurso en cualquier persona, vamos, entre las que me incluyo. Entonces lo único que hay que hacer es decirlo, visibilizarlo, racionalizar las cosas. Y me parece que es interesante y que se arma tanto revuelo porque es el lugar político de los chavales más jóvenes, ¿sabes? O sea, a lo mejor un chaval de 18 años pues no salió a la manifestación del domingo por la sanidad pública, ¿no? Porque pues todavía no tiene a lo mejor un problema de salud que le haga poner en valor la sanidad pública a ese nivel, pero sin embargo ellos entienden que hay algo, ¿sabes? Que pasa algo a través de eso, ¿no? ¿Se puede escuchar? No se puede escuchar. Los padres nos han dicho que no se entiende nada y que esto es una mierda. Ponen en entredicho las letras cuando nadie hemos puesto en entredicho las letras de Motley Crue nunca. Bueno, pues este tipo de debates, entonces, claro, es interesante porque a través del debate de si la casita es cosificadora, que por supuesto lo es, o no, pues hay muchas cosas. Presión estética, Ozempic de Hollywood. Entonces, por eso yo creo que también ha sido un fenómeno tan atractivo de debate estos días.
1: Yo tuve la sensación el sábado cuando fui, al hilo de esto que decía Inés, allí estábamos 64.000 personas y era la demostración de la transversalidad que ha tenido el reggaetón en lugares como España. Yo también estaba al lado de un grupo que podemos identificar como Cayetanos, por ejemplo, y no era una mayoría de público de 20 años, aunque había mucha gente joven. Me parece que lo que ha sucedido con Bad Bunny es como este fenómeno de teníamos ganas de ir contra esta gente, estábamos esperando a que este tipo que parecía que tenía un discurso tan coherente, por lo menos en el último año y medio, desde que había anunciado este disco, el mensaje político que tenía en relación a Puerto Rico, Estados Unidos, la reivindicación de la cultura de ese país. Luego ya nos podemos hacer genealogía, recordamos Ella perrea sola, como decía Luz, cómo se manifestó después del huracán María junto a Residente y Ricky Martin, acabó derrocando al gobernador, no ellos, pero me refiero a formar un par de todo esto. Entonces, yo he tenido la sensación de que había muchas personas que tenían muchas ganas de criticar esto, que no habían podido encontrar el hueco y en el momento en el que identifican lo de la casita es como, ¿veis? ¿Veis cómo esto era machista? Esto de los jóvenes, lo de siempre, y este discurso es viejísimo, o sea, esto es más viejo que el hilo negro, igual que recordaba Luz lo de Jesús Gil, los jóvenes, lo que escuchan, lo que dicen, el reggaetón, pero si ya os dijimos que era machista, las mujeres a cuatro patas, bueno, quiero decir, esto no invalida que de repente encuentre una manera de hacer una reivindicación política a través de la música, si entendemos que la cultura es política, que yo lo entiendo de esta manera, pero a la vez estamos como en un nivel de exigencia a todo el mundo, y no me refiero solo a Bad Bunny, ¿eh? Las mujeres artistas lo sufren 50 veces más. Que le exigimos una coherencia tan profundamente pulcra y exquisita, que ahora de repente ir a ver a Bad Bunny es lo peor que puedes hacer.
2: Sí, sobre todo yo creo que también la vara de medir del reggaetón que tenemos, bueno, claro, no es la misma, no, ni para el pop, ni para el rock, ni nada. O sea, porque canciones con letras machistas hay en todos los géneros,
1: todo el
2: indio siempre,
1: español
2: todo el rato.
1: De los 2000 es machista.
2: Literalmente, entonces es como lo que decía Inés antes, yo a veces subo vídeos en redes hablando sobre cosas de reggaetón y me dicen, es que eres una chica, eres feminista, te consideras feminista, y es como, sí, y además puedo escuchar reggaetón y puedo ir a perrear a la discoteca y puedo hacer lo que me dé la gana. Eso no significa que no lo critique o que no lo condene, pero creo que hay que saber.
8: Y además añado una cosa, es que este debate se lleva incluso a los parlamentos políticos. O sea, sí. Isabel Díaz Ayuso, recordemos que empezaba a decir, esas son las letras de las que os jactáis tanto, ¿no? O sea, que incluso hay una apropiación de este tipo de discurso como ultraconservador, que es súper paternalista también con las mujeres, en plan, oye, también hay mujeres reggaetoneras que son increíbles, en plan, Ivy Queen o Villano Antillano, que sí, están trayendo también otro tipo de cosas. Entonces, siempre ha ocurrido. Ha ocurrido también con Zetangana, ha ocurrido con Rosalía en su momento, en plan, joder, qué chabacana. Claro, ahora como es una estrella mundial, ¿no? Pues ahora de pronto nos encanta una primera fila. O sea, lo que hay que dejar es de ser tan cínicos y tan... Y, ¿sabes? Y como tener tanta cintura para algunas cosas y otras no. Y en muchas ocasiones yo creo que todas hemos podido incurrir en una crítica muy dura hacia algún producto cultural, pero no pasa nada. Pues para eso se revisa uno y dice, bueno, pues hay cosas que sí, cosas que no. No creo que todos los raperos sean lo mismo. O sea, no es lo mismo el Hincho que Ergo Pro, y así un poco con todo. Y, por supuesto, también lo del tema del paternalismo, o sea, es el que nos infantilizan a través continuamente de la música que escuchamos, ¿no? O sea, como que se sorprendan cuando de pronto dices, no, yo soy heavy metalera y me encanta Cannibal Corpse, o me encanta Nightwish, o me encanta no sé qué. Ah, sí, ¿te puede gustar ese tipo de música? O sea, por favor, chicos, tenéis que parar.
0: Es que estamos en 2026. Inés, un beso.
8: Un besito muy grande para vosotras, chicas, que estéis muy bien.
1: Hasta luego.
2: Chao.
8: Chao.
0: Os pregunto, ¿sin redes habría habido polémica o solo sería una anécdota y no estaríamos haciendo un episodio?
2: Justo, mis compañeros de club han ido esta mañana al Metropolitano a hablar con la gente de la cola y venían sorprendidos porque, claro, se nos ha montado aquí un debate necesario, pero la gente de la cola decía que les daba igual, que para ellos no había debate, que si les invitaban iban a subir, les daba igual dejar a sus amigos fuera, y que veían normal que fueran famosos, que les invitan y van. Entonces sí que es verdad que yo creo que es un debate que ha surgido a través de redes, pero que yo creo que hay que tenerlo, lo que decíamos antes.
1: Es que no lo sé, claro, es que llevamos unos años que las redes son tal altavoz, incluso cuando nosotros convertimos un vídeo en un argumento para hacer una información, que me cuesta mucho calibrarlo, pero creo que es un debate que hay que tener, sí, sin duda. Y si ha surgido de las redes y de la gente más joven, es igual de legítimo que si surge de un periódico
2: total,
1: como El País. Sí.
0: Bueno, y que podríamos estar aquí otra hora y no acabábamos.
2: Sí,
0: gracias, Ana, gracias, Alba.
1: A ti.
0: Este episodio lo he realizado con Verónica Figueroa y Víctor Rojo. La grabación es de Óscar Bogdanovich. El diseño de sonido es de Nicolás Tzabertidis. Yo soy Ana Fuentes y esto ha sido Hoy en el País. Gracias por escuchar.

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1: Es miércoles 3 de junio, yo soy Javier Garza.
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2: La presidenta insiste a Estados Unidos y les dice, no se metan.
1: Sudáfrica libera a reporteros que estuvieron detenidos 2 meses.
2: Se acaba el plazo para registrar celulares, ¿ustedes ya lo hicieron?
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1: Maca Carriedo, amigos del Noti, muy buenos días. Tú ya lo hiciste, Maca. Yo ya no sé si lo hice o me lo hicieron.
2: Pues la verdad es que yo creo que ya se hizo en automático, Javi, porque si somos de los pocos usuarios que tenemos un plan de telefonía en donde ya tienen nuestros datos y absolutamente todo lo que necesitan, pues ya ha quedado hecho en automático.
1: Justo vamos a estar platicando de eso, porque también se está prestando algo de polémica, así que ese va a ser uno de los temas del día de hoy, que por cierto, Maca, ya vamos preparando el aniversario, ya vamos para 3 años.
2: Fíjate, y ya los tenemos hartos a los podescuchas, Javi, ¿cómo es eso?
1: Nada más nos tardamos 3 años.
2: Solamente, pero vámonos con la información, un nuevo round. No en esta pelea que trae la presidenta con Estados Unidos, solo que en esta ocasión, pues fue con el embajador de Estados Unidos en México que se subió al ring. Ronald Johnson publicó un tuit que parecía una respuesta al discurso que dio la presidenta el domingo sobre la injerencia de los vecinos y Claudia Sheinbaum le contestó pues que no se meta, que es su perro y que ella lo baña, ¿no?
1: Pues en pocas palabras, Maca, creo que así lo podemos interpretar, pero vamos por partes. Ya sabemos que Sheinbaum acusó a Estados Unidos de intervenir en asuntos de México en este discurso del domingo, ¿no? En referencia a la acusación contra Rubén Rocha Moya o a los agentes de la CIA en Chihuahua. Luego ya le quiso matizar el martes diciendo que sí, pero que no era cosa del gobierno de Donald Trump. De todas formas, el embajador Ronald Johnson dijo yo quiero meter mi cuchara y publicó el martes un tuit diciendo que la lucha contra los cárteles debería unir a los dos países, que en cada lado de la frontera se merece vivir libre de corrupción y que cada momento en que los retos de seguridad se convierten en disputa política es una oportunidad perdida.
2: Ayer la presidenta dijo en la mañanera que Ronald Johnson pues no debería de estar opinando sobre temas internos de México, que los embajadores no hacen eso, que deben de ser respetuosos de los asuntos políticos de los países en donde están viviendo, ¿no? Así como los diplomáticos mexicanos respetan los asuntos de otros países, dijo. Otros embajadores no están opinando, ¿no? Y mencionó distintas sedes de embajadas mexicanas en otros países. En resumen, ¿no? Que se quede el tema de la colaboración bilateral, ¿no? Y que no se meta donde no lo llaman. Y tiene un punto, Javi, ¿no? Porque, pues sí, los embajadores no están opinando de la actualidad de los países en donde están viviendo, ¿eh?
1: Digamos que no es su función, ¿no? Pero en este caso sí se me hizo algo curioso esta declaración de la presidenta, ¿no? El pedir que otros no se metan en nuestros asuntos, porque, bueno, ella no es embajadora, eso es obvio, pero apenas el lunes Sheinbaum se puso a opinar sobre las elecciones presidenciales en Colombia, incluso secundó la postura que tomó el presidente Gustavo Petro de no aceptar los resultados de la primera vuelta en los que su candidato quedó en segundo lugar, y Sheinbaum hasta se tomó la libertad de hacerle una recomendación a los colombianos, diciéndoles que deberían escuchar y analizar lo que dice Petro y respetar la voluntad popular. Pues si eso no es opinar sobre lo que pasa en otros países, pues ya no sé qué es.
2: Totalmente, ¿no? O sea, que eso es lo que siempre ha hecho también AMLO, ¿no? De no nos metemos y la mejor política exterior es la interior, pero siempre opinaban y ahí traía Evo, ¿no? Y acaban metiendo las narices en donde, pues, bajo este precepto no deberían, ¿no? Pero aún si la presidenta le sugiere, Javi, al embajador que se mantenga en su carril, pues de todas formas las presiones de Estados Unidos ahí están, ¿no? Y son más allá del embajador y su opinión. Ayer en una audiencia en el Senado, el secretario de Estado, Marco Rubio, dijo que los cárteles mexicanos están utilizando drones en sus guerras dentro de México, pero que en algún momento podrían usar esos aparatos contra Estados Unidos. También Marco Rubio está peleando con un supuesto.
1: Sí, y eso fue lo que me pareció de esta declaración, porque pareció totalmente gratuita, o sea, que ni siquiera venía al caso. Más bien parecía nacida del ansia de Marco Rubio de mencionar a México de alguna forma, ¿no? Y de meterlo en el tema de conversación, porque tampoco habló de qué tipo de colaboración hay con México, cuáles son las acciones que hay contra los cárteles, pero sí lanzó una indirecta cuando le dijo a senadores que la principal arma que ahorita tiene Estados Unidos contra los cárteles del narco es esta alianza que se inventaron él y Donald Trump, que se llama Escudo de las Américas y que incluye a gobiernos pues con presidentes afines, ¿no? Como los de Argentina, Ecuador, El Salvador o Chile, y en el cual México no participa. Y en eso sí, Rubio, fue su algo puntual, justamente señalando que México no estaba.
2: Sí, y yo sí creo, y que se enoje quien se deba de enojar, que es un orgullo que México no esté en esa mesa. Ya que estamos en temas con los vecinos, Javi, pero entrando a la parte comercial, que es importantísima, Canadá hizo segunda a la propuesta de México para extender al menos 16 años el Tratado Comercial de América del Norte. El gobierno canadiense notificó ayer formalmente a Estados Unidos y a México que su intención en la negociación es extender el T-MEC por este plazo. Hasta ahora, Estados Unidos no ha respondido. Y Javi, la verdad es que yo pienso cómo estamos metidos en este embrollo Estados Unidos, México y Canadá, que es una de las cosas que ha hecho tan incómodo este mundial, ¿no?
1: Sí, porque digamos que hay como algunos elefantes en la sala, ¿no? Y claro que, pues a final de cuentas, la gente que va a estar viendo el mundial no está tampoco interesado en los temas del T-MEC, pero tampoco podemos estar dando la cara de que traemos una amistad entre los tres países y una gran integración, cuando nuestro principal instrumento de integración económica, que es el T-MEC, pues está tambaleando, ¿no? Porque las negociaciones apenas están muy preliminares, se están negociando en bilaterales, o sea, nosotros con Estados Unidos y con Canadá, luego ellos entre los dos, y no hay todavía una negociación trilateral, ¿no? Y eso es lo que le está metiendo más incertidumbre a este tratado. Pero ya que mencionas el Mundial, Maca, estamos cada vez más cerca. La selección de Sudáfrica ya llegó a México para su concentración, y el dato creo que vale la pena mencionarlo, porque la verdad hubiera sido una chingadera que ese equipo se apareciera por acá todavía con el escándalo a cuestas de haber detenido a dos periodistas mexicanos, el reportero deportivo de TUDN Julio Ibáñez y el camarógrafo Daniel García.
2: Está ya de regreso el profe Ibáñez y Daniel García, su cámara, fueron liberados después de un proceso judicial que, a ver, 2 meses se dice, ¿no? Y piensas que es fácil, pero estaban acusados de terrorismo y detenidos, ¿no? Terrorismo y espionaje desde marzo pasado, cuando estaban haciendo un reportaje sobre la selección sudafricana que va a ser rival de México en la inauguración del Mundial. Ellos volaron su dron, se les hizo fácil, sobre las instalaciones del entrenamiento del equipo, sin darse cuenta que estaban en una zona restringida.
1: Sí, estaban en Johannesburgo y las instalaciones de la selección estaban cerca de una escuela, y como allá en Sudáfrica las leyes de seguridad y aeronáutica son bastante estrictas con este tipo de cosas, pues ambos fueron detenidos justo bajo estos delitos de presunto espionaje y terrorismo. Finalmente, con el apoyo legal de la Cancillería mexicana, en una audiencia celebrada ayer, pues un juez se dio cuenta de lo ridículo que era esto, determinó que ambos eran inocentes, los absolvió y finalmente regresaron a México. Pero creo que también estaba encima la presión del Mundial, ¿no? Y que Sudáfrica no podía llegar a México teniendo a estas dos personas detenidas. De perdido les hubieran dado un raid.
2: Sí, exactamente. Te digo que se tardaron tanto que en una de esas les podían dar el aventón, ¿no? En una publicación en redes sociales, el profe Ibáñez escribió que se terminó la pesadilla. Entonces, bueno, pues en los próximos días vamos a ver al profe en la cobertura del Mundial, porque nada más faltaba que no lo invitaran a ser parte de la cobertura, ¿no? En cuanto a Sudáfrica, su recibimiento en Pachuca fue sensacional. Ahí van a estar concentrados, pero había mariachis y gente recibiéndolos. Y algo curioso, pues es que llegando al hotel se encontraron, ¿no? Como les digo, con el mariachi, pero que les cantó el son de la negra. Y yo digo, en serio, no tenemos madre.
1: Bueno, a ver, alguien pensó que era como la canción más emblemática, ¿no? De México. único que podía tocar un mariachi, creo que en cierto sentido lo es. Creo que a alguien no se le ocurrió todas las connotaciones posibles que después hicieron explotar las redes sociales. Y siguiendo con los preparativos del Mundial, pues tampoco podían faltar los maestros de la coordinadora de la CENTE. En su segundo día de protestas derribaron 3 estatuas de futbolistas que habían sido colocados sobre paseo de la Reforma. Los maestros permanecen en plantones en varios puntos de la ciudad, a pesar de que hay una mesa de diálogo con el gobierno federal, pero sobre las estatuas, dirigentes de la coordinadora dijeron que es para dar una muestra de lo que podría venir, y también para decir que sí son ellos los que están causando todos estos desmanes, porque la presidenta sugirió en la mañanera de ayer que los que andaban tratando de tumbar las vallas a lo mejor no eran maestros, que siempre es el argumento que dan los gobiernos, no importa de qué signo partidista, de que hay provocadores.
2: No, y totalmente son ellos, ¿no? Y es cada vez más difícil, ¿no? Yo creo que para la ciudadanía tener empatía con sus causas, Javi, algunas justas, pero pues cuando te quedas encerrado, ¿no? Atrapado 3 horas en tu camino al trabajo, cuando pierdes una cita o cuando estás teniendo alguna afectación, pues pensar que son válidas, ¿no? Sus demandas cuesta un poquito de más trabajos. Y luego, con los adornos mundialistas, Javi, tampoco andamos teniendo mucha suerte, ¿no? Porque aparte ya el color morado con el que se pintaron puentes peatonales, ya los pintaron de amarillo otra vez, como si Clara Brugada hubiera puesto una fábrica de pinturas. Ahí hay videos difundidos en donde se ven intervenciones en puntos como el distribuidor vial de San Antonio, en la Benito Juárez. Ahora ya nos pusieron las flores de cempasúchil en pleno junio, que para que se vea más bonito en Paseo de la Reforma. Javi, te digo que la ciudad va a estar intervenida por un buen rato.
1: Pero de una manera que no tiene como ni orden ni concierto, ¿no? Por ejemplo, en el caso del cempasúchil, 5 meses antes del Día de Muertos, y para eso adelantaron la cosecha, pues vamos a ver si les alcanza a volver a sembrar allá en Xochimilco. Y yo creo que a alguien se le olvidó decirle a Clara Brugada que el amarillo de la señalética vial no es una cuestión estética, es una cuestión de seguridad.
2: Si no es porque a alguien se le ocurrió que se veía bonito, no pertenece a ningún partido. Pertenece pues a la seguridad vial, para que no nos partamos la madre. Y recordarán el caso de Blanca Adriana Vázquez, esta mujer que fue reportada desaparecida en una clínica de Puebla y que su cuerpo fue encontrado en Tlaxcala, y que después se supo que los encargados de esta clínica fueron quienes la sacaron en un Mini Cooper. Bueno, pues las pruebas forenses encontraron que la mujer murió por la anestesia, por el exceso de anestesia, y esto vuelve a encender las alarmas sobre las clínicas mal reguladas, y porque esa mujer que la operó ni siquiera tenía cédula.
1: Y ese es parte del problema, ¿no? Que estamos viendo con decenas de clínicas de este tipo, clínicas patito o ya ni siquiera patito. Según la Fiscalía de Tlaxcala, que fue la encargada de hacer la autopsia porque ahí se encontró el cuerpo, la autopsia concluye que Blanca Adriana, de 37 años y madre de 2 hijos, murió de un paro cardiorrespiratorio justo por esto que comentas, por un exceso de anestesia. Y entonces la hipótesis sería, pues, que al morir ella en la clínica, los encargados de este lugar, la clínica se llama Detox, ahí en Puebla, a donde ella acudió a hacerse una liposucción, pues habrían sacado su cuerpo y lo llevaron a Tlaxcala para evadir la responsabilidad.
2: Desde un principio las sospechas estaban en la clínica por videos de vigilancia, ¿no? Que captaron a los encargados, a la mujer y a su hijo, subiendo una bolsa con lo que parecía un cuerpo, ¿no? El pasado 18 de mayo, Blanca Adriana fue a la clínica a pedir informes para una lipo, y ahí mismo la convencieron de que se la hiciera luego. Ella entra con su esposo, que se quedó esperando para lo que pensaba que sería un procedimiento rápido. Luego, una de las encargadas le pidió que fuera a comprar una faja a la farmacia, y cuando regresó, la clínica estaba cerrada y su esposa había desaparecido.
1: Y el caso volvió a poner el foco en las clínicas, ¿no? Sobre todo en las estéticas, que no están reguladas y que son manejadas por personas sin capacitación. Como tú dices, esta mujer, la dueña, identificada como Diana Palafox, ni siquiera tenía cédula, pero no es el único lugar, Maca. Está el caso, por ejemplo, en septiembre pasado, ¿no? De una jovencita de 14 años que murió en una clínica de Durango, a donde su madre la llevó para hacerse un aumento de pecho. Hubo también otro caso en Nuevo León el año pasado con una joven de 25 años. Y bueno, en la misma Puebla hizo de las suyas esta mujer Marilyn Cote, ¿no? La abogada que se hacía pasar por psiquiatra y administraba medicamentos controlados. Y sobre el caso de Diana Palafox, Ella y su hijo siguen sin que se conozca su paradero, lo cual sí debería ser un escándalo.
2: Y así se van juntando más historias y tenemos los sueros vitaminados, Javi, y tantas otras historias de esta ilegalidad en la que viven estas clínicas, Javi, y parece que no es suficiente decir con revisen que estén dadas de alta en la Secretaría de Salud, revisen que esté toda la documentación, porque no debe de recaer tanto la responsabilidad de nosotros. Todas estas autoridades deberían de estar también fijándose y monitoreando a estas clínicas, Patito, y cerrándolas.
1: Claro, es el trabajo que le corresponde, pero cerrándolas antes de que pasen estas tragedias, porque ahora la Fiscalía de Puebla presume que en el último mes han clausurado más de 20 clínicas de estas, pero pues sí, nada más que eso fue después de que ocurrió esta tragedia, ¿no? Entonces, nunca es suficiente, como tú dices, Maca, pero nunca está de más. Y pasando a otros temas, a lo que comentábamos al principio, bueno, pues ya no sabemos entonces si registramos o nos están registrando la línea del celular, sobre todo porque en redes sociales, usuarios están alertando que empezaron a recibir mensajes que confirmaban que sus líneas ya estaban vinculadas a su CURP de manera automática por su proveedor, a pesar de que nunca realizaron el trámite.
2: Como saben, estamos a menos de un mes de que venza ya el plazo oficial del registro telefónico obligatorio y clientes de compañías como Telefónica, Easy, AT&T, pues denunciaron que el proceso de vinculación se realizó sin pedirles autorización previa, ¿no? Y esto parte de una estrategia avalada por la Comisión Reguladora de Telecomunicaciones para aumentar el registro de líneas telefónicas porque pues anda bastante lento.
1: Sí, a 5 meses de que empezó el trámite que se hizo obligatorio por reformas legales del año pasado, nada más se han registrado unas 50 millones de líneas, son menos de la mitad de los 120 millones que hay en el país. En el caso del registro automático, los operadores están autorizados para hacerlo, pero solo en las líneas de pospago, o sea, los que tienen planes utilizando información que ya tienen en sus bases de datos, pero son las menos, ¿no?, del universo total que hay. Y aun cuando pudiera parecer muy cómodo, pues no necesariamente está exento de riesgos, ¿no? Existe la posibilidad de que se utilice la CURP de un usuario para registrar otras líneas.
2: Así es. Ahora, hay que decir, Javi, que las líneas de pospago, ya lo dijiste tú, pero sí son las menos. O sea, de hecho, es un mercado bastante pequeño en este país comparado con el prepago, ¿no? En caso de que alguno de los podescuchas que nos estén

0: tú se te antoja ir a este nuevo restaurante de Salt Bay?
1: No, Maca. Pues creo que a mí no, pero al hijo menor del expresidente López Obrador, a Jesús Ernesto, sí se le antoja y anda siguiendo al parecer los pasos de sus hermanos en el buen gusto y en la buena vida, en el amor a la buena vida. Se le vio en la inauguración del restaurante de este chef turco conocido como Salt Bae, y es que ya inauguró un restaurante en la Ciudad de México. ¿Por qué anda quebrando los demás, Javi? Tenía que venir a asaltar gente nueva.
0: Sí, parece que está pensando a lo mejor en los juniors de la 4T para que lo saquen del bache. A mí este tipo, Salt Bae, siempre se me ha hecho pues como un parrillero que se hizo famoso nada más por la forma en que le echa sal a la carne, pero su restaurante no es una carne asada cualquiera. Y los cortes pueden alcanzar los 4,000 pesos para un Tomahawk Wagyu. Un sirloin de 300 gramos cuesta 2,000 pesos. Creo que va muy a tono con el presupuesto de 200 pesos que el papá de Jesús Ernesto decía que trae en la cartera. Y claro que el recubrimiento de oro que trae algunos filetes, que es también la marca de la casa, pues como que cuadra muy bien con la austeridad republicana, ¿no?
1: Sí, completamente. Ahora, llega Salt Bae a México y llama la atención porque su negocio, como ya les decía, ha perdido mucha lana. En Londres, el año pasado, perdió 6 millones de dólares. En Estados Unidos, ya cerró 5 restaurantes, incluyendo los de Beverly Hills y Las Vegas. Nada más le quedan 2, uno en Nueva York, otro en Miami y ahora en la Ciudad de México.
0: Vamos a ver cuánto le dura. Creo que sí estaría interesante hacer apuestas sobre la permanencia de este restaurante. Entonces, pues ojalá que Jesús Ernesto se la haya pasado bien. Su hermano Andy López Beltrán, pues no pudo ir a la inauguración porque él ya está instalado en Tabasco, donde quiere ser diputado. Y bueno, para que nadie se olvide de cómo hizo su carrera política, pues ayer subió a sus redes sociales una foto para recordarnos. Es una foto con su papá, con el expresidente López Obrador, diciendo que es hijo de quienes lucharon por el pueblo. Pues mucho pueblo ahí en el restaurante, ¿no?
1: Oye, Javi, y yo veo las opiniones, pues divididas, ¿no? En cuanto a esta foto con su papá, porque dicen, pues es una foto con su papá, ni modo que no la pueda subir. Híjole, pero cuando tu papá es López Obrador, no lo sé, me acordé como cuando querían irse en contra de Samuel García porque Mariana, ¿no? Al tener esta cantidad de seguidores, pues podría representar una ayuda y eso se tenía como que cuantificar. Debería de, pues como que de aplicar un poquito esto, ¿no? También, ¿o qué?
0: Yo creo que el problema no es que se tome la foto con su papá, todos lo hacemos, ¿no? Y las tenemos guardadas y las vemos con mucho cariño, pero evidentemente ese no es el propósito, porque yo te aseguro que si su papá se llamara Juan de las Cuerdas, no la sube a las redes sociales.
1: Exactamente, justo por eso digo, eso, pues siento que es una posición ventajosa, pero bueno, llevámonos, Javi, ¿dónde te pueden encontrar?
0: Me encuentran en Twitter y en Instagram en @JaGarzaRamos.
1: A mí en Maca-Online, en la tele a las 9, en el Macanazo Informativo en el Heraldo y después a la 1 por el Heraldo Radio. Espero que ya con menos gripa. Vámonos, Javi, que tengas un buen día y ustedes podescuchas también.
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2: Hola, soy Selene Ramírez. Hoy es miércoles 3 de junio y estas son las novedades tech que debes conocer.
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2: El mercado empresarial se ha convertido en el nuevo campo de batalla de la inteligencia artificial y OpenAI acaba de lanzar una de sus ofensivas más ambiciosas para capturarlo. Durante un evento enfocado en clientes corporativos, la compañía dirigida por Sam Altman anunció una serie de nuevas capacidades para Codex, su plataforma de agentes de inteligencia artificial que busca llevar la automatización a prácticamente cualquier actividad de oficina, desde ventas y análisis financiero hasta marketing, diseño y desarrollo de producto. Los anuncios incluyeron plugins especializados por rol, una nueva función para convertir documentos y análisis en aplicaciones web interactivas, herramientas de edición contextual mediante anotaciones y la integración de Codex dentro de ChatGPT para crear una experiencia unificada de trabajo impulsada por agentes de inteligencia artificial. La estrategia confirma una tendencia presente en el sector por conquistar el mercado empresarial de la inteligencia artificial, mientras gigantes tecnológicos como Microsoft, Google o Amazon buscan posicionarse como la infraestructura de inteligencia artificial para las organizaciones, OpenAI apuesta por convertirse en la plataforma desde la cual los empleados ejecuten gran parte de su trabajo diario. Aunque OpenAI saltó a la fama gracias a ChatGPT, la empresa dejó claro que su crecimiento futuro depende cada vez más de los clientes corporativos. Durante la presentación, Denise Dresser, directora comercial de OpenAI, reveló que el negocio empresarial ya representa 40% de los ingresos de la compañía y que la expectativa es que alcance 50% antes de que termine el año. La ejecutiva señaló además que OpenAI ya cuenta con 2 millones de clientes empresariales, el doble de los que tenía hace un año.
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2: La Copa Mundial 2026 no solo traerá millones de visitantes y una derrama económica multimillonaria, también podría convertirse en uno de los mayores catalizadores de fraudes digitales en México, un país donde entre 60 y 70% de los más de 90.000 reportes anuales de delitos cibernéticos están relacionados con estafas en línea, phishing y robo de identidad, de acuerdo con NetScout. La empresa de ciberseguridad advirtió que el ecosistema económico que rodea al torneo, como la venta de boletos, hospedaje, viajes, comercio electrónico y servicios digitales, genera condiciones ideales para que los ciberdelincuentes exploten la alta demanda y la urgencia de los aficionados por conseguir entradas o experiencias exclusivas. De acuerdo con datos de Grant Thornton, desde agosto de 2025 se han identificado más de 4.300 dominios falsos relacionados con la FIFA, muchos de ellos enfocados en la venta apócrifa de boletos, paquetes turísticos, transmisiones de streaming y promociones inexistentes. Los delincuentes aprovechan principalmente correos electrónicos, anuncios patrocinados, mensajes de WhatsApp, SMS y publicaciones en redes sociales para dirigir a los usuarios a páginas que imitan sitios oficiales. Una vez ahí, solicitan datos personales, credenciales de acceso o información bancaria que posteriormente pueden utilizarse para cometer robo de identidad o fraudes financieros.
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2: Huawei es una de las bases tecnológicas de China en la actualidad. Pero este camino no fue sencillo, ya que implicó las restricciones de Estados Unidos, una condición que, de acuerdo con su presidente rotatorio Xu Jinping, obligó a una evolución que no se había dado de otra manera y por la cual está agradecido. Si Estados Unidos no hubiera presionado a nuestro país, a nuestras empresas y a nuestra industria, no habríamos hecho algo así, dijo Jinping sobre su nuevo enfoque en fabricación de chips que la empresa presentó la semana pasada. Pero también estamos agradecidos con Estados Unidos por permitir que nuestra cadena de valor de semiconductores creciera realmente, aseguró. Huawei fue de las primeras grandes empresas de tecnología en China que recibió una prohibición total en Estados Unidos en 2019, bajo las órdenes de la administración de Trump, algo que continuó con el mandato de Joe Biden, quien ejecutó controles de exportación sobre las GPU de NVIDIA para inteligencia artificial. Dicha situación, hay que señalar, no solo tuvo impacto en China, sino también en empresas estadounidenses como NVIDIA y AMD, que tuvieron pérdidas de alrededor de 5.500 y 800 millones de dólares respectivamente. A raíz de ello, Huawei puso manos a la obra y hace unos días presentó su nuevo método de fabricación de semiconductores, lo que representa un enfoque completamente nuevo para la industria, pues en vez de reducir su tamaño, como se ha intentado en Occidente, este enfoque propone rediseñar la microarquitectura de los componentes para que las señales eléctricas recorran menos distancia. Recuerda que si quieres saber más sobre este y otros temas, puedes consultar nuestra cobertura completa en expansión.mx/tecnología. Yo soy Selene Ramírez y me despido. Nos escuchamos muy pronto.
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4: Empresas. Los operadores móviles aceleran la vinculación de líneas celulares sin el consentimiento de los usuarios.
1: México.
4: Andrés Manuel López Obrador reaparece en una foto junto a Andy, su hijo, que busca la diputación en Tabasco.
5: Yo soy Mike Santaolalla y sean ustedes bienvenidos a este Top Expansión.
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4: A un mes de que venza el plazo oficial del registro telefónico obligatorio, usuarios de AT&T, Telefónica e Easy comenzaron a recibir mensajes SMS confirmando la vinculación automática de sus líneas a su CURP sin haber realizado el trámite ni otorgado su consentimiento. Esta medida fue avalada por la Comisión Reguladora de Telecomunicaciones el pasado 21 de mayo, permitiendo a los operadores utilizar la información y los documentos oficiales previamente recabados de sus clientes de pospago para completar el registro de manera directa. La decisión regulatoria responde a la presión comercial de las compañías por evitar una desconexión masiva de líneas que mermaría sus ingresos y la base de sus clientes. La resolución de la comisión ha generado polémica, ya que los especialistas legales advierten que utilizar datos personales recabados bajo otros contextos contractuales para este fin podría vulnerar los derechos de los usuarios. El abogado especializado Jorge Moreno Loza prevé que esta situación derivará en quejas ante la Profeco, pero también acciones colectivas y juicios de amparo. Mientras las quejas se multiplican en redes sociales, la autoridad mantiene su negativa a extender el plazo límite, estipulado para el 30 de junio. El avance reportado es de 52.3 millones de líneas vinculadas, lo que corresponde a una tercera parte de las 160 millones de líneas móviles activas en México. Con información
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4: El expresidente Andrés Manuel López Obrador reapareció públicamente en una fotografía publicada por su hijo Andrés Manuel López Beltrán, conocido como Andy. En la imagen ambos aparecen abrazados y fue acompañada por el mensaje «Soy hijo de quienes aman y lucharon por el pueblo». Esta aparición marca una de las contadas ocasiones en las que se ha visto al exmandatario desde que concluyó su sexenio y se retiró de la vida pública. Cabe aclarar que la publicación se da en el contexto de las aspiraciones políticas de Andy, quien tras dejar la Secretaría de Organización de Morena, busca ahora contender por primera vez por un cargo de elección popular, una diputación federal por Tabasco. López Beltrán explicó en una entrevista reciente que su incursión electoral ocurre ahora en cumplimiento de un acuerdo con su padre para no ocupar cargos públicos mientras este fuera presidente, y afirmó que su principal prioridad en este momento es madurar políticamente y enfocarse en su candidatura legislativa. Con información de Carlos Vargas.
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0: Hola, hola.
1: Hola, ¿me escucha?
0: Sí, sí, yo los escucho bien. ¿De ese lado ustedes me escuchan bien?
1: Sí, sí, yo.
0: Perfecto. Pues bueno, en primer lugar, pues muchas gracias por su tiempo, por todo lo que implica estar aquí haciendo la llamada y todo. Y bueno, pues para aquellas personas que nos están escuchando ahorita y que también nos van a escuchar en el futuro, porque esto va a estar en versión podcast, pues el día de hoy están aquí en este espacio integrantes de Maldita Existencia, que es una banda que está formando parte de la escena underground de Santiago de Chile. Y bueno, ¿qué onda? ¿Cómo están?
1: Hola, acá está Renzo, el guitarrista de la banda. En realidad estamos los cinco.
0: Están los cinco, perfecto. Estaría bien que se presentaran para también la gente fuera ubicando sus voces y también la posición que toman en la banda.
2: Yo soy el baterista y me llamo Cristóbal Cris.
3: Yo soy segunda guitarra y teclado y me llamo Joana.
4: Yo soy el vocalista y me llamo Claudio.
5: Y ahí viene el bajista, viene corriendo.
6: Hola, buenas.
3: Preséntate.
6: Mi nombre es Vicente y soy el bajista de la banda, Maldita Existencia.
0: Y bueno, muchas gracias por estar por aquí. Entiendo más o menos un poco de la historia que ustedes traen como banda, porque sé que pues ya tienen un tiempo lanzando EPs, lanzando algunos sencillos, y durante el inicio de este, bueno, que fue el mes de mayo, creo que justo el día de hoy cumple un mes de lanzamiento de su disco, ¿no? Este primero de junio. Y entiendo que pues ha sido un proceso largo para llegar a esto, y creo que estaría bien que ustedes, que pues están ahí, nos contaran más o menos cómo fue todo este proceso de Maldita Existencia, porque pues ha llevado un tiempo, ¿no? Varios años.
6: Sí, totalmente. La verdad fue harto trabajo y dedicamos harto tiempo al disco que lanzamos. Y claro, como tú dijiste, ya cumplió un mes de lanzamiento y la verdad igual ha llegado a harta gente. A harta gente le ha gustado. La canción igual como que son bien llamativas. Las letras igual, como que la gente siempre nos dice como que le llena muy profundamente las letras a ellos, les llegan, entonces igual es genial como ese sentido de llegar a conectar con las personas así y que les guste nuestro sonido igual. No sé si...
5: El trabajo en total fue como 2 años. Después del EP empezamos a hacer canciones y al principio queríamos tirar un disco por ahí por el 2025, 2024. Y lo vimos en un estudio profesional. Y de ahí para eso hicimos unas tocatas, organizamos y unas rifas, pero no alcanzó la plata para hacerlo. Y después cambiamos la estrategia y lo hicimos de manera autogestionada, porque el demo lo partimos haciendo de manera autogestionada. Lo hicimos aquí en la casa.
0: Okay.
5: Después, como no hubieron más opciones y no queríamos dejar esto de lado, hicimos el disco nuevamente, lo grabamos y ahí ya habíamos hecho nuevas canciones. En el principio iban a entrar en el disco canciones del EP y canciones nuevas. Y como pasó el tiempo, hicimos todas las canciones nuevas.
0: Y por ejemplo, ya en esa parte, pues entiendo que la parte de las letras, que justo ahorita están diciendo que hay mucha gente que está conectando con eso, yo lo he pensado mucho porque es como una actualización de cosas que se están pasando ahorita actualmente, por ejemplo, lo podría decir a nivel regional como es Latinoamérica o Hispanoamérica, pero también es cierto que pues, yo leí ahí algunas entrevistas que ustedes han publicado que hablan o se centran mucho en la parte de la periferia de Santiago de Chile. Que pues tiene que ver con muchas situaciones de periferias en general, ¿no? En México también sucede eso. ¿Ustedes cómo lo viven? ¿Cómo quieren expresar todo eso, esa situación de vida con lo que ponen ahí en las letras de su música?
1: Bueno, sí, como bien dices tú, al final es como una ola de cosas que van pasando en Latinoamérica. Una serie de gobiernos que han ido siendo elegido en cada país, que ha traído igual como una ola de desgracia al encuentro a cada país.
0: Claro.
1: De a poco, no sé, creo que desde hace unos 20 años, como que ha empezado a surgir como un movimiento de derecha en cuanto a lo político.
0: Claro, sí, sí.
1: Que ha ido ensuciando un poco cada país de Latinoamérica. De hecho, nosotros, Chile, por ejemplo, ahora hace poco salió Kast.
0: Sí.
1: Entonces estamos viviendo un momento muy complicado como socialmente, o sea, la gente que quizás tiene menos recursos es la que más se ve perjudicada de los gobiernos que tienen ese, que tienen ese interés en Eso podría decir, no sé.
5: Igual en realidad el contexto latinoamericano es una cuestión que es como común entre todos los países, pero igual es una cuestión que, por ejemplo, tampoco no es algo exclusivo, yo creo. Por ejemplo, bueno, tal vez sí se puede entender de la periferia, pero más que eso es dar a entender de la gente que vive el día a día. Nosotros tampoco somos, no somos ni millonarios, tampoco estamos en extrema pobreza, y por eso podemos dar una visión general. Y en realidad la visión general igual tiene como eso, esas contras y también algunos pros, como el hecho de ser invisible, ¿cachai? Te da a expresar distintas cosas, pero al final siempre tiene algo que decir la gente que está en esto, pues al final todo, la mayoría de la gente es la que trabaja todos los días, estudia todos los días.
0: Claro, sí, sí.
5: Y al final... eso es súper, bueno, nosotros igual nos hemos dado cuenta que estamos más grandes, que es una cuestión que lo hace gente que tiene mucho valor y que tiene mucha valentía todos los días, pues. No tenemos, no, bueno, ahora siempre se dice eso, porque no se comparte la realidad de por ejemplo, un político, un millonario, un influencer súper famoso, cosas así. Entonces, eso en realidad nosotros expresamos lo del día a día. Y bueno, si está convertido en arte y en música, es porque son cosas, igual nuestras letras son introspectivas y decimos cosas que a veces incluso las callamos, po. Y nosotros, como somos familia también, igual entendemos lo que vive cada uno y lo que expresa, porque al final todos conocemos el contexto de cada uno de cerca.
0: Sí, sí, sí. Sí, y qué interesante que lo digan desde ahí, ahorita que nos estás contando eso, cómo desde estos momentos del contexto que están viviendo. Y lo que mencionan de Antonio Kast, creo que es algo que sí se ve mucho en varios lugares de Latinoamérica. Ahí están todos los ejemplos, ¿no? Argentina, creo que en Bolivia también hubo un cambio ahí. Pero yo lo quisiera abordar desde la música, porque el post-punk, creo que históricamente, y al menos lo que estaba pasando en esos inicios que tuvo un Reino Unido hace décadas, pues tenía que ver con esto, ¿no? Con una incertidumbre política, una incertidumbre económica también. Y creo que ahorita con esto que ustedes mencionan, pues vivimos un clima social un poco parecido, ¿no? A esos primeros inicios del post-punk, cuando nace y cuando se empieza a hablar de todo esto, ¿no?
5: A eso mismo lo dice, porque nosotros no somos el primer mundo, nosotros somos el segundo mundo, y esos locos ya pasaron lo que viven ahora, nosotros lo vamos a vivir en 20 años, 30 años. Y entonces por eso se está dando esto ahora acá, pues. Nosotros tenemos más cosas que decir en cuanto a represión, a vulnerabilidades. Y bueno, eso en realidad pues es por eso se ha dado el post-punk, y ahora igual la tecnología es distinta.
0: Claro, sí,
5: sí. Se está dando de esa manera acá, pero de una manera en que la persona que pueda hacer algo autogestionado o algo desde más abajo lo pueda lograr teniendo las herramientas del internet, de que se tenga la posibilidad de grabar. Ahora hay muchas más posibilidades.
1: Claro, y ahora el contexto social, claro, es bien similar. Y eso también ha propiciado que haya como, no sé, un resurgir, al menos de post-punk. No sé, le dicen post-punk revival.
0: Sí, sí,
5: post-punk
0: sí.
5: Latino.
1: Post-punk latino también, como etiqueta. Pero es verdad, al menos acá en Chile, yo sé que en México también, hay varias bandas, hay varias escenas.
0: Sí, claro.
1: Varios lugares donde se está tocando harto post-punk.
0: Y también entiendo que ustedes tienen mucho público en México, ¿no? Es lo que estaba viendo por ahí. Bueno, aquí estoy viendo que es el segundo país más, bueno, después de la Ciudad de Santiago, Ciudad de México es donde más los escucha.
5: Sí, sí, pero igual es sorpresivo. Por ejemplo, nosotros partimos el demo, y el demo salió, lo sacamos nomás y de repente explotó, y de repente cachamos que había gente que no escuchaba. No sé si en realidad en cuanto a la demografía de México no escuchen mucha gente de México, pero sí no escucha en nuestra oyente, en nuestra estadística, México es la mayoría.
1: El número uno México, de hecho, en cuanto a país. Claro, en ciudad es Santiago, pero país en México, al menos en Spotify, y creo que en YouTube igual.
0: Sí, por el tema demográfico. Que también estoy viendo que ustedes están incluidos en un playlist, no sé si lo habían visto, un playlist de post-punk Dark Wave de God Mexicano.
5: Sí, cuarta gente. Por ejemplo, igual dentro de toda esa gente nos agregaron muchas personas que ya hacían post-punk y que hacían música, les gustó harto el proyecto. Y claro, con esa gente tenemos igual harto contacto.
0: Sí, de hecho yo, bueno, con todos los vínculos que hay ahí entre medios, bandas y todo lo que está pasando aquí en la escena de México, pues también vi que pues hay mucha gente de medios que sigue lo que están haciendo ustedes. Entonces, sí, noto esos vínculos y además que creo que cada vez son más fuertes entre la escena de Chile y México. Por ejemplo, en los últimos meses he escuchado como 4 o 5 bandas de Chile que están en diferentes radios. ¿Ustedes cómo viven esa relación con más cercana con bandas o qué conocen de la escena de nuestro país, de aquí de este lado?
1: De México yo he escuchado post-punk principalmente en realidad, Vacíos Cuerpos, La Texana también, he escuchado otros proyectos, Rey Rata, bueno, Leonora post-punk, Hoffen también me gusta de México.
0: Entonces sí parecería que es un vínculo bastante grande, ¿no? Entre lo que está pasando en los dos lugares.
1: Sí, de hecho sí, de hecho esas bandas nos siguen, bueno, algunas. Nosotros seguimos la mayoría de esas que te nombré.
5: Y que en realidad fue como cosas de expansión o de. Por ejemplo, uno estaba como subiendo cosas a medida que subía cosas o que iba haciendo lanzamientos. Al final, el público objetivo de la banda es del post-punk y el punk. Y cuando salió de Chile, por ejemplo, era mucha gente de México. Entonces podríamos decir que gracias a eso empezamos a conocer cómo era
1: Claro,
5: ya todo.
0: sí,
1: gracias a eso.
0: sí.
5: También, por ejemplo, hay un sello que es Record Anubis, que también gracias a ello hemos conocido también cómo existe, cómo es todo allá. O también, por ejemplo, mucha gente que nos ha agregado, que ha hecho contacto con nosotros, es de Los Ángeles. Y la mayoría de esa gente son gente latina, son de ascendencia mexicana.
0: Claro, sí. Por ejemplo, no sé si les ha llegado ahí, pero aquí hay mucha difusión de KIXP, que lo hace, se llama Goyri, que él creo que tiene ascendencia de Puerto Rico, no estoy seguro, pero que se ha dedicado a darle una vuelta a muchas bandas de todo Hispanoamérica. Entonces, y la publican en San Francisco y en Seattle, por ejemplo. ¿Ustedes les han llegado sus playlists, por ejemplo?
5: Sí, de repente, digo, siempre ha llegado algo. La verdad no tenemos como una estadística de dónde es, de dónde hay más playlists, por ejemplo. Pero, por ejemplo, en Los Ángeles, digo, yo creo que ese fenómeno se explica porque mucha gente ahora que son descendientes de latinos en Estados Unidos y por lo que están sufriendo,
0: Claro,
5: se sienten más identificados con los latinos, con lo que hay acá, por ejemplo.
0: sí.
5: Entonces, ese puede ser una explicación, por ejemplo.
0: Claro, y bueno, yo preguntándolo ya de manera muy regional, aquí en México pasa que hay mucha gente que también como que aspira mucho a Estados Unidos, en el otro sentido del comentario que me acaban de decir, ¿no? Que ahorita con todo lo que está pasando ahí con temas de migración, con lo que está pasando en ICE, apenas en noviembre vienen elecciones y yo escuché que, bueno, Steve Bannon decía que va a haber gente de ICE en donde se va a ir a votar. Entonces, implica que van a agarrar a muchos latinoamericanos, gente chilena, mexicana, de todos lados. Y aquí en México sucede que sí hay este fenómeno de personas que aspiran mucho a esa ideología, pues gringa, ¿no? Todo el sueño americano que nos vendieron en los 90s. No sé si pase un poco así ahí.
5: Acá está lleno de hueones de esa bola. Aquí todos se creen gringos.
1: Sí. Y yo creo que ese personaje, ese tipo de gente aspiracional, yo creo que existe en toda Latinoamérica. Es un personaje que está presente en todos los países,
5: Es
1: yo
5: que al
1: creo.
5: final tiene que ver con ¿cómo se llama? De aquí llegó la dictadura con Estados Unidos tuvo que ver con la dictadura y
1: Claro.
5: trajeron toda una cultura y la metieron a la fuerza por la tele. Por todo, pues entonces como
0: Sí, sí,
5: igual es
0: sí.
5: obvio y ahora se sabe, ahora últimamente ya todo se sabe, pues en un momento en los 2000 uno investigaba y habían hasta conspiraciones, pero ahora ya se sabe que todo este tema cultural y toda esta cosa política, todo es que está metido Estados Unidos detrás, pues al final el occidente es que maneja Estados Unidos.
0: Claro, sí, la hacía. Y bueno, y yo la verdad es que no puedo desaprovechar esta oportunidad. El día de hoy aquí en México se hizo viral Chespirito, que es Roberto Gómez Bolaños, que seguramente ustedes lo conocen, ¿no? Que también creo que fue parte de toda esa propaganda. Y aquí, por ejemplo, en México, yo quiero citar a un comediante que es Carlos Vallarta. Él hace varios años decía que la comedia que hacía acá era lo peor que sucedió a México. Y mencionó el caso de cuando fue en dos ocasiones a Santiago de Chile a presentarse, creo que se llama Estadio Estudiantes, no me acuerdo bien, donde hubo matanza de estudiantes. Y tiene que ver con esa propaganda, porque al final fue una autorización de Pinochet. ¿Ustedes cómo lo vivieron eso?
1: ¿Pero fue en qué estadio? ¿Puede ser en el Estadio Víctor Jara?
0: Ahorita checo bien el nombre.
1: Estadio Estudiantes,
0: me parece.
1: Porque puede ser el estadio, al menos en Chile igual, bueno, ahora ha habido matanza en ese estadio, fue centro de tortura. Bueno, el Estadio Nacional también.
7: Claro, el más conocido.
1: El Estadio Nacional de Chile fue el centro de tortura.
5: Sí. Nosotros, la verdad, no existíamos en ese momento. Pero sí, pues eso fue algo que pasó en la dictadura y depende de la información de cada uno y del juicio que le demos. Bueno, en realidad obviamente tiene que ver con lo que uno siente y piensa desde el lado humano.
0: Sí, y creo que tiene que ver con esa propaganda que llegó desde acá, por ejemplo.
5: Nosotros igual pensamos que obviamente todo eso estuvo terrible, como lógico, obvio, ¿no? Fue lo peor que pasó. Pero más detalles de lo que pensaba en cuanto a la dictadura, que obviamente tenemos algo marcado, que no lo aprobamos ni nada de eso. Nosotros no podríamos decirte cómo nos preguntaste de qué pensamos en ese momento cuando pasó, porque nosotros no estábamos.
0: Sí, claro, porque no estaban, ¿no? Pero sí les llegó la parte de ese trabajo de Roberto Gómez Bolaños, ¿no?
5: Yo por lo menos no sabía sobre ese dato que me estáis diciendo.
0: Ah, ok. Bueno, pero de todos modos se queda por ahí el dato porque eso es algo que está siendo muy viral hoy en nuestro país, aquí en México, y inevitablemente no podía dejarlo de lado. Y
1: envíalo. Vamos a buscar. Sí.
0: Okay. Se los voy a compartir. Y también por otra parte, sé que ustedes lo que estuvieron haciendo en este trabajo, pues tiene que ver con grabaciones o trabajo que también hicieron en Sello Curioso, ¿no? ¿Cómo les fue en esa parte? Porque estuvieron trabajando con varias personas.
5: Mira, yo soy yo y fundé Sello Curioso, yo soy el baterista de la banda. Y en un principio yo lo hice para hacer cosas autogestionadas. Uno como igual se dedica a hacer, no sé, a mí me gusta mucho la música, me gusta el arte y hacemos distintas cosas. Y también lo hice como porque empecé a meter en producción autogestionada, a estudiar. Y parte de eso fue Maldita Existencia. La verdad, parte hablando por el sello, es que a Maldita Existencia es la mejor banda que le fue, y la verdad que, como te había dicho anteriormente, fue un momento en el que acá en el sello yo grababa gente y subíamos los demos, las grabaciones, para tener un registro más que nada de cada artista. Y con lo que pasó con Maldita fue lo más fuerte y lo más como que explotó, lo subimos y de repente mucha gente empezaba a decir que la música era muy buena, de repente empezaron a subir los oyentes, nos invitaron a distintos lados. Lo mejor que le pasó al sello y a la banda, en paralelo, fue que nos invitaron a Lotus Mix, que es una compañía de acá de Chile, de música, pero es la más grande de Chile, es la más profesional. Y nosotros solo teníamos el demo, pues nos invitaron a tocar en una sesión en vivo. Y luego de eso, también ganamos muchos oyentes y ganamos mucha gente que nos escuchó y que nos iba a ver a tocata y todo el tema. Por eso, de hecho, seguimos tocando. Si no fuera por eso, no habíamos tenido la fuerza o la motivación para seguir en esto. Porque igual ya no estamos, por ejemplo, a un nivel profesional, pero tampoco estamos a un nivel de como partíamos, que éramos una banda que estábamos tocando para compartir. Y en estos ya 5 años se convirtió en algo que estamos haciendo para poder sacar algo mejor, para tener una mejor producción y pelear por ello.
0: Claro, sí, además pues todos estos temas, porque también me llama mucho la atención el nombre de las canciones. Creo que tienen que ver, pues, por ejemplo, Plaza de Maipú, ¿es un lugar en Chile?
1: Sí, Plaza de Maipú es una estación de metro que está en... bueno, sí, es que ahora se conoce más por la estación de metro que Plaza de Maipú, pero en realidad es una plaza que está, claro, en Maipú.
5: Y es una plaza cívica muy, muy reconocida de aquí.
1: Claro, es grande. Maipú es una comuna es como una pequeña ciudad de Santiago.
7: Porque grande Maipú, una comuna grande.
0: Ok, y entonces es el contexto, ¿no?
1: Claro, el contexto, o sea, al menos esa canción es como habla del lugar físico y también como de las emociones que puede transmitir un lugar. En concreto, la letra de esa canción, por ejemplo.
5: y la canción fue hecha de manera, por ejemplo, muy dentro del contexto de nosotros. Por ejemplo, nosotros somos de La Cisterna, pero también la Plaza de Maipú, una parte donde uno siempre va, donde pasa por ahí, uno puede ir al centro, y el resto le puso Plaza de Maipú, porque era parte de nuestra cotidianidad. Claro. Y igual en la prensa, por ejemplo, dice, es parte de la periferia de Santiago de Chile, le dio como ese toque regional, que igual es bueno, porque al final igual da a entender de que nosotros somos parte de eso, y es parte de la... El arte y la música que estamos haciendo representa todo eso. Por ejemplo, la gente que está en Plaza de Maipú, que se pasea todos los días, que va a hacer sus cosas cotidianas, todo lo que viven, al final todos los que estamos por acá vivimos todo eso.
0: Sí.
5: Y sí, pues al final la gente que se identifica es esa gente, pues la gente que va a las tocatas aquí son punk, post-punk, gótica, y en realidad todos compartimos la misma vida, por así decirlo. Dentro de un lado muy superficial, por eso también. Y también, obviamente, pasa con la gente de México, de Latinoamérica. Todos compartimos al final algo que ellos se identifican con lo que nosotros estamos diciendo y contando. Sí. Hasta lo más. Las letras, por ejemplo, hay cosas muy introspectivas que dan, que te pueden pasar con el contexto de lo que estáis viviendo.
0: Claro.
5: Y pueden ser hasta cosas, porque lo que logra la música, obviamente, es expresar cosas que tú no podías expresar solamente hablando. Y mucha gente, obviamente, tal vez no lo puede expresar de la manera que quiere expresarlo, y dicen como, ah, ya, eso es lo que estoy viviendo también, y eso me gusta, y no han dicho muchas personas eso, por ejemplo, que se identifican mucho con las canciones y lo agradecen.
0: Claro. Sí, y por esto que nos cuentas, también entiendo que pues la Plaza de Maipú, con esa descripción, creo que simboliza algo más amplio que eso, ¿no? Simboliza crecer y vivir en Santiago, ¿no? O sea, ese lugar, porque ahorita, como lo contaban, hay muchos lugares que se me vienen a la mente del lugar donde yo crecí y de ciudades importantes, ¿no? Que hay bandas que también lo han relacionado con un monumento, con un lugar, con un espacio, con una plaza, y tiene que ver con eso, con lo cotidiano y con la ciudad.
1: Sí, de hecho, esa canción... justamente quería hacer como, o sea, queríamos transmitir, claro, eso como cotidianidad, porque, por ejemplo, para nosotros el contexto del Plaza de Maipú, siempre para ir para allá, lo más cercano para nosotros, lo más fácil, es ir en metro, por ejemplo. Entonces, al menos a mí, Plaza de Maipú siempre es un lugar que también me ha transmitido como el metro, que además uno para llegar allá en metro sube como una pasarela, entonces vas por arriba como de la ciudad, viendo la ciudad por abajo, cómo se ve el sol de fondo. Entonces, la canción está hecha como igual para eso. Como, no sé, el post-punk igual tiene como una vibra, un poco de ciudad, de metro, de,
0: claro, sí,
1: de no sé, como de la tarde, de frío, claro, de un día nublado. Entonces queríamos transmitir eso con ese tema al menos,
0: sí,
1: con esa canción.
0: Y por ejemplo, ya a partir de eso, creo que las demás canciones son situaciones, ¿no? Bueno, situaciones, emociones, el silencio. El mundo no es tan feliz, que creo que también es un poco reconocer que las cosas están mal en muchas situaciones, ¿no? Y por más que quieras estar bien, a veces es imposible, ¿no? El propio contexto no te lo permite.
8: Claro, la temática de esa canción es como eso, como lo decías tú, el mundo es como no es tan feliz, pero dentro de eso, al final... llega una esperanza o algo que te haga que ver como que al final sí hay algo que sí te puede dar como una leve esperanza de surgir o de querer lograr las cosas. Entonces, como que ese también es la temática del disco, como, y de demostrar eso, como que hay cosas que a lo mejor uno puede encontrarse como en un hoyo muy profundo, muy triste, pero después uno encuentra como una felicidad buscando algo que tú podáis lograr, que al encontrar eso. Y eso al final es como lo que teníamos como pensado claro, y mucha gente le ha gustado mucho ese tema, como que ha llegado a harta gente, y harta gente nos ha dicho así como que les gusta mucho, y el más escuchado incluso, así
1: creo que ese sí, el más,
8: sí, ¿no? Como que siempre la gente lo sube, le gusta y sube como parte del lapso de esa canción.
3: Claro. Claro, ese tema es como aceptar la derrota.
0: Sí.
3: Asumir. Puede ser, pero hay que vivir.
8: Sí.
9: O sea, la idealización que tiene uno cuando es chico, igual sobre cómo son las cosas, cómo funciona el mundo. Y mientras vais creciendo más y más, te das cuenta que es lo mismo, el mundo está feliz.
1: Como dice el tipo.
3: El nombre lo dice.
0: Sí, el mundo no
9: es una vivencia transversal también, una vivencia súper transversal. Por ejemplo, a mí me gusta, digo, a mí, ese es el tema que no me gustó del disco. Una vez que quedó grabado, y bueno, además yo encuentro que tiene, por ejemplo, esa vibra de estadio, que uno la puede como cantar, ponerla muy fuerte y cantarla
3: fuerte,
9: sí, como coreable.
0: Claro, Carlos.
9: Y sí, aparte, sí, la letra, yo creo que esa letra sí que es algo que uno ha vivido, por ejemplo, cualquier persona puede decir, sí, es verdad, y así es la vida, por ejemplo, así es la vida. Cuando uno ya está creciendo y vive todas esas cosas, es una vivencia súper transversal. Entonces, muy identificable y más encima está explicado de una manera súper... Eso es lo poderoso igual de los temas de nosotros, yo creo que... de la manera en que está explicada y de la que está retratada, puede ser de una manera como bailable, pero a la vez... medio de aceptación, pero a la vez también mostrando resistencia, se agarran muchos sentimientos que se encuentran y mucha gente lo siente, pues, mucha gente lo siente. Uno cuando logra, como te había dicho, pues, cuando uno logra explicar o retratar las situaciones de una manera súper genuina, se logra esto que salga por lo menos el arte adelante.
0: Claro,
9: sí, sí, sí. O así ha sido siempre la historia.
0: Sí. Sí, es muy interesante ver cómo se hace arte en otras ciudades, aquí en, pues, al menos de manera regional, y saber que hay como, pues, de alguna otra manera ciertas cosas, detalles o opiniones políticas que pueden estar alineadas, ¿no? Y creo que es un poco lo que se expresa desde la música, ¿no? Porque, pues, yo con todas las bandas chilenas que he hablado siempre hay como el mismo pues reclamo acerca de qué es lo que hacen los gobiernos con la distribución del arte y cómo el arte también cada vez es más burgués, o sea, cada vez solamente puedes acceder a él cuando debería ser un derecho humano en realidad, ¿no?
9: Siempre ha sido burgués, siempre es un mundo comprarse, para empezar, para comprarte las cosas, los platillos, los micrófonos, la guitarra.
8: Para grabar.
9: Es súper caro. Por eso nosotros, de hecho, estamos en eso de que ahora hicimos algo autogestionadamente, pero en algún momento vamos a hacer algo más producido.
1: Claro, alguna producción.
9: Pero el arte siempre ha sido elitista. Siempre va a ser así, todo es caro. Cuando uno quiere lograr un mejor nivel, cuando uno tiene que lograr un mejor nivel, porque ya lograste cierto nivel, hay que comprarse algo más caro para lograrlo, por ejemplo. Bueno, igual depende del arte, porque uno puede hacer una generalidad de arte teniendo tierra también en las manos solamente, pero depende de lo que uno quiera elegir.
0: Sí, y con eso que mencionas, me fui a pensar en una cosa que alguna vez dijo Charly García, porque, pues sí, ¿no? El arte y acceder a los instrumentos también siempre ha sido burgués, y yo recuerdo que él decía que cuando empezó a hacer como los primeros proyectos ahí con la máquina de hacer pájaros, decía que hacían rock progresivo de tercer mundo, o del tercer mundo, porque pues era muy difícil conseguir eso, ¿no? Y un poco creo que el post-punk lleva la otra dirección, o sea, hacerlo más DIY, más desde tus espacios, desde casa, desde justo las periferias, ¿no? Entonces, son esos lugares donde se encuentran estas ideas para hacer música, ¿no?
8: Claro, incluso nosotros, todo nació como de nuestra casa, porque nosotros, al final, como somos familia, siempre lo vimos como un tema así como de que nos juntábamos, creamos canciones de nuestra experiencia y al final se creó así la banda y al final se surgió así, le empezó a juntar a la gente y esa fue como de un principio nuestra idea, así como juntarnos, crear nuestras canciones en nuestro espacio y eso.
0: Claro. Y bueno, por ejemplo, ¿algo que iban a agregar ahí?
1: No, que queríamos, o sea, yo quería agregar que todo, claro, al menos de nuestro, todo es autogestionado, todo lo que hacemos nosotros, todas nuestras grabaciones, todos nuestros instrumentos, yo creo que todo tiene un poco de relación porque la vez que nosotros quisimos poder, o al menos realizar algo más profesional, postulamos a los fondos del gobierno. Y en realidad para poder postular esos fondos del gobierno que te facilitan fondos para poder hacer una producción musical más profesional,
0: Sí.
1: Es complicado, o sea, hay que tener un conocimiento detrás, y ese conocimiento incluso a veces puede ir también de la mano de tener que invertir también más dinero. O sea, al final todo es como un círculo dentro de la burguesía para que la gente que finalmente ya tiene más recursos pueda acceder a esos beneficios.
0: Sí, sí, sí, de los ciertos círculos solamente pueden acceder a eso, ¿no?
1: Claro.
9: Y no, nosotros igual de una u otra manera, por ejemplo, logramos sacar el disco, logramos esto del demo, lo del demo, por ejemplo, logramos sin pagar prensa, solo lo hicimos haciendo contacto, mostrándole a la gente lo que hacíamos, y surgió netamente de lo bueno que era. No es tampoco como agrandarse, pero igual es algo que es como un facto, que nosotros al principio no dedicamos dinero, no metimos mucha plata para lograr tener tanta, ¿cómo se llama? Tampoco es popularidad, si no gente que nos escuche, tener una base de gente que nos escuche, porque eso logramos. Y eso demuestra que si lo así, igual de la manera más lenta, por así decirlo, porque podríamos tener toda la plata del mundo y tener todo, haber grabado un estudio profesional, haber tenido los mejores instrumentos, pero igual hemos demostrado que podemos, que no nos hemos dado a echar a morir por no tener los recursos suficientes. Igual se puede lograr algo. Esa es como la gracia de darlo tú mismo.
0: Claro, que siempre hay una forma, ¿no?, para hacerlo.
8: Claro.
0: Sí.
8: No, y como decíamos antes, eso mismo, como que el proyecto nació como de un hobby, de un algo familiar. Entonces, como que haber lanzado el demo y que el demo le haya gustado a tanta gente y haya llegado a tanta gente fue genial, así, y porque nosotros tampoco buscamos tanta difusión o que se difunda mucho, entonces fue genial eso.
0: Sí, sí, sí, y por ejemplo, al menos de este lado yo sí veo la fuerte, pues, línea de medios que hay ahí en Chile, porque hay muchos medios que yo vi que estuvieron cubriendo el trabajo que ustedes hicieron. Entonces creo que también esa parte es muy importante, y digo, al final, por ejemplo, aquí a esta parte del sur de México, pues igual no, yo conozco varias personas que les gusta lo que ustedes hacen y que lo siguen desde acá, entonces creo que es pues muy fuerte esas relaciones. En este caso, bueno, no sé si les gustaría escuchar solamente una canción del disco. Va a haber una canción al principio y al final, pero una canción intermedia, y solamente regresamos a una última parte y ahí hablar un poquito de la escena en Chile y otras cosillas por ahí.
8: Sí,
9: sí,
8: pero
9: sí, sí, obvio, ya.
0: ¿Qué canción les gustaría?
8: Yo creo que la, ¿cómo se llama esta?
1: La moraleja.
9: La moraleja.
0: Es el track número 6, ¿no? Perfecto, pues sí, escuchamos esta canción y regresamos a la última parte. Y muchas gracias.
9: Gracias. Gracias.

0: Y acabamos de escuchar esto que es el sexto track del disco homónimo de Maldita Existencia. Y bueno, pues yo la verdad es que les agradezco mucho que estén por aquí, ahorita que es pues ya la segunda parte, segunda y última parte. Y yo sé que ustedes van a tener un evento próximamente, que es el próximo 13 de junio, y que eso implica pues varios proyectos de la escena de Chile. ¿Qué nos podrían contar acerca de esto, de lo que va a pasar en unos días?
1: Eso es una tocata en realidad, es una tocata aquí que de Santiago, es una tocata punk. Nosotros igual hemos estado, por ejemplo, siempre hemos tocado acá en Santiago en tocatas punk, en tocatas góticas, nos invitan a harto. Y lo van a hacer aquí en San Ramón, en el Parque La Bandera. Y es un parque grande donde ponen la tocata y llega harta gente. Y nos invitó la Casa Gatuna. Que se llama, que es un albergue de gatitos, y vamos a ir a acompañar allá para el beneficio para esa tocata. Nosotros en realidad igual siempre hacemos, tocamos en beneficio de personas.
0: Okay, estoy viendo, ya de hecho ya vi el perfil, es una, literalmente es una casa de gatos, ¿no? Donde cuidan gatos.
1: Exacto, sí.
0: Okay. No, y qué bueno,
1: Le
0: qué
1: mandamos
0: bueno.
1: saludos.
0: Sí, claro, porque pues también es como el ayudar a los animales y todo esto. Que en general, por ejemplo, me gustaría preguntarles acerca de eso de Chile. Yo conozco varias bandas de Chile, conozco varias cosas que están pasando. Por ejemplo, ahorita creo que este fin de semana se va a presentar Yakuza 3000. Hace poco vino Jesse Castle. El año pasado estuvo Asia Menor. Hay muchas bandas que están todo el tiempo y algunas bandas que han estado aquí en este espacio. Pero me gustaría preguntarle a ustedes cuál es la impresión que tienen de la escena de Chile, que creo que es de las más activas y sanas en los últimos años. Pero ¿cómo la viven ustedes? ¿Qué bandas escuchan? ¿Cómo ven esa comunidad de Chile?
1: Mira, para empezar, nosotros la verdad nos relacionamos con bandas más de punk, de post-punk y gótica. Y dentro de eso, yo encuentro que hay bandas que son muy potentes, que por ejemplo no son tan reconocidas como deberían serlo. Igual otra escena o otro nivel yo encuentro que es el de los otros cabros que tú estás diciendo. Que igual yo me alegro caleta por ellos porque igual ahora últimamente se ha visto una explosión de rock en Chile, que es de esa escena,
0: Claro.
1: y eso en realidad una persona joven en Chile siempre la esperó, porque antes todo era de puros viejos, y ahora ya los jóvenes son los que están tocando más, y por ejemplo, primero lo que explotó acá en Chile, que fue después para el mundo y que era mucho más producido, fue el reggaetón, como empezó como hace unos 5 años, 6 años, y ahora ya el rock como que está tomando esa parada también, que era súper necesario.
0: Y por ejemplo, sí, yo estaba viendo los carteles de las bandas con las que van a estar tocando. ¿Algunas recomendaciones que nos quisieran dejar por ahí de cosas que estén escuchando ahí de su país? No sé.
1: Nostalgia Eléctrica.
2: No, Nostalgia Eléctrica es una de las bandas que siempre, amigas que siempre tocamos con ellos en actividades benéficas. Y también está Parasomnia.
1: Deshabitado.
2: Habitado también.
1: Está Ataque Interno.
3: También, bueno, de Chile está sonando harto el Diablo Strain, también, como en el mundo gótico.
1: Y tiene una banda punk que se llama Materia Oscura
3: Materia
1: también.
3: Oscura.
1: Está en Néctar Operator.
3: También Maldita Ansiedad, que es
1: Maldita
3: otra banda
1: Ansiedad.
2: que también es post-punk.
1: Que son muchas bandas que hacen música que yo encuentro que no tienen reconocimiento, por ejemplo, que están teniendo las bandas indie, por ejemplo.
0: Claro.
1: Pero que yo encuentro que son muy potentes, son muy buenas, pero igual es otro contexto en el que están. Yo, por ejemplo, igual encuentro, no sé qué estarán haciendo los indies, pero algo súper inteligente y algo en realidad que es súper necesario para la música chilena, porque.
4: Igual da un pie, yo creo.
1: Exacto, sí.
4: Abre el campo visual.
1: Abre el campo visual para la música en Chile.

0: Y bueno, también tiene que ver con lo que nosotros buscamos, con lo que, bueno, yo no sé lo que busquen las otras bandas de post-punk. Yo no he tenido la oportunidad de hablar con los cabros, las tocatas, sobre eso, sobre sus proyecciones. Pero yo, por lo menos, cuando lo escucho y los veo tocar en vivo y escucho sus canciones, encuentro que son muy potentes. Yo igual encuentro que en volada también en la mentalidad de muchos jóvenes, de muchas bandas jóvenes de acá, que no hay que quedarse chicos con los gringos ni con los europeos.
1: Claro,
0: Porque nosotros igual estamos creando un tipo de música que es distinta. Por ejemplo, nosotros nos agregaron un compilado que era de, por así decirlo, punk raro, que era post-punk, punk, todo el tema. Y suena muy distinto. Es muy distinto cómo suena la música latinoamericana, por ejemplo, el punk latinoamericano o el post-punk latinoamericano al post-punk europeo, al post-punk gringo.
1: claro, y sobre todo porque se viven diferentes realidades, ¿no? Y desde ahí también se habla.
0: Y sí, no, y también del lado musical, no lo sabría explicártelo, pero la manera en que se crea todo es muy distinta.
1: Claro, sí, bueno, y podría tener que ver con eso que hablamos ahorita de la precariedad que vivimos en México también. O sea, en México no estamos mejor, o sea, ha habido mucha precariedad, hay muchas bandas que la pasan muy mal. Podría ser también un poco eso, ¿no?
0: Siempre va a ser eso, por ejemplo, los gringos, los europeos demandan en la música. De la música popular siempre han mandado ellos. Hubo en algún momento en que la música chilena, la música latinoamericana no tenía cabida contra ellos. Y ahora ya, por ejemplo, mucha gente, ya no hay gente que solo escucha la música gringa siempre. Hay gente que siempre escucha música de nicho, latinoamericana o chilena. O española, por ejemplo, que es más más regionalizado, por así decirlo. Y eso es con el tiempo que ha pasado en realidad, de cómo se ha progresado toda la música. Pero, por ejemplo, eso sí, pues bacán, pues yo lo encuentro súper bueno, a mí me parece súper bien, porque tenemos más cabida, tenemos más visibilidad.
1: Claro, sí, y también pues entiendo esa, aquí en México también hay pues escenas que están sucediendo al mismo tiempo y están ahí. También ahorita mencionaron y quisiera mandar saludos por allá a Deshabitado, que pues ellos han estado en un par de ocasiones aquí y que también pues me han contado mucho de la historia de lo que se vive en Chile y todo esto, ¿no? Que me parece súper interesante. Y pues creo que dentro de todas estas recomendaciones que están dejando también sirven mucho para las personas que nos van a escuchar para ver también un poco más internamente cómo viven ustedes la escena en Chile.
0: Claro.
1: Y yo la verdad es que les agradezco muchísimo que hayan estado aquí, el tiempo, todo lo que implica esto, pues todo lo que nos estuvieron contando acerca de su álbum homónimo que ya publicaron hace un mes. Y no sé si hay algo ahí que se me haya pasado preguntarles, algo que también nos quisieran compartir, además de todo lo que hemos estado hablando hoy.
0: No, que escuchen nuestra música, que le agradecemos a toda la gente, agradecemos sobre todo. Como estamos ahora, mira, por ejemplo, la primera entrevista que tenemos después del lanzamiento del disco y es de México. Entonces, eso tiene algo que decir con la gente mexicana. Nosotros igual le
2: Estamos
0: agradecemos de
2: agradecidos,
0: corazón
2: claro, sí,
0: con
2: totalmente
0: ellos.
2: agradecidos.
0: Muchas gracias, México. En algún momento vamos a ir a México a tocar. De hecho, por ahí hay algunas cosas que están pasando que no podemos decir más, pero tenemos la intención de ir a México.
1: Claro, ojalá que
0: Y
1: sí.
0: ojalá pueda ser, de hecho, el primer país que fuéramos después de Chile. Y de hecho, hemos salido una vez de Santiago, de la capital, a tocar, pues no nos han invitado a otro lugar. O sí hemos hablado algo de ir a otros lugares de Chile, pero la manera en que hay de la conexión con México, de cómo nos habla la gente, de cómo les gustaría que fuéramos para allá, habla muy distinto. Se podría decir que está como más la posibilidad. Bueno, por ejemplo, si México estuviera al lado de Chile, ya iríamos a México a tocar.
1: Sí.
0: Pero no está al lado de Chile, pues entonces lo que va a costar es los pasajes primero. Por
1: Sí.
0: eso agradecemos mucho a la gente de México, porque no igual hay mucha gente que nos escucha, que no sé por qué siempre se da eso de que la música chilena en México gusta. De hecho, hay muchos músicos chilenos que se fueron a México a hacer la carrera porque acá en Chile no te pescaron.
1: Claro.
0: No, eso se agradece mucho de corazón.
1: Y bueno, de este lado pues también completamente agradecido con ustedes por tomarse el tiempo. Aquí pues es un poco igual, no periferia de una ciudad, pero sí esta onda del sur global. O sea, yo estoy aquí en una parte del sur de México donde igual a las bandas no les va tan bien, hay problemas de venues, hay como este tipo de cosas que tienen que ver con eso, ¿no? Con el sur global o el norte global, la otra parte. Y yo les
0: Claro.
1: agradezco mucho que estén aquí, el tiempo, y pues también yo les dejo una invitación abierta para cuando quieran. Aquí hay un espacio para hablar de música y difundir lo que están haciendo desde allá.
2: Muchas gracias.
0: Muchas gracias.
1: Y
2: Gracias.
1: pues bueno, les mando un abrazo a los cinco. Gracias por estar aquí. Gracias, bueno, voy a decir los nombres como están aquí en medios. Gracias Veneno, Joana, Renzo, Claudio y Cri, que pues ustedes están ahí.
2: Sí, estamos todos. Gracias, César.
1: Y cuídense mucho. Abrazos. También, no sé con qué canción quisieran terminar el día de hoy.
0: Con la ciudad dormida.
1: Perfecto. Pues terminamos con esto, que es la ciudad dormida. Y bueno, abrazo a los cinco, que estén muy bien y cualquier cosa por aquí andamos.
2: Muchas gracias.
0: Gracias, igual.
2: Saludos a todo México. Muchas gracias. Adiós, carnales. ¡Viva México!
1: Cuídense mucho y adiós.
2: Gracias.

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1: Es la 1:04.
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5: Hola, soy Selene Ramírez. Hoy es miércoles 3 de junio y estas son las novedades tech que debes conocer.
4: Tecnología.
5: El mercado empresarial se ha convertido en el nuevo campo de batalla de la inteligencia artificial y OpenAI acaba de lanzar una de sus ofensivas más ambiciosas para capturarlo. Durante un evento enfocado en clientes corporativos, la compañía dirigida por Sam Altman anunció una serie de nuevas capacidades para Codex, su plataforma de agentes de inteligencia artificial que busca llevar la automatización a prácticamente cualquier actividad de oficina, desde ventas y análisis financiero hasta marketing, diseño y desarrollo de producto. Los anuncios incluyeron plugins especializados por rol, una nueva función para convertir documentos y análisis en aplicaciones web interactivas, herramientas de edición contextual mediante anotaciones y la integración de Codex dentro de ChatGPT para crear una experiencia unificada de trabajo impulsada por agentes de inteligencia artificial. La estrategia confirma una tendencia presente en el sector por conquistar el mercado empresarial de la inteligencia artificial, mientras gigantes tecnológicos como Microsoft, Google o Amazon buscan posicionarse como la infraestructura de inteligencia artificial para las organizaciones, OpenAI apuesta por convertirse en la plataforma desde la cual los empleados ejecuten gran parte de su trabajo diario. Aunque OpenAI saltó a la fama gracias a ChatGPT, la empresa dejó claro que su crecimiento futuro depende cada vez más de los clientes corporativos. Durante la presentación, Denise Dresser, directora comercial de OpenAI, reveló que el negocio empresarial ya representa 40% de los ingresos de la compañía y que la expectativa es que alcance 50% antes de que termine el año. La ejecutiva señaló además que OpenAI ya cuenta con 2 millones de clientes empresariales, el doble de los que tenía hace un año.
4: Tecnología.
5: La Copa Mundial 2026 no solo traerá millones de visitantes y una derrama económica multimillonaria, también podría convertirse en uno de los mayores catalizadores de fraudes digitales en México, un país donde entre 60 y 70% de los más de 90.000 reportes anuales de delitos cibernéticos están relacionados con estafas en línea, phishing y robo de identidad, de acuerdo con NetScout. La empresa de ciberseguridad advirtió que el ecosistema económico que rodea al torneo, como la venta de boletos, hospedaje, viajes, comercio electrónico y servicios digitales, genera condiciones ideales para que los ciberdelincuentes exploten la alta demanda y la urgencia de los aficionados por conseguir entradas o experiencias exclusivas. De acuerdo con datos de Grant Thornton, desde agosto de 2025 se han identificado más de 4.300 dominios falsos relacionados con la FIFA, muchos de ellos enfocados en la venta apócrifa de boletos, paquetes turísticos, transmisiones de streaming y promociones inexistentes. Los delincuentes aprovechan principalmente correos electrónicos, anuncios patrocinados, mensajes de WhatsApp, SMS y publicaciones en redes sociales para dirigir a los usuarios a páginas que imitan sitios oficiales. Una vez ahí, solicitan datos personales, credenciales de acceso o información bancaria que posteriormente pueden utilizarse para cometer robo de identidad o fraudes financieros.
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5: Huawei es una de las bases tecnológicas de China en la actualidad, pero este camino no fue sencillo, ya que implicó las restricciones de Estados Unidos, una condición que, de acuerdo con su presidente rotatorio Xu Jinping, obligó a una evolución que no se había dado de otra manera y por la cual está agradecido. Si Estados Unidos no hubiera presionado a nuestro país, a nuestras empresas y a nuestra industria, no habríamos hecho algo así, dijo Jinping sobre su nuevo enfoque en fabricación de chips que la empresa presentó la semana pasada. Pero también estamos agradecidos con Estados Unidos por permitir que nuestra cadena de valor de semiconductores creciera realmente, aseguró. Huawei fue de las primeras grandes empresas de tecnología en China que recibió una prohibición total en Estados Unidos en 2019, bajo las órdenes de la administración de Trump, algo que continuó con el mandato de Joe Biden, quien ejecutó controles de exportación sobre las GPU de NVIDIA para inteligencia artificial. Dicha situación, hay que señalar, no solo tuvo impacto en China, sino también en empresas estadounidenses como NVIDIA y AMD, que tuvieron pérdidas de alrededor de 5.500 y 800 millones de dólares respectivamente. A raíz de ello, Huawei puso manos a la obra y hace unos días presentó su nuevo método de fabricación de semiconductores, lo que representa un enfoque completamente nuevo para la industria, pues en vez de reducir su tamaño, como se ha intentado en Occidente, este enfoque propone rediseñar la microarquitectura de los componentes para que las señales eléctricas recorran menos distancia. Recuerda que si quieres saber más sobre este y otros temas, puedes consultar nuestra cobertura completa en expansión.mx/tecnología. Yo soy Selene Ramírez y me despido. Nos escuchamos muy pronto.
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8: Empresas. Los operadores móviles aceleran la vinculación de líneas celulares sin el consentimiento de los usuarios.
9: México.
8: Andrés Manuel López Obrador reaparece en una foto junto a Andy, su hijo, que busca la diputación en Tabasco.
10: Yo soy Mike Santaolalla y sean ustedes bienvenidos a este Top Expansión.
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8: A un mes de que venza el plazo oficial del registro telefónico obligatorio, usuarios de AT&T, Telefónica e Easy comenzaron a recibir mensajes SMS confirmando la vinculación automática de sus líneas a su CURP sin haber realizado el trámite ni otorgado su consentimiento. Esta medida fue avalada por la Comisión Reguladora de Telecomunicaciones el pasado 21 de mayo, permitiendo a los operadores utilizar la información y los documentos oficiales previamente recabados de sus clientes de pospago para completar el registro de manera directa. La decisión regulatoria responde a la presión comercial de las compañías por evitar una desconexión masiva de líneas que mermaría sus ingresos y la base de sus clientes. La resolución de la comisión ha generado polémica, ya que los especialistas legales advierten que utilizar datos personales recabados bajo otros contextos contractuales para este fin podría vulnerar los derechos de los usuarios. El abogado especializado Jorge Moreno Loza prevé que esta situación derivará en quejas ante la Profeco, pero también acciones colectivas y juicios de amparo. Mientras las quejas se multiplican en redes sociales, la autoridad mantiene su negativa a extender el plazo límite, estipulado para el 30 de junio. El avance reportado es de 52.3 millones de líneas vinculadas, lo que corresponde a una tercera parte de las 160 millones de líneas móviles activas en México. Con información.
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8: El expresidente Andrés Manuel López Obrador reapareció públicamente en una fotografía publicada por su hijo Andrés Manuel López Beltrán, conocido como Andy. En la imagen ambos aparecen abrazados y fue acompañada por el mensaje «Soy hijo de quienes aman y lucharon por el pueblo». Esta aparición marca una de las contadas ocasiones en las que se ha visto al exmandatario desde que concluyó su sexenio y se retiró de la vida pública. Cabe aclarar que la publicación se da en el contexto de las aspiraciones políticas de Andy, quien tras dejar la Secretaría de Organización de Morena, busca ahora contender por primera vez por un cargo de elección popular, una diputación federal por Tabasco. López Beltrán explicó en una entrevista reciente que su incursión electoral ocurre ahora en cumplimiento de un acuerdo con su padre para no ocupar cargos públicos mientras este fuera presidente, y afirmó que su principal prioridad en este momento es madurar políticamente y enfocarse en su candidatura legislativa. Con información de Carlos Vargas.
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2: Y desde hace unos días empezó a ser viral en Stereogum un hilo en Reddit donde hubo una persona que se llama Complex Drowner 4790 que hace un poquito más de 30 días estaba hablando acerca de un lanzamiento. Bueno, en realidad tiene que ver con dos lanzamientos. Que por un lado él mencionaba el lanzamiento de la película de Backrooms, que se publicó el pasado 29 de mayo. Y que fue exactamente el mismo día del lanzamiento de el último álbum de Boards of Canada, que se llama Inferno. Entonces, ese hilo en Reddit existe, lo pueden consultar, tiene un mes que alguien lo publicó. Bueno, que este usuario, que pues ahí dice exactamente su nombre, lo publicó. Y les voy a leer un poco de lo que dice acá. Dice, llámenme loco, pero el nuevo álbum y la película de Backrooms vienen saliendo el mismo día exacto, el 29 de mayo del 2026. Para los que no están familiarizados con Backrooms, las Backrooms empezaron como una creepypasta de internet sobre estos espacios liminales, que son esta sensación de espacios infinitos, espacios vacíos en los que te metes sin querer haciendo un no clip, y se hizo un fenómeno de terror analógico, sobre todo gracias a las series de YouTube que publicó el director, que es Kane Pixels, que eso las pueden consultar ahí en la plataforma. La estética va totalmente de cintas VHS degradadas y esta es la sensación de inquietud y nostalgia, como si estuvieras atrapado en una versión paralela o una versión olvidada de la realidad. Después menciona que le parece interesante que el mood se cruce con el sonido de Boards of Canada, porque también hay un par de paralelos medio raros. Las dos cosas apoyan un montón de esa vibra liminal, analógica, una sensación de que no está del todo bien algo, y además Boards of Canada siempre ha sido medio misterioso, como que saca unas cosas, deja huecos, algunos huecos muy largos, pistas crípticas, material promocional, y el proyecto de Backrooms creció de una forma un poco parecida, muy en el underground de internet. Entonces, antes de que explotara todo esto, pues había ahí una relación. Y este texto termina con esto, dice: no digo que signifique algo, y puede que sea pura coincidencia, pero la fecha compartida se siente como algo raro y sorprendentemente bien pegado. Incluso me hace pensar que si alguna de las canciones podría estar en la banda sonora de la película. Y resulta que tiempo después, ya que se lanzó la película, pues sí trae una canción de Boards of Canada al final. Entonces, esto que dijo un usuario que es Complex Drowner 4790 en Reddit se hizo 30 días después, se hizo realidad. No saben exactamente si fue alguien que tenía o está involucrado con algo del proyecto, pero al final pues ahí está el hilo. Hay muchas personas que estuvieron comentando esto desde hace muchos días. Hay personas que decía que pues este tipo venía del futuro, algo que no creo exactamente, pero sí está ahí esa noticia, está el hilo. Ya después se hizo real. Yo no he visto Backrooms, seguramente la voy a ver pronto, pero para quien la vaya a ver o ya la vio, pues que sepa que también el director dijo que de hecho estaba relacionado un poco la película con las sensaciones que deja ahí en la música de Boards of Canada. Entonces el director ya dijo un poco de eso, mencionó a la banda. Y también pues muchos usuarios llegaron a esta conclusión antes de que saliera la película y el disco, que en realidad pues ellos como tal, como proyecto, no tienen nada que ver, solamente se mencionan, se inspiran unos de otros.

Y bueno, después de escuchar esta canción, que creo que hace mucho honor al nombre del disco, que se llama Inferno, y también ya de que después empezó a salir información en internet que el director de la película, que ahorita la pueden encontrar en cines, ahorita voy a revisar la cartelera, perdón, la cartelera de cines cercanos para ver dónde se puede ver. Pero sí he visto que es una película que pues está promocionando mucho y hay mucha gente que está hablando de ella. Y además de todo, pues como les dije ahorita, yo lo que leí ahorita fue la publicación del hilo de Reddit, donde están hablando de esto, de más o menos qué es, intenta explicar la sensación de lo que es un backroom, que para quien no sepa qué es eso, pues es como estos conceptos que nacen de internet, que pues empiezan a crear como foros, no sé hace cuántos años la verdad, pero empiezan como a dar esa sensación, que también está como muy ligado a algunos videojuegos, a algunos lugares que están vacíos, y si ven el tráiler de la película de Backrooms se van a dar cuenta exactamente de qué les estoy hablando. Y bueno, ahorita lo del cine ahorita lo checo, pero ahí van a poder encontrar información. Y ya después de eso hay capturas de pantalla que están ahí rondando en internet de que justo en la parte final de los créditos de la película sale Voice of Canada. Entonces, pues fue ahí una. Yo creo que, como les digo, no sé si la persona que hizo este hilo ya lo sabía o había visto o tenía información previa, porque para que una canción forme parte de los créditos de una película lo tuvieron que hacer planeado desde mucho tiempo antes. No es que justo los días antes de que saliera el disco o fuera a salir el disco lo decidieron. Entonces, pues sí tuvo que haber una planeación ahí previa. Y además de todo, la película, por ejemplo, aquí estoy viendo información, dice, hace 2 días Voice of Canada lanzó Inferno, que es el esperado LP y el primer álbum después de 13 años. Después dice, si bien casi todos tuvieron que esperar hasta el viernes para escucharlo, los fanáticos del cine de terror pudieron oír una de las canciones inéditas del proyecto un poco antes, que es The World Beyond the Flesh, que suena durante los créditos finales de Backrooms, la nueva película de A24 dirigida por Kane Parsons. Puedes escuchar la canción y ver el tráiler de la película a continuación. Y la colaboración con Voice of Canada fue todo un logro para Parsons, quien afirma que la música del dúo escocés se inspiró directamente a la película. Entonces, Backrooms trata sobre un inquietante espacio liminal lleno de habitaciones con paredes amarillas que parecen no tener fin, y además fue un éxito rotundo que recaudó 118 millones de dólares en todo el mundo durante el primer fin de semana, estableciendo un nuevo récord para gente de A24 como para Parsons, quien se convirtió en el director más joven en alcanzar el número en taquilla, en un número así, en taquilla estadounidense. Entonces, pues es lo que se dice de la película. Y bueno, ya saben, el disco está disponible desde hace un rato. Y ya no voy a poner más de este disco, al menos estos próximos días, porque hace unos días sonó. Entonces, lo que sí voy a poner ahorita, y aprovechando esta última media hora de programa que tenemos, es algo de Blonde Redhead, porque acaban de anunciar que se van a presentar junto con Dry Cleaning en Argentina. Digo, ahí les va a ir muy bien. Creo que nunca ha habido un evento así en México. No sé si vaya a venir a México así, no hay información al respecto, pero es. Pues dos bandotas, Blonde Redhead y Dry Cleaning. Y ahorita les cuento detalles al menos de lo que va a pasar en Argentina.

Y bueno, yo creo que vamos a ir por partes. Primero menciono esto que está pendiente sobre la película que se va, bueno, que ya está desde hace unos días. Y al menos, pues sí creo que están todos los cines del país. Por ejemplo, estoy checando aquí los cines de Oaxaca y sí, obviamente está disponible. Hay varias, varias sesiones, que es 2:30, 4, casi a las 5, 7:30 y a las 10 de la noche. Pero estoy viendo que aquí en Cinépolis está como Backrooms y al final dice sin salida. Entonces así la pueden encontrar en los cines. Y si les interesa, pues todo lo que está diciendo acerca de la película. También estoy viendo, bueno, ya tenía rato que no me metí aquí. Está la de Mandalorian and Grogu, que esa creo que está desde el 21 de mayo. Que también, bueno, he escuchado cosas de esa película, pero pues no me clavo tanto. Y pero bueno, sí, ahí está lo de Barrooms. Y también está por ahí un tema de una película de Steven Spielberg que se va a lanzar próximamente, creo que también en este mes de junio, y que la están vinculando ahí en internet con un video de una persona de Brasil que se supone que vio un, o que tuvo como una especie de contacto extraterrestre, y que pues creo que queda muy bien con todo este tema, porque pues aparte hace rato me decía mi amigo Oscar que cuando estaba empezando la música de Boards of Canada sonaba como un, como al infierno, bueno, al diablo o algo así. Y pues sí, pues ese es el punto del disco de Boards of Canada, sonar así. Ellos quieren buscar un sonido así, quieren que esto suene a un infierno, justo como muchas cosas que estamos pasando. Y y pues la película da esa sensación, y pues también la pueden encontrar ahí en cines. Entonces, ya cerrando ese tema, sí la pueden encontrar en cines y pueden ir a verla cuando quieran. Yo creo que debe estar en varios cines aquí en nuestro país, pero yo solamente estoy consultando en Cinépolis. Y por otro lado, lo que les decía ahorita de la presentación que se acaba de anunciar para Argentina, son dos bandas, la que acabamos de escuchar que es Blonde Redhead, y también va a estar Dry Cleaning, y eso va a ser el 29 de septiembre de este 2026, y pues lamentablemente para nosotros va a ser en Buenos Aires, y afortunadamente por la gente de Buenos Aires pues van a tener ahí esas dos bandas. Y bueno, yo sabía de información de que Dry Cleaning, creo que el día de ayer, ayer estaba anunciando que iban a tener presentaciones en Sudamérica, pero no han anunciado México. Sigue en Santiago de Chile, que va a ser el 24 de... A ver, es que aquí no dice el mes. Bueno, ahorita busco el mes, no sé por qué no pusieron, solo dice 24 jueves, 26 sábado y 29 martes, que va a ser en Buenos Aires, pero no dicen el mes, o al menos lo estoy viendo acá. Pero bueno, yo creo que voy a poner otra canción de Blonde Redhead y ahorita les digo exactamente la fecha. Y ahorita escuchamos a Dry Cleaning.

A ver, aquí tengo el calendario de las fechas que van a tener las presentaciones Blonde Redhead, que la primera, de hecho, solos vienen el 21 de septiembre al Teatro Metropolitan en Ciudad de México. Están el 24 de septiembre en Santiago, el 26 en Sao Paulo, el 29 es la presentación de Buenos Aires, la que les digo que va a ser con Dry Cleaning. Y ya después se van a Bogotá y luego tienen tres presentaciones en Los Ángeles. Y ya de ahí comparándola con la otra, a ver, déjeme ver la de Dry Cleaning, que de Dry Cleaning, según yo, son solamente a ver, tengo que ver las fechas. Son tres las que mencioné ahorita. Y pues ellos están el 29 en Buenos Aires, 26 en Sao Paulo y 24 de septiembre en Chile. Entonces, pues bueno, por un lado la gira de Blonde Redhead es más larga, o al menos de lo que se ha publicado ahorita. Parece que solo en una presentación, o creo que en dos presentaciones. No es cierto. Bueno, es que aquí no viene eso. Pero según yo, en dos presentaciones van a estar juntos, Dry Cleaning y Blonde Redhead, y pues de momento pues parece que no van a estar en México. Por las fechas, pues todo va a ser en septiembre. Entonces no sé si... No, yo la verdad es que no creo que lleguen a estar juntos en México, por las fechas y lo que sea. O sea, a ver, es que tengo que... Blonde Redhead se presenta a principios de septiembre, y en esas fechas Dry Cleaning ni siquiera va a estar en estos... Por estos lugares. Entonces no sé, no creo que se vayan a presentar juntos aquí en México. Y pues ojalá llegue a venir Dry Cleaning, pero pues la verdad es que a Argentina les va a ir muy bien. Y pues vamos a escuchar una canción del Secret Love, el disco que publicaron este año.

Y esta es la primera canción del Secret Love. Se llama Hit My Head All Day. Y es Dry Cleaning. Que bueno, afortunadamente acaban de anunciar en Argentina, Buenos Aires. Y pues yo creo que era, es un poco inevitable no poner dos canciones, tanto de ellos como de Blonde Redhead. Y pues lo que sí he leído son muchos comentarios de argentinos que están celebrando esto, porque pues a ellos les va a llegar este crossover. Y dice

Que ahí no sé si tiene que ver con con la misma sede en México, no tengo idea. Y también está Futurock, que Futurock es una radio que tiene base en Buenos Aires, que es muy buena. Si la quieren seguir o si no la conocen, pues los pueden encontrar así como Futurock en Instagram. Y ahí van a ver más o menos qué es lo que hacen. Y me parece un muy buen nombre de radio, Futurock. Y pues ellos también forman parte del patrocinio de todo esto. Pero bueno, estamos cerca al final. Voy a poner otra canción de Dry Cleaning y ahorita regreso a despedirme.

Y acabamos de escuchar esto que es Gary Ashby y es Dry Cleaning. Y bueno, ahora sí ya llegamos al final del programa. Es la 1 de la tarde con 53 minutos de este miércoles, que es 3 de junio del 2026. Y también, bueno, para las personas que estuvieron conectados desde las 12 del día, el día de hoy sonó en la primera hora una entrevista que sucedió este lunes. Nada más que sucedió el lunes en la tarde, fue a las 6 de la tarde, entonces pues no sonó en el horario normal, que aquí es de 12 a 2 de la tarde. Entonces por eso sonó hoy. Pero es algo que pueden encontrar y está disponible en versión podcast, lo pueden escuchar cuando quieran. Y ya saben que el canal lo encuentran en dos lugares que están en redes sociales. Primero, si se van al perfil de Instagram de @asunciónfm, ahí van a poder encontrar el canal y también otras producciones que se han hecho aquí en Asunción FM. Y también pueden encontrar el canal de entrevistas en mi perfil de Instagram, que yo estoy ahí como @cesfloyd, CESFLOYD. Entonces ahí pueden encontrar pues toda la información. Y también ahí van a poder encontrar lo que sucedió el día de ayer, que ayer sí se conectaron a las 12 del día, el horario normal, pues pudieron escuchar que estuvo por aquí mi amigo Irving y estuvimos hablando acerca de algunas presentaciones que sucedieron en el Austin Psy Fest de este 2026 y también sobre algo que sucedió con Echo and the Bunnymen. Entonces eso también está disponible, sonó el día de ayer en el horario normal de 12 del día a 2 de la tarde y pues está ahí en versión podcast igual. Entonces pues todo lo pueden encontrar por ahí. Y también el día de mañana, a ver, mañana es jueves. Mañana jueves va a haber programa normal, pero en la noche va a haber una grabación con el espacio de mi amigo Oscar de Disonante FM. Y eso lo van a poder escuchar el día viernes. Entonces si ustedes se conectan aquí el día viernes a las 12 del día, pues van a poder escuchar también esa transmisión. Entonces, pues yo creo que en vivo nada más voy a estar mañana y probablemente una parte del día viernes. Y así va a estar. Pero bueno, pues muchas gracias a todas las personas que están en sintonía. Saludos por ahí.

Ya mi novia Jennifer que está escuchando, también pues saludos a mi amigo Oscar, que igual me comentaba ahorita del disco de Inferno de Boards of Canada, que sonaba mucho Infierno. Y pues el día de mañana por la noche pues va a estar por aquí Oscar de Disonante, porque bueno, a veces mando saludos a dos Oscars, pero son dos Oscars distintos. Pero bueno, Oscar de Disonante estará el día de mañana en la noche, y el viernes a las 8 de la noche, a las 12 del día, pues van a poder escuchar eso. Y pues bueno, ahora sí es todo, que tengan una excelente tarde y nos escuchamos mañana, jueves, en el horario normal. Y de hecho yo los voy a dejar con una canción de bueno, esto es música del 95, que es una recomendación que voy a dejar por ahí de un proyecto de Argentina. Ya que estaba hablando de esto, el evento que va a pasar hoy, en el 95 lanzaron un álbum que se llama Dormitorio, que es el proyecto de Gira Dioses, y voy a poner la canción de Domingo Guinsoo, y con esto me despido.

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3: Hola, soy Selene Ramírez. Hoy es miércoles 3 de junio y estas son las novedades tech que debes conocer.
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3: El mercado empresarial se ha convertido en el nuevo campo de batalla de la inteligencia artificial y OpenAI acaba de lanzar una de sus ofensivas más ambiciosas para capturarlo. Durante un evento enfocado en clientes corporativos, la compañía dirigida por Sam Altman anunció una serie de nuevas capacidades para Codex, su plataforma de agentes de inteligencia artificial que busca llevar la automatización a prácticamente cualquier actividad de oficina, desde ventas y análisis financiero hasta marketing, diseño y desarrollo de producto. Los anuncios incluyeron plugins especializados por rol, una nueva función para convertir documentos y análisis en aplicaciones web interactivas, herramientas de edición contextual mediante anotaciones y la integración de Codex dentro de ChatGPT para crear una experiencia unificada de trabajo impulsada por agentes de inteligencia artificial. La estrategia confirma una tendencia presente en el sector por conquistar el mercado empresarial de la inteligencia artificial, mientras gigantes tecnológicos como Microsoft, Google o Amazon buscan posicionarse como la infraestructura de inteligencia artificial para las organizaciones, OpenAI apuesta por convertirse en la plataforma desde la cual los empleados ejecuten gran parte de su trabajo diario. Aunque OpenAI saltó a la fama gracias a ChatGPT, la empresa dejó claro que su crecimiento futuro depende cada vez más de los clientes corporativos. Durante la presentación, Denise Dresser, directora comercial de OpenAI, reveló que el negocio empresarial ya representa 40% de los ingresos de la compañía y que la expectativa es que alcance 50% antes de que termine el año. La ejecutiva señaló además que OpenAI ya cuenta con 2 millones de clientes empresariales, el doble de los que tenía hace un año.
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3: La Copa Mundial 2026 no solo traerá millones de visitantes y una derrama económica multimillonaria, también podría convertirse en uno de los mayores catalizadores de fraudes digitales en México, un país donde entre 60 y 70% de los más de 90 mil reportes anuales de delitos cibernéticos están relacionados con estafas en línea, phishing y robo de identidad, de acuerdo con NetScout. La empresa de ciberseguridad advirtió que el ecosistema económico que rodea al torneo, como la venta de boletos, hospedaje, viajes, comercio electrónico y servicios digitales, genera condiciones ideales para que los ciberdelincuentes exploten la alta demanda y la urgencia de los aficionados por conseguir entradas o experiencias exclusivas. De acuerdo con datos de Grant Thornton, desde agosto de 2025 se han identificado más de 4.300 dominios falsos relacionados con la FIFA, muchos de ellos enfocados en la venta apócrifa de boletos, paquetes turísticos, transmisiones de streaming y promociones inexistentes. Los delincuentes aprovechan principalmente correos electrónicos, anuncios patrocinados, mensajes de WhatsApp, SMS y publicaciones en redes sociales para dirigir a los usuarios a páginas que imitan sitios oficiales. Una vez ahí, solicitan datos personales, credenciales de acceso o información bancaria que posteriormente pueden utilizarse para cometer robo de identidad o fraudes financieros.
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3: Huawei es una de las bases tecnológicas de China en la actualidad, pero este camino no fue sencillo, ya que implicó las restricciones de Estados Unidos, una condición que, de acuerdo con su presidente rotatorio Xu Jinping, obligó a una evolución que no se había dado de otra manera y por la cual está agradecido. Si Estados Unidos no hubiera presionado a nuestro país, a nuestras empresas y a nuestra industria, no habríamos hecho algo así, dijo Jinping sobre su nuevo enfoque en fabricación de chips que la empresa presentó la semana pasada. Pero también estamos agradecidos con Estados Unidos por permitir que nuestra cadena de valor de semiconductores creciera realmente, aseguró. Huawei fue de las primeras grandes empresas de tecnología en China que recibió una prohibición total en Estados Unidos en 2019, bajo las órdenes de la administración de Trump, algo que continuó con el mandato de Joe Biden, quien ejecutó controles de exportación sobre las GPU de NVIDIA para inteligencia artificial. Dicha situación, hay que señalar, no solo tuvo impacto en China, sino también en empresas estadounidenses como NVIDIA y AMD, que tuvieron pérdidas de de alrededor de 5.500 y 800 millones de dólares respectivamente. A raíz de ello, Huawei puso manos a la obra y hace unos días presentó su nuevo método de fabricación de semiconductores, lo que representa un enfoque completamente nuevo para la industria, pues en vez de reducir su tamaño, como se ha intentado en Occidente, este enfoque propone rediseñar la microarquitectura de los componentes para que las señales eléctricas recorran menos distancia. Recuerda que si quieres saber más sobre este y otros temas, puedes consultar nuestra cobertura completa en expansión.mx/tecnología. Yo soy Selene Ramírez y me despido. Nos escuchamos muy pronto.
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0: Son las 2:46.
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4: Alfredo Figueroa, ¿qué tal? Muy buenos días, bienvenido. Tiene silenciado tu micrófono, son las 9:50. Le damos la bienvenida a Alfredo Figueroa. ¿Cómo estás, Alfredo?
5: Muy bien, Sebastián, buenos días y por tu conducto, saludos al auditorio.
4: Saludos al auditorio. Mira, casi no hay temas para comentar. Hubo el fin de semana apenas unos discursos del PAN. Hubo el fin de semana también el discurso de la presidenta Claudia Sheinbaum. Se están publicando ya en el Diario Oficial las reformas que se aprobaron en Ultra Fast Track la semana pasada. Y hoy hay más declaraciones. Pero tú dime por dónde quieres empezar.
5: Bueno, déjame empezar primero por un mensaje particular. Estoy fuera, pero está invitado a la celebración de los 75 años de la Facultad de Ciencias Políticas y Sociales. Le mando un abrazo a Carmen, le mando un abrazo a las y los estudiantes de ayer y de hoy, a los y las profesoras y profesores de la facultad. Creo que es un espacio pues muy importante, Sebastián. Y aprovecho, ya que estamos en los espacios, también para agradecer las palabras de María Amparo Casar el otro día, que nos mandó saludos. Le mando saludos de regreso y le agradezco que nos escuche en este espacio cada miércoles, como lo ha dicho. Un abrazo fuerte y muchas gracias por sus comentarios. Pero vamos entrándole, Sebastián, si te parece bien, a los temas que, como dices, no son pocos. Yo creo que hay un conjunto de editoriales que se están preguntando si algo pasó el fin de semana, Sebastián, y creo que vale la pena entrar por ahí. ¿Qué pasó? ¿Qué cambió? Si es que algo ocurrió, si es que algo cambió. Porque creo que hay dos salidas el fin de semana que vale la pena tener presente y aterrizaremos en la noticia de hoy, desde luego, y en todo lo que está pasando con la publicación de las nuevas normas que se incorporan a lo electoral, que a querer o no, están conectadas todos estos elementos con la relación que está teniendo el gobierno de México, el grupo en el poder, con los Estados Unidos, las agencias de investigación norteamericanas y al mismo tiempo también con el Departamento de Justicia norteamericano.

0: la discusión. Porque por un lado hemos tenido, digamos, dentro del planteamiento del PAN, una lógica, digamos, en donde lo que están estableciendo es unos términos de la disputa. ¿Cuáles son los términos de la disputa que el PAN ha puesto en escena? Y particularmente Felipe Calderón, es este en torno a el asunto vinculado a se debe combatir al narco bajo cualquier premisa o se está siendo cómplice por omisión incluso respecto del propio crimen organizado. Esta idea que presenta Calderón, que me parece más allá del personaje potente, desde el punto de vista de la primera obligación de un servidor público, de un gobernante, es el cuidado de la ciudadanía. Este es los términos de la disputa que quieren poner frente a Morena, diciendo, aquí no hay un gobierno que defienda a la gente, que defienda a la ciudadanía, que busque la seguridad ciudadana. Por el otro lado, el relato, digamos, que viene insistiendo, me parece que con errores muy evidentes, la propia presidenta de la República es los términos de la disputa que ella propone, los términos del marco del relato que nos propone son soberanía o injerencia extranjera, ¿no? Esta es la disputa que se está dando y tengo la impresión, Sebastián, que lo que está saliendo, ocurriendo, es que el oficialismo, a diferencia de lo que ocurrió en otros momentos con López Obrador, no está entendiendo muy bien cómo atajar, cómo entender, cómo reproducir y reproyectar con inteligencia la fórmula con la que tienen que disputar el relato. Y aquí me estoy refiriendo simplemente a los términos políticos de la comunicación. Es decir, hay dos grandes posiciones y creo claramente que todo indica que el, digamos, discurso y relato oficialista, el de Morena, el de hacer una arenga soberanista, pues muy parecida a la que se habría hecho en los años 70, en los años 80, no está teniendo cabida en un país que, como el nuestro, tiene un conjunto de evidencias sobre los vínculos entre el poder y el crimen organizado, y hay una circunstancia de desaparición, de violencia, de muerte tan grave como la que ocurre. Así que la oposición, en este caso, en la parte del Partido Acción Nacional, me parece que está irrumpiendo, digamos, ganándole el marco de la disputa de cara a la ciudadanía que entiende muy claramente, creo, que lo que está en juego es, en muchos sentidos, la posibilidad de enfrentar, digamos, a los vínculos que hay entre el crimen organizado y el poder político. Creo que la presidenta Sheinbaum, en esta lógica, no ha entendido, no, creo que empieza a revelarnos. Escuchaba a Carmen en la semana diciendo que ha tenido una definición muy concreta. Yo creo que sí, pero que esa definición estaba ya presente y lo que creo que está ocurriendo es que nos revela que no tiene, digamos, las dotes populistas que tenía López Obrador, ¿no? Aquí hay una respuesta, digamos, típica, una respuesta pues muy, muy propia, digamos, de lo mismo que estaría ocurriendo en distintos países de América Latina, pero sin la capacidad de reflexionar, de pensar, de replantear los términos del debate político. Creo que la presidenta de la República decidió, por muchos motivos, quizá, abandonar la posibilidad de pensar la realidad desde un marco que no sea el marco estrictamente, digamos, del librito que le dejaron en la oficina para volver a jugar en términos del debate político, Sebastián. Creo que ahí hay un análisis muy importante que hacer porque lo que vendrá será ver si este oficialismo, si el gobierno es capaz de levantarse de este tipo de relato de cara a lo que está ocurriendo un día sí y otro también. Parece que la realidad un día y otro día los pone contra las cuerdas. El día de hoy, la noticia bomba que han dado en la mañana ustedes,
1: Déjame, sí, déjame hacer
0: muy
1: así.
0: temprano, casi a las 6 de la mañana, vuelve a ponerla contra la pared, ¿no? Es decir, ahora dos gobernantes más, dos gobernadores más,

0: les han retirado la visa y el artículo que presentan daría la idea de que existe la posibilidad de que estas personas estén trabajando en colaboración ya con el gobierno de México. Pero se trata nada menos que dos gobernantes de Morena, Sebastián.
1: Sí, el caso, ¿y qué me dices del caso de Alfonso Durazo, que además de ser gobernador de Sonora, ha tenido este papel tan relevante en el Consejo Nacional de Morena? Ha estado sentado ahí en todas las mesas donde se toman decisiones de candidaturas, de despliegue político de Morena. Por supuesto, apuntar que el propio gobernador, a través de su departamento de comunicación, ha negado este señalamiento, pero lo que sí tenemos es este reportaje que era una bomba. Lo ibas a comentar, te interrumpía porque pensé que ibas a cambiar de tema al de hoy en la mañana para presentar el Byte, pero ya que te tienes en este reportaje que sí es una bomba, lo presentó Carmen más temprano, incluso habló con Steve Fisher, y lo que tenemos es una bomba de dos gobernadores, número uno, morenistas, que no tendrían visa, pero que además tendrían este permiso especial para entrar a los Estados Unidos, y de cierta manera este permiso está hecho, nos decía el reportero, para comenzar a negociar o para empezar a colaborar con la justicia de Estados Unidos. ¿Qué dices?
0: Digo que es una bomba total porque, primero, este rumor de que no tenían visa es algo que este reportero presenta ahora y con las fuentes que él tiene en este texto que se publica, entiendo, además de en Aristegui Noticias, en Los Angeles Times. Pero hay una segunda, o sea, digamos, hay más confirmaciones de esto. Esto significa dos cosas. La única razón por la que esto estaría ocurriendo es porque en los Estados Unidos hay con dos gobernadores que hacen frontera con los Estados Unidos, hay elementos de vinculación de estas personas con, ya repito, con el crimen organizado, lo cual nos muestra que la lista de 10 que se presentó hace unas semanas no está concluida, que vienen más casos que van a poner en crisis otra vez al gobierno de México, que han puesto en crisis a la presidenta de la República, que uno no entiende cómo no va previendo, digamos, ya una circunstancia en relación a esto. Vamos a ver si sus previsiones son las adecuadas. Y lo que sería, Sebastián, pues me parece que da lugar a un montón de especulaciones, lo que tú señalas. Es decir, imaginemos que están haciendo un trabajo de colaboración con los Estados Unidos, siendo parte integral nuclear del partido Morena, pero además Durazo,

0: cercano al presidente López Obrador y da la impresión que poco a poco se va avanzando en ese nivel, en ese núcleo, y parecería que la presidenta está atrapada de alguna manera en ese debate, porque tampoco está funcionando su estrategia desde el punto de vista de llamar a la arenga, digamos, soberanista sobre todas las cosas, sin dar cuenta de que en la realidad ha desmantelado las instituciones que podían tener una dosis de credibilidad, de legitimidad, y que justamente en un momento de una posible injerencia serían las instituciones válidas, sólidas, para poder responder una circunstancia de estas. El problema es que se han encargado de desmantelar al Poder Judicial. Lo han destruido prácticamente en este país. Ya no tenemos un Poder Judicial que pueda ser independiente, que tenga criterios propios, etcétera, por un lado. Y por el otro lado, los pocos avances que tenía la Fiscalía, la posibilidad de tener una investigación independiente, está absolutamente perdida. La presidenta no hace sino repetir que respondan ellos, que responda la Fiscalía, no a la injerencia, pero no entra nuclearmente al problema que tiene este país. Este es, me parece, el asunto. Y contrario a eso, Sebastián, ahora presentarás el live que es importante esta mañana. Lo que hay es un botón, están produciendo adicionalmente un botón de pánico, como si eso no tuviera repercusiones nacionales e internacionales. Y ese botón de pánico se llama: voy a anular elecciones porque advierto injerencia de otros países. Esto es ya verdaderamente, digamos, un retroceso y el cruce de una línea brutal. Es el presagio de cómo utilizar ese botón de pánico con el tribunal que tienen absolutamente cooptado junto con el Instituto Nacional Electoral para eventualmente impedir que la gente en México vote y los quite. Lo cual sería, déjame decirlo así, una línea roja que cruzarían a un grado que lo que nos mostraría es que no hay disposición democrática de ningún tipo por abandonar el poder. Esto es lo que parece estar sucediendo en el caso mexicano y que tiene que ver con la lógica de producir esta circunstancia en donde el tribunal al final sería la autoridad encargada de resolver un asunto de injerencia extranjera. ¿Con qué estándar de prueba? No sabemos. ¿Con qué capacidades y especificidades sobre la injerencia, qué tan determinante tendría que haber sido, etcétera? No sabemos. Por lo tanto, eso es un cajón desastre, un botón de pánico en el momento en el que la ciudadanía en el país decida echarlos del poder intentándolo mediante su voto, Sebastián.
1: Sí, que sí, estás tocando varios temas centrales. Déjame nada más confirmarte que sí, Alfonso Durazo Montaño fue el primer secretario de Seguridad en el gobierno de López Obrador. Hay que recordar que su carrera, si nos vamos hasta atrás, bueno, tiene a raíces hasta Colosio, ha pasado por diferentes cargos. Ahora es un político central en el Movimiento de Regeneración Nacional, gobernador de Sonora, por supuesto, un cargo de elección popular que debería ser el principal, hoy bajo la lupa de Estados Unidos. Y bien comentabas que hay este proceso de destrucción institucional, pero donde no ha habido, donde no hubo en realidad ni en el proceso de que desde 2000 que empezó la renovación de los gobiernos, la alternancia de gobiernos, donde no hubo grandes avances fue en la Procuración de Justicia, en lo que hoy es la Fiscalía, y sin embargo, esa es el área principal en la que deberían recaer estos casos y en la que deberíamos tener confianza para solucionar la narcopolítica, pero en esa área, no sé, Alfredo, si me quieres comentar algo, no se aprecian en general a lo largo de las décadas grandes avances y hoy que es responsable principalísima de procurar justicia para los mexicanos, pues es una área, digamos, sin avances, por decirlo de manera suave.
0: Absolutamente. Es decir, el problema central que tiene nuestro país pasa justamente por el tema de la justicia, Sebastián. El país, digamos, lo que tenemos es un régimen autoritario de corte populista. Teníamos un régimen de corte autoritario de corte populista. Y ahora me parece que va virando a volverse puro y duramente, ni siquiera, digamos, con un relato

0: más de significantes vacíos, como sería el populismo, sino cargado de rupturas, propiamente. Y entonces lo que vamos a ver, lo que vamos a tener, es un llevar ante autoridades en las que no confía nadie, a personajes que están siendo señalados por los Estados Unidos, como vinculados o posible vinculación con el crimen organizado. Pero además, Sebastián, creo que la acción de pánico de México en este sentido está. ¿Por qué? Porque, como tú sabes, los señalamientos que han hecho los norteamericanos fueron primero la detención con fines de extradición. Ni siquiera hay un planteamiento ya de determinar que una persona es o no culpable. Y como no hay evidencia, porque el proceso probatorio en un juicio se da llevándose en el juicio, lo que argumenta sin razón el morenismo, la presidenta, todo el mundo es, ¿cuáles pruebas? No, las pruebas se construyen en un juicio. Así es como se desmenuzan y se presentan las voces y se presenta a juicio una determinada persona. La negativa, el negacionismo de actuar en esa dirección y decir, acá tenemos una fiscalía destruida, una fiscalía que dirige una persona, perdón, Sebastián, que es de Morena, cercana a la presidenta, cercana al presidente López Obrador, vamos, que no tiene un ápice de independencia, ni técnica ni jurídica, pues es, un poco quererle ver la cara no solamente al planteamiento de los norteamericanos, sino ver la cara al país entero. Es decir, nadie en el país, yo diría, cree en una circunstancia como esta. Pero mientras todo esto se sucede, la popularidad de la presidenta, de sus gobernadores, del partido en el poder, va disminuyendo, disminuyendo. Y mientras todo esto sucede, hay actores, porque hoy, como nunca en el mundo, y esto tiene que ver con la discusión que tenemos, hay una suerte de personajes que vienen del exterior y que se vuelven personajes públicos de la disputa en el país, porque así está funcionando, América Latina y muchas más naciones, ¿no? Y lo mismo se puede tratar del presidente de Colombia, que se puede tratar de Cayetana, Álvarez de Toledo, que se puede tratar de Ayuso, que se puede tratar de personajes que están, de Trump, que están jugando también localmente ahora en términos de una lógica distinta. En este marco se pretende que la fiscalía sea el órgano garante de evidencia creíble, ya no digamos solamente para México, sino para el exterior. Bueno, pues eso es un chiste. Es un chiste que casi se cuenta solo y por eso es que no hace sentido de ninguna manera lo que la presidenta Sheinbaum ha intentado hacer, tratando de ampararse en esa institución que es en realidad un cascarón sin contenido en términos de la posibilidad de una investigación independiente.
1: Ahí está, Alfredo Figueroa. Déjame hacer una pausa para regresar con un tema que va a caer precisamente en tu expertise. La presidenta y su consejera jurídica están comentando cosas importantes sobre el proceso del 2027 y lo vamos a comentar al volver de esta pausa.
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1: Alfredo Figueroa, escuchamos más temprano en el equipo de monitoreo de Aristegui Noticias la intervención de la consejera jurídica de Presidencia, María Luisa Alcalde, quien habló de esta reforma sobre la que castiga la intervención extranjera, pero dio un dato que nos llamó bastante la atención. A ver, vamos a escuchar qué fue lo que dijo.
3: El pueblo de México bajo ninguna circunstancia, perdón, presidente, aceptará intervenciones, intromisiones o cualquier otro acto desde el extranjero que sea lesivo de la integridad, independencia y soberanía de la nación, tales como golpes de Estado, injerencias en elecciones. Eso es texto vigente actualmente. Hoy está establecido esto, ya nuestra norma constitucional y también, como vimos ahora, pues viene se establece que hay posibilidades de nulidad en caso de que se acredite esta injerencia que tuvo efectos. Entonces, faltan las leyes secundarias, en efecto, pero está en nuestra norma constitucional, que es nuestra carta
4: magna, finalmente. ¿No?
5: ¿Podría aplicar para las elecciones del 27?
4: Podría, a ver, no tenemos todavía las normas secundarias, eso hay que esperar a las normas secundarias, pero dado que está en nuestra norma constitucional, podría haber una interpretación de que estableciéndose en la Carta Magna puede ser considerado.
6: ¿Quién tiene que hacer esta, quién debe hacer esta interpretación finalmente? El Tribunal Electoral. Ahora, es muy importante porque lo que han estado diciendo nuestros adversarios y las críticas es que ahora, como somos unos autoritarios, queremos utilizar este pretexto para anular cualquier elección. Es falso, absolutamente falso.
1: Ahí está lo que dijo la presidenta y su consejera jurídica esta mañana, Alfredo Figueroa. Vamos a unas elecciones, pero no sabemos bien qué marco jurídico va a aplicar, porque hay un artículo en la Constitución, no está reglamentado en una ley secundaria, y ¿a quién le va a tocar decidir esto? Al Tribunal Electoral. ¿Qué te parece todo esto?
0: Mira, la historia de México ha tenido relativamente, digamos, muchos casos asociados a algo que se establece en la Constitución y que a la hora, digamos, de desarrollar las leyes y la reglamentación, no aparece. Cuando se trata de derechos fundamentales, esto para la abogada de la presidenta, una autoridad está obligada a la aplicación de la Constitución y a su correcta interpretación. Es decir, para decírtelo de una manera, cuando hay una intervención que sea contraria, pero por eso está tan mal redactada la Constitución en la parte que ellos han hecho, cuando una intervención extranjera, por ejemplo, sea lesiva, de coaccione, compre e impida la libertad del voto, Sebastián, ahí habría un derecho fundamental que defender de parte de la autoridad electoral, incluida desde luego el Tribunal Electoral. Esa es una parte. Una segunda cosa que una autoridad tiene que hacer es que la equidad de la competencia política se vea trastocada en una elección. Y una injerencia podría caracterizarse de esa manera, siempre que tenga una ruptura determinante de la equidad o determinante de la libertad. O, en otro caso, ahora, un poco lo que fantásticamente se ha inventado Petro, ¿no? Esta idea de que los resultados del conteo, etcétera, con un algoritmo están siendo alterados. Bueno, estos serían, digamos, los parámetros desde donde evaluar esto. Pero ya teníamos, Sebastián, y por eso es que esto sí es un botón de pánico, ya teníamos elementos suficientes en la Constitución para acreditar que una intervención indebida, ilegal, debería ser considerada un elemento, si es determinante, un elemento para poder hacer una anulación de una elección. No era necesario el desarrollo de estos asuntos. Lo que es necesario es ver y acreditar de qué manera hay vínculos de dinero que proviene, dinero ilegal, pero hay dinero ilegal de muchos tipos. Puede ser de una empresa privada o puede ser del crimen organizado, entrando a las campañas y, consecuentemente, yendo contra la equidad de la competencia política. O, por ejemplo, amenazando, como ocurrió, y tenemos toda la información periodística y algunos asuntos además resueltos por el propio tribunal, en el caso de Sinaloa, en las elecciones, donde secuestran a personas que están con un partido político durante todo el día. Bueno, ese es el caso Rocha Moya, ¿no? Entonces, la presidenta de la República y el oficialismo, repito, están tratando de producir una suerte, digamos, de contexto en donde cualquier acto, es decir, ¿qué se debe considerar una injerencia extranjera? Yo le decía a Carmen cuando revisábamos esto, bueno, ¿qué pasa si el New York Times, a ver, qué pasa si hoy Los Angeles Times, que ha publicado esto, se puede considerar una injerencia extranjera si estuviéramos en el proceso electoral? ¿Vamos a ir contra la libertad periodística de investigación porque el autor es norteamericano, porque se publica en un periódico norteamericano? ¿Qué tanto y cómo medir esa equidad en la competencia política? Bueno, pues de lo que se trata es, y justo lo dice con alguna preocupación, me parece que deberíamos tener la propia abogada de la presidenta, se podría hacer una interpretación, dice. ¿Una interpretación a partir de qué parámetros? Una interpretación a partir de qué sujetos que la interpretan. Imaginemos a estos señores que tenemos en el tribunal, a la señora y a los señores que tenemos en el tribunal, haciendo interpretaciones de injerencia extranjera. Bueno, ¿tú sabes cuál va a ser los parámetros? La llamada de teléfono que van a recibir de Gutiérrez Luna o de la propia presidenta de la República o de la secretaria de Gobernación. Esos son los parámetros. O de la presidenta Morena. Es que el tema, Sebastián, es que a ellos les ha parecido muy bien y están metidos en un enorme problema ir desmantelando cualquier viso de autonomía, cualquier voz discordante. Construyeron un mundo en donde la autonomía es una palabra prohibida. Pendencia supone para ellos traición a la patria. Para ellos supone conservadurismo, derechas, etc. Ellos se han puesto, se han impuesto la terrible tarea, me parece, de creer que son los únicos intérpretes de la sociedad mexicana, del pueblo de México. Ellos son, se dicen a sí mismos, los intérpretes de ese pueblo. Y ese pueblo, día a día, les está diciendo, un día sí y otro también, ya no tiene sentido ni podemos creer en el tipo de, digamos, argucias del relato que se han venido sucediendo. Por ello, Sebastián, el marco con el que vamos a ir a una elección es un marco que crea incertidumbre, no tanto porque no tengamos una ley secundaria, sino crea una enorme incertidumbre porque tenemos instituciones e intérpretes de la Constitución que lo que están haciendo es estar, digamos, ser una correa de transmisión del poder actual. Eso hace que las elecciones en México puedan ser cuestionadas, cuestionables, etcétera. Imaginemos que un partido de oposición o un conjunto de partidos de oposición ganan elecciones en el país y que la presidenta de la República hace lo que ha hecho Petro hace unos días en Colombia, ¿no? Es decir, aquí hubo fraude. ¿Por qué? Porque lo digo yo. Porque la injerencia extranjera, porque imagínense todo lo que han estado haciendo los norteamericanos llamando a juicio a políticos del oficialismo. Bueno, esa sería una circunstancia gravísima y creo que transgredir una línea enormemente importante para las posibilidades futuras de un tránsito pacífico a la democracia. Lo que creo que Morena no va a hacer, nos ha mostrado en todos los órdenes que no va a hacer, es una rectificación de la postura que ha venido teniendo, lamentablemente, una rectificación que le permita al país, digamos, ir a procesos más tranquilos, en donde se tenga confianza, por lo menos en que ha habido una rectificación en quien resuelve las disputas por el poder, y no, como ha ocurrido, en imponer en esos cargos a personeros del poder. Unos personeros, por ejemplo, en el caso del Tribunal Sebastián, que como bien sabes, muy recientemente les ofrecieron la posibilidad de extender por otro periodo amplio su propio mandato. Pues es que el desaseo, Sebastián, no, este tamaño de desaseo y de evidencia respecto a las cosas no lo teníamos ni con el PRI, ¿no? Es una regresión por donde se le vea y creo que Morena no está entendiendo y la presidenta de la República no está entendiendo cuál es el momento histórico que vive el país. Dije el otro día, y lo repito hoy, yo creo que la presidenta de la República ha decidido declarar en cada una de sus acciones el no querer ser la presidenta de la República. Quiere ser, en realidad, la dirigente de un movimiento que va disminuyendo el número de sus afiliados, el número de sus simpatizantes, día con día, y no una presidenta del país, que es eso lo que tiene como responsabilidad constitucional propiamente. Entonces, todos los llamados que haga instituciones que nadie confía son, pues déjame decirlo así, un llamado a misa, ¿no? Un día sí y otro también. Con mucha incertidumbre, seguramente iremos viendo el proceso político que se desarrollará y todo lo que nos lo que tenemos de evidencia, Sebastián, es que esta sistemática, digamos, acercamiento al círculo de poder más cercano de López Obrador se va a ir dando todos los días, en cada momento, a cada paso. No sé siquiera si el Mundial será un periodo de cierta paz al respecto o si durante también el Mundial seguirán estos asuntos apareciendo y apareciendo y apareciendo sistemáticamente.
1: Pues ahí está, Alfredo, te agradezco mucho este amplio comentario. Pues sí, vamos a estar en manos de este gobierno, de este partido y de este tribunal al que le pones foco el día de hoy con esta declaración que dio la consejera jurídica, la presidenta de la República en materia electoral. Gracias, Alfredo. Por supuesto, felicidades a la UNAM, en particular a la Facultad de Ciencias Políticas de la UNAM, a ti, a Carmen, y nos estamos escuchando aquí, por supuesto, la siguiente semana.
0: Allá nos vemos en el estudio la próxima semana. Un fuerte abrazo.
1: Un fuerte abrazo, Alfredo Figueroa. Nosotros vamos a seguir con más información. Mientras, vamos a un corte y volvemos con más.
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1: Como les decía, faltan 8 días para el Mundial, apenas una semana y un día para el inicio de la máxima justa deportiva, en términos, por lo menos en términos de fútbol, que vamos a tener parte en México en 3 sedes importantes. Y para hablar del tema, quiero darle la bienvenida a mi compañero Enrique Beas, titular de la Octava Sports. Enrique, ¿cómo estás?
10: Hola, Sebastián, qué gusto saludarte. Muy buenos días. Saludos a toda la audiencia de Aristegui Noticias. Aquí estamos, con mucho gusto, encantado de poder platicar con ustedes.
1: Muchas gracias por estar con nosotros esta mañana. Fíjate que estamos, por supuesto, dando seguimiento a las emisiones de la Octava Sports que tienen en la tarde. Más adelante te voy a pedir que nos comentes cómo va a estar su cobertura. Pero a ver, hay muchos temas en los que estamos a una semana que debería decirse que ya estamos listos, pero que seguimos en el debate de si se va a arreglar, en la tensión de la última hora. Por ejemplo, vi que estaban ayer hablando de los palcos. Cuéntanos un poco de los palcos.
10: Uy, no, ese tema, Sebastián, está durísimo en estos momentos. Ayer hubo un comunicado por parte del Estadio Banorte, el Estadio Azteca, en donde les dicen que ya les van a llegar los boletos. Estos boletos no les habían llegado porque apenas hace unos días se presentó una instancia también jurídica en donde avalaba a los palcohabientes el poder entrar con sus alimentos, con sus bebidas, así como también la posesión del tema de los boletos y además también con el tema de la oportunidad de tener la famosa reventa y diagonal el tener el acceso al estacionamiento, como lo dicen evidentemente sus escrituras. El gran problema es que ha habido muy poca comunicación y esto fue generando que de los 13,000 palcohabientes y acreedores de plateas del Estadio Azteca empezaran a generar distintos movimientos, no en este momento, sino durante los últimos meses, hasta que llegó ya un movimiento que ha puesto de cabeza a la organización del tema de los palcos, comandado por Roberto Rono, cuando tuvimos la oportunidad de platicar el día de ayer. Esta persona que hoy está liderando todo este ejercicio y este eco y esta voz, que tiene ya un aval por parte de certeza de las autoridades mexicanas, en donde incluso ellos ya visualizan una situación en donde a lo mejor y no van a poder obtener lo que les compete por ley, y están buscando ya incluso paralelamente un tema de una indemnización que están aceptando parte de la gente del Estadio Azteca, que sería de millones y millones de pesos para cada uno de los palcohabientes. Desde que él nos comentaba que desde que hubo este cambio de dirección del Estadio Azteca, que antes estaba en la figura de Félix Aguirre y que ahora no les han dado la cara, con una parte de esta nueva ejecución del nuevo orden que tiene Grupo Yamani, que es la empresa hoy ya encargada del Estadio Azteca, del Club América, pues no ha dado la cara con el tema de los palcohabientes, y que en estos días van a hacer el intento, como lo marca ya el papel que ellos tienen, la certeza que pueden entrar al palco, para poder entrar a sus propiedades y poder meter el tema de los alimentos que ellos tienen. La gran bronca para la gente que no está enterado, Sebastián, es que lo que hizo ya el Grupo Yamani, uh-huh, al saber que al momento de entregar el Estadio Azteca, el estadio, el inmueble a la FIFA, ellos en ese momento pues dicen, pues yo ya me lavo las manos, yo ya entregué el estadio a FIFA. ¿Por qué? Porque la FIFA, en los requerimientos que tiene en su cuaderno de cargos desde el principio, que ese fue una pecata minuta que tuvo la gente del Estadio Azteca, que creyó que iba a poder cabildear, negociar o tener un acercamiento distinto con los palcohabientes, tienen que entregar toda una zona con especificaciones que les piden para el tema de hospitality, sobre todo palcos premium, que pide la FIFA. Eso lo entregó el Estadio de Guadalajara, de las Chivas, el Estadio Monterrey, del equipo de los Rayados, todos los estadios en Estados Unidos. Te pongo un caso, por ejemplo, Sebastián, el estadio del SoFi Stadium, que Los Ángeles estaba en contra también, por lo menos el propietario del estadio, decir, oye, ¿yo cómo voy a pagar que FIFA haga esta remodelación? Pues a la mera hora, para poder aceptar, igual que el Estadio de Dallas, que tiene 9 partidos para el Mundial, tuvieron que adecuar palcos incluso de suites VIP que ellos tienen para la NFL o para sus eventos, para poder alcanzar todos los requerimientos que pide la FIFA. Yo creo que el Estadio Azteca y Grupo Yamani dijo, a ver, no pasa nada, hay una estupenda relación con parte de los organizadores, que fueron pateando el tema, fueron dejándolo, y esta bola de nieve ha crecido y es una avalancha gigantesca que en estos momentos los palcohabientes, aunque saben que ya les van a llegar sus boletos, uh-huh, que no les dicen ni cuándo ni cómo, en el comunicado del Estadio Banorte el día de ayer, van a hacer este esfuerzo para poder ingresar el tema de sus alimentos, de sus bebidas, porque les estaban obligando a comprar unos paquetes carísimos, paquetes que superan incluso los 350 mil pesos.
1: Escuché ayer que estabas hablando con Carmen de estos paquetes hospitality. Te decía, Carmen, son prohibitivos. Oye, carísimo todo, pero estos propietarios de palcos están en una situación particular, porque entiendo que ellos, al tener estos espacios, pueden ingresar al estadio con lo que quieran, bueno, con sus alimentos, con sus bebidas, seguramente hay límites, pero ahora quedarán como unos aficionados más que hayan comprado boleto, entiendo.
10: Mira, ahí está el gran detalle. Yo creo que hasta al palcoaviento le conviene comprar el boleto de hospitality, porque dice, oye, yo tengo 10 boletos, 12 boletos en mi palco, que los pagué a 100 años, que yo compré, que yo soy parte de esta edificación de la estructura del Estadio Azteca. Les recuerdo un poco la historia del Estadio Azteca, Sebastián, amigos de Aristegui Noticias, cuando el abuelo del señor Emilio Azcárraga Gallán y evidentemente el padre, el Tigre, que hicieron todo este ímpetu por tener un estadio de vanguardia, un estadio muy fuerte arquitectónicamente en la historia del fútbol y del planeta Tierra, pues al momento de quedarse sin los fondos, cuando ellos tenían la relación muy cerca, por ejemplo, con la famosa familia 10, la familia de la Corona, de la cervecería del Grupo Modelo de aquel entonces, que no pudieron llegar a ese acuerdo y por eso durante muchos años no se vendió esa cerveza en el Estadio Azteca, tuvieron que salir a buscar un esquema y un modelo para poder terminar la obra. Este esquema y este modelo que hicieron fue garantizarle a la gente que invirtió el dinero para la construcción del Estadio Azteca de tener un palco, de tener como su departamento. Un tema muy novedoso en aquel momento, en aquel entonces, y los títulos de propiedad te los dieron por 99 años. 99 años, ya pasó el Mundial del 70, pasó el Mundial del 86 y no tuvieron ninguna bronca. Claro, a 40 años, el nivel de inversión que tuvo que hacer el Estadio Azteca para esta remodelación, hay que recordarlo, tuvo que buscar este ejercicio de patrocinio y este esquema de financiamiento por parte de Grupo Banorte y diagonal también esta venta de acciones, este sistema accionario que ya tuvo Grupo Yamani para que Atlantic Group, un grupo financiero de los Estados Unidos, que uno de los protagonistas es Robert Kraft, el dueño de los Patriotas de Nueva Inglaterra, adquirió el 49% de esas acciones. El 49% del Estadio Azteca y del Club América ya es parte de este grupo y este fondo de inversión de justamente en donde también está Robert Kraft. Entonces, todo esto es para poder inyectar el dinero. Entonces, yo creo que ellos al momento de ver esta situación decían, bueno, ¿qué vamos a hacer con el tema de los palcos? Entonces, el primer plan que hicieron fue cobrarles una remodelación. El tema es que tampoco los podían obligar legalmente a pagar esta remodelación. Sí. Pedían 2 o 3 millones de pesos para hacer una remodelación, de ponerles una pinturita, unas adecuaciones mínimas. No todos aceptarlas, algunos aceptaron planes mínimos, otros sí terminaron arreglando de forma individual. Y llegó el punto en donde nos tienen que sacar todas sus cosas y ya no pudieron volver a meter el tema que ellos tenían de alimentos, de bebidas. Y de pronto sacaron el famoso paquete hace un par de meses de decir, si tú como procuraviente quieres estar acá, pues para un sandwichito, unas papitas, 2, 3 refrescos y 3 botellas de bebidas alcohólicas, pues te vamos a cobrar una cantidad también estratosférica. Que claro que los procuraviente dijeron, no estamos de acuerdo. ¿Por qué? Porque nosotros podemos llevar las cosas. Oigan, ¿y qué creen? No van a tener estadio, no van a tener estacionamiento en el estadio. Oye, ¿cómo? Si aquí yo tengo 2 lugares de estacionamiento por palco, también está escriturado. No, pues no van a poder tener estacionamiento por las medidas del tema de FIFA, ¿no? Y la gota también que derrama el vaso, Sebastián, es el boleto que yo te voy a dar, tú no lo puedes traspasar. Si quieres traspasarlo, tienes que meterlo a un sistema, claro, de reventa oficial para yo cobrarte una comisión. Y es cuando dicen, oye, no, pues si estos boletos son míos, pues ¿qué está pasando? Todo esto es la disputa que hay y que hoy es el momento que, aunque se tiene ya una batalla ganada a partir del marco legal de nuestro país, la realidad es que la situación todavía no tiene una claridad para los falcohabientes, Sebastián, el día de hoy, a 8 días de que comience la Copa del Mundo.
1: A 8 días de que comience la Copa del Mundo, seguimos hablando de esto. Quería preguntarte también, vi ayer filas larguísimas para las acreditaciones en el Estadio Azteca. Quiero preguntarte, ¿tú ya te acreditaste? Y sobre todo, sé que has ido a muchos eventos internacionales. Cuéntame un poco, ¿cómo estás viendo la organización en ese tipo de detalles que son finalmente los de las personas que trabajan ahí, los que van a cubrir, los que van a vender, los que tienen todo tipo de actividades? ¿Cómo estás evaluando a los organizadores, sobre todo con esta experiencia que tú tienes?
10: Mira, yo no he ido por mi acreditación porque el lunes nuestro compañero Jaime Sandoval, también de Grupo Radio Centro, me dijo, ya hice 3 horas y ayer las filas ya eran hasta de 4 o 5 horas. Es una puerta nada más en una lona que está en la parte paralela del Estadio Azteca. Hay que decir sobre la gente, todos los estadios del Mundial tienen esa zona del Media Center en donde es parte de acreditación, y la acreditación no solamente es para el medio de comunicación, como tú bien lo dices, es para todas las personas que se emplean para desde incluso, por ejemplo, están los famosos el voluntariado, que ellos estuvieron en otra fecha y que lo hizo muy inteligentemente la Ciudad de México. Dijeron, a ver, a ellos vamos a llevarlos a una instalación del Tecnológico de Monterrey del Sur, Campus Ciudad de México, para no ponerlos con este flujo gigantesco. Ayer se les salió de control. Ayer se reportaron hasta 5 horas de fila. Se les descompuso una impresora también el día de ayer, Sebastián. Entonces provocó un auténtico caos. Y sí, es deficiente esto porque al final del día, cuando tú organizas esto, cuando sabes el volumen de acreditaciones, sobre todo en la Ciudad de México, que está el mayor volumen de acreditados del país. O sea, el 80% de las acreditaciones que se están dando para la organización de la Copa del Mundo de México se acreditan acá. Ahora, hay que decirlo también, prensa internacional, primera parada es en México, ¿por qué? Por el juego inaugural. Entonces, ¿qué es lo que hacen prensa española, prensa italiana, prensa inglesa? Pues vienen a México, va a ser su primera sede antes de empezar a irse a otros lugares, a donde estará, por ejemplo, el IBC en Dallas, y tú te puedes acreditar en todos los lugares en donde tú lo pongas previamente. Entonces, esta desorganización que tuvieron generó un caos que tomaron ya una solución. A los medios de comunicación, desde el día de ayer ya se les invita que a partir de hoy también vayan a una célula externa a acreditarse para que no vayan a las filas, que es la misma fila, insisto, a la del Estadio Azteca. Pero sí fue descoordinación absoluta. Eso, como tú bien lo decías, Sebastián, no pasa Super Bowl, Copa América, una Champions, sí, en cualquier lugar, no pasa nada. Para una acreditación promedio, con todo y que tengan grandes filas, no pasaba de 35, 40 minutos con revisión de documentos, pasaporte, etcétera. Aquí fue hasta de 5 horas y media el día de ayer.
1: Pues mira, vamos a seguir hablando de estos temas porque más adelante vamos a hablar, ya sabes, de los ajolotes, de la gente, de varias cosas que se están presentando, pero ahora también...
10: Que por cierto, hay una fake news ahí que seguramente ya la comentaron durante estos días. La FIFA no prohibió el tema de los ajolotes, tanto del Estadio Azteca como del Centro Histórico, que está muy cercano al FanFest, ¿no? Entiende que es parte de la identidad de la Ciudad de México. Eso sí, no puede hacer una venta las personas con la mascota con propiedades de FIFA. Es decir, no pueden poner el ajolotito de peluche, el ajolote de estampa, con logos de la FIFA. Para eso están las famosas tres mascotas, que es la Aguilita Clutch, que es el Alce Maple, y que es Ayu, el famoso jaguar mexicano.
1: Sí. Fake news, como dijiste, no se retiró por derecho de autor o por reclamos de la FIFA. Fue por otros motivos que se retiró de la sede del Estadio Azteca. Vamos a hablar de fútbol. Mañana México se presenta en Toluca ante Serbia. ¿Esperas algo? ¿Va a mover gente? ¿Ya vamos a ver al equipo titular? ¿Qué esperas para mañana en Toluca?
10: Mañana, claro que se tiene que ver el rostro de la selección mexicana que va a jugar contra Sudáfrica. Seguramente los primeros 45 minutos estarán 10 de los 11, si no es que los 11 titulares que jugarán el próximo jueves. Es cierto que hay un par de dudas todavía en la parte de lo que piensa Javier el Vasco Aguirre, pero está muy, pero muy trabajado, ¿no? Para no ser muy clavado, para la gente que sí le gusta el fútbol en ese espacio, les puedo decir que la famosa batalla de la portería es un caso único en el planeta Tierra. Solamente en México debatimos durante tantas horas y tantos minutos por el tema del portero, el famoso tema de Francisco Guillermo Ochoa, que estará disputando su sexto mundial. Ha participado en 3 de 5. En nosotros estuvo en la banca. En Alemania 2006, Osvaldo Sánchez fue el portero titular, Guillermo Ochoa era el suplente, y en el 2010 en Sudáfrica, que mismo Javier Aguirre dirigió a la selección nacional, el titular iba a ser Guillermo Ochoa, y a la mera hora, unos días antes, dijo que iba a ser el Conejo Pérez. Entonces, como ya sabemos cómo es Vasco Aguirre, pues ahora sí que ya saben cómo somos, para qué nos invitan, ya saben cómo es Javier Vasco Aguirre. Entonces, Javier Aguirre nos puede dar de sorpresa y decir, me voy por la experiencia de Francisco Guillermo Ochoa, que no lo hizo mal en el último partido contra la selección de Australia. Pero el tal Rangel lleva todo el proceso, el tal Rangel está en un gran momento, y hoy por hoy el fútbol que se juega en estos días, sobre todo en los últimos años, requiere y ocupa que el portero sepa jugar mucho con los pies, tenga salida, sea un futbolista más en el esquema, que los defensas puedan apoyarse con él y despejar o salir tocando, y eso no lo tiene tanto Guillermo Ochoa, y es por eso que yo me anticipo y les puedo decir que el tal Rangel lleva las de ganar para ese tema. Y del otro lado está muy clavado, pues, de lateral derecho será Jorge Sánchez, los centrales César Montes y Johan Vázquez de Rusia, del fútbol italiano, Jesús Gallardo del Toluca, por el lado izquierdo, y ya en el medio campo es donde está también el otro gran debate, si Edson Álvarez, que no ha jugado muchos minutos este semestre, que es uno de los grandes líderes de esta selección, capitán, etcétera, vaya a estar ahí Eric Lira, para saber si Fidalgo va a jugar o va a jugar el mexicano de Chivas, Brian Gutiérrez, o estará nuestro futbolista más joven de la Copa del Mundo, el futbolista más joven registrado en esta Copa del Mundo, Gilberto Mora, el famoso Morita, de 17 años, que seguramente puede ser nuestro gran revulsivo, arriba Raúl Alonso Jiménez, que está buscando el récord de Javier Hernández, está buscando el récord de ser el máximo goleador histórico de la selección mexicana. La tiene difícil para un verano, tendría que ser casi casi campeón goleador de la Copa del Mundo, pero hay que recordar que se puede jugar un partido más en esta edición veraniega, así que vamos a ver si Raúl Alonso Jiménez por lo menos hace su primer gol en mundiales, no lo ha podido hacer.
1: ¿Para ti no hay debate en la delantera? ¿No hay? ¿Para ti no hay debate de quién debe ser el delantero?
10: No, ese es Raúl Alonso Jiménez. O sea, es el experimentado, ¿no? En el video ya se los decían, es un auténtico survivor, un sobrevividor. Él sobrevivió al impacto, al choque que tuvo con el futbolista brasileño, ¿se acuerdan? David Luiz, que mucho tiempo, ¿se acuerdan? Estuvo jugando con una máscara especial, con un casco especial y con una tremenda que ha quedado ya mucho mejor con las cirugías, pero muchos, todo el mundo del fútbol, el tipo de lesión de Raúl Alonso Jiménez, pocos regresan, y él regresó, así que será una gran historia la de Raúl Alonso Jiménez para este verano.
1: Cero goles en mundiales, pero tienes razón, tiene todo el currículum para encabezar la selección. También hay otros delanteros importantes que seguramente tendrán que convencer a Javier
10: Quiñones. Quiñones. O sea, que déjame te digo, es el máximo goleador del planeta Tierra, de ligas. Este año nadie hizo más goles que Julián Quiñones, sí. Y lo hizo en el fútbol de Arabia. Sí, fútbol de Arabia.
1: Le ganó
10: pero
1: a Cristiano Ronaldo.
10: Hizo más goles.
1: Le ganó a Cristiano.
10: Mi debate es cuando dicen, es que le ganó a Cristiano Ronaldo, le ganó a Karim Benzema, le ganó a Mané, a Joao Félix, sí, le ganó a puro veterano, pero sí. Le ganó a Julián Quiñones, ¿no?
1: ¿Y en dónde dejas a Alexis Vega?
10: Alexis Vega, yo creo que nos va a volver a llorar en el himno nacional mexicano, así lo hizo en Qatar, creo que a todos nos conmovió, y por cierto, a él le dieron el dorsal número 10, la playera número 10. ¿Qué significa en el fútbol la playera 10? Pues que es el talentoso. Entonces, Alexis Vega... que muchos lo quisieron poner de que ranguea porque así ya camina. Hay que recordar que tiene 5 operaciones en una rodilla, 2 en la otra rodilla. De esta, la última, le tienen que estar limpiando y parte de la rodilla. Lesiones con las que ya carga, ya sabe jugar así Alexis Vega, pero es de nuestros futbolistas más talentosos. ¿Dónde lo dejo? De titular el próximo jueves 11 de junio contra Sudáfrica.
1: Venga, para cerrar, dinos, ¿cuál sería un buen Mundial para México? Ya hablabas ayer con Carmen de que hay una posibilidad de que se quede para la siguiente fase jugando en nuestro país, pero tú dime, ¿qué sería un buen Mundial para México? ¿Hasta dónde dirías tú que se hizo un buen torneo que dejó contentos a los aficionados, que te dejó contento a ti?
10: Híjole, eso puede ser un ensayo, pero lo voy a tratar de sintetizar en un clip, ¿no? Ahora sí que en una respuesta de TikTok. Porque la pregunta es amplia, estimado Sebastián, porque México viene de la gran crisis histórica del tiempo moderno. ¿Qué le llamamos al tiempo moderno del fútbol mexicano? Después de los cachirules. O sea, desde 1994 siempre calificabas a los octavos de final, menos en el Mundial de Qatar, por diferencia de goles, porque te hizo un gol a Arabia Saudita al minuto 80. Y de ahí vino el gran desmauser, por no decir la palabra fuerte, de la Federación Mexicana de Fútbol. Cambia la presidencia, vino un alto comisionado que terminó renunciando un día antes por una llamada que lo amenazaron. Además también cambios de técnicos, empezó uno, luego le dieron a otro mexicano, era Coca, luego a Jimmy Lozano y después vino el redentor Javier Aguirre para tratar de rescatar esta situación. En este relajo que se llevó la Federación Mexicana de Fútbol se fueron perdiendo una generación, tanto no se calificó a mundiales juveniles, que no hubo la capacidad de entender hacia dónde iba, hacia dónde reculaba este proyecto. Hay que recordar que en Francia, en los Juegos Olímpicos, tampoco fue el equipo olímpico. Entonces, se abrió un boquete gigantesco. Hoy, a medida de lo posible, de nueva cuenta se niveló. Lo que terminó haciendo Javier Aguirre es volver a ganar un torneo que nunca se ganaba, que era la CONCACAF National League, y otra vez ganó sus 2 Copas Oro, por ejemplo. A ver, ya por lo menos México dijo, bueno, vuelvo a dominar la zona que ya no dominaba ni siquiera contra Canadá ni contra Estados Unidos. Le volvió a recuperar el orden y le hizo su memoria histórica de un país que está acostumbrado a pelear por lo menos por las finales. Hoy México va a estar ahí. ¿Cuál es el verdadero objetivo? Pues cuando uno es local, es emular, repetir lo que se hizo en el 70 y en el 86, que es llegar a ser de los mejores 8 del mundo. En el 70, pues nada más eran 16 selecciones. En el 86, nada más eran 24 selecciones. Hoy con 48 selecciones, no basta jugar 16avos de final. No basta jugar el cuarto partido. Tu quinto partido hoy no vale, porque son los octavos de final. Y ese juego, hipotéticamente, o es contra Países Bajos, si quedas en segundo lugar del grupo, o es contra Inglaterra si quedas en primer lugar del grupo. En esos 90 minutos, ahí es donde yo creo que se juega mucho del proyecto multimillonario, binacional, como ellos mismos lo han llamado, de 180 millones de aficionados, a la cual ahí es donde ahí se tienen que dar las cuentas y la rendición del proyecto y del trabajo. A ese es el partido en donde México tiene que aspirar a ganarlo y entonces poder jugar los cuartos de final y estar entre los 8 mejores.
1: Pues ahí está. Te agradezco mucho, Enrique, esta reflexión. Invítanos finalmente a la cobertura de la Octava Sports para estos días que van a ser muy intensos para ustedes.
10: Sí, sí. Sí, y si quieren ya, con mucho gusto también platicamos. Hay un par de temas que quedaron ahí pendientes que están muy sabrosos y muy fuertes, que es el famoso tema del grito homofóbico, la campaña que se hizo, hola sí, grito no. Ya lo platicamos con más tiempo y con más calma porque es un temazazazo. Sí terminaron sancionando a la Federación Mexicana de Fútbol. Pero bueno, la invitación a que nos acompañen a la cobertura que arranca el lunes 8 de junio aquí en Grupo Radio Centro. en donde en todas las estaciones podrán estar escuchando las alertas aquí en 88.1 de FM Universal, en Joya, en Alfa, en La Z, en nuestras estaciones hermanas de Grupo Radio Centro. Estaremos todo el equipo de la Octava Sports platicándoles cómo van los momentos, platicándoles cómo va toda la situación que se está viviendo en la parte deportiva, en la parte informativa. Y en Radio Red 1110 AM, a partir de este lunes, tendremos toda una programación especializada para todos ustedes. Terminando el noticiero de Carmen Aristegui en Radio Red 1110 AM, arrancamos con programas Super Gol, por ejemplo, de Guadalajara, Jalisco, con David Medrano, con Jerónimo Camberos. Tendremos también un programa de apuestas al mediodía que se llama La Línea de Juego, especializado también para todo el tema del Mundial. Tenemos el programa a las 3 de la tarde del proyecto de Estadio, una plataforma digital de contenidos, así como también el programa de Grupo Radio Centro, especializado para este proyecto, hashtag La Radio del Mundial, con Carlos Ponce de León, con Nacho el Fantasma Suárez, tremendos periodistas, en Miguel Ángel Luis Castillo desde Dallas, y una cobertura muy intensa en todos Estados Unidos, como en México, evidentemente, con 5 reporteros acreditados que estaremos llevándoles la mejor información, así como también desde Atlanta, en donde estará la selección de Argentina, la selección de Inglaterra, la selección de Países Bajos con Luis Enrique Alfonso, un equipazo que hemos armado para poderles llevar todos los momentos, además en una programación muy completa en Radio Red 1110 AM y 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
1: Ahí está la invitación para que sigan esta cobertura que va a estar muy fuerte, muy intensa, con estos colaboradores que ha reunido la Octava Sports, que va a estar en la cobertura de Grupo Radio Centro. Yo te agradezco, Enrique, que hayas estado con nosotros esta mañana. Gracias, buenos días.
10: Y claro que con ustedes, ¿no? En este espacio, Reina, que es aquí en Aristegui Noticias, en donde con mucho gusto nos estaremos enlazando.
1: Invitadísimo. Gracias, Enrique. Estamos al pendiente.
10: Hasta luego, Sebastián.
1: Hasta luego. Seguimos al pendiente. Son las 9 de la mañana con 44 minutos. Vamos a la pausa y volvemos con más información.
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1: Te comentamos más temprano desde el resumen inicial y por supuesto ayer en la plataforma de Aristegui Noticias, este crimen que nos está estremeciendo. Ayer se dio a conocer un video muy impactante en el que se aprecia que la periodista Roxana Berenice Guzmán Ramírez, directora del portal digital Impulso Informativo, fue reportada como desaparecida en el municipio de Nanchital, esto al sur de Veracruz, pero lo que realmente estremeció fue este video en el que se difundió el momento en el que hombres armados, encapuchados, irrumpieron en una vivienda y ante las súplicas incluso de un hombre,

0: de esta zona sur del estado, Impulso Informativo del Sureste, quien lamentablemente el día de ayer alrededor de las 6 de la mañana fue sustraída de su vivienda por un grupo armado, hombres que portaban chalecos táctiles, armas largas, encapuchados, llegaron a, como vemos este video impactante que tú bien lo señalas, de cómo irrumpen en su domicilio para llevársela posteriormente. Hasta el momento no hay pues noticias de su paradero. Se desplegó un importante operativo por parte de las Fuerzas Armadas, la Policía Estatal, la Guardia Nacional, el Ejército, por toda la zona. Sin embargo, al momento no hay noticias de ella. Lo que es la Fiscalía General del Estado, bueno, ya ha dado un pronunciamiento, solo ha dicho que se ha abierto una carpeta de investigación. Se están realizando las investigaciones correspondientes en torno a esta situación. Pero detrás de todo esto también hay un contexto, Sebastián, que quisiera comentarte. En 2017 ella estaba casada o tenía como pareja sentimental a Carlos Fernández Escalante, alias El Loco. Esta persona en 2017 fue asesinado a balazos frente a ella en el mismo municipio de Nanchital. También en 2015, de acuerdo a todos los datos que se han ido recabando de esta situación, esta persona fue pues detenida por parte de las autoridades por portar armas largas y portar aparentemente drogas. Posteriormente fue liberado. En 2017, reitero, fue asesinado presuntamente por un tema ahí de narcomenudeo. Esta situación obliga a Roxana a irse del estado de Veracruz por varios años. Regresó apenas hace algunos meses a su lugar de origen, que es Nanchital, Veracruz, y pues puso su medio de comunicación. Ella se volvió viral a través de sus transmisiones. La verdad que es un medio que estaba dando auge en esa zona por cubrir todo el tema noticioso, tanto social como policiaco, y vemos posteriormente esta situación el día de ayer por la mañana. Reitero, hasta el momento no se sabe de su paradero, las investigaciones continúan. La Comisión Estatal de Atención y Protección a los Periodistas también ya dio un pronunciamiento al respecto. Sin embargo, estamos sin noticias del paradero de Roxana.
1: Sara, cuéntanos un poco cuál es la cobertura que ella hacía, cuáles eran los temas que normalmente la mantenían ocupada en su labor periodística.
0: Roxana, de acuerdo a lo que vimos en sus publicaciones, en su medio de comunicación, bueno, pues era temas generales, Sebastián, temas generales incluyendo también, pues obviamente la policía, que aquella zona sabemos que es un punto rojo del estado de Veracruz, donde se registran pues muchos incidentes, ¿no?, de secuestros, asesinatos y bueno, todo el tema de delincuencia. Entonces, pues sí es un tema complicado, no hay mayor información al respecto. Lo que sí es que la autoridad y las familias piden a la autoridad que se investigue, pues una línea de investigación sea el tema de la labor periodística.
1: Así es, déjame compartir contigo y con el público parte de los datos que está presentando Artículo 19. Bueno, en sus reportes, ahora estoy leyendo el reporte Sombra que presentó hace unas semanas con información de 2025, incluso de toda Latinoamérica, en el que estableció que México se ratifica como el país más peligroso para ejercer el periodismo con 7 asesinatos. 7 asesinatos en México es el país más peligroso para ejercer el periodismo, incluso sobre otras naciones que también viven conflictos importantes. En este reporte está arriba de Ecuador y de Perú, y el reporte lo que establece es que hay una ofensiva importante contra los periodistas en diferentes ámbitos, por ejemplo, en el ámbito judicial, en el ámbito de los diferentes ataques que se pueden hacer desde las redes sociales y personales, pero hablando del asesinato, es el país más peligroso para ejercer el periodismo. En el caso de Veracruz, hemos documentado desafortunadamente a lo largo de los años diversas agresiones contra los periodistas. Cuéntanos un poco cómo se ha vivido el ambiente desde ayer que se conoció la noticia en el ámbito periodístico y si esto se ha visto reflejado en el miedo con el que los compañeros periodistas tienen que salir a cubrir estos hechos de violencia que desafortunadamente se registran en diversas partes del país.
0: Lamentablemente estás en todo lo cierto. Veracruz es uno de los estados con mayor número de agresiones y asesinatos de periodistas en el país. Es un tema que es lamentable, efectivamente, quienes ejercemos esta labor, pues tenemos que tomar protocolos y medidas necesarias para no ponernos en riesgo de más. Es una situación en la zona sur, los compañeros colegas

0: pues bueno, pues obviamente están en la incertidumbre, están asombrados de esta situación, porque además el video que acabas de mostrar es verdaderamente muy fuerte, es muy, muy fuerte y que ha circulado, se ha hecho viral y que pues obviamente en el gremio periodístico, quienes cubren sobre todo la fuente de policíaca, pues obviamente tienen temor, salen a las calles, pero al fin y al cabo el tema periodístico pues es nuestro trabajo, ¿no? Entonces, a pesar del miedo, pues no lo quitamos de encima y salimos a trabajar, salimos a cubrir la nota informativa para que la gente justamente esté informada de todo lo que sucede en el estado. Sí nos consterna esta situación porque pues una vez más vemos que en el estado de Veracruz pues los periodistas están muy vulnerables y a pesar de que existe una Comisión Estatal de Atención y Protección a Periodistas, pues pareciera que no la hay, ¿no? En este sentido, porque por solamente pronunciamientos se hacen, solamente piden esclarecimientos, pero realmente no funciona como tal, como un protocolo para poder atender situaciones de seguridad. Hay que destacar que Roxana en este tema no tenía ninguna amenaza, ella nunca había externado con sus compañeros, por lo que nos han comentado, que tuviera algún tipo de amenaza, algún tipo de temor, alguna situación que pudiera enrarecer el tema para que esto pudiera suceder. Entonces, pues así está la situación, Sebastián, sí es complicado. Lo único que te puedo decir es que nosotros hacemos esta labor y que tenemos que seguirla haciendo, tenemos que seguir informando de lo que sucede en esta entidad y por supuesto también en el país.
1: Pues en este caso esperar que las autoridades resuelvan este caso, por supuesto, privilegiando la vida de la periodista, de sus familiares y de los diferentes ciudadanos que puedan estar involucrados en esto. Antes de despedirte, Sara, estoy revisando la prensa y veo que el clima de violencia en diversas regiones de Veracruz está a la alza. Veo, por ejemplo, que encontraron 3 bolsas con restos humanos en Aculzingo, que hay, digamos, operativos, pero que la Fiscalía y la Policía Estatal no han informado. Cuéntanos, ¿cuáles son los últimos hechos de violencia que se han reportado en la entidad?
0: Efectivamente, como tú lo bien comentas, los últimos son estos 3 cuerpos que han encontrado en Culcingo. Ha habido asesinatos en diversos puntos, sobre todo en la zona de Tuxpan, Poza Rica. Se han registrado enfrentamientos también en lo que es la zona norte y sur del estado de Veracruz. Efectivamente, se están realizando operativos en todo el estado. Incluso hay un reforzamiento con Guardia Nacional, con la Marina, en esos puntos importantes que donde se ha generado mayor violencia, se habla de disputa de grupos criminales, pero bueno, son hechos lamentables, son hechos que son día a día en el estado de Veracruz, que hay que reconocer, sí, se están haciendo acciones, se están implementando operativos, pero la realidad es que la gente en muchos sitios, sobre todo, reitero, en el sur y en el norte, pues en muchas ocasiones se guardan en sus casas después de las 6 de la tarde, prefieren mejor no salir, cerrar los comercios a temprana hora para evitar ser víctimas colaterales de estos enfrentamientos y de estos hechos delictivos.
1: Sara, muchas gracias por la información. Por supuesto, estaremos pendientes. Avísanos si hay cualquier actualización sobre el caso de la colega periodista y por supuesto que estaremos pendientes. Gracias.
0: Gracias, Sebastián. A ti, por supuesto, estaremos puntualmente informándoles de todo el acontecer y sobre todo en este tema específico. Gracias, muy buen día.
1: Muy buen día.

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0: Hola, esto es Mandarax, un podcast de ciencia que hacemos de Londra Milán y yo que soy Ale Ortiz. Y hoy tenemos otro especial del mundial que tiene que ver con el VAR.
1: Wow. Por si usted no lo sabe, este podcast de ciencia no solamente se puede escuchar en plataformas de audio, sino que también se puede ver en video a través de YouTube. Y ahora se hizo el signo internacional del VAR para empezar el programa y fue muy chistoso momento. Entonces, si no nos conocen en YouTube, solo véanos ahí. Dicho eso, ¿qué fregados es el VAR? ¿Por qué de repente a la mitad de un partido de fútbol, cuando hay una jugada que resulta de alguna manera controversial, sobre todo que tiene que ver con una falta en el área o cerca del área, o con un gol anotado que pudo haber tenido un fuera de lugar involucrado, ¿por qué de repente se para el partido y el árbitro se agarra la oreja como si estuviera cantando un solo en Heal the World o en We Are the Children? Y de repente incluso corre hacia afuera de la cancha a ver unas pantallitas. Pues bueno, esto quiere decir que la jugada por alguna razón fue polémica, que la decisión del árbitro no está resultando suficientemente contundente para convencer a nadie y que hay que consultar a todo un sistema de monitoreo que se tiene instalado desde hace ya varios años, que se conoce como el VAR, que le va a decir al árbitro si lo que marcó está bien o no.
0: Para la gente que es como yo, que no sabe nada de fútbol, VAR es con V, porque VAR, la primera vez que yo escuché VAR decía, pero como hay un VAR ahora en los estadios, o sea, de verdad me confundí muchísimo.
1: Uy, no te puedo creer,
0: no entendía nada, porque, o sea, no entendía nada.
1: Por sus siglas es Video Assist Referee.
0: Exacto, uh-huh. O sea, es el árbitro asistente de video, uh-huh, o de video, o video arbitraje, eso, uh-huh, es el VAR.
1: VAR, deberían de pronunciar, ah, oh, hay VAR.
0: Y bueno, VAR son muchas tecnologías, o sea, es un sistema sincronizado de triangulación espaciotemporal. Suena muy acá, y sí es muy acá.
1: Sí.
0: O sea, la triangulación espaciotemporal es el proceso en el que se determina dónde está algo, o sea, espacialmente, y cuándo pasó ese algo, o sea, la temporalidad, por eso es espaciotemporal. Y esto se hace comparando medidas sincronizadas que vienen de varios sensores distintos. En el VAR, lo que este sistema espaciotemporal está decidiendo, o sea, lo que está diciendo es en qué milisegundo exacto y en qué lugar exactísimo el balón hizo algo. Por ejemplo, dejar el pie de quien lo está pateando o pasar o no pasar la línea del gol, o cosas que saben los que sí les gusta el fútbol.
1: En una falta, por ejemplo, si esa falta ocurrió pasando la línea del área o fuera de la línea del área, que eso, de eso depende si es penal o no.
0: Ah, por ejemplo, uh-huh, muy importante. Uh-huh. O sea, muy ¿tú importante. ¿Crees que con el VAR habría cambiado?
1: No era penal, claro, porque ahí no se hubiera... Claro, por supuesto. No, ahí esto... hubiéramos podido saber exactamente si era o no penal.
0: Dios mío, esto cambia la historia del mundo.
1: Por supuesto, por supuesto. Ahora, esto es una cosa que se construye a partir de puritita geometría, porque eso es lo que es la triangulación. O sea, si tienes dos cámaras que están viendo el mismo punto de un campo de fútbol, cada cámara está viendo ese mismo punto en un ángulo un poquito diferente o desde un campo de visión un poquito distinto. Y la posición en 3D es donde esas cámaras, o sea, las líneas de esas cámaras se intersectan. Y ahí pues como que se triangula la señal. Y esto lo que te da es una posición en particular en un tiempo determinado. No se sabe por las puras cámaras en qué exactamente tiempo fue. Por eso ahí se mete el factor temporal. Estas cámaras especializadas del VAR tienen un reloj que está perfectamente sincronizado, el de todas, y por lo mismo, cada cuadro de la cámara, cada microsegundo de la imagen, tiene una estampa de tiempo para que puedas ver exactamente en qué momento pasó.
0: Esa estampa de tiempo es un protocolo muy preciso en el que todas están sincronizadas y que además también puede recibir señales de GPS. Todas las cámaras tienen esa sincronización de tiempo que está sincronizado a al menos un milisegundo y hay veces que hasta menos. O sea, es una mega sincronización. Uh-huh, uh-huh. Entonces, cuando ¿no? Quienes están ahí operando el VAR, le dan un clic a una cámara, a un cuadro, entonces el sistema instantáneamente muestra ese mismo cuadro de ese mismo tiempo en otra cámara, de ese mismo instante, no del milisegundo después ni del milisegundo antes. O sea, así de precisas son.
1: Y esto es muy importante porque si no están sincronizadas temporalmente así, un cuadrito que no embone en la imagen que se está mandando equivale a 20 milisegundos de error si está a 50 cuadros por segundo. Si está a 10 milisegundos, o sea, si, perdón, si alguien está corriendo a 10 metros por segundo, equivaldría a un error de 20 centímetros de diferencia a lo que estaría mandando una cámara que la otra. Y esto es muchísimo margen para marcar un fuera de lugar, por ejemplo. O sea, 20 centímetros es un mundo de distancia para ver si el defensa estaba en línea o no estaba en línea. Entonces, no hay manera de que, o sea, tienen que estar así de clavadamente sincronizadas todas las cámaras.
0: Y esa es la primera parte. O sea, primero se sincronizan temporalmente. O sea, se ven las cámaras, que más son varias, no nada más son dos, y se ve ya cuál es el cuadro sincronizado de todas. Y después lo que se triangula es la parte espacial, que esto también tiene sus muchos detalles. O sea, un jugador de fútbol en un partido como los del Mundial está monitoreado por de 8 a 12 cámaras del VAR.
1: O sea, en cada cancha, cada juego, sí, hay esa cantidad.
0: Además de otras cosas, y todas estas, o sea, todos estos aparatos están sincronizados por lo que ya les dijimos, o sea, por esta técnica de sincronización de tiempo, que de hecho lo toman de la producción de películas.
1: Donde que, también hay muchas cámaras.
0: Y que tienen que estar sincronizadísimas, uh-huh, ¿no? Porque si no, pues sale la peli bien rara. Y eso es importante por lo que ya dijimos, o sea, porque como van corriendo tan rápido y los movimientos son tan rápidos, entonces a esa velocidad, si no tiene esa sincronización tan de milisegundos, entonces los errores que puedes tener entre las diferentes cámaras son de varios centímetros. También, si las cámaras no están captando a los 100, o sea, 100 cuadros por segundo, por ejemplo, que es mucho más que 50 cuadros por segundo, claro, que son otro tipo de cámaras que ya no se usan. Eso también hace que cuando estés viendo las imágenes haya un desplazamiento de varios centímetros también. Entonces, eso da mucha incertidumbre, que precisamente es lo que el VAR trata de eliminar.
1: Pues sí, porque en un fuera de lugar es una cuestión milimétrica la que puede definir si la jugada vale o no vale. Entonces, 10 centímetros o 20 centímetros de desincronización es un universo. Y cada una de estas 8 a 12 cámaras tiene un GPS o una referencia de un reloj interno que también le permite al operador del VAR vaya y vea varios ángulos distintos en el mismo momento. O sea, que se tomaron en el mismo momento sin que haya como un movimiento de los cuadros de la imagen, que también les permite que se vea exactamente lo que quieren que se vea, no solamente en el minuto, bueno, en el milisegundo que quieren que se vea.
0: Much technology. Uh-huh. Además, también hay medidas adentro del balón. O sea, hay un sensor adentro del balón a partir de 2002, del Mundial del 2002.
1: No, 22, 2022.
0: Digo, del 2022. Ah, sí. Que tiene adentro del balón una cosa que se llama IMU, que es una unidad de medida inercial que va a 500 Hz, que es como un aparatito muy chiquitito que lo que mide es la aceleración y la tasa de rotación del balón. En un juego de fútbol, esto significa que los balones tienen adentro un acelerómetro y un giroscopio, que transmiten la posición de ese balón 500 veces cada segundo hacia un aparato recibidor del sistema VAR, que entonces sabe exactamente cuándo fue pateado ese balón y qué y cómo está girando.
1: Eso es muy importante porque la cámara solita a veces hace que no sea tan fácil identificar el cuadro exacto del último instante en el que la pelota se separó del pie del jugador que la pateó. Porque hay movimiento y porque hay estorbos.
0: Y porque es muy rápido.
1: Porque es muy rápido. Entonces, eso de repente en cámara nada más es ambiguo. Pero el IMU arregla este problema gracias a la física. Graba el momento en el que aumenta la aceleración, que es el momento en el que la pelota se separa del piecito del jugador, con una precisión de hasta 2 milisegundos. O sea, súper exacto.
0: ¿Por qué esto es importante para los partidos de fútbol? Porque
1: particularmente, para el fuera de lugar.
0: Exacto, que es tan
1: misterioso para tanta gente.
0: lo han explicado 800 veces. Creo que sí puedo saber, creo que sí puedo decir que es.
1: No, después de este programa tienes ya que saber.
0: No, no, sí, ¿no? O sea, no me atrevería a asegurarlo, no, no, no me voy a poner en ridículo aquí.
1: Qué chingón. Ay.
0: Ajá. Pero bueno, el chiste es que el fuera de lugar se define en el momento del pase, no el momento en el que pensamos que sucedió el pase. Por eso se necesitan cosas muy precisas para saber en qué momento dejó el balón de estar pegado al pie del futbolista, o sea, cuando sucedió el pase. Cuando, o sea, puede haber un sesgo en lo que está viendo la gente. Y eso puede hacer que la gente que lo está viendo, o incluso otras cámaras que no son las del sistema VAR, pues tengan una diferencia de también varios centímetros de saber si el balón está dejando o no. O sea, imagínate que te toman la foto o el video desde un ángulo donde parece que el pie sí está todavía pateando y desde otro se ve que no, que ya está lejos. Este IMU, el aparatito que tiene adentro el balón, elimina esto. O sea, que se tenga que tomar una decisión subjetiva de a ver si lo está dejando aquí o todavía no está dejando de patearlo. Uh-huh. Porque lo está midiendo a través de la aceleración.
1: Y también del giro. Esto es muy importante porque si midiera nada más el acelere del balón, cuando una pelota rebota, o sea, por ejemplo, despeje el portero y rebota el balón, ahí... Cuando rebota, acelera también, pero no gira. Esto no le mete giro, no le mete como efecto. Cuando un jugador patea el balón, se muestra una aceleración muy rápida y un giro que se le imprime al balón a mucha velocidad también. Y que se mide el giro y que se esté detectando el momento exacto en que empieza a girar y empieza a acelerar, evita falsas detecciones. Much technology.
0: Hasta aquí a mí me parece muy impresionante, por citar a un jugador de fútbol. Pero sigue. O sea, la tecnología del VAR sigue con una cosa que la verdad nunca me habría imaginado. Porque, a ver, ya tienes como el tiempo perfecto y el lugar perfecto, o sea, muy preciso de dónde estuvo el balón y si ya dejó el pie, tal. Pero ahora también hay que decidir qué parte del cuerpo es de las personas que están jugando el balón está tocando. O sea, porque se vale tocar el balón con la cabeza, con el hombro, con cualquier lugar de la cadera para abajo, con el abdomen, pero no con los brazos.
1: No.
0: O sea, y distinguir entre qué es el hombro y qué es el resto del brazo, pues no está tan fácil.
1: El VAR fue diseñado para incorporar un montón de modelos de cálculo de pose del esqueleto de los jugadores que se entrenaron a partir de millones de imágenes de fútbol que estaban etiquetadas con esta parte del cuerpo es esto, esta parte del cuerpo es esto. Y para generar estos modelos se usan entre 10 y 12 cámaras que están registrando el movimiento de un jugador a 50 cuadros por segundo. Y lo que miden son 29 partes distintas del cuerpo de los jugadores. Los tobillos, las rodillas, la cadera, los hombros, los codos, las muñecas. Y a partir de eso calculan el punto que quedó más adelante en la posición del jugador, que esto es muy importante también para el fuera de lugar, para distinguir qué parte del cuerpo estaba en línea con el defensa o si había una parte del cuerpo del futbolista que estaba ya pasando al defensa en el momento en el que el pase salió del pie de quien se lo mandó. De esto depende de si es fuera de lugar o no.
0: Hey, soy el meme de calculas así, pero no para entender el VAR, sino para entender el fuera de lugar.
1: O sea, por ejemplo, si tú eres la defensa y tenemos que estar en exacta línea, si yo estoy recibiendo un pase que vino a tu lado y me voy a adelantar para recibir el pase, ajá, si no estamos en línea exacta y tú no estás más adelante que yo y una parte de mi cuerpo está más adelante que tú, es fuera de lugar.
0: O sea, la defensa siempre tiene que estar adelante.
1: La defensa tiene que estar adelante para que no sea
0: fuera de lugar.
1: Exacto, y que la jugada cuenta. Okay. Por eso los defensas son expertos en echarse para atrás en el momento de que ven que alguien va a mandar un pase, para que el delantero se quede adelante y el pase no cuente.
0: Entonces es muy importante saber si el cuerpo ya está
1: más adelante una parte que ya deshabilita al delantero. o que habilita al delantero si es del defensa, pues es muy importante que pueda distinguir qué parte del cuerpo estaba más adelante o más atrás.
0: En mi experiencia, acompañando a gente a ver partidos de fútbol, siento que esto le quita como el 80% de los gritos y la diversión, porque de verdad que todo el tiempo en los partidos de fútbol es como, eso fue fuera de lugar, fuera de lugar, fuera de lugar, no fue fuera de lugar. O sea, hay mucha controversia y ya no la hay.
1: Que cuando lo ves en la tele es mucho más claro. Que no hubo fuera de lugar o que sí hubo fuera de lugar. Cuando lo ves en la cancha, imagínate si las cámaras tienen problemas con sus ángulos de registrar que hay un fuera de lugar o no. Tú como jugador que estás atrás de la portería, en tu perra vida te vas a dar cuenta si fue o no. Entonces tampoco es que quite tanto la magia, porque los árbitros lo pueden ver mucho mejor.
0: Ahora, este sistema de ver si qué parte del cuerpo está más adelante o atrás o así, no es perfecto porque la cámara está también posicionada en algún grado que dependiendo de qué tan perpendicular esté de la jugada, introduce un error que puede ir de 1 a 10 centímetros, de 1 centímetro por cada 10 metros de distancia. Entonces, ese centímetro puede ser muy importante. Y ese centímetro es el margen que ya los árbitros dicen como de si fue o no fue.
1: Sí, y lo que puede hacer que sea como justo complicado decir si algo fue fuera de lugar o no. Ahora, el VAR no hace magia solo. Sí, de repente tiene que haber un humano ahí participando del proceso para tomar la decisión final. Como opera es que el árbitro que está en la cancha hace la marca inicial, o sea dice foul o no foul, o gol o no gol,
0: y luego
1: o fuera de lugar levanta la banderita el juez de línea. Y si hay algún tipo de confusión, bueno, porque la gente que está en el VAR, que es una cabinita donde están unas pantallas, checa, ¿no? Ajá. Si la decisión, ¿qué onda? Y cuando le dicen al referee en un chicharito, señor,
0: hay algo.
1: Entonces el árbitro es cuando hace la famosa señal del cuadrito, que le está avisando a los jugadores que tienen que ir a consultar el VAR. Y la única ocasión en la que el árbitro va y va a la cabinita y lo discute con ellos es cuando la posibilidad de que se necesite revisión extra implique que hay un margen de error que excede el 85 o el 90%. O sea, que es muy probable que sí hubo un error que no se puede determinar fácilmente y que hay que revisarlo todo por un humano que el VAR solo no puede quizá detectar.
0: Y ese 85 al 90%, o sea, ese umbral no es arbitrario, como sí muchas otras cosas en la estadística.
1: Sí.
0: Sino que lo determinaron por estudios de décadas de la precisión de los árbitros usando detección de señales y una teoría de detección de señales, que es un marco que se desarrolló originalmente para operadores de radar y para diagnósticos médicos. Entonces, aquí lo que se está pensando es que los árbitros, así como los radiólogos, por ejemplo, y cualquier persona que esté haciendo cualquier tipo de determinación de errores de estadísticos, se enfrentan a dos tipos de errores. Las falsas alarmas, que serían, por ejemplo, cuando dicen fue fuera de lugar y no fue, o que se equivoquen de la otra forma. O sea, que más bien dejen pasar lo que sí fue. O sea, que haya un fuera de lugar y digan no fue. Quienes designan cómo el VAR determina estas intervenciones y más bien estos como umbrales del 85 al 90%, lo hacen pensando cuál va a ser un número que no va a desestabilizar el juego. Porque si se interviene mucho, o sea, si todo el tiempo están diciendo como no, vengan a revisar y así, pues entonces el juego se desestabiliza porque va a estar muy fragmentado. Si se interviene muy poco, entonces pues ¿para qué usas VAR?
1: Claro. ¿Ya para qué?
0: Entonces ese 85 a 90% representa una optimización empírica que vino de analizar 5,000 intervenciones de VAR en 6 de las más grandes ligas.
1: O sea, básicamente, si la juez de línea levanta su banderita y dice es fuera de lugar, si hay entre un 85 y 90% de probabilidades de que esa levantada de banderita esté mal, el VAR dice, momentito por favor, hay que revisar la jugada y vamos a parar el juego para que esto se revise. Si no alcanza ese umbral, la banderita es la que manda. Y eso fue fuera de lugar y punto, no importa cuánto griten en las tribunas. Ahora, nadie es perfecto, ningún sistema es perfecto. Y el VAR tiene errores. Y hay 3 categorías distintas de errores posibles del VAR, que no ocurren mucho, eso hay que decirlo.
0: Sí, tampoco. Una es la ambigüedad de selección del marco, que a pesar de que tienen estas cámaras que van a 100 cuadros por segundo, los cuadros que están como a las orillitas difieren por 10 milisegundos, o sea, los que están más a las orillitas. Y eso es suficiente para que los jugadores que están corriendo muy rápido, o sea, que están en sprint así total, pueda haber errores de varios centímetros. Ahí se reduce el error con el IMU, con el aparatillo eso que el que tiene adentro el balón.
1: Hay una posibilidad de un error del cálculo de la profundidad que puede variar entre 1 y 5 centímetros. Y va de que si una cámara está no tan bien alineada, o sea, si su alineación falla por 5 grados en relación con la línea del fuera de lugar, crea algo que se conoce como la distorsión proporcional de la profundidad. Y para esto, y la manera de corregirlo, es teniendo varias cámaras que tienen, la FIFA pide, que coincidir dos de ellas en una medida de 3 centímetros máximo antes de decretar que algo es fuera de lugar o no. Porque una cámara solita no es tan confiable porque puede estar calculando más la profundidad. Entonces, si dos cámaras o más ya dicen, sí, coincidimos en que a 3 centímetros sí estaba la línea del offside, pasada o no pasada, entonces sí se corrige esa señal de la juez de línea.
0: Y el tercer error tiene que ver cuando dos jugadores chocan o están muy juntitos y entonces el modelo de cuerpos que explicamos puede perderse, o sea, puede ya no darse cuenta de cuál es la parte del cuerpo que está tocando el balón o de quién. Entonces, cuando eso sucede, necesitan de una persona que vaya y diga qué es lo que está pensando que está pasando, lo cual pues reintroduce que pueda haber un error humano.
1: Sí. Ahora, como el VAR es una máquina de probabilidades y no una máquina de la verdad, porque eso no existe, y cada offside, por ejemplo, y cada línea, que es la que ven ustedes en la pantalla, que es roja si sí hubo fuera de lugar y es amarilla si no hubo, cada línea que se genera por el VAR es un cálculo estadístico nada más, y que está determinado por la resolución de las cámaras, el cuadros por segundo de cada una de las cámaras y el paralaje. Y lo que quiere la gente no es estadística y cálculos y la combinación de estos factores, quieren la verdad. Y la física no les puede dar la verdad, les puede dar rangos de confianza, pero no es una cosa que es como de, bueno, esto es 100% certero. Ahora, la próxima vez que veas que un fuera de lugar variaba por 2 centímetros, sí, esos 2 centímetros pueden haber sido el error residual después de la sincronización de 12 cámaras, un sensor de 500 hercios que tiene dentro la pelota y una inteligencia artificial que calcula el esqueleto. Perdónalos, o sea, tampoco es, güey, nada es perfecto.
0: Ahora, ¿sí funciona el VAR? O sea, ¿cómo ha cambiado al fútbol? Y esa respuesta depende de si es fútbol masculino o si es fútbol femenino. Hay varios estudios de esto, les vamos a hablar, sobre todo de uno que se hizo con el fútbol femenil en 2022, en el que se analizaron 52 partidos que se jugaron en 2015 antes de que hubiera VAR, y luego 52 partidos en el 2019 cuando ya había VAR. Para cada uno de los partidos se analizaron 10 variables, o sea, se colectaron datos de 10 variables. Del tiempo del primer tiempo, del tiempo del segundo tiempo, del tiempo total del partido, penales, fueras de lugar, faltas, goles, tiros de esquina, tarjetas rojas, tarjetas amarillas. Y se compararon todas estas variables entre los dos tipos de juego, ¿no? Antes de VAR y después de VAR, y se le hicieron varios análisis estadísticos para ver qué pasaba después de que existía el VAR. O sea, si estas cosas cambiaban, ¿no? O sea, si cambiaba qué tanto se jugaban, más penales, más goles, etcétera. Lo que encontraron es que, pues, los partidos en general aumentaban de tiempo, pero bien poquito. O sea, 2 minutos 17 segundos en promedio, que es...
1: Más se tarda un jugador del América en levantarse cuando le hacen una falta. Más se tarda Neymar en rodar de que le pegaron y encajarse.
0: Todos los demás, o sea, penales, fuera de lugar, faltas, tarjetas rojas, tiros de esquina, todas esas cosas que dije, no cambiaron entre tener VAR o no tener VAR. Y esto, estas cosas que no cambian, pues se parecen algunas a lo que se encuentra en los partidos de fútbol masculino.
1: Ahora, algunas personas que son críticas del VAR en el fútbol dicen que el usar el VAR le mata el flow al partido. O sea, que lo hacen más lento, que lo hacen más torpe, que lo hacen más interrumpido. Pero lo que este estudio muestra es que no, que el tiempo que se le añade a un partido por usar el VAR no es mucho, por lo menos en la Copa Mundial de la FIFA femenil. Solamente como medio como un minutito en la primera mitad y en la segunda mitad también. Y pues por lo mismo estos 2 minutos en total no son para nada un aumento dramático de la duración de un partido y no implican que valgan la pena los lloriqueos de la gente que dice que ya no tiene sentido y que todo es súper tedioso y lento.
0: Ahora sí hubo una cosa que cambió entre el fútbol femenil y el fútbol masculino, que es que en el fútbol femenino, el número de fueras del lugar antes y después del VAR, pues se mantiene igual, ¿no? Uh-huh. Pero no en el de los hombres.
1: O sea, ¿en los hombres sí hay más fueras del lugar después del VAR?
0: Sí. ¡Juay! ¡Juay de Rito!
1: Pues porque las mujeres y los hombres juegan fútbol distinto. Hay sobre todo una cosa que pasa mucho más en el fútbol varonil que en el fútbol femenil, que es el uso de pases filtrados. Que es cuando, por ejemplo, si tú estás aquí defendiendo y yo soy la delantera y alguien viene atrás y ve que yo te podría ganar en una carrerita, ajá, manda un pase raso por el piso que se filtra entre tú y yo y queda delante de ti. Y entonces y yo corro rápido. Eso no, si estábamos en línea en el momento en el que salió el pase. Pero entonces si yo vi que me lo van a pasar así y tú no te diste tanto cuenta y yo corro más rápido, quedo adelante de ti con el balón en una oportunidad clarísima de gol. Claro que es una muy buena estrategia. Pero en el fútbol femenil pasa un poquito menos. Y como el pase filtrado tiene muchísimo que ver con el fuera de lugar, porque es donde se generan más fueras de lugar en el fútbol varonil en general, pues el que haya menos en el fútbol femenil implica que interviene menos el VAR para corregir llamadas de fuera de lugar de los jueces de línea. Y esto, pues tiene que ver con que sí, que hay idiosincrasias distintas en los dos tipos de fútbol. Y no pasa nada, los dos son increíbles. Solo en uno se usa más una herramienta y en el otro no.
0: ¿Sabes en qué también encontraron que había diferencias?
1: ¿En qué? Eso no me extraña.
0: Entre el varonil y el femenil, después antes y después del VAR, en el número de penales y de faltas. En el femenil, como ya dijimos, no cambiaron. En el masculino, sí.
1: Sí, cuando ya hay VAR, se han dado menos tiros libres y penales en el fútbol varonil. Bueno, en realidad, menos tiros libres para faltas, pero más penales porque ya se puede saber exactamente si la falta fue dentro del área o fue fuera del área. Y esta diferencia probablemente tiene que ver con que las mujeres se pegan menos entre sí.
0: O sea, son menos agresivas.
1: Hay menos faltas en general. Entonces el VAR se necesita menos para determinar si una falta fue penal o no, pues porque se pegan menos.

0: hombres, y eso, la explicación, pues como más lógica, es que estas cosas generalmente están menos impactadas por las limitaciones visuales de los referees. O sea, como que es muy claro si alguien cometió una falta o no cometió una falta, ¿no? Y ya.
1: Sí.
0: Entonces, no se necesita un al VAR para que les diga si eso es así.
1: Y rara vez son cosas milimétricas, como
0: Sí.
1: si la falta fue fuera del área o no, o el offside. Pues sí, son cosas que de un centímetro puede cambiar totalmente el rumbo de un partido, la final de un mundial, ¿no? En
0: Sí.
1: cambio, pues si fue tarjeta amarilla o roja, pasa menos, ¿no? Como que
0: Sí.
1: normalmente si es roja
0: Sí.
1: se nota.
0: Sí. Exacto.
1: Sí. Y pues nada, ojalá hayan entendido un poquito más el VAR, que no lo odien ahora que se está desarrollando
0: Yo
1: la
0: aprendí
1: Copa del
0: mucho del
1: Mundo.
0: fuera de lugar y del pase que, ¿cómo se llamaba?
1: Filtrado.
0: Filtrado, lo cual se me va a olvidar en los próximos 5 minutos, como siempre me ha pasado.
1: De hecho, ya empezó. Que empezó el proceso de borrado. Si tu cerebro así con una escobita, como, ¿por qué me trae basura? Barriéndolo para afuera. 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
6: Son las 5:08.
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1: Son las 5:22.
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6: Son las 5 con 32 minutos.
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4: Son las 5:39.
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0: 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Te saludo con todo mi cariño donde quiera que te encuentres, iniciando un motivo más para que te quedes escuchando este programa de principio a fin. ¿Tienes hijas, hijos en edad de merecer? Probablemente hay mucho joven también que me está escuchando el programa, porque me siento feliz que en varias partes de la República me sorprendo cómo me dicen: oye, mi hija te oye todos los días, qué alegría me da. Y señoras lindas que me escuchan también en tantos lugares, en los Estados Unidos, en Sudamérica, ahora que anduve de gira en Colombia, me quedé sorprendido de la gran cantidad de personas que se conectan a plataformas digitales para escuchar o para ver el programa, lo cual doy las gracias a mi Dios primero, que me permite tener un micrófono frente a mí, y a todas las personas que hacen posible este programa. Obviamente mi producción de primer nivel, que no vinieron, pero pues está Joel y está Cesarino, hombre, pues no,
1: niños, griten, niños, griten.
0: Se acomoda lo que hay, ya punto. Y también a los colaboradores que vienen al placer de vivir, que sin ellos no sería posible este programa. Gracias, gracias de corazón. Pero el día de hoy hay mamás que andan sufriendo mucho porque dicen: ay, es que mi hija anda con un cascajo, doctor, me dijeron en Colombia una señora. En Argentina agradezco mucho a Fabiana, que me dice: ¿qué se hace porque mi hija se quiere ir a vivir con él? Yo entiendo que son tiempos actuales, que toda la mayoría de la gente, pues antes de casarse, pues tiene sus relaciones, pero yo estoy chapeada a la antigua, o no sé cómo se dice eso. Y a mí mi mamá me enseñó, y en mi familia hay ciertos valores. Bueno, hoy junté a dos de las psicólogas que más quiero en este programa, que es Adriana Pastrana y Jessy Gobea, para que vengan a platicar contigo sobre eso. Noviazgos conflictivos, noviazgos, broncas y aciertos en el noviazgo. Quiero compartirte esta frase: el amor sano no te quita paz, te da razones para quedarte sin perderte. Te voy a dar tres recomendaciones bien cortitas. La primera: hablen claro, aunque incomode, porque lo que no se dice se acumula, y lo que se acumula explota. Un noviazgo sano no evita conversaciones difíciles, se enfrentan con respeto. Segunda recomendación: no te pierdas por quedarte. Amar no es dejar de ser tú. Si tienes que cambiar tu esencia para que te quieran, eso no es amor, eso es adaptación forzada. Y la tercera y última recomendación: reciprocidad. No sacrificio de aquí para allá nada más. No, reciprocidad. Dar bonito, pero recibir bonito también. Cuando solo uno lucha, insiste y sostiene. Y eso no es equipo, eso es desgaste. Por eso la frase es: el amor sano no te quita paz, te da razones para quedarte sin perderte. Así o más claro. Quédate con nosotros en el placer de vivir internacional. Te prometo un programa ameno, divertido, constructivo. Una pausa, te quedas conmigo. Ahorita volvemos. Para los días buenos o para los días no tan buenos, lo que necesitas es una voz de aliento. 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Por el placer de vivir. Si como papá o mamá no te ha caído el 20 que la vida cambió, vas a sufrir mucho, y te lo digo como papá. Porque en mis tiempos, ya cuando uno dice en sus tiempos, ya nos cargó el payaso. En mis tiempos, mi mamá decirle: me voy a ir a vivir con mi novia. ¡Cállate la boca! ¡Cállate los ojos!, diría mi abuela, doña Pola. Broncas y aciertos en el noviazgo. Me acompañan dos terapeutas el día de hoy de primer nivel. Jessy Gobea, licenciada en psicología, máster en psicología y consejería familiar. Una santa psicóloga, así le digo yo, porque la mujer es de la vela perpetua. Sí. Y Adriana Pastrana, sexóloga. Psicóloga clínica también, máster. Tremendita. Me gustaría que hubieran las dos versiones, ¿verdad?
2: A ver, ¿qué ocurre?
0: ¿Qué empezamos con aciertos? ¿Qué quieren? ¿Aciertos o errores?
2: Aciertos.
0: Un acierto, psicóloga. Y luego Adriana va a hablar
2: también. Un acierto.
0: Un acierto.
2: hablarse respetuosamente.
0: Ah, esa es una cierta que estamos de acuerdo todos, Adriana.
2: Así
0: ¿sí?
2: es. Debe de haber
3: y
2: respeto.
3: Y también hay que tener comunicación sensual antes del matrimonio y durante el noviazgo.
0: Pero, ¿cómo? ¿Qué estás recomendando? Claro, está mi tía Juani oyéndote claro, y viéndote en este momento.
3: Sí.
0: Comunicación sensual antes de...
3: Y durante. Fíjate, el 80% de la relación se basa en eso. Si no, se convierten en roommate. O sea, e incluso ya en el matrimonio. Yo soy una ferviente creyente de que hay que disfrutar y conocer a tu pareja antes de.
0: Oh, sí,
3: porque
0: ahí
3: los. Sí.
0: No. Respira sensualidad en claro. todos los. ¿Estás de acuerdo antes?
2: No.
0: Ella, ¿por qué no?
2: Yo no estoy de
0: la
2: acuerdo.
0: La psicóloga Jessy Govea dice que no. ¿Por qué?
2: Es que, bueno, tendríamos que definir qué tipo de comunicación se está refiriendo. Pero creo que hay momentos para todos y hay etapas. Entonces yo creo, es mi opinión, que el noviazgo es una parte de la vida y el matrimonio es otra parte de la vida. El noviazgo tiene sus cosas respecto a, digamos, responsabilidades y derechos. El matrimonio tiene otras. En el noviazgo te estás conociendo. La comunicación es para conocerse.
0: Y esa comunicación que dice uh-huh. Adriana, sensual, ¿no?
2: Sensual, pues por eso te decía, tenemos que definir a qué se refiere con sensualidad.
0: O sea, ella, ¿a qué le llama sensualidad? Ajá.
3: No, pues ya la completitud del acto.
0: Ay, porque a ver, ¿que sí o que no? A ver, no, es que porque... tengo dos terapeutas que tienen sí, años atendiendo.
3: Claro. Nos amamos, créanme que nos sí, amamos. Nos pero queremos. Aquí el punto es sí, que sí es importante, porque ahí... novios que no se casan, que no vivimos juntos. Sí tenemos que adaptarnos un poquito a la época, porque ya actualmente muchas, la mayoría parte de parejas vive antes
2: claro.
3: de casarse. Una. Y dos, la sensualidad debe ser descriptiva, no valorativa. O sea, es la descripción de lo que sí ocurre en la relación de pareja y no mi juicio de valor
0: a
3: ante
0: ver,
3: ella.
0: Lesa, claro. Nos han llegado casos aquí al programa donde... pues se divorcian a los dos meses.
3: Y claro.
0: Porque, claro. Porque no funcionó.
3: No hubo química.
0: No funcionó. No. Pero, no sé cómo explicarlo
2: pero es que,
0: para que se oiga claro, y no nos bloquee.
2: Claro, pero entonces estás dejando todo solamente en un tipo de... en una parte de la relación del matrimonio. El matrimonio no nada más es tener intimidad en la pareja. Es
0: fuertes declaraciones.
2: Son muchísimas
0: cosas. Acaba de decir
2: cosas.
0: Que es el 80% la pastrana.
2: Sí. Es que
0: ella no, dice un que...

0: Ante la intimidad.
1: Claro.
0: Y es que ya el cómo estoy, cómo me vivo, cómo me siento y compartirlo con mi pareja en la intimidad coital, ya es que es necesario
2: tocar ese tema. Conclusión, ¿a favor o en contra de vivir con el novio, con la novia antes de sí acepto?
0: Yo a favor.
1: No estoy a favor.
2: No estás a favor.
1: Porque eso ya es un matrimonio. Entonces, ¿para qué te casas? O sea, ¿para qué te vuelves en matrimonio?
2: Pónganme sus comentarios. Me interesa porque esta situación se está viviendo actualmente. Así y muchas es. Mamás sufren. Muchas mamás lo apoyan. Muchos papás sufren. Muchos papás lo apoyan. Muchos dicen, a favor. ¿Usted qué opina? Póngame aquí en los comentarios. Me encantaría. O también el más 52-81-28-610-170, el WhatsApp del programa. Una pausa. Adriana Pastrana. Jessy Gobea, Adriana Pastrana, porque para mí las dos son personas de primerísimo nivel. A broncas y aciertos en el matrimonio. Ahorita, en el matrimonio, no, en el noviazgo. Ya los casé. En el noviazgo, ahorita volvemos.
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2: Acabas de sintonizar Por el placer de vivir, platicando con dos psicólogas que adoro, que quiero muchísimo, que son totalmente diferentes, no en sus técnicas de psicología, ni como amigas, ni como compañeras de placer de vivir, ni como compañeras de mi seminario de sanación emocional. Ellas se llevan súper bien. Simplemente la postura de una sexóloga es muy diferente a la postura de una psicóloga clínica. Que tiene cierto arraigo y muchos valores, y no por eso le quito los valores a Adriana, que quede claro, ¿eh?
1: Totalmente.
2: Dijeron, yo a favor de Adriana, de que tengan intimidad antes del matrimonio. Y mi querida Jess dice, yo no. Eso ya lo hablamos. No lo oyó, se lo perdió. Busque el podcast y el programa. Pero ahora va otro tema, la violencia. Hay novios muy violentos.
0: Sí.
2: Hay novios que detecta uno como padre que no es para ti, mijita. ¿Cómo andas con este muchachito si te está violentando? Mira cómo te habló, papi, yo lo amo. Es que en el fondo es bien lindo, sí. Yo lo quiero. ¿Cómo actuar como padres con un noviazgo así, con esas broncas? Tú ya detectaste como mamá que no le conviene a mi hija. Y también como mamá nunca encontrarás el yerno perfecto.
1: Claro,
2: aunque
1: totalmente.
2: Yo sí encontré como papá el yerno perfecto. Me siento muy feliz. Sí. La verdad, claro. Quiero mucho a Fede. A ver, claro. ¿Tú qué dirías?
0: Bueno, en primer lugar, sí hablarlo y confrontarlo, porque hay mamás que o papás que se hacen patos y dicen, no, es que es tu vida, pues, oye, como que no me gusta, pero no hay una confrontación directa. Sí hay que hablarlo, sí hay que decirlo, porque sabes que también en la sensualidad a veces los hombres presionan para que esto ocurra. Cada persona es diferente. A lo mejor yo no es de que esté obligado que tengan sensualidad antes del matrimonio. Hay personas que yo estoy a favor de que dicen, yo quiero tener la intimidad hasta el matrimonio. Pero si mi pareja me está presionando,
2: mijita,
0: córrele. Vámonos.
2: Sí, a ver, cuando estamos hablando de la palabra sensualidad, porque no podemos usar la palabra.
1: Claro.
2: La otra. ¿Por qué nos bloquea?
1: Sí,
2: las
1: sí.
2: redes sociales.
1: Por eso hablábamos. El noviazgo es para conocernos, para ver cómo reacciona, para ver cómo se comporta. Para eso es el noviazgo. Ahí surgen estas red flags, que son las que tú tienes que estar observando, las que tienes que estar viendo. Y como papás, como mamás, tenemos que estar viendo a nuestros hijos. No porque sean unos adultos, están en tu casa, tú tienes todavía esa influencia en la vida de ellos, pero obviamente tú tuviste que haber sido respetuoso con tu hija o con tu hijo, porque si no lo aprendió.
2: Mito o realidad, que como trataron a la hija, ella busca patrones similares en el noviazgo. Si fue una hija que la trataron como princesa, oye, a mí no me andas hablando así.
1: Claro.
2: Pero si fue una hija que la maltrató el papá, que la mamá la gritó, la ningunearon todo el rato, ¿busca algo igual?
0: La forma en cómo conocimos el amor es la forma en cómo lo vamos a reproducir. Y, aclaro, simplemente es esta parte que ahorita las estadísticas, los chicos están teniendo relaciones sensuales a partir de los 12 años. O sea, es una estadística gravísima.
2: ¿Cómo es posible?
0: Gravísima. Y aunque tengas todo el seguimiento con tus hijos y tengas tus valores ahí fervientes tras de ellos, estamos

0: una realidad que hay mucha presión social. ¿Sí? Por ejemplo, voy a poner mi caso. O sea, mi hija que es ya adulta, tiene 20 años. Curiosamente, la hija de la sexóloga no ha tenido este encuentro. Y todas las demás, sí. Y, o sea, dicen, oye, pues, ¿qué, ¿por qué? Irónicamente, porque es necesaria la educación sensual. Y en la educación sensual se implican los valores, el respeto a mi cuerpo, qué decido y qué no decido. Entonces, hablemos de las realidades estadísticas también.
1: Claro. Pero sí, como familias, yo creo que si tú llenas su tanquecito de autoestima, de respeto, de valor, y obviamente tú decías, tienden a repetir patrones, sí, por eso muchas parejas, de repente muchas personas dices, oye, siempre está con el mismo perfil de hombre o de mujer, y luego encuentra a alguien diferente, por ejemplo, un buen hombre que la respeta y duran bien poquito porque eso no lo conoce, entonces se le hace como extraño.
2: Y es donde la mamá se enoja y dice, mijita, claro, pero si es un tipazo.
1: Claro, pero no está acostumbrado, entonces eso es como que es demasiado y esto es desconocido. No siempre va a suceder así. Sin embargo, como papás, esa es nuestra responsabilidad. Su autoestima, hazle sentir valiosa, valioso.
2: La bronca donde... tercera y última bronca. Hay más, ¿verdad? Donde se nota que la niña o el niño trata con indiferencia. Y ella todo amor. Ay. Y él todo indiferente. ¿Cómo tratar eso? Como psicólogos, ¿qué les dicen? Porque ves eso, que uno ama más que el otro.
1: Claro.
2: Pero dicen, pero no se quieren dejar.
0: Hay tres tipos de violencia. La menos violenta es la física. Tardas 15 días en sanar. La segunda más violenta es la verbal. A veces una palabra marca por años. Y la tercera y la más importante es la indiferencia. Entonces tú estás llorando y es... tú no existes en mi mundo. Ajá. Y las niñas o las mujeres dicen... pues es que es buena gente, me lleva al cine. Pero ¿por qué estás histérica? Decía Freud, las mujeres no son histéricas, son históricas. Cuando tú le pones... sí. ¿Sí? Sí. Cuando tú le pones este ejemplo a tu hija, dices, ¿qué tipo de violencia está recibiendo, mi amor?
1: Sí.
0: Tienes en primer lugar el amor propio. El amor propio es un acto que tienes que ver todos los días. Y si está en ejercicio cualquier estrés, córrele, mi amor.
1: Sí, con nuestros hijos yo creo que más marcar los errores de que están siendo así. O sea, porque a veces los hijos reciben de que, mira cómo te trata. Las mamás hacemos mucho eso. Uh-huh. Mira, no, háblale de su valor. Tú mereces ser tratada con respeto. Tú eres digna de confianza, no de desconfianza. Tú vales mucho, pero en base a lo que es.
2: Después, claro, de esta pausa, Adriana Pastrana, sexóloga, Jessy Gobea, psicóloga, las dos psicólogas de primer nivel. Ahorita volvemos. 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Preguntas muy matonas que están haciendo a la sexóloga y a la psicóloga. Bueno, las dos son psicólogas, pero una especialista en sexología.
1: Sí.
2: Mi hija anda con un arrastrado. O sea, dígate más lo que está diciendo el mensaje, que me llama mucho la atención, porque se oye muy, muy bonito. Dice que nunca encuentra trabajo, pero que sí quiere trabajar. Mi hija trabaja mucho. Ella está manteniéndolo a él. Ella le está ayudando a pagar el coche de él y le está pagando hasta parte de la renta. Pero ella lo ama.
1: Ajá.
2: Y la pregunta es, dice que es muy bueno para amar.
1: Ay.
2: Yo no sé cómo poner las palabras, amiga. Eso que me estás preguntando, yo no sé cómo decirlo aquí al aire, pero bueno.
1: Claro.
2: Que es muy bueno para...
0: Pues
2: para expresar el cariño, ¿verdad? Para expresar la sensualidad. ¿Qué le puedes decir?
0: Es que es cuando más se aferran. La dopamina y la endorfina... Es que acuérdate que soy especialista en relaciones de codependencia. Eso, la sensualidad, es el factor central. No, el
2: factor central. ¿Le estará pasando eso a una cantante muy famosa aquí que anda con un chichifo?
0: Exacto.
2: No voy a decir el nombre, no me quiero meter en chismes, pero una cantante muy famosa que anda de gira por todos lados, pero anda con un...
0: Claro, llegan a mantenerlos, ajá, solventarlos, le compran cosas, motos, lo que necesite el hombre,
1: el muchacho.
2: Porque es muy bueno para...
0: Claro, pues imagínate, la hace súper feliz.
2: ¿Qué piensas? Que ese es motivo.
1: Pues,
2: a ver,
1: no.
2: Pero es que es muy bueno, Jessy, hay que entender lo que es.
1: Pues
2: así
1: es
2: dice que